0: Hola, hola, hola, ¿qué tal? Bienvenidos a Historias Mundiales, el ciclo que hacemos por la radio más grande del país, por Radio Nacional, para toda la Argentina, acompañando, complementando y estando siempre cerquita del Fútbol Show Nacional en todos sus modos, programas, transmisiones vía streaming, todo en el contexto de la Copa del Mundo. Ustedes saben qué tipo de historias contamos, por dónde van nuestras narraciones, qué son escondidas, qué son ocultas, qué quizás no son tan conocidas, qué van por el lado del absurdo. Y que durante este año, iniciamos en abril y no queda tanto, tienen que ver con la Copa del Mundo. 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Como les dije, queda poco de este programa, porque queda poco del Mundial, desgraciadamente. Lo lindo pasa rápido, y bueno, hagan las cuentas, no quedan tantas semanas de la Copa del Mundo. Si les gusta este programa, quédense atentos siempre a Radio Nacional porque vamos a aparecer media horita cada fin de semana hasta que termine la Copa del Mundo y no quedan tantas emisiones. Nos voy a introducir rápidamente en la historia del día. Es bastante, bastante increíble, es tremenda. Parece de película, de programa de televisión, pero es totalmente auténtica y bastante reciente, lo que nos va a arrojar cierta familiaridad con los hechos y los protagonistas. Hoy les voy a contar la historia del árbitro que era un delincuente. Sí, ya sé lo que está pensando. Y le juro que aunque no lo crea, es una novedad. Porque no solo vamos a contar sus fechorías dentro de la cancha, sino también las cosas que hizo afuera. El árbitro en cuestión no solo protagonizó uno de los partidos más escandalosos de la historia moderna de los mundiales, sino que también cumplió condena en la cárcel de Brooklyn por hechos que nada tienen que ver con el fútbol. Un árbitro que hizo cosas sucias en la cancha en un partido muy recordado del Mundial, que les voy a recordar, pero también la tuvo que pagar fuera de la cancha, porque afuera de la cancha también estuvo por fuera de la ley. Vamos de a poco y en orden. La primera parte de nuestra historia sucedió durante el año 2002, en el Mundial de Corea del Sur y Japón. Evidentemente los argentinos hemos reprimido algunas de las cosas que sucedieron en aquella Copa del Mundo por diversos motivos. El primero obvio, el hecho de que Argentina quedó afuera en fase de grupos, tras ganar a Nigeria, perder con Inglaterra y empatar con Suecia en uno de los fracasos deportivos más grandes de nuestra historia futbolística. El segundo, no menos importante, el hecho de que por una cuestión de horario, muchos de los partidos nos quedaban a contramano. Muchos se jugaban durante la madrugada de nuestro país. Sin embargo, para los más futboleros, algunas cosas pueden haber quedado en la memoria. Una de las cuestiones más recordadas tiene que ver con que en algún punto aquel Mundial nos hizo retroceder en el tiempo. ¿Por qué? Porque fue una Copa del Mundo donde se favoreció descaradamente a los locales. Fundamentalmente a uno de ellos, como hace mucho no pasaba. Hubo alguna polémica con Japón, pero fundamentalmente nos vamos a centrar en los partidos con arbitrajes bochornosos que favorecieron a Corea del Sur. Todo esto, insisto, fue una novedad, porque si bien hemos hablado de acciones polémicas y de robos en Copas del Mundo en la década del 30 y del 50, ya en el 80 y el 90 puede haber habido polémicas, puede haber habido situaciones como la del penal de Codesal, pero favorecimientos descarados en beneficio de un local ya no era tan común. Ya desde lo organizativo y lo, entre comillas, legal, aquel Mundial tuvo la novedad de contar con dos anfitriones, Japón y Corea del Sur, y en consecuencia, dos clasificados directos por ser anfitriones del Mundial, que no solo liberaban cupos en Asia, sino que a la hora del sorteo se iban a ubicar como cabezas de serie sin tener los méritos deportivos para ocupar ese sitio. Entendamos que esto ahora nos parece muy familiar, sobre todo en un mundial con tres anfitriones y tres anfitriones sin tradición, pero en la década del 2000 y sobre todo en el siglo XX, no era habitual que esto pasara. Los anfitriones de los mundiales, salvo alguna excepción, Chile en el 62, Estados Unidos en el 94 y alguna que me debo estar olvidando. En general, eran países bastante futboleros y con tradición. Y sobre todo, siempre, uno solo. No había que liberar dos cupos para darle clasificación a otro equipo diferente. Eso, obviamente, en Corea del Sur y Japón 2002, comprimió los grupos y llevó, por ejemplo, a Argentina e Inglaterra, dos habituales cabezas de serie, a tener que compartir zona. Para colmo, en el siempre polémico torneo, a los anfitriones les tocó grupos sencillos. Japón cayó con Bélgica, Rusia y Túnez. De aquí en adelante, nos olvidamos de Japón porque no tendrá más protagonismo en nuestra historia. Y nos enfocaremos en Corea del Sur, quien compartió zona con Portugal, Estados Unidos y Polonia. Ninguno era regalado, ninguno era muy fuerte. No cayó un cabeza de serie real en ese grupo. La fase de grupos transcurrió con relativa normalidad, sin mayores polémicas. Aquel equipo de Corea del Sur, terriblemente beneficiado, no fue tan beneficiado, por lo menos en la fase de grupos. Corea derrotó a Polonia 2-0 en el primer partido, empató 1-1 con Estados Unidos, y en la última fecha, sorpresivamente, le ganó 1-0 a Portugal y lo sacó de la Copa. Portugal, que tenía a Figo, por ejemplo, como jugador más destacado. En ese partido, el conjunto luso le expulsaron dos futbolistas. Pero si analizamos las imágenes, los invito a buscar el partido entero o algún resumen en YouTube, las decisiones que tomó el árbitro, que fue un argentino, Ángel Sánchez, fueron bastante correctas. Las dos expulsiones parecen bastante razonables. Las cuestiones más graves sucedieron ya en instancias eliminatorias. Esto de ser cabeza de serie y de poder ganar el grupo debía otorgarle a Corea del Sur una ventaja respecto al rival que iba a enfrentar o que debía enfrentar en octavos. Pero algo salió mal. Italia, que integraba el grupo con el que se iba a cruzar Corea del Sur, flaqueó en su zona. Empató con México, perdió con Croacia y solo con un triunfo quedó en el segundo lugar del grupo, con lo cual en octavos la zurra iba a tener que enfrentar a Corea del Sur. Por supuesto que el equipo candidato, a pesar de que no venía bien, era el europeo, que contaba con estrellas como Gianluigi Buffon, como Paolo Maldini, Alessandro Del Piero o Francesco Totti. Pero aquí iba a entrar a jugar el gran protagonista de nuestra historia. En el duelo frente a Italia entra nuestra protagonista, el árbitro del partido, el ecuatoriano Byron Moreno. En ese entonces, el fútbol de Ecuador era muchísimo menos reconocido a nivel mundial que ahora. De hecho, en aquel 2002, tiene su primera participación en una Copa del Mundo, el seleccionado ecuatoriano. Hoy nos resulta bastante más común, pero en aquel entonces era bastante menos habitual darle partidos importantes, eliminatorios de una Copa del Mundo, a árbitros de países sin tanta tradición. De hecho, esa idea de que jueces de países no tan protagónicos dirijan partidos importantes se le atribuye mucho a Joseph Blatter, ¿sí? Y empiezan a leer también cómo terminó Blatter. Además, se dice, o por lo menos los más conspiranoicos afirman, que en aquel 2002 el vicepresidente de la FIFA, que casualmente era coreano, surcoreano, Un Yong Kim, presionaba para que los árbitros de sus partidos fuesen los jueces de menor experiencia, porque, según dicen, podían ser más permeables a sus presiones e intereses. Sepan leerme entre líneas. Moreno, el ecuatoriano, designado para ese partido, tenía un historial complejo. Había arbitrado varios partidos que terminaron en escándalo y era conocido por su rigorismo y su soberbia. Un partido de la Libertadores 1998, por ejemplo, entre Vasco da Gama y América de México, el árbitro Moreno ecuatoriano había expulsado a 6 futbolistas, terminando todo con disturbios. 4 del conjunto mexicano, 2 del brasileño. Unos años antes de ese partido, había llegado a expulsar a 7 en un partido de la Liga Ecuatoriana. Aún con esos antecedentes, no muy nobles, fue designado como árbitro internacional y para el duelo entre Corea del Sur e Italia de octavos de final. Y Moreno cumplió con las expectativas. Aquel duelo se recuerda como una de las más grandes manchas de los mundiales, al menos del siglo XXI. El referí perpetró un verdadero ultraje contra los italianos. Ya a los 4 minutos del primer tiempo le cobró un penal a favor a Corea por un agarroncito en un centro, de esos que hay tantos, en los centros y en los mundiales. Yo los invito a buscar la jugada, para mí no es penal, pero bueno, entiendo que alguno pueda creer que sí. Buffon lo atajó, con lo cual la historia quedó igualada y ese penal quedó en el olvido. El partido continuó, y las decisiones escandalosas también, porque el grado de rigor que el árbitro tuvo para cobrar ese penal para Corea no lo tuvo a la hora de juzgar agresiones de los futbolistas coreanos. A Del Piero, por ejemplo, le dieron un codazo alevoso sin pelota y el árbitro no cobró ni foul. A Maldini le patearon la cabeza en una disputa en la cual había caído al piso. A Francesco Coco en un córner le rompieron la ceja de un codazo, lo cortaron todo y tampoco hubo sanción. A pesar de esta situación, en el juego Italia estaba en ventaja. Se había puesto de esa manera a los 18 minutos del primer tiempo y con un cabezazo. Pero cuando quedaban solo 2 minutos para que terminen los 90 reglamentarios, se lo empataron. En el alargue se vivió lo peor del arbitraje. A los 13 minutos del primer tiempo fue expulsado Francesco Totti. El crack de la Roma ya tenía amarilla, entró al área gambeteando por derecha, su marcador se tiró al piso y lo barrió a él. Si quieren, insisto, busquen la jugada. Yo creo que era penal para Italia, inclusive. Pero entiendo que alguno pueda decirme no es contacto suficiente para sancionar penal. Lo que de ninguna manera era, fue lo que sancionó el árbitro. Una simulación de Totti. Le sacó la segunda amarilla y lo expulsó, acusándolo de fingir la infracción. Aún ante esta situación y con 10, Italia iba a hacer lo necesario como para ganar el partido. Y a los 5 del segundo tiempo suplementario, el delantero Tano, Damiano Tomasi, quedó solo frente al arquero coreano, lo eludió, lo gambeteó y definió sin problemas. Se iba a festejar. Era el 1-0. Y el final de aquel partido, porque en aquel entonces, en el Mundial 2002, el alargue se jugaba con gol de oro, es decir, el que hacía el gol ganaba. Lo ganaba Italia con ese gol de Tomasi, pero cuando el delantero corría a celebrarlo, el juez de línea argentino, Jorge Ratalino, levantó la bandera y anuló el gol. Tomasi estaba claramente habilitado. El equipo italiano, totalmente despojado y desmoralizado, iba a sufrir un golpe más, porque cuando quedaban solo 3 minutos para ir a los penales, pasó esto que vamos a escuchar.
1: Dilivio que marca Seol, la tiene Lee Chung Soli, la llegada del otro Lee, el centro de Lee para... ¡Gol! Triunfo coreano aquí en la Bombonera por An, que tuvo su revancha en el partido. Así quedó Coco, así se va Maldini. An, antológico triunfo coreano, que está en cuarto de final.
0: El muy buen relato de Miguel Simón, los comentarios de Kike Wolf para ese gol de Corea, que más allá de las polémicas que eran enormes e ineludibles, ganó un partido que para ellos fue histórico. La cosa no iba a quedar ahí. Moreno, con su arbitraje escandalosísimo, fue tapa de todos los diarios europeos por una semana, ni hablar de los italianos. Pero la historia, les decía, no culmina ahí, porque Corea del Sur protagonizaría otro escándalo, robándole otro partido a España en los cuartos de final de ese mismo Mundial. Pero esa es otra historia. Yo me quiero enfocar en el partido con Italia, pero fundamentalmente en el árbitro inescrupuloso, Byron Moreno. El juez jamás admitió ninguno de sus errores en aquel partido. Es más, se aferró a la calificación de la FIFA. La FIFA en general les da un puntaje a los árbitros después de su partido. Y dijo que le habían dicho que dirigió casi para 9 puntos. Bueno, les invito a mirar el partido y decir si dirigió para 9 puntos. No me arrepiento por lo que hice. Hice lo que tenía que hacer. Sugerente frase. La comisión disciplinaria de FIFA declaró mi inocencia absoluta porque no encontraron ningún indicio de nada irregular, declaró un tiempo después Moreno. Bueno, de aquí dos conclusiones. Si la FIFA te declara inocente, preocúpate. Y segundo, nadie se defiende tanto si no tiene nada que ocultar. Poco más de un año después, la carrera de Moreno iba a llegar a su fin, en medio de nuevos escándalos. En un partido de la Liga Ecuatoriana, adicionó 12 minutos en un clásico entre Liga de Quito y Barcelona de Guayaquil. En ese lapso, la Liga hizo 2 goles para dar vuelta al partido y ganarlo 4-3. Tras el encuentro, se descubrió que Moreno figuraba en una lista como candidato a concejal por la ciudad de Quito. ¡Ah! ¡Miren qué casualidad! El concejal, una coincidencia, ¿no? Imagino. Bueno, no tanto. Porque la Federación Ecuatoriana determinó que existía un evidente conflicto de intereses, que el árbitro nunca había comunicado y por ende le suspendieron 20 partidos. Y sí, el y sí más grande del mundo. A todas luces había un conflicto y hay un conflicto de intereses con el concejal. Bueno, después de esos 20 partidos, Moreno quiso volver a dirigir e inmediatamente protagonizó otro escándalo. Así que ahí sí, finalmente, después de tanto, fue apartado y su carrera llegó a su fin. Pero espere, no se vaya, que todavía falta lo mejor. Si creía que esta era la historia del árbitro delincuente, quiero decirle que no, de ninguna manera. Hay mucho más. De hecho, el verdadero acto de delincuencia todavía no se los mencioné. Pero antes, como siempre, vamos a hacer una pequeña pausa con música para amenizar la historia. Aunque no fue la canción oficial del 2002, para todos los argentinos, el tema que identificó aquel mundial fue grabado justamente por un compatriota, por un argentino. Capaz alguno se acuerda de Shima Uta, el tema de Alfredo Casero, que él versionó, mejor dicho, que fue adoptado por el público de nuestro país para aquel torneo. Yo la verdad hace como 20 años que no escuchaba la canción, pero se me ocurrió traerla.

0: japonesa de pop llamada The Boom. La leyenda cuenta que 10 años después, Casero la escuchó en un restaurante japonés en Argentina, quedó enamorado de la melodía y decidió versionarla, volviendo a transformarla en un éxito mundial. Les debía una última historia vinculada al árbitro Byron Moreno. La verdadera historia delincuencial de aquel juez que protagonizó un partido escandaloso beneficiando al local, Corea del Sur contra Italia, en el Mundial del 2002. Les conté también que en 2003, después de muchas irregularidades, fue definitivamente desvinculado del arbitraje. Varios años después, en 2010, trabajaba como comentarista o columnista para algunas cadenas de televisión ecuatorianas, opinando sobre fútbol o arbitraje, el tupé del muchacho, ¿no? El 22 de septiembre de ese año, del 2010, el juez iba a viajar desde el aeropuerto José Joaquín de Olmedo de la ciudad de Guayaquil hasta Nueva York. Como todo ciudadano, Moreno se presentó en el aeropuerto, hizo el check-in, despachó una maleta y pasó por la zona de migraciones. Sin embargo, la primera cuestión rara sucedió cuando tuvo que pasar por los controles de seguridad. Parece que Moreno, por la zona de escáneres, pasó sin ningún inconveniente. Pero para completar el procedimiento, ya una vez que iba a subirse al avión, había cacheos aleatorios que realizaba una empleada de la aerolínea. Y, evidentemente, le tocó a él, lo encaró y trató de hacerle ese control personal, manual. Sin embargo, el árbitro, famoso en su país, montó un escandalete aprovechando el hecho de que era conocido y que la oficial de seguridad aeroportuaria, sabía quién era, y quiso evitar el control. Alegó que estaba recién operado, aprovechó el trato preferencial que muchas veces tienen algunos famosos, y finalmente logró subirse al avión sin ser cacheado, y nadie lo bajó. Sin embargo, el problema estalló cuando llegó a los Estados Unidos. En el aeropuerto internacional John F. Kennedy no sabían quién era, y si hubiesen sabido, dado lo poco que les interesa el fútbol, seguramente no hubiese tenido ninguna relevancia. Además, Moreno, después de haber pasado como pasó por el aeropuerto de su país, llegó a Nueva York hecho un manojo de nervios. Transpirado y paranoico, enseguida despertó la atención de los efectivos de seguridad, que no dudaron en hacerle un control más exhaustivo. Además, parece que hasta caminaba con dificultad, como si llevase cosas en alguna parte del cuerpo. Al realizarle una inspección y un cacheo, le encontraron, escondida entre lycras, más de 10 bolsas plásticas distribuidas por el pecho, espalda y entrepierna. Todo, claro, por debajo de la ropa. En esas 10 bolsas había más de 6 kilogramos de heroína de alta pureza. Yo ya les voy a contar un poquito más, pero antes escuchen un informe de la televisión ecuatoriana narrando todo lo que sucedió aquel día con la detención del árbitro narcotraficante.
1: Estas imágenes de Byron Moreno en el ejercicio de su carrera como árbitro y que fueron grabadas en polémicos encuentros sirvieron para graficar decenas de notas de prensa en las cuales se hablaba de su detención en los Estados Unidos con 6 kilos de heroína. Tal y como reza el informe de su captura, el ex árbitro y hasta el domingo comentarista deportivo se puso visiblemente nervioso al ser sometido a un interrogatorio. En la inspección física, las autoridades de inmigración y control de aduanas encontraron 10 objetos duros escondidos en su espalda, estómago y piernas, los mismos que eran sujetados por una licra y que más tarde dieron positivo al análisis de heroína. Luego de ser fotografiado, Byron Moreno fue llevado al Centro de Detención Federal Metropolitano de Brooklyn, donde permanecerá hasta que se haga oficial la formulación de cargos.
2: Él fue detenido precisamente por transportar heroína. No tiene derecho a fianza, lamentablemente, porque él no es ciudadano americano o no es residente.
0: Bueno, ahí el informe de la TV de Ecuador, contando los detalles de lo que fue su detención, el hecho de que no tenía ningún derecho a salir bajo fianza y que quedaba entonces inmediatamente detenido. Esa noche en Nueva York ya quedó en un centro de detención en Brooklyn. Por la cantidad de droga incautada, el árbitro se exponía a una condena de entre 10 y 20 años de prisión. Era casi toda la vida. Sin embargo, gracias a una buena estrategia judicial que incluyó el hecho de declararse culpable y atenerse a un juicio abreviado, fue condonado solamente a 30 meses. El equivalente a 2 años y medio, a cumplir en una prisión de Brooklyn. Los medios del mundo se hicieron eco de la noticia. Y por supuesto, el tema resonó fuerte entre los italianos que habían sido los perjudicados por Moreno en aquel partido del 2002. Buffon declaró que era una pequeña confirmación de lo que ya se sabía. Totti, que el tiempo pone las cosas en su lugar. Pero hubo dos protagonistas que fueron mucho más a fondo contra el árbitro. Trapattoni, que era el entrenador de Italia en aquel 2002, dijo: "No me sorprende en absoluto. Cuando me enteré, recordé inmediatamente su cara y su fría mirada en la cancha. Él ya era un delincuente en el deporte. Era solo cuestión de tiempo para que lo fuera en la vida real también". Bueno, lo destrozó Trapattoni. Vieri, el goleador de aquel equipo italiano, también fue contundente. "Siempre supimos que ese partido estaba arreglado. Ahora el mundo entero puede ver la clase de persona que nos dejó afuera del Mundial". Nunca lo superaron los italianos. Incluso cuando muchos de ellos terminaron siendo campeones del mundo en el año 2006, 4 años después. Moreno estuvo preso más de 2 años, pero no llegó a cumplir la totalidad de la condena. No llegó a los 30 meses. A los 26 meses, luego de estar en una cárcel, insisto, de Brooklyn, detenido, preso en Estados Unidos, fue liberado por buena conducta, pero inmediatamente deportado a Ecuador, donde reside hasta la actualidad. La historia del ecuatoriano Byron Moreno, el árbitro delincuente que despojó a Italia en un partido del Mundial 2002, favoreciendo a Corea del Sur, y que fue preso por narcotraficante 8 años después. Hasta aquí hemos llegado con otra de nuestras historias mundiales por Radio Nacional, en la recta final de la Copa del Mundo y también de nuestros programas. Quédense enganchados, prendidos siempre a Radio Nacional, escuchando al Fútbol Show Nacional, porque en algún momento vamos a aparecer nosotros, al menos un par de programas más con historias mundiales. Soy Juani Minotti, ha sido un enorme placer para mí entretenerlos durante esta media horita, y todavía quedan un par más, así que atento siempre a Radio Nacional. Chau.
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Siempre atentos al Fútbol Show Nacional y siempre atentos a nosotros, porque en algún momento de la semana vamos a llegar con alguna de nuestras historias mundiales. Nos vamos a meter enseguida en la historia del día, porque hay demasiados temas que abarcar. La idea para este relato es no irse tan atrás. Ya hemos contado varias historias insólitas, bien del pasado, pero para que vean que no siempre es cuestión de tiempos antiguos, sino que cosas ridículas también pasan hoy por hoy, vamos a retroceder, pero muy poquito. Nos vamos a ir a un mundial cercano, no tantos años atrás. Nos vamos a ir al Mundial 2010. Aquel que se jugó en Sudáfrica, solo hace 16 años, en un mundo bastante parecido al actual. Ustedes saben cómo somos. No vamos a hablar de Messi, no vamos a hablar del Mundial de Messi y Maradona juntos tampoco, no vamos a hablar del local Sudáfrica y sus insoportables bubucelas, ni siquiera del campeón de España, aunque lo mencionaremos al pasar. Como somos raros, vamos a hablar de Corea del Norte. ¿Por qué Corea del Norte? Se preguntarán. Bueno, Corea del Norte tiene una de las dictaduras más crueles, pero también más ridículas del mundo. Una dictadura que se dedica a restringir la libertad de su gente a un punto absurdo. Controlan internet, controlan qué se puede ver y qué se puede escuchar por radio y televisión, frenan programas en vivo si algo no les gusta, castigan a quienes quieren ver películas o series extranjeras, y hasta está penado por ley el referirse al dictador Kim Jong-un de cualquier manera que no sea como querido líder. Si usted le dice líder nomás, en una de esas bancanas o algo peor. Así que, por las dudas, cuidado. Castigan cortarse el pelo. Hay solo 28 cortes de pelo permitidos por el gobierno, y si alguien se corta de una manera diferente es considerado delincuente. En fechas de luto patrio, por ejemplo, se prohíbe hasta la risa. Se prohíbe reírse o hablar fuerte en público. Bueno, son cosas hasta ridículas, hasta para una dictadura. Y por eso el personaje del querido líder, el dictador de Corea del Norte, y de todo lo que sucede allí con su dictadura y la de su padre, que reinaba en el momento del mundial, dan bastante que hablar al mundo. Se han enfrentado con varios líderes alrededor del mundo en este contexto, verbalmente, afortunadamente, pero es una verdadera locura lo que sucede allí. Pero todos estos datos que les estoy contando son absolutamente ciertos. Es por eso que una dictadura de esta naturaleza tan grotesca fue el caldo de cultivo ideal para que cuando tuvieron que salir al mundo en 2010 para jugar el Mundial, porque Corea del Norte jugó el Mundial 2010, se armaran alrededor de aquel seleccionado una serie de historias increíbles, algunas reales, otras exageradas, otras mentiras. Y nos vamos a dedicar acá a ir contando cada una de ellas, confirmando, desmintiendo y dejando a que ustedes también se imaginen y crean lo que consideren apropiado creer. Para que se enganchen les voy a dar tres subtítulos. Corea del Norte en el Mundial 2010 sería el título máximo, pero los subtítulos serían la historia de la hinchada con actores contratados, la supuesta fuga de futbolistas en medio del Mundial y mi favorita, la invención de un campeón del mundo paralelo, distinto al que realmente salió campeón. Vamos de a poco. El 2010 era el segundo Mundial para Corea del Norte en toda su historia. Solo habían participado una vez, en Inglaterra 1966, y habían tenido una actuación muy, muy buena, por encima de sus expectativas. Superaron la fase de grupos eliminando a Chile y nada menos que a Italia, y llegaron a los cuartos de final. En esa instancia, cayeron ante la Portugal de Eusebio, en un partido que también generó todo tipo de mitos y leyendas. ¿Por qué? Porque ganaban 3-0 en el entretiempo. Y lo terminaron perdiendo 5-3. Hay quienes hablan de que ese partido fue comprado en el entretiempo y que Corea del Norte salió con 11 suplentes totalmente diferentes a la segunda parte sin que nadie se diera cuenta. Mucho de mito, algo de realidad. En algún momento les prometo volver a esa historia completa. Pero ese es el contexto o el bagaje con el cual llegaban al 2010. Muy poco, muy pobre. Son una selección que no ha hecho mucho en la historia de los mundiales. Volvían para ese 2010. Y el mundo ya conocía la dictadura de Kim Jong-il, el padre del actual Kim Jong-un. Y la expectativa era grande respecto de cómo iba a mostrarse un país de esas características ante el mundo. En el sorteo nos mataron. A Corea del Norte le tocó un grupo dificilísimo en aquel mundial. Con Brasil, con Portugal y con Costa de Marfil. Brasil de las leyendas del juego bonito que estaban
quemando sus últimos cartuchos. Portugal de Cristiano Ronaldo y Costa de Marfil de Didier Drogba. Era imposible. Pero al mismo tiempo, eso les daba mucha visibilidad. Todo el mundo iba a querer ver los partidos de esas tres selecciones, se enfrentase a quien se enfrentase. Claro, como queda evidenciado a partir de algunas de las cosas que les conté anteriormente, como el control sobre internet o los castigos a quienes ven películas o series extranjeras, el gobierno de Corea del Norte no quiere para nada que sus ciudadanos sepan cómo es el mundo fuera de su país. Quieren tener todo muy perfectamente controlado. Por eso, y ya nos metemos en la primera historia, llamó tanto la atención que para su debut mundialista, para el primer partido del Mundial, nada más y nada menos que frente a Brasil, hubiese en una de las tribunas del estadio en Sudáfrica un nutrido grupo de hinchas coreanos. ¿Cómo era que los habían dejado salir? ¿Cómo era que habían llegado hasta allí? O teóricamente coreanos. Y tomen esto. Era un grupo de 2.000 hinchas que realmente resaltaba mucho. Todos estaban vestidos iguales, tenían un extremo orden y una gran limpieza, coreografías y cantos muy bien ensayados, pero fundamentalmente, y lo que empezaba a llamar la atención de los periodistas presentes en Sudáfrica, era el hecho de que parecía que el contexto no les importaba, ¿sí? Que no eran hinchas tradicionales. Que si su equipo hacía un gol, seguían con la misma coreografía de siempre, como si no les importara. Que si les hacían un gol, seguían bailando y mostrándose ante la cámara sin reaccionar a ese gol que habían sufrido. No sabían de fútbol, no parecía explicación suficiente. Todas estas cuestiones, más el hecho de provenir de un país tan hermético y con las características mencionadas, con una dictadura tan extrema, hicieron que algunos periodistas quisieran averiguar más sobre este grupo de hinchas y tratar también de sacarles alguna declaración respecto de cómo se vive o cómo se vivía en la Corea del Norte de esa dictadura. Pero al intentar acercarse no les respondían, los rechazaban, con amabilidad pero tajantes, siempre amparados en las supuestas represalias que podían sufrir por parte del régimen si es que hablaban demasiado con la prensa extranjera. Sin embargo, todo esto que parecía sospechoso arrojó una verdad inesperada, pero unos años después. El diario británico The Telegraph elaboró un extenso informe explicando la situación. El ingreso promedio de un norcoreano en aquel entonces era de $30 por mes. Y el gobierno no quería que nadie saliera del país, con lo cual era imposible que esos fueran hinchas norcoreanos llegando al Mundial de Sudáfrica. Al mismo tiempo, el régimen no quería dar la imagen de un país sin representación. ¿Qué hicieron? Se pagaron una hinchada de 2.000 actores. Bueno, una rareza. No tanto como lo que les voy a contar a continuación. Los 2.000 actores no eran norcoreanos. Eran 2.000 actores chinos. Como no querían que ningún local salga de Corea del Norte, era una hinchada de 2.000 actores de otro país, chinos. The Telegraph brindó incluso detalles de un contrato firmado con la empresa China Sports Management Group, en el que se instruía a los actores sobre qué debían hacer, se les daba la ropa tan característica que lucieron, y se les pagaba un canon más el viaje y las entradas para los estadios. Hinchas chinos, como siempre, los invito a buscar todo esto, porque esto no solo hay foto, hay video, hay relato, hay comentarios, hay notas, hay un montón de cosas referidos a los hinchas que en ese momento llamaban tanto la atención y que después se descubrieron que no eran de Corea del Norte. Esa es la primera historia de Corea del Norte en 2010, y les puedo confirmar que es verdad. Pasamos a la segunda, a la de los supuestos fugados. Como la mayoría de los futboleros sabrá, ahora las listas se ampliaron, pero durante mucho tiempo las selecciones podían presentar listas de 23 futbolistas para llevar al Mundial. Por supuesto, Corea del Norte en aquel 2010 también. Sin embargo, al momento del debut en el Mundial de Sudáfrica frente a Brasil, como ya contamos, faltaban 4 jugadores. Los jugadores en cuestión figuraban en la lista de convocados para el partido, pero no estaban. No estaban entre los titulares, no estaban entre los suplentes, no estaban en la tribuna, no estaban. Y empezó a haber rumores, y empezó a haber especulaciones, y la FIFA mostró preocupación. Preocupación al punto tal que emitieron en aquel momento un comunicado manifestando que los futbolistas tampoco estaban lesionados, porque si estaban lesionados, la FIFA lo tenía que saber. Y empezaron a investigar. Los que faltaban eran Kim Kyong-il, Park Sung-yong, An Chol-yok y Kim Myung-won. No importan demasiado los nombres porque sus carreras ni anteriores ni posteriores tienen demasiada relevancia, pero sí de este último, atentos a Kim Myung-won, porque ya había vivido una situación polémica. La organización del torneo, como les dije, permitía convocar a 23 jugadores, con el detalle de que 3 de ellos sí o sí
tienen que ser arqueros. Y Kim Myung-won era en realidad delantero, pero lo habían querido hacer pasar por arquero. Lo habían querido inscribir como arquero en la lista para tener un delantero más, aprovechando que nadie conoce a los jugadores de Corea del Norte, ni en aquel momento ni ahora. Bueno, la FIFA lo detectó, la FIFA se dio cuenta sobre el final, cuando ya los había inscripto a todos, y les dijo a los muchachos de Corea del Norte, ok, me saltearon el reglamento, yo los dejo usar a este jugador, solamente puedo atajar. Solamente dejo que este delantero vaya al arco, si lo quieren usar, úsenlo, si no, no lo pueden usar en el puesto en el que realmente juega. Todo esto, por supuesto, alimentaba más los rumores. El diario La Stampa de Italia aseguró que estos cuatro futbolistas que no estaban habían desertado para no volver a su país, para no volver a someterse a la dictadura, y que habían conseguido asilo político con la ayuda de hinchas de otras nacionalidades que habían llegado a Sudáfrica. Ejemplos de deportistas que han hecho esto para escapar de sus regímenes. Hay miles, iraquíes, cubanos, hay un montón, en Juegos Olímpicos, en Mundiales, en diversas competencias. El gobierno norcoreano salió enseguida a desmentir esta información, y armaron lo antes posible, después del partido con Brasil, un entrenamiento a puertas abiertas, controlado con los periodistas amigos solamente, para que esos pocos reporteros pudiesen observar que en un entrenamiento posterior había 23 futbolistas, supuestamente. Los más conspiranoicos se animaron a sostener que los cuatro desaparecidos efectivamente se escaparon y que fueron reemplazados por otros. Una teoría alimentada por el hecho de que ninguno de los cuatro jugó un solo minuto en el Mundial, ni en el primer partido ni en los partidos que siguieron. Sin embargo, la FIFA, por la que yo no pongo de ninguna manera las manos en el fuego, realizó una investigación posterior para corroborar que la versión norcoreana fuese cierta, y ellos dan fe de que lo es, al punto tal que hasta hace algunos años estos futbolistas supuestamente extraviados seguían jugando profesionalmente en Corea del Norte. Usted elija si cree en la teoría conspiranoica o no. De esta, lo cierto es que hay menos pruebas, pero al mismo tiempo, ¿cómo comprobar si nadie tiene acceso a ningún partido de la Liga de Corea del Norte, si nadie tiene del todo acceso a Corea del Norte en general, y si la FIFA suele tener cierta complicidad con algunos actos aberrantes a lo largo del mundo? Le dejo a usted la posibilidad de creer o no. Ya les voy a contar la historia final, quizás la más jugosa, la que más me gusta a mí. Pero antes vamos a hacer una pequeña pausa con música. Y la verdad, no habíamos usado muchas canciones de Mundial. Y como en este Mundial hubo canción oficial. Y la verdad es que más allá de ser buena o mala, mejor o peor, nos transporta inmediatamente a la Copa del Mundo del 2010. Nos arroja un sinfín de imágenes. Vamos a elegir a Shakira y a su Waka Waka del año 2010 para que nos acompañe hoy.

0: Shakira con el Waka Waka, la canción oficial del Mundial del 2010, la que ella misma cantó en la final de aquel Mundial entre España y Holanda. En aquel momento no se le decía Países Bajos. Va a tener que ver un poquito esa final con algo que les voy a contar a continuación, porque les debía la última historia. La del campeón paralelo. La del equipo inventado como campeón solamente por y para la gente de Corea del Norte, ya me van a entender. Algunos recordarán, y si no les cuento, que el campeón del Mundial 2010 fue España, de la mano de Vicente del Bosque. Todo el mundo vio, como después de que cantó Shakira, aquel equipo le ganaba la final a Holanda. Bueno, todo el mundo no. Hay ciudadanos de Corea del Norte que hasta el día de hoy están convencidos de que el campeón de aquel mundial fue Portugal. ¿Por qué Portugal? ¿A dónde llegó Portugal en aquel mundial como para que crean eso? Acompáñenme y ya van a entender por qué. Les había contado que a Corea del Norte le tocó un grupo muy, muy difícil, con Brasil, Portugal y Costa de Marfil. Sin embargo, el orgullo del régimen norcoreano no podía admitir que eran menos. No podía admitir que iban de punto todos los partidos, que probablemente iban a ser goleados. Así que se alimentó la expectativa nacional de competirle mano a mano a estos gigantes. Y también tomaron una decisión arriesgada que no era habitual. Transmitir los partidos del Mundial en vivo. Algo raro en un país que controla tanto la información. Mientras ellos se mostraban confiados en la previa del debut contra nada más y nada menos que Brasil, desde todo el mundo, y desde Argentina particularmente, lo veíamos más o menos así.
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0: Bueno, ahí tenían lo que es un típico anuncio de un partido. En ese momento de la TV pública, lo importante de esta cuestión es cómo se mencionaba unos y otros. El juego bonito de Brasil contra el juego rústico, duro, tosco de los norcoreanos. A pesar de que ellos se veían de una manera diferente, todo el mundo creía que iba a ser una goleada. Sin embargo, el resultado y el trámite terminaron sorprendiendo al mundo. Y jugaron a favor del régimen de Corea del Norte. Brasil ganó solo 2-1, recontra con lo justo, y jugando bastante mal. La diferencia contra un gigante mundial, quizás la selección más grande del mundo, había sido mínima. Y hasta podían agarrarse del gol propio que llegó sobre el final, ese descuento, para construir un relato paralelo a la altura de sus necesidades. Le hicimos un gol a Brasil. Y estuvimos ahí nomás. Terminaron aguantando el resultado. Misión cumplida para el régimen, que no quería mostrar debilidad ante el mundo, ni que se cayera su relato puertas adentro respecto de su superioridad. Pero como suele suceder, sobre todo con este tipo de regímenes, después de un semiéxito, porque a fin de cuentas perdieron, pero no estaba tan mal, se envalentonaron. Se les fue larga a los muchachos. Se cebaron. Concluyeron que si habían perdido solo 2-1 con Brasil, contra Portugal, que era su siguiente rival, tenían muchas más chances. Le podían sacar un empate, podían ganar.

0: en la lógica lineal del que no es tan futbolero, si perdiste 2-1 con uno que es muy bueno, jugás contra uno simplemente bueno y capaz que le ganás. Bueno, eso es como creer que el delantero que entra 10 minutos y hace un gol, si lo pones 90 va a ser 9. Pero evidentemente, eso creyeron los muchachos de Corea del Norte. Así que comenzaron a construir la idea de que le iban a ganar a la Portugal de Cristiano Ronaldo, que obvio que era menos que Brasil, pero igual era un gran equipo. Y otra vez decidieron pasar el partido en vivo, para todo el país, o al menos una parte. Durante el primer tiempo lo aguantaron más o menos bien, pero ya para el inicio de la segunda mitad, la cosa se le fue de las manos. Antes de que se los cuente yo, mejor escuchen.
1: Allí va la pelota para Thiago. ¡Qué buen pase! ¡Es el primero! ¡Gol! ¡Gol! De Portugal. En la última fecha de la primera ronda. El pelotazo para Simão. ¡Qué bien! Simão recibe el 11. ¡Gol! ¡Gol! Simão, a los 7, atención con el desborde, atención con Almeida, gol, gol de Portugal, es una fiesta, tercero de Portugal, Hugo Almeida de cabeza, Ronaldo quiere el suyo, Ronaldo quiere el suyo, Almeida también, atrás, Meirelles, gol, gol.
0: Bueno, ahí lo tenía. Desastre total. Para los 15 del segundo tiempo iban 0-4 y la historia pintaba para baile absoluto. De hecho, el partido iba a terminar 7-0 para Portugal. ¿Qué pasó en Corea del Norte entonces? Tras el 4-0, la transmisión en vivo se cortó. Y esto se los puedo confirmar. La dictadura de Kim Jong-il necesitaba hacer control de daños, así que sin dar muchas explicaciones, cortaron la transmisión. Cuando el partido iba 4-0, la cortaron ahí y dejó de verse. Y cuando pasó el tiempo prudente, difundieron la información de que el partido había terminado así como estaba, 4-0. No inventaron que hicieron goles, pero tampoco contaron la verdad de los 7. El Mundial, por supuesto, continuó. Corea del Norte perdió 3-0 su último partido con Costa de Marfil. Y Portugal pasó de fase, pero solo llegó hasta octavos de final, donde perdió 1-0 con España, el posterior campeón. Pero en Corea del Norte el Mundial no se transmitió más. Ni el último partido de su selección, ni ningún otro. Ni siquiera el segundo tiempo completo con Portugal. Toda la información que llegaba de la Copa del Mundo y se transmitía en Corea del Norte era mediante informes televisivos o radiales previamente manipulados por el régimen. No podía filtrarse el verdadero resultado de aquella goleada bochornosa. Pero todavía quedaba un detalle por resolver, un detalle para nada menor. ¿Cómo justificar en un régimen que se cree superior, incluso sin llegar al 7-0, el 4-0 que todo el mundo había visto y que los norcoreanos también habían visto, de Portugal sobre Corea del Norte, sobre la selección de Corea del Norte, al menos la parte que había salido al aire? Y la forma que encontró Kim Jong-il saltó a la luz varios años después, en buena medida por una investigación hecha por el diario español Marca, que no querían saber nada con que en ningún país del mundo les hayan sacado el único triunfo que tuvieron en su historia en un mundial, a los españoles. En el año 2017, Álvaro Leite, un asistente de vuelo portugués de la compañía aérea TAP Air, que también era maratonista, viajó a Pyongyang, la capital de Corea del Norte, para una competencia. Ni bien llegó, se le asignó un guía que hablaba inglés. En general, eso es lo que dicen que hace Corea del Norte. Te asigna un guía que te controla lo que te dice y lo que no te dice, que también te saca información para saber qué vas a hacer ahí, cuánto te pensás quedar, si no tenés alguna intención que pueda alterar al régimen. Así que le asignaron a este traductor que hablaba inglés, este guía que hablaba inglés, mejor dicho, que al conocer su nacionalidad portuguesa, le contó encantado de la popularidad que tenía Cristiano Ronaldo en Corea del Norte, especialmente desde que había ganado el Mundial en 2010. ¿Eh? ¿Qué? Leite tardó en entender qué sucedía, qué era lo que le estaba diciendo el guía. Pero cuando se despertó un poquito del impacto, ahondó más en el tema y descubrió la verdad. las autoridades habían hecho trascender que Portugal había sido campeón del Mundial de Sudáfrica, para que resultase menos dolorosa la derrota de la fase de grupos. A fin de cuentas, habían perdido 4-0, y no 7, como en realidad fue, contra el mejor de todos, el campeón del mundo. Claro, perdimos, no goleamos, pero porque son los mejores, son los campeones, no los que quedaron afuera en octavos. Varios años después de esto, y quiero diferenciar estas dos cuestiones, en la previa del Mundial de Brasil 2014, circuló por redes que un video que probablemente muchos de ustedes hayan visto, que supuestamente le correspondía al régimen norcoreano, en el que se mostraba cómo se preparaban para jugar el Mundial de 2014, al que ni siquiera clasificaron, y en el que se aseguraba que en la última Copa del Mundo, la del 2010, el equipo campeón había sido Corea del Norte. Y de hecho, se enfocaba el FanFest, aquel que fue muy popular en Brasil, porque iban muchos hinchas argentinos sin entrada y veían el partido entre muchos hinchas, y de fondo habían trucado la imagen y el que aparecía era Kim Jong-il, el querido líder, siendo como vitoreado por una multitud. Bueno, ese video es absolutamente falso. Nunca se les dijo a los norcoreanos que fueron campeones del mundo. Ese video que trascendió fue un armado de redes sociales haciendo una humorada que seguramente estuvo inspirada en los hechos reales, que son los que les conté. Falsificaron al campeón. Nunca contaron el tramo final de ese mundial después de su goleada frente a Portugal. De hecho, no blanquearon el 7-0, blanquearon hasta el 4-0. Cortaron ahí. Y sostuvieron que perdieron 4-0 contra el campeón porque Portugal después ganó esa Copa del Mundo. Nada que ver con el video que se mostró a continuación. Otra cuestión que se difundió mucho fue la de las supuestas consecuencias para los jugadores de Corea del Norte que fracasaron en ese mundial. Se habló de que se los exponía a castigos físicos, a escarnio público y otro tipo de atrocidades una vez que volvían a su país después de haberse comido semejantes goleadas, que a pesar de haber sido ocultadas al pueblo de Corea del Norte, bueno, todo el gobierno lo sabía. La FIFA asegura que eso no fue así, que se encargó de seguir una investigación y seguir qué era de la vida de los jugadores que volvieron a su país y que no sufrieran ningún castigo físico como consecuencia de su rendimiento deportivo, y garantizan que todo estuvo bien a pesar de las muchas versiones que aseguraban lo contrario. Y aquí ya, si no me animo a tomar partido, elijan ustedes qué creen, si le creen a la FIFA, si le creen al gobierno de Corea del Norte, o si creen que pueden haberse expuesto a los pobres jugadores a algo un poquito más duro. Corea del Norte en el Mundial 2010. La hinchada falsa, la fuga y el campeón inventado en historias mundiales. 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Si no, siempre estén atentos a Radio Nacional, dejen la radio siempre encendida, que en algún momento del fin de semana, de la fecha futbolera argentina, vamos a ir apareciendo. Un placer acompañarlos como siempre. Ya vendrán más historias mundiales. Chau. 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
3: Muy buenas noches, amigas, amigos, ¿cómo les va? Estamos aquí en Flores Negras, como cada sábado, muy contentos, pero muy contentos. Nos encanta estar aquí compartiendo un rato de palabras y música con ustedes, y hoy tenemos mucha palabra, porque va a estar aquí en un ratín, recién lo vi asomando por el pasillo, Walter Lescano, una de las grandes plumas de las últimas décadas, alguien que viene escribiendo mucho y muy bien, yo diría sobre cultura popular, pero va más allá de eso, tiene ficción, tiene poesía, tiene ensayo, y su último libro es muy singular porque cuenta su vida, y a mí me da la impresión de que es bastante autobiográfico, aunque uno nunca sabe. El libro se llama Marrón Cabeza, tiene un prólogo precioso de Fero Soriano, tiene unas palabras muy buenas de Gabriela Cabezón Cámara, y tiene una figura que es la figura de la madre de Walter Lescano, que es un personaje en sí mismo. Ya vamos a conversar con él, que además tiene varios libros consagrados al rock. Tiene una trilogía, un libro sobre la trilogía de Andrés Calamaro, de Alta Sociedad, de Honestidad Brutal y El Salmón. Después tiene un libro sobre El Mató y también uno sobre Suárez. Así que vamos a conversar largo con Walter Lescano. Después va a estar aquí Guillermo Piccolini. Guillermo Piccolini es un figurón. Es alguien que yo diría forma parte de ese ejército subterráneo que tiene nuestro rock, nuestra música, porque no es Calamaro, no es Fito, no es Charlie, no es El Indio, no es Sky, no es D'Argelos. Es alguien que estuvo ahí, cerca de Los Redondos, estuvo muy cerca de Sumo. De hecho, en España formó Pachuco a Cadáver con Roberto Pettinato en la diáspora de Sumo, luego la muerte de Luca. Fue alguien muy importante en toda la movida del pop español de la década del 90, con Los Toreros Muertos, y alguien que en los últimos años se enojó. Vamos a hablar de esto con Guillermo Piccolini, con Pico. Se enojó un poco con el rock y empezó a hacer unas cosas más folclóricas. Tiene un disco nuevo que se llama Peor, y alto personaje Piccolini. Bueno, después viene Andrés Casas con un disco, así que tenemos de todo. Hoy tenemos en la producción a Evangelina Díaz, y en la operación a el, bueno, ya parte de la familia, Diego Rosato. Arrancamos este Flores Negras de Invierno.
4: Puede que consiga olvidar. Puede que consiga recordar, o tal vez sea mejor así.

0: All You Need Is Pop, quizás uno de los temas más Bowie de Andrés Calamaro. Bueno, esto pertenece al disco El Salmón del año 2000, que fue una desmesura, ustedes se acuerdan, y si no se acuerdan, métanse, porque estábamos todos los que escribíamos en esos tiempos en medios gráficos, decíamos, ¿cómo hacemos para hacer una reseña de un álbum quíntuple que tiene ciento y pico de canciones? Bueno, fue la entrada al nuevo milenio Andrés Calamaro, y hay un libro que cuenta un poco los pormenores del Salmón y también del disco anterior y del disco anterior al anterior. Esto es El Salmón y Yendo para Atrás, Honestidad Brutal y Alta Sociedad, que es la trilogía de Andrés Calamaro de fin de siglo. Bueno, Walter Lescano escribió sobre estos discos y escribió muchísimo, y acá tengo Marrón Cabeza. Bueno, Walter Lescano es además de escritor, tiene una vida, la verdad, muy intensa sería la palabra, podría decir triste, pero conjuró todo a través de la escritura y acaba de llegar, y es para mí un placer. Walter Lescano, ¿cómo te va?
1: Bien, lujazo hablar con vos, muchas gracias, sabes que te admiro mucho, así que tremendo encuentro, gracias.
0: Bueno, Marrón Cabeza, me llegó, empecé a leerlo, no lo terminé, voy por la página 99.
1: Bueno.
0: Y me estremeció. Primero cuando vi en la tapa tu figura, porque sí, la tapa está, es un dibujo tuyo, Marrón Cabeza, y dije, epa, ¿cuánto protagonismo, ¿no? El escritor en este caso. Y no, bueno, me parece que está bien. Es fuerte, sí, todo lo que contás.
1: Sí, estoy contento porque salgo con la tapa de Neu, así que eso me gusta, una banda que admiro mucho. Sí, fue toda decisión de la editorial de MC, trabajé con una editora que también es una escritora que admiro mucho, que se llama Ana Ojeda, y desde el departamento de diseño pensaron esa tapa. Coincido con vos, cuando yo vi eso me parecía un tanto extremo, pero supongo que también cuando uno hace autobiografía o trata de abordar algo en relación a, podríamos decir, la propia vida, también en algún momento uno tiene que tomar un poco de distancia y verlo como literatura, ¿no? Por lo menos desde el encare de la escritura. ¿Qué es la vida? Uno puede empezar a preguntarse, ¿no? Y encima, ¿qué es la propia? Y si uno puede acceder a eso, ¿no? Por eso me gustó esto que dijiste de mi vieja. Por eso necesitaba alguna testigo privilegiada y esa era mi vieja, ¿no? Como que creo que es una de las grandes protagonistas del libro.
0: Ahora, lo que uno observa cuando lee este libro, es la verdad que tenés una prosa que a mí me gusta mucho y calculo que lo que me pasa a mí le pasa a mucha gente.
1: Gracias.
0: Te lo digo en serio. Y es muy fuerte todo, porque la verdad que tu vida no se escapa a la de tantos chicos y chicas del conurbano, de los barrios bajos, del hondo bajo fondo, como decía el tango, como dice el tango.
1: Sí.
0: Lo que pasa es que vos lograste zafar, lograste, yo decía, el verbo conjurar todo esto con literatura, sobre todo, y ahora no solo eso, sino contarlo.
1: Sí.
0: Pero bueno, para hacer una síntesis, vos ahí te metés en tu vida, que es una vida con muchas carencias, con mucha violencia,
1: sí,
0: con muchos excesos. Empecemos un poco por el principio, ¿no? Vos ahí al toque contás de lo complicada que ha sido el vínculo con tu madre, lo complicada que fue tu infancia y lo complicado que fueron los novios, las parejas de tu mamá, tus padrastros,
1: sí, sí,
0: rotativos, que te pegaban, que te ninguneaban, que te humillaban.
1: Sí.
0: Fuerte.
1: Sí,
0: fuerte lo que ocurrió y fuerte que hayas decidido contarlo.
1: Sí, la idea al principio era poder escribir acerca del acceso a la lectura en condiciones complejas y después el acceso a la escritura, ¿no? Es decir, cómo en algunas situaciones de adversidad total, podríamos decir, a veces algunos, que seguramente lo habrás visto mucho en el mundo de la música también, ¿no? Algunos deciden por algún motivo, sin tener referencias en la familia, referencias culturales de ningún tipo, incluso nada dentro del linaje familiar, deciden acceder a algo parecido al arte, ¿no? En el caso mío, la lectura y la escritura. Ese fue el puntapié inicial, ese fue como la caja de Pandora. Todo eso, la apertura de esa caja hizo que aparezca todo esto que tenía que ver con haberme ido de Corrientes cuando yo tenía un año con mi vieja, la vida con una madre, hoy se dice una madre luchona, y esta serie de personajes desafortunados que fueron los padrastros, ¿no? Pero creo que también es como un poco la construcción.
0: Pero son sí. Los padrastros y es tu mamá.
1: Sí, sí,
0: porque
1: total.
0: Porque ella los elegía de alguna manera.
1: Esa es una gran tensión que a mí me parecía importante ponerla dentro del libro, ¿no? Muchas veces la persona que una de las personas que más te influyen nunca es todo armonioso, ¿no? A veces hay tensiones, a veces es difícil tolerar o entenderla incluso, ¿no? Creo que una de las grandes aventuras de nuestra vida es entender y perdonar a nuestros padres, ¿no? En ese orden. Así que eso también funcionó en ese sentido. No quería que fuese un libro terapéutico, pero muchas veces el escribir algo, por más que uno quiera darle una arquitectura particular, una prosa determinada, llegar a determinadas cuestiones en relación a lo literario, uno termina de escribirlo y quizá puede caminar más liviano. Quizá puede caminar más liviano, ¿viste? Y otra cosa que me parecía como una especie de ilusión, ver si se podía lograr, era entender, o por lo menos dejar en claro que para mí, yo también soy docente de literatura en escuelas públicas, para mí la literatura y la música es la vida, no son cosas que están ahí de fondo, para mí realmente son la existencia, es una aventura, es una odisea, y ver cómo la fantasía de la lectura y la fantasía de ver si se podía escribir modificó mi vida, ¿viste? Es decir, cómo una fantasía modificó la vida real. Eso era también que yo quería ver si era posible contarlo.
0: Naciste en Goya, Corrientes, te viniste muy, muy, muy niño, como contabas al año, ¿no?
1: Sí.
0: Al conurbano, y tu padre biológico desapareció.
1: Exacto, sí.
0: Quedaste con tu mamá y tu hermana.
1: Sí, al principio solos y después sí nació mi hermana.
0: De otro padre.
1: Claro, somos tres hermanos de distinto padre. Una de las cosas que también quería contar, o era una de las ideas al principio, era contar a los padres de mi familia. Ese era como el título provisorio que yo tenía, ¿viste? Como para mostrar. Porque mi vieja también tiene una relación conflictiva con su padre, ahí de abandono y olvido. Entonces, un poco quería que ese fuese un poco el eje también, ¿viste? Porque a mí la figura materna fue lo que me dio todo, ¿viste? Esto que decía de la lectura y la escritura, también me di cuenta al final que yo quería también relatar esto. Si yo me lancé a eso, a la escritura y la lectura, tuvo que ver con el salvajismo de mi vieja, ¿viste? O sea, una persona que básicamente se comió el mundo entre dos panes. Hizo lo que se le cantó a los ovarios, y eso me parecía como una especie de utopía a realizar yo mismo. Y en este sentido, teniendo como una especie de comienzo tan difícil, la escritura y la lectura parecía Marte, ¿viste? Parecía lo más lejano a lo cual uno podía acceder. Y viste que la sociedad argentina siempre te dice que si vos sos marrón, negro, pobre, lo tuyo es el delito, lo tuyo es quedarte en un margen, en una zanja y salir en las fotos de Cáritas, lo tuyo es eso. Entonces, creo que un poco la lectura y la escritura vino a ser esa zona inalcanzable que gracias a la valentía de mi hija pude hacer cercana, ¿viste?
0: Walter Lescano, Marrón Cabeza, una publicación de MC, acaba de salir, y es apasionante, es una mezcla de ensayo, autobiografía, y acá dice Gabriela Cabezón Cámara, manual de supervivencia, pero también dice que es una novela. ¿Vos lo ves como una novela?
1: El formato de El Camino del Héroe me gusta mucho, ¿viste? No es tanto un coming of age, ¿viste? Ese formato.
0: ¿Pero
1: de
0: tiene
1: las pelis
0: ficción, digamos, colada?
1: No, en absoluto.
0: Y bueno, entonces te hago una pregunta, la contraria. ¿Hay muchas cosas que no contaste por pudor, por respeto a tu mamá o a gente cercana?
1: No, seguramente te pasa, ¿no? Cuando escribís que muchas veces lo que define el destino del texto es la arquitectura que uno le arma, ¿no? Es decir, el formato, la ingeniería interna del texto. Entonces, ahí me di cuenta que hay cosas que no se correspondían con eso que yo quería contar. Por ejemplo, la docencia es uno, un recorrido en relación a amigos músicos que tuve, un montón de eso, quedó afuera. Pero yo lo que quería eran esas, esas esquirlas del pasado que me habían construido y llevado a ese terreno, el de la lectura, la escritura, y también el último capítulo se llama, son tres capítulos, leer, escribir y combatir. Y el último capítulo es la relación mía con el racismo argentino, ¿no? Por eso también marrón cabeza, ¿no? Pensar de qué forma el odio argentino hacia el color de piel no blanco también configura tu Matrix. O sea, necesariamente, por más que uno lo quiera combatir, por más que uno tuvo una vida hermosa...
0: El racismo es un tema gigante.
1: Y a la vez, viste que es invisible, ¿no? Como que flashea...
0: Pero también cómo funciona entre pares, ¿no?
1: Total.
0: Entre marrones, ponele.
1: Total.
0: Cuando uno va a la cancha, ¿no? Una hinchada gritando a la otra que son bolivianos, y los que gritan son iguales a los otros.
1: Totalmente.
0: Eso es muy curioso, como un dispositivo que tiene que ver con el poder, ¿no?
1: A full, maestro. Y también son 250 años de historia sistemática, ¿no? O sea, la Argentina está fundada en el intento de desaparición del indio. O sea,
0: sí.
1: Ese es el comienzo, ¿no? O como dice David Viña, la literatura argentina empieza con una violación. Entonces,
0: el matadero.
1: Total. ¿No? Y creo que ahí hay una esencia que todavía no se pudo.
0: Y a su vez también esa fantasía que nos creamos como sociedad de que los argentinos no somos racistas.
1: Sí.
0: ¿Viste?
1: Bueno, un gran punto mío fue cuando un expresidente dijo: los argentinos venimos de los barcos, ¿viste? Hace unos años. Y para mí fue la certeza de que...
0: Encima, un presidente porteño.
1: Sí, profesor de historia.
0: Que, claro, y citando ahí a una canción de Lito Nevia.
1: Sí.
0: Alberto Fernández, ¿no?
1: Sí. Y para mí fue la confirmación de que todavía queda mucho camino por recorrer. En este sentido, si querés, de psicología o de inconsciente colectivo. Que Argentina reconozca que es racista, que lo acepte, que lo mire a la cara y que lo entienda. Bueno, somos esto. Y después, lo más difícil, que es tratar de combatirlo, que sea lo menos visible posible en sentido de integración.
0: Ahora,
1: de presencia.
0: Vos haces un link, y ya nos estamos metiendo en historia y política, ¿no? Haces
1: sí.
0: un link entre ponerle la llamada conquista del desierto de Roca y el racismo.
1: Sí, igual ya venía de antes, ¿no? Pero me parece que ese es un punto...
0: No, porque hay toda una idea sobre Roca que en realidad hay que ponerse en el contexto de la época.
1: Sí.
0: Que había como otros parámetros. No era exactamente... Digo, yo me imagino realmente que las sociedades de coloniales sentían que el negro tenía un destino de esclavo.
1: Sí.
0: Me parece que los contextos son importantes, digamos.
1: No, te banco. Incluso si lo pensás en términos ya macrohistóricos, el racismo tal como lo conocemos hoy empieza con lo que mal llama conquista de América, ¿no?
0: Claro.
1: Empieza ahí, 1492 en adelante. Antes, incluso en el Imperio Romano,
0: sí.
1: No estaba esa división
0: claro.
1: biológica.
0: O el voto de la mujer, ¿viste?
1: Totalmente.
0: O sea, eso
1: sí,
0: pasaron,
1: sí.
0: no sé, 80 años, pero
1: sí,
0: digamos,
1: sí.
0: Poco. Pues, ¿cómo puede ser que en un momento se considera que la mujer no tenía derecho a votar? Bueno.
1: Era real,
0: había
1: claro.
0: un contexto, claro.
1: Sí.
0: Algún día sentiremos que es una locura comer una vaca o que, no sé, lo que sea.
1: Sí, te banco. Y así uno puede indagar, ¿no? Como recién, no sé, la homosexualidad dejó de declararse enfermedad en 1990
0: claro,
1: por la Organización Mundial de la Salud. Sí. No, es terrible. Yo siento que hay un hito ahí en la conquista del desierto, histórica, o una herida, si querés, histórica de Argentina en relación a cómo nos miramos y qué imaginario construimos de país. Porque un país no es solamente los sucesivos gobiernos que van teniendo más suerte o menos suerte en la economía, sino también es qué somos como país. Y querer construir un imaginario blanco, europeo, y que somos una pequeña Europa dentro de un territorio latinoamericano, es mirar fuera el tarro.
0: Totalmente. Walter Rescano, estamos hablando de literatura y de historia y de política. Borges decía que otro hubiese sido el cantar si el libro nacional no hubiese sido el Martín Fierro, sino Facundo, ¿no? De Sarmiento. Ahora, en el Martín Fierro se ve también una pelea entre un gaucho y un negro.
1: Sí, total.
0: Y el negro totalmente subestimado, ¿no? Por el gaucho.
1: Sí, es parte, está en el origen y sigue estando como naturalizado, porque también están esos espejismos, ¿no? De decir el argentino es fanático de Maradona, el argentino toma el mate con todo el mundo. Bueno, hay como una especie de espejismo de creer que estamos todos integrados y no hay ningún tipo de división, o quizás te hacen creer, no es racismo, es clasismo.
0: Claro.
1: No es racismo, es xenofobia, que es un problema mundial. El racismo del cual vos estás hablando es en realidad el de Estados Unidos, el apartheid sudafricano, etcétera. Y creo que quizás Identidad Marrón vino a poner el eje sobre la mesa, que es el fenotipo indígena, que es el que se está combatiendo desde Argentina desde hace 250 años, y también esta cuestión del color de piel. Lo marrón es importante, digo, este índice cromático, o si querés pensarlo así, la pigmentocracia genera estragos en eso. Y no es solamente, o lo tiro a la mesa de trabajo, no es solamente la expresión popular negro de mierda, como que es lo único que el argentino tiene como racista. Se interrumpen destinos por esto. Hay gente que no tiene buenas vidas. Mirá las cárceles, mirá los barrios, mirá quienes tienen los mejores trabajos y quienes están en las zonas de limpieza de las empresas. Mirá quién atiende en los hoteles y quienes están cambiando las toallas en las habitaciones. Desde el lugar más chiquito al lugar más alto del poder, vas a ver que la división está clarísima.
0: Walter Lescano, tu libro Marrón Cabeza, de alguna manera cuenta cómo vos luchaste por justamente esquivar ese destino de que tu color de piel de alguna manera te definía, ¿no?
1: Sí.
0: Y decís, bueno, no, yo quiero otra cosa. Yo no, ahí contás que un padrastro te obligó a trabajar, a estudiar en una escuela técnica.
1: Sí.
0: Las escuelas técnicas, claro, ayer nomás, ¿no? Eran de varones y eran, te preparaban para ser un operario, un trabajador en una fábrica. Y vos decías que no te gustaba ese destino para vos.
1: Sí. Bueno, acá creo que por ahí vas a coincidir conmigo. Yo recuerdo haber ido a un recital de La Renga en mi viaje de egresados, ¿no? En Bariloche. Tuve la suerte de ir y pagármelo e ir y ver un recital de La Renga, justo coincidía. Y yo salí de ahí y dije, del recital salí y dije, nunca en mi vida voy a trabajar, no puede ser. Trabajo en el sentido de tornillo al sistema. No, yo no quiero ser parte de esta maquinaria infernal, que es algo que le pasa a todos los jóvenes desde que el mundo es mundo, pero a mí el almuerzo desnudo que se me reveló en ese momento fue gracias al rock. A decir, yo quiero otra cosa para mi vida, quiero algo.
0: Ahora, cuando. Sí. Yo son cosas que pienso, ¿eh? Yo me hago muchas preguntas aún a mi edad. pues tengo hijos muy jóvenes que están ahí asomando a un momento muy, muy especial de la vida, que claro. Es la salida al campo laboral. Tengo uno de 15 y una de 20.
1: Sí.
0: Bueno, entonces yo lo que les digo, chicos, traten de hacer lo que les gusta, porque ahora cuando uno dice aumentó la desocupación,
1: sí.
0: Y yo digo, sí, qué bajón, ¿no? Ahora, trabajar en un call center o trabajar en un Rappi ya,
1: sí.
0: Pedido ya, digo, está bueno eso, está bueno. ¿Hasta qué punto, no? Esto que vos decís, un tornillo del sistema, está bueno. Yo quizás tengo un origen, un fondo anarquista, que también me puebla de contradicciones, porque el otro es bastante individual, ¿viste? Decir, bueno, hace lo que quieras, ¿viste? Hacé cerámica, hacé, escribí, hacé música.
1: Sí,
0: tratá
1: sí.
0: De no nunca ser empleado, ponerle esto ahora, ¿no?
1: Sí. Sí.
0: Ahora, yo también tengo como contradicciones, porque también está bueno quizás cuando los trabajadores se organizan y tienen más derechos y la cosa no es tan individual.
1: No, total. Yo en ese sentido...
0: Nosotros somos al ser... Bueno, vos sos docente de una escuela. Yo también soy docente. Pero digo, en general, el trabajo de escritor o de periodista, sobre todo en estos tiempos, sí. Es totalmente individualista.
1: No, y además es parte como de lo que el sistema quiere excluir, ¿viste? Hace unos años salió, hace poquito, 2-3 años, salió una encuesta que había hecho, creo que el New York Times o el Washington Post, con sus suscriptores. ¿Qué sector del diario no le molestaría que sea escrita por inteligencia artificial? Lo único que no quería escrito por humanos, política y deporte. ¿viste? O economía y deporte, pero esas tres, política, economía y deporte. Todo lo demás que sea hecho por bots, máquinas, etcétera. Entonces, yo entiendo mi situación. Yo soy docente, escritor y periodista. Tres cosas que están intentando ser desaparecidas del mapa económico. Pero bueno, también supongo que es parte, no sé si me gusta tanto esta palabra por su origen setentista, pero también es parte como de la resistencia que uno tiene a tratar de ver cuál es su punto de salida.
0: ¿Cómo
1: no,
0: te
1: su
0: llevas
1: punto de
0: con la IA?
1: Yo necesariamente tuve que incluirla en el aula, ¿viste? Así como pasó con el, si querés llamarlo así, la avanzada del celular hace varios años. Ahora la inteligencia artificial es parte de del trabajo cotidiano. Pero creo que es el mismo desafío que lo anterior, es decir, generar en el alumno o la alumna el sentido crítico de que entienda que no vine a salvar el mundo, que no le va a solucionar la vida, que no tiene todas las verdades y que incluso la inteligencia misma artificial no tita al pie. Sabemos que no es inteligencia en absoluto, son sistemas de lenguaje, etcétera. Cierra una tita al pie. Incluso recibiendo eso, la inteligencia
0: sí,
1: dice...
0: sistema de lenguaje aplicado a lo nuestro,
1: claro,
0: a la cultura,
1: sí,
0: pero
1: sí.
0: En medicina es otra cosa.
1: Claro, ese es another thing. Pero pensaba que la inteligencia misma te dice abajo, chequeé la información. ¿Viste? No es que te dice, esta es la posta post, man. No, o sea, tenés que fijarte.
0: Muy bien, bueno, las derivas, ¿no?, de conversar con Walter Lescano, porque la excusa es Marrón Cabeza, que es un libro, créanme, fascinante, ¿eh? Buen regalo para estos tiempos. Es una historia, la historia real de, si es que existe, ¿no?, la palabra real, de Walter Lescano. Terrible vinculado, vamos a volver al tema porque me interesa, de curioso que soy nomás, el tremendo vínculo con su mamá y bueno, cómo quedó eso, ¿no? Somos argentinos, ¿no? Y la viejita siempre fue la mamá de Gardel, la mamá de Maradona, la mamá de Sandro. Y acá no, acá hay una mina que es salvaje, la define su hijo. El salvajismo de mi mamá, dijo hace un rato. Vamos a volver a eso. Bueno, ahora, y vamos a hablar también ahora de Andrés Calamaro y vamos a escucharlo, ¿eh? Vamos con este tema, que es uno de mis preferidos de Andrés Calamaro, Clonazepam y Circo.

0: Acuérdense, Pan y Circo, Andrés Calamaro. Esto es de Honestidad Brutal, de 1999. Es uno de los discos que escaneó Walter Lescano, nuestro invitado de hoy, nuestro primer invitado de hoy, en un libro que se aboca a esta trilogía de Alta Suciedad, Honestidad Brutal y El Salmón. ¿Qué le pasa a Calamaro?
1: Yo creo que Calamaro pegó en este momento.
0: Hace poco,
1: ¿no?
0: Viste que habló bien del Chiqui Tapia. sí. No, digo, es como una especie de
1: ácrata, ¿no? Como que no quiere, viste, que ser etiquetado. Asociación
0: libre, como algunas de sus canciones.
1: Sí, sí. Quizás se le está complicando con la tauromaquia. Ya en algunos lugares, ya directamente, no sé, creo que Colombia hace poco empezó y terminó y se fue. Bueno, yo creo que también más allá de eso, de sus declaraciones de orden, diría babasónicos, discutibles, ¿no? Sus declaraciones discutibles, está camino a ser uno de esos clásicos que ya no quedan y que ya va a ser imposible imaginar en un futuro muy cercano, ¿no? Él y Fito, creo, ¿no? Muerto el Indio, Charlie retirado, creo que estamos en presencia de uno de los pocos que queda de ese tipo de rockero que vive, como decía el Indio, la cultura rock, que podía conectar con las masas, que podía infiltrarse en la cultura desde las letras, que podía seducir a músicos, que podía también representar una esencia nacional. Creo, no sé qué pensás, seguramente tenés ideas más interesantes que yo, pero creo que hoy en día el rock es el nuevo folclore. Ya no es parte como de la avanzada vanguardista musical, etcétera. Ahora es el folclore, sí, música, sí, de gente grande.
0: Sí, música con una tradición de 70
1: total,
0: años.
1: Total, ¿eh? Total. Y creo que uno de los que, o eso que podríamos llamar rock nacional, rock argentino nacional, está siendo ubicado dentro de lo que es el corpus artístico de Andrés Calamaro, ¿no? Uh-huh. E incluso yo creo que mucha gente después de los recitales tuitea en contra de él, pero seducido por sus canciones.
0: Es que me parece que ahí está, vuelve a estar un poquito, ¿no?, esta famosa separación de vida y obra,
1: total,
0: ¿no? Pensamiento y obra.
1: Total, pero creo que lo logra gracias a la historia que él tiene. Hoy en día es imposible alguien que está empezando y que tenga declaraciones polémicas, cualquiera sea, no sé, Casu, que declaraciones polémicas, la gente al toque la abandonaría, porque hoy es un tipo de público que es quizá más reduccionista o que no se banca tanta división en su ídolo, pero y que también el concepto de ídolo está variando mucho, ¿viste? El pop está derivando también hacia otros lugares, que tiene que ver con cómo está la industria. Pero Andrés creo que está ubicado en ese lugar. Quizá la mesa chica del rock hoy es esa, Fito y Charles, Fito y Andrés, ¿viste? Creo que hoy, o ese tipo de artista, ¿no?
0: Pero a esta altura no pensás que artistas como Dylan, o no todos, pero Dylan, Wos, Paco Amoroso y Catrín, ya no forman parte de ese corpus del rock, digamos. ¿Cuán lejos está Wos del rock argentino?
1: Yo diferenciaría ahí Wos de Dylan. Me parece que Dylan es un poquito más juguetón que Wos. Wos quizás está en plan, soy el mejor alumno de la clase, ¿no? Como que intenta hacer todo, entre comillas, bien. Quizás Dylan te intenta correrse de ahí, ¿no? Musicalmente me parece más interesante Dylan, porque intentó conjugar, digo, cierto imaginario rockero argentino con cositas del trap, del hip hop y sonidos un poquito más raros, que ni siquiera están dentro de ninguno de esos territorios, los sonidos. Si uno escucha los sonidos, ¿viste? Wos quizás al salir de las peleas de gallos, ¿viste? Del freestyle nacional, está dentro de eso. Pero como que si en los 90 Dárselos, su primer hit con Babasónico fue Porque a mi generación hoy se caga en tu opinión, también son artistas que son como de algún modo, y quizá no sé si es una buena noticia, demasiado respetuosos también con la tradición del rock nacional.
0: Es que ninguno ha roto.
1: ¿No? Claro.
0: Ninguno, sí, ha roto, sí, con. Sí. No, ninguno ha sido parricida.
1: Totalmente. Me parece que necesitamos un poquito de eso, ¿viste?
0: De parricidio.
1: Y si no, la cosa no avanza. Si no te vas de la casa de tus padres, nunca vas a hacer tu vida, ¿viste?
0: Vos, el caso de Trueno, que también, ¿no?, es el ejemplo del eslabón, ¿no?, de la continuidad.
1: Sí, total. Que está más sumido, ¿no? En lo que sería el hip hop, ¿no? Como que representar algo que puede en algún momento ser histórico. Duki ya se fue del mapa, es como que está en otro, en el lugar más careta de todo esto, está ahí Duki,
0: Yo también
1: creo.
0: me hago muchas preguntas al respecto. Todo lo que a una persona mayor como yo le puede gustar, yo le pondría, viste, lo subrayaría con un rojo. Y a mí Duki, por ejemplo, no me gusta, nunca me gustó. Pero sí Wos y Dillom, sí algunas cosas de Trueno. Y bueno, digo, si me gusta a mí no está bueno.
1: Esa es una excelente definición, maestro. Es una excelente definición. Si te hacen el aguante de tus padres, es que
0: Algo
1: no es
0: pasa,
1: nuevo.
0: claro.
1: No, no, no es nuevo. O sea, tiene que ser algo. Por eso quizás me interesa quizás más fi la figura de Martín, hay como artistas
0: Sí,
1: que van
0: Juana
1: haciendo algo.
0: Rosas, ¿no?
1: Juana Rosa, sí, total.
0: Y después está Milo J.
1: Claro, él
0: Milo
1: es.
0: J también es del conurbano, ¿no? Supo cantar, supo
1: En
0: mover
1: el
0: una fibra
1: oeste.
0: de la zona oeste, de Morón. Y la verdad que lo que ha hecho con el folclore tiene rasgos de originalidad, ¿no?
1: Sí, yo creo que, no sé cómo lo ves vos, pero si uno mira toda la foto, como dicen los Yankees, all picture, es como que es un periodo de transición que no se termina más, ¿viste? Como que todo sigue siendo un guiso de cosas conocidas,
0: A mí me parece hasta ahora
1: mínimo
0: lo que
1: nuevo.
0: se ve, a pesar de que estoy de acuerdo con lo que dijiste hace un rato, ¿no? Que el rock ya es una música totalmente folclórica. A su vez también el rock sigue teniendo un poder en su estructura de planteo, estribillo, letra, música, melodía adhesiva, medio como parecería invencible y todos estos artistas van rumbo a la canción, ¿eh? Y van
1: Sí.
0: rumbo a la necesidad de que lo que toquen se pueda hacer en vivo. Porque nadie soporta, viste, una cosa maquinosa. Hay algo, y sobre todo en estos tiempos de diseño, que la gente en vivo necesita ver a alguien ahí pelando. Pero bueno, aparentemente hasta ahora el rock absorbió todo, todo,
1: Sí.
0: todo, todo.
1: Sí, pero igual viste que parecería ser que tampoco hay una letra que haya trascendido, viste, como que incluso las bandas más jóvenes en relación a gente que ya está con su primer Lollapalooza o su segundo Primavera Sound, digo, alguien que dio el salto al mainstream, todavía no existe una canción que defina a esta generación, viste, como que por ahí la anterior, él mató mi próximo movimiento, una canción que trasciende. Todavía no existe eso.
0: Lo que pasa es que en veces no
1: Escucho
0: son,
1: covers de Los Redondos, por ejemplo, de
0: es
1: bandas
0: que lo
1: chicas.
0: que pasa es que no son tiempos de trascendencia.
1: Sí. Ah, gran pregunta,
0: Pero aparte,
1: gran definición, me
0: vos que sos
1: gusta.
0: escritor, tus
1: Sí.
0: libros, cuando tienen 3 años ya son viejos.
1: Es cierto, es true.
0: Y hoy las canciones no tienen una maceración. Enseguida son reemplazadas por otras. No hay mucha posibilidad de escuchar bien algo. Me parece, bueno, la enseñanza del Indio Los Redondos es que, bueno, los tipos, el Indio debutó en el disco a los 30 y pico de años.
1: Eso es increíble. Igual que Aira.
0: ¿Sí?
1: Publicó su primer libro a los
0: Ahora
1: 30.
0: vamos a hablar de Aira. Bueno, Walter Lezcano, tanto para hablar. Escribiste un libro sobre Suárez.
1: Sobre Suárez y la inmensa Rosario Lefari. Sí, gracias.
0: Vamos con una canción que me encanta de Suárez, del disco Excursiones, Río Paraná.

0: Rosario Blefari, ahí la voz y el alma de Suárez, acá escuchando Río Paraná. Y bueno, vos ahí sí la conociste, ¿no? A Rosario Blefari.
1: Hice con ella el libro hasta fines del 2019, entrevistas con ella. Y bueno, después la pandemia, ella fallece en el 2020. 9 años, maestro. 9 años hasta que el libro salió, desde que empezó, 2016, ahí los primeros encuentros.
2: ¿Cómo se llama el libro?
1: El libro se llama La belleza del ruido. Una aproximación al viaje de Rosario Blefari y Suárez.
0: De gourmet musical.
1: Sí. Y vos sabés que empezó en plan retratar Suárez nada más, los 90. Suárez empieza en el 89 y termina en el 2000. Estoy obsesionado con los 90, también como década, ¿viste? En todo sentido. Pero bueno, para mí me parecía que la...
0: De alguna manera tu década, ¿no?
1: Sí, total, total. No, lo que se llama educación sentimental, ¿viste? Que uno hace en unos años. Entonces, la idea era esa. Cuando ella fallece en el 2020, ahí tuve que ampliar un poco, ¿viste? Y creo que eso también hizo que el libro se reconfigure, ¿no? Su dinámica interna se modifique un poco.
0: Y ahí, ¿qué destacas de Blefari en especial, que tiene algo que tenés vos, ¿no? Que medio renacentista, porque fue, además de ser cantante, fue actriz, escritora, alguien que siempre estaba muy interesada por todo lo que tuviera que ver con la expresión, con el arte.
1: Está buenísimo eso que decís. Blefari tiene...
0: Y a su vez, súper blanca y clase media de Boedo, ¿no?
1: Ella es
0: ella venía de
1: Mar del Plata, sí. Pero los padres, tanto el padre como la madre, maestranzas de hotel, sí. O sea, como que clase baja. Rosario Blefari tenía eso que yo, que automáticamente me enamora de cualquier ser humano, que es alguien extremo. Rosario Blefari era alguien extrema. Por supuesto que vos la veías a ella y era como hegemónica, pero a la vez cercana, era como, me parece que la definió muy bien Alan Pauls, la estrella de rock de quienes odiamos el estrellato.
0: Sí,
1: ¿no?
0: Y además de la cual todos estuvimos secretamente enamorados.
1: Mira, bellísima. No, no, total. Pero creo que también ella, eso extremo que tenía era que... el mundo le quedaba chico, ¿no? Y a la vez, en esta ansiedad por ocupar todos los espacios o mojar las patas en la fuente que ella quería, sea el arte, sea la actuación, sea la música, lo que sea, también le fue dando herramientas para poder ir generando el manejo del tiempo, el manejo de la independencia, cómo ser mujer en una época donde las mujeres no tenían espacio. Como la dispersión, canciones a pedido, ella se iba creando también sus propios sistemas de trabajo para poder ir habitando todos los espacios que ella quería habitar. Entonces, eso también me hizo pensar esto. El rock y la literatura te dan una fuerza que es la fantasía de cómo haces vos las cosas cuando no tenés nada para hacerlo. Herramientas económicas, linaje, contactos dentro de la industria. ¿Cómo haces una vida en la música sin contactos? Bueno, Rosario Blefari es un camino posible. Entonces, eso me parece increíble de ella.
0: ¿Tenés craneado algún otro libro alrededor de la música?
1: Sí, bueno, varios.
0: Me hablaste fuera de aire de uno con Queen Oskornik.
1: La biografía del Marcelo Queen Oskornik, creo que la bajada va a ser el letrista más peligroso del rock argentino, porque así como Pipo Lernú, por ejemplo, gente o Roberto Jacobi, son solo letristas, no es que son músicos que pueden componer con la guitarra o el piano o el saxofón, no, son letristas. Y crearon letras que fueron terriblemente influyentes, ¿no? De No me pidas que no sea un inconsciente, hasta Estadio Azteca, hasta, bueno, muchas de esas letras quizás relacionadas más con Andrés Calamaro. Pero detrás de eso hay como una vida, ¿viste? ¿Sabés qué me guiaba a mí como pregunta? Es la siguiente. ¿A dónde va a buscar un poeta sus palabras, ¿no? Y el Cuino tuvo una vida... dirían los orientales, interesante, ¿no? Es decir, en términos de la gente que conoció, los lugares legales e ilegales que transitó, y en todo ese recorrido profuso de experiencias dejó canciones, ¿viste? Me interesaba esa tensión.
0: Bueno, otro extremo, ¿no?
1: Sí.
0: Otro ser extremo.
1: Súper, súper. Que incluso hasta pasó por la cárcel.
0: Sí, sí.
1: O sea, hasta eso digo, ¿no? Sí, totalmente de acuerdo.
0: Walter Lescano, aquí en Flores Negras, la estamos pasando muy bien. Mirá, en lo que deriva tu libro, ¿no? Marrón Cabeza. Yo decía, ¿no? ¿Cómo quedaste finalmente con tu mamá?
1: Bien, bien. Lo que pasa es que también tenemos, al tener quizá los dos carácter explosive, dosificamos los encuentros, ¿viste? Me parece que a determinado momento uno con la familia tiene que ir viendo cuál es la cantidad de tiempo que le hace bien, y pasado ese tiempo ya la cosa se pone toxic, así que hay que ir regulando eso. Pero estamos súper bien, la verdad que estoy contento. Ya vive en Constitución. Está como casi todo el mundo en este país, jubilada pero con dos trabajos. Es enfermera y peluquera, así que bien, cuidándola mucho.
0: Y vos de ahí decís en el libro que el sueño de ella era tener una casa propia.
1: Y el lo tuyo, logró.
0: Y el tuyo no.
1: No, el mío no es de ese. No, totalmente. Yo me metí en esto, maestro, traté de hacer un camino en esto, porque detesto el capitalismo, lo detesto con toda mi alma, lo detesto. Entonces, a veces es la épica que me sostiene, ¿viste? Cuando uno se pregunta, ¿para qué escribir? ¿Para qué doy clases? ¿Para qué me pongo a entrevistar a músicos? ¿Para qué escribo poemas? ¿Para qué? Y quizá la utopía totalmente irrealizable, por algo se suicida Mark Fisher, ¿no? Totalmente imposible, pero una utopía atractiva es pensar que algún día vamos a vivir en un mundo sin clases sociales, un mundo donde los marrones no vamos a ser vistos como marrones.

0: de Tarkovsky.
1: Ok.
0: Y entonces cuando veía las imágenes de, yo supongo que sería Moscú, estamos hablando de una película del 72, sí. Y yo veía todos los autos soviéticos, y digo, mira, hubo un momento en que la Unión Soviética era... Estaban ahí, ¿no? Tratando de mantener la Guerra Fría a la altura del poderío de Estados Unidos, ¿viste? Vos viajás al espacio, yo viajo al espacio, un poco como China Zorrilla, esperando la carroza. Bueno, nada, pequeña fuga, pero digamos, ahora que cayó el muro, ¿qué capitalismo y qué? ¿Qué más allá qué?
1: Sí, yo siento que la idea principal en cuanto a tomemos esta palabra, es interesante, a resistencia, que era un poco, vos fíjate lo que plantea Mark Fisher, ¿no? Y finalmente fue vencido por el capital, es imaginar un futuro. Imaginar. Hoy el problema es de imaginación de futuros.
0: No existe.
1: Posible.
0: El futuro que se imagina es... siniestro.
1: Pero el ser humano, hoy parece que los futuros están imaginados por los subnormales que están detrás de las empresas de IA. Ellos son los que se están tirando los sueños hacia abajo. Este es el sueño que tenés que tener. Tenés que sentirte vencido por esto. No hay nada aparte de esto, ¿no? Como que todo el tiempo la bajada está ahí, ¿no? Como si fuera que la música hoy estuviese digitada por Spotify y no por los músicos. Por el CEO de Spotify pareciera ser que es el dueño de la música.
0: Pero cuando en los ahora dorados 60, ¿no? ¿También no estaba digitado por las compañías multinacionales?
1: Pero tenías a alguien ahí que se corría, no sé. También yo tengo esa tensión interna.
0: Más o menos, ¿eh? Sí. Vos hablas con Lito Nevia y te dice...
1: Estaba todo
0: mal con, claro, con los grandes sellos.
1: Sí.
0: Ser independiente era más complicado incluso que ahora, pero bueno, es otro mundo. Walter Lescano, mencionaste a Babasónicos, me dio ganas de escucharlos.
1: Sí.
0: Vamos con un hit de Eléctrico.

0: 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Estamos con la gran Carla Cavatorta en la producción, estamos también con Diego Rosato en los controles y estamos aquí con Walter Lescano, que para mí es un placer hablar con Lescano, una mente lúcida, incorrecta diría, pero muy, muy, aparte, muy grato leerte. Te contaba también fuera de aire que me devoré tu librito, y digo librito porque es corto, sobre Aira.
1: Ah, mil gracias.
0: Tenés una manera de construir esto que podemos llamar obra, que se siente muy caprichosa, muy personal, muy aleatoria, de acuerdo a tus, a tus deseos y no a ningún pedido.
1: Sí. Bueno, vos sabés que pensaba el periodismo cuando tuve la suerte de empezar a ejercerlo, no estudié para periodista, ¿no? Que era monetizar algunas curiosidades, ¿no? Como poner en juego eso. Y creo que algunos de esos, algunos textos como es el de Aria y otros más, funcionan en ese sentido, ¿no? Ver si una subjetividad puede construir algo, ¿no? Más allá de lo que suceda afuera. Que también tiene que ver un poco con el legado de Aira, ¿no? Como ver si la fantasía se puede comer al mundo, que también es la fantasía de Tlón y Borges, ¿no?
0: Bueno, Aira, vos hablas de anticapitalismo. Bueno, de alguna manera.
1: Es.
0: Claro.
1: Sí, el modelo chino, ¿no? De superpoblar igual, claro.
0: Sí, sí, la superproducción.
1: Sí. Sí, no, pero también tiene detalles hermosos, como que a las editoriales argentinas independientes no le pide regalías, le regala los textos, como que tiene también detalles de uno puede decir, un tipo elegante, ¿no?
0: Sí, pero igualmente convengamos que hoy por hoy es como un
1: tótem. Totalmente de acuerdo, totalmente de acuerdo. Me parece que ocupa el mismo lugar de Borges en cierto momento, es totalmente innegable. Por más que, pero desde el odio o desde la admiración total. Pero es imposible hablar de literatura argentina sin mencionarlo.
0: Sí, y lo, eso que me pasa que es lo que pasa es que Borges era un personaje que era bastante conocido como personaje.
1: Total.
0: Poco leído, pero.
1: Total.
0: En cambio, Aira eligió la invisibilidad.
1: Total, en Argentina, ¿no?
0: Sí.
1: Sí, hablar con medios de afuera. Sí. Por eso circulan tanto algunas pocas entrevistas que dio afuera.
0: Bueno, Walter Lescano, muchas gracias por tu visita.
1: Maestro, total, millón de gracias.
0: Felicitaciones por este marrón cabeza, que fue el disparador de una charla que, por supuesto, fue más allá de este libro. Me falta poco para terminarlo. Lo voy a terminar porque es me encanta. Tenés, además, una serie de, bueno, ensayos, crónicas. Los Guachos, ¿no? Es una de tus novelas.
1: Sí, de cuentos, es un
0: cuentos.
1: Libro de cuentos y algunos poemarios también, así que sí, muy contento.
0: ¿La gente dónde te puede buscar? ¿Estás ahí? En
1: redes, pero las clásicas, ¿no? Por ejemplo, no llega TikTok, eso ya es una marca de edad.
0: ¿Qué es TikTok? Es, bueno, y a su vez también escribiste canciones para grupos de rock, estoy leyendo la solapita.
1: Ahora estoy en una banda, se llama Semilla Negra, sacamos dos discos, así que también en esa aventura de hacer canciones.
0: Bueno, felicitaciones por todo tu laburo.
1: No, muchísimas gracias.
0: Muy digno, además de muy disfrutable.
1: Placerazo estar con vos, maestro.
0: Bueno, vamos con El Mató, un policía motorizado, que vos ahí también metiste la cuchara.
1: Sí, con Santiago Barrio Nuevo, el cantante, así que contento, hicimos el libro con él, feliz.
0: También para Gourmet.
1: Para Gourmet Musical, saludo a Leandro Donoso, gran
0: editor. Gracias, Walter.
1: A vos, gracias a vos.

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1: Seguimos en Flores Negras, y bueno, hace un tiempito se cumplieron los 40 años de la muerte de Jorge Luis Borges. Hubo homenajes por todos lados, reediciones, y encontré en las redes, encontré un poema de Borges recitado por Jorge Drexler, y me gustó. Iba a traer un Borges por Borges, pero me gustó el recitado de Drexler. El poema de Borges es Yo, y bueno, vamos a escucharlo por el músico uruguayo, y después pegadito vamos a escuchar la versión que hizo Drexler del tema de Caetano Veloso, Fora da Orden, o Fuera de Orden, que fue un tema de Caetano muy importante del disco Circulado. Bueno, vaya entonces un homenaje doble a Jorge Luis Borges y a Caetano Veloso a cargo de Jorge Drexler.
2: 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Soy esas cosas. Increíblemente soy también la memoria de una espada y la de un solitario sol poniente que se dispersa en oro, en sombra, en nada. Soy el que ve las proas desde el puerto. Soy los contados libros, los contados grabados por el tiempo, fatigados. Soy el que envidia a los que ya se han muerto. Más raro es ser el hombre que entrelaza palabras en un cuarto de una casa.

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0: más nada. Qué placer que es para mí estar escuchando y compartiendo con ustedes lo nuevo de un renegado. Un renegado, un rockero renegado. Yo lo conocí y era, pero sinónimo de rock and roll, era alguien que había estado con todos y bueno, sigue con esa chapa, por supuesto, ¿no? Esas son medallas que jamás se pierden. Pero bueno, desde hace un tiempito está ampliando su registro de géneros y se volcó un poco hacia otros ritmos. Pero como los presidentes, uno nunca deja de ser rockero, ¿no? Es una condición, como el campeón, ¿no? El campeón nunca deja de ser campeón. Y lo que estamos escuchando es lo nuevo de Guillermo Piccolini, esta canción Agamba. Mucho texto tiene todo lo nuevo de Piccolini. Y este disco nuevo se llama Peor, ¿eh? Lindo título. Y es nuestro segundo invitado de hoy aquí en Flores Negras. ¿Cómo andas, Pico?
1: ¿Cómo estás, Mariano? Buenas noches.
0: ¿Todo bien?
1: No, peor.
0: peor, ese es peor. Una palabra que está bien, define estos tiempos.
1: Sí, ¿no? Uno se levanta cada mañana y dice, ¿cómo viene? Mira, alguna noticia, no sé qué. ¿Cómo estás? Peor.
0: Sí, sí. Yo justo estaba escribiendo algo sobre una muletilla que la usaba mucho mi viejo, que era el bien no te cuento. Sí. ¿Cómo andas? ¿Bien o te cuento?
1: Claro, después está el optimismo spineteano, ¿no?
0: Mañana es mejor.
1: Pero sí, no deja de ser un idealismo, ¿no?
0: Bueno, vos sos del no future también.
1: Claro, yo soy post-punk, en realidad, más que no future, pero
0: ¿quién
1: sí?
0: ¿Quién es Guillermo Piccolini? A ver, definite vos, porque uno se mete en Wikipedia o mira en la IA y pone Guillermo Piccolini y dice, no, bueno, músico, Los Toreros Muertos, Pachuco Cadáver, estuvo en muchas bandas, hasta te meten con Susana Rinaldi, cosas
1: sí,
0: así.
1: Sí, sí, bueno, y hacen, ¿sí? Bien, hacen, ¿sí? Bien.
0: Lo bien,
1: Susana,
0: que hacen.
1: Lo bien que hacen que me metan con Susana.
0: ¿Quién es Guillermo Piccolini?
1: Hoy, porque claro, todo eso que dice la IA es una persona con la que yo comparto un número de documento, pero no soy esa misma persona, ¿no? Nadie así es exactamente quién fue. Por ahí uno carga con esa mochila por cosas que arrastra de otros tiempos, pero sí que es, hay algo como que sedimenta, ¿no? Que uno se va construyendo con lo que... Yo soy hoy un músico que, bueno, como decías, estoy más bastante interesado más que antes en las palabras y también interesado en lo que me rodea, y lo que me rodea es Argentina. La música no es ya tan rockera como era, sino que es más folclórica, por ahí. No sé si es folclórica, porque eso es una palabra muy grande, pero sí tiene que ver con eso. Con el
0: bueno, ahora con Miro J, viste que hubo como toda una especie de mirada hacia el folclore. Yo hice mucho tiempo folclore aquí mismo en Radio Nacional, en la folclórica, y no te invitaba porque es demasiado rockero. Ahora casi no te invito porque sos demasiado folclórico, que ahora que salgo en la rock también.
1: ¿Viste?
0: No, lo que te quiero decir, vos te anticipaste un poco a todo lo que hizo Miro J, en el sentido que vos viste ahí como que había una música de verdad que no pasaba por el rock.
1: Claro. El tema con el rock, pasan dos cosas. Una que es bastante evidente, que es una música que a mí me encanta, empecemos por ahí, pero es muy vieja.
0: Hablábamos de esto con Walter Lescano, que se acaba de ir.
1: Mirá, es muy vieja esa música, ¿viste? Porque es una música de hace 70 años ya, estamos en el 2026, y en 1956 es más o menos cuando empiezan los primeros rock and rolls, ¿no? Y claro, yo me pregunto, si yo cuando tenía 18 años y escuchaba a Nina Hagen, por ejemplo, ¿no? O 20, que era lo que estaba pasando en ese momento, me decían, no, tenés que escuchar música de hace 70 años. Yo me quedaba diciendo, ¿cómo voy a escuchar música de hace 70 años? Era 1910, ya 70 años antes del 80, ¿no? Y esa perspectiva de tiempo me hizo ver que dicen, bueno, esta música, incluso la tímbrica, ¿no? La formación de dos guitarras eléctricas, bajo y batería, en 4x4, en un... ¿Cuánto más se puede hacer con eso? Es verdad que se puede hacer muchísimo y siempre va a haber un genio que te va a dar un sopapo y decir, ¿sabes qué? Mira, con esto se puede hacer esto.
0: Pero montándote un poco a lo que estás diciendo, la palabra viejo no puede ser reemplazado por la palabra tradición. Digo, el rock yo creo que es una tradición ya.
1: Sí.
0: Lo mismo que decís con el 4x4 del rock lo puedes aplicar a la chacarera.
1: Totalmente, es verdad. Y también, y la chacarera es más vieja todavía, pero hay algo en el rock y en la cultura rock que nos fue impuesto. Y que en su momento tuvo, y en algunos casos tiene, ¿no? O sea, se nos acaba de morir el indio y rebeldía, ¿no? Mantiene esa cosa de rebeldía. En algunos artistas lo mantienen, pero en general es la música del sistema, ¿no? O sea, te venden la entrada de los grandes conciertos de rock en cuotas con las tarjetas de crédito. Que claro, son conciertos de artistas extranjeros que uno paga con una tarjeta de crédito de una marca extranjera. Y entonces, claro, esa tradición, que es verdad, uno empieza a preguntarse, ¿pero la tradición de quién?
0: Sí, lo que siempre se dijo acá, Piccolini, en Argentina, los historiadores del rock, bueno, yo no me considero historiador, pero he leído mucho, que bueno, lo que hicieron los pioneros, Morris, Manal, o sea, Javier Martínez, Spinetta con Almendra, Víctor Evia con Los Gatos, y después, a partir del 72, Charly García con Sui Generis, fue justamente darle una impronta muy local a algo que se respiraba en el ambiente, ¿no? Y que dentro de, sobre todo, los primeros discos, tenía mucho de contracultura norteamericana. Digamos, viste que People Are New traducía los textos de Bob Dylan, de Allen Ginsberg. Y el indio, al cual vos mencionaste al pasar, también fue alguien que se nutrió de esa cultura y después hizo una música, una lírica totalmente argentina, ¿no? Con mucho lunfardo, que es muy interesante, como la apropiación, digamos, de algo que sí que nació lejos.
1: Sí, sí, sí, lo que es un poco lo que decía antes, yo vi, para lo que a mí me sale musicalmente, ¿no? Porque además es... que me parecía que estaba como repitiéndome,
0: claro,
1: ¿no? Que no sabía más a dónde ir musicalmente.
0: ¿Y encontraste en el folclore?
1: Y tímbricamente, claro. Y de repente, de una manera muy natural, yo funciono, no sé cómo hacen otros artistas, yo funciono de una manera muy intuitiva en cómo compongo y cómo... Después le doy forma más cerebral, pero las primeras ideas son pura intuición. Y empezó a salir eso, ritmos de samba, de vidala, de chacarera, cuando improvisaba el piano así libremente, ¿no? Y no entendía muy bien por qué salían, ¿no? Pero me gustaban y me pasaba un buen rato tocando.
0: ¿Vos sos porteña?
1: Yo soy bonaerense.
0: Bonaerense, de Granburg.
1: De Granburg. Y en Granburg había muchas colonias... Y una colonia importante era santiagueña. Y una disquería que estaba en un lugar que hay 6 esquinas, no 5, como en otros barrios. Ahora creo que pararon, ahora a veces lo ponen, voy poco por ahí. Pero todo el día ponía música, y ponía muy buena música. Y gran parte de lo que ponía era folclore, ¿no? Chacareras, chamamés.
0: Hablamos con Guillermo Piccolini. Alguna vez Piccolini hacía esta música, miren qué experimental que era, qué raro, ¿no? Porque bueno, así es la gente cambia. Vamos a escuchar Another Love Song de Life in La Pampa de Pachuco Cadáver. Dale, poné aunque sea un cachito, Diego.

0: Ahí estaba, la voz de Roberto Pettinato, las teclas, bueno, y también un montón de cosas más de Guillermo Piccolini. Digo, qué loco, ¿no? Pensar en lo que estás diciendo, que me resulta muy interesante, y también esa música que aún era rara dentro de lo que es la cultura rock, ¿no? La de Pachuco Cadáver.
1: Sí, siempre fue un poco a pesar de, ¿no? De la rareza, no le hubiera gustado ser más, bueno, que a la gente le guste más, que sea más, o sea, normal.
0: Menos experimental. Ese que era Pettinato, digamos, es el que más rompía.
1: Justo este tema cantaba yo.
0: Bien.
1: Pero... No.
0: Los dos.
1: Éramos los dos, o sea, con Pettinato siempre tuvimos muy buena química para tocar sin... de entendernos muy fácil en lo que había que tocar.
0: Pachuco Cadáver fue una banda realmente con ribetes legendarios y fue parte de esa diáspora, ¿no? Post-muerte de Luca Prodan, que derivó en Divididos, en Las Pelotas, también en Pachuco, y han vuelto muchas veces. Y yo me quería acordar algo que yo escribí, pero no me acuerdo y no tuve tiempo de ir a los libros. Pero bueno, vos tuviste ahí un vínculo con Los Redondos Lateral, ¿no? Con Sky y Paul, y en algún momento cuando estabas vos en España. Contame la historia porque es buenísima. Vos estabas tocando y finalmente estabas en un castillo. Me quiero acordar de algo que no me acuerdo.
1: No, yo conocí a Sky y Paul a raíz de una cuestión extraña. Hay un personaje de Los Redondos que es el biólogo.
0: Sí.
1: De estos sí. Personajes, bueno, el biólogo.
0: Esos que subían a DC.
1: Este los grababa. Este era el que grababa y, bueno, después, bueno, como sea. La cosa es que el biólogo, yo lo llevé a ver a Los Redondos, porque era de Granburg. Y el biólogo me grababa a mí, porque tenía una casetera buena y grababa los ensayos, grababa, mezclaba. Y yo una noche, volviendo a ver a Los Redondos, de memoria, hice una versión de Criminal Mambo. Estamos hablando del 83, o sea, no habían grabado todavía. Y como para mezclar, yo lo llamaba a Rubén, que era el biólogo. Se venía a mezclar, Rubén se quedaba con una copia. Y se la mostró a Sky Poli. Y entonces un día, dice, bueno, te quieren conocer. Y fuimos a ver, un día quedamos a ver una película de Guillermo Bailinson, que se estrenaba acá en la calle Corrientes. Y ahí nos conocimos con Sky y Poli. Charlamos, caminamos por Corrientes. Y tuvimos una experiencia extrañísima cruzando Paraná, los dos, ¿no? Nos paró un tipo por la calle y nos semblanteó y nos dijo cosas increíbles, a los dos bastante acertadas, en el medio de la calle Paraná, o sea, no en la vereda, era como la mujer del señor lo tiraba. Fue una experiencia que tuvimos medio mágica. Y después, bueno, seguimos en contacto, yo iba a los shows, después me fui a España, y después de octubre, como la letra. Ellos van a España, nos vemos, hacemos un viaje, Sky toca de invitado con Los Toreros, un par de shows, lo pasamos muy bien.
0: La leyenda dice que en un momento lo invitaron a Sky a quedarse con,
1: sí,
0: Los Toreros.
1: Sí, claro, obvio.
0: ¿Ves si se quedaba Sky en Los Toreros?
1: No, hizo bien en no quedarse, en la obra... La obra de Sky es enorme. Yo lo comparo con Yupanqui.
0: A Sky.
1: Lo quiero mucho personalmente. Yo también lo quiero mucho. Y lo admiro profundamente. De hecho, yo cuando empecé a tocar, quería tocar el piano como Sky tocaba la guitarra. O sea, arpegiar de esas maneras. Era.
0: Ese estilo medio gitano, ¿no? Judío que tiene.
1: Sí, ¿no? Sí, sí,
0: oriental.
1: Sí.
0: Oriental.
1: Oriental, psicodélico.
0: Limpio.
1: Claro, ¿no? Dibujo claro.
0: Fraseo, sí, Mark Knopfler, sí. ¿No? Un poco.
1: A mí me gusta más Sky que Mark Knopfler, la verdad. Pero sí, digamos, ¿no?
0: Gilmour, ¿no? En esa línea de
1: totalmente.
0: Del guitarrista económico.
1: Sí. ¿Qué campo, sí, sí, sí, sí, sí. Pero no sé si a Gilmour le cantan los solos, ¿eh? Eso es algo... muy, muy potente, o sea, lo que tenés que...
0: Las melodías de Sky, ¿no?
1: La melodía que tenés que haber hecho para que la gente te la cante de esa manera, ¿no? Es
0: Guillermo Piccolini, bueno, recordando ese momento, claro, y después quedó una amistad, con, sobre todo
1: siempre,
0: con Sky.
1: Siempre, siempre, nos hemos visto, sí, sí.
0: Y te hizo reflexionar un poco lo de la muerte del indio, ¿no? El impacto social que tuvo.
1: Increíble. Hermoso. Merecido. Sí, sí, sí, el indio. Bueno, ellos lo que hicieron, lo que mostraron, una manera distinta, ¿no? De hacerlo. Yo tengo algunos viejos volantes mimeografiados de la época, ¿no? De Los Redondos. Y en algunos decía rock criollo, en esa época, ¿no?
0: Porque hablando de
1: no hablaban de rock nacional, ellos querían diferenciarse de eso, porque la verdad es que el rock nacional a esa altura había, no sé, era... Había polémica, para
0: y
1: usar términos modernos.
0: ¿Buscás una genealogía, vos que sos musiquero, en Los Redondos? Y es complicado, ¿viste? ¿De dónde vienen Los Redondos? Es complicado. Te decís, ¿cuál es la tradición que están siguiendo, que están perfeccionando, que se están apropiando? Es raro, ¿viste? No hay... Vos decís, bueno, ¿dónde viene Charlie? Bueno, viene del Elton John, de lo clásico, del tango, de dónde viene... no sé, hay como generalmente uno, pero con Los Redondos es muy raro y no tiene mucho, no tenía, sobre todo aquellos primeros discos, no tenía mucho acercamiento con lo que ocurría acá en Argentina.
1: No, ellos buscaban diferenciarse y éramos varios los que queríamos diferenciarnos de lo que era el rock del momento. Si bien yo ahora, o hace mucho ya, rescaté y dije, bueno, ya, la verdad es que cuántas pavadas que anduve diciendo de
0: soy la máquina de hacer pájaros,
1: Girón, claro, por ejemplo, ¿no? Que no me gustaba la época. Claro, a mí me gustaban Los Redondos, no Serú Girón.
0: Claro,
1: ¿no?
0: Claro. Luego... Che, Pico, bueno, lo llamaste a Sky para tu nuevo disco, Peor. Escuchamos y vos me contás.
1: Dale.
0: El tema es Sin Ver y acá mete algunas violas Sky, ¿no?
1: Sí, sí, le cambia, mete unos detalles
0: al
1: que
0: final,
1: le cambian.
0: Promediando el tema, ¿no?
1: Sí, a partir de la segunda estrofa, entrando en lo que sería el estribillo, de alguna manera.
0: Sin ver, ¿eh? Lo nuevo de Guillermo Piccolini ahí con la guitarra de Sky, de invitado, y ahí también se escucha el bajo de Nacho Porqueres, el fuelle de Alan Bustamante, bueno, y el piano, la voz y el sintetizador de Piccolini.
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0: está el fuelle, ¿eh? Qué bárbaro. Bueno, ahí también, ¿no? Un color bien local.
1: Sí.
0: El fuelle.
1: Ahí el tema, ¿no? Tiene como cosas como de jazz, cosas como de milonga.
0: El bajo es muy jazzero, ¿no?
1: Sí. Y Pelu Romero, el productor, coproductor del disco, me decía que no podía hacer esa... se quejaba de la mezcla de ritmos, ¿no? Sí, pero no puedes pasar de un walk a una milonga. No, pero es normal, yo ya estoy acostumbrado, le decía. Y bueno, vino Sky y lo hizo un par de trazos geniales, como siempre.
0: Este, sí, hermoso, hermoso. Bueno, una de las grandes diferencias del Indio y Sky, y esto, por supuesto, fue grabado antes de la muerte del Indio, que Sky siempre fue muy de colaborar con otros artistas, mucho más social. El Indio siempre fue un tipo muy metido para adentro y muy el autor del Solos y de Noche, ¿no? Solos.
1: Sí.
0: A Sky le gusta sociabilizar, le gusta tocar con Milingo, le gusta meterse con... Bueno, de hecho yo a veces paso acá algunas cuestiones, por ejemplo, con Fontova.
1: Bueno, ese disco de Fontova primero es una maravilla.
0: Y el Miro Molinari y La Galletita, que también tiene la...
1: De ahí sale Sevilla, si no me equivoco, ¿no?
0: De ahí sale Semilla, exactamente.
1: Y Pensa creo que estaba ahí también y se lo llevó en un momento.
0: El primer batero de
1: Los Redondos. Yo los vi. Yo veía Los Redondos, la primera vez que los vi, justo aparecieron unas fotos hace un tiempo en internet, de ese show en Los Altos de San Telmo. Eran todos de La Plata todavía.
0: Claro.
1: No estaba ni Semilla, ni Willy, ni...
0: Sí.
1: Y fueron...
0: Pepe Fenton estaría por ahí.
1: No, estaba Topo D'Aloisio. A Fenton claro, lo conocí después.
0: Hablamos con D'Aloisio para el libro. Piccolini, bueno, peor. ¿Vas a presentarlo?
1: Vamos a presentar el 16 de octubre en el CAF.
0: Qué lindo lugar. Bueno, el CAF a mí me remite mucho a aquellos años 80.
1: Mira.
0: El galpón, esa idea un poquito... medio alternativa que tiene.
1: Exacto, sí, tiene no algo caro. Lo de Fontova, el boliche de Fontova este que estaba en Córdoba.
0: El Goce Pagano.
1: Se llamaba el Goce Pagano ese, ok.
0: Lo de Fontova, lo de Córdoba y Humboldt.
1: Sí, y yo ahí vi por segunda vez a Los Redondos cantando Sky, porque la primera vez fue en Parque Lezama. Solos ni de noche.
0: Fue por un acto por Augusto Conte.
1: Exacto, por la candidatura de Conte, eran las primeras elecciones después de la dictadura. Y
0: ¿te das cuenta que somos como nuestros viejos hablando de Irigoyen, ¿no?
1: Totalmente, ¿no? O de Troilo, o de sí, ¿no? Porque los bailes del Carlos Carnaval.
0: Augusto Conte, chicos, chicas, era un candidato de la Democracia Cristiana. Y era alguien bastante progresista, que estaba por
1: los derechos humanos, exacto, ese era el punto. Estuvieron varios ahí, estuvo Pedro Conde, estuvo Miguel Abuelo.
0: Estuvo Miguel Ángel Solá, entre la gente, mirá. Y Soledad Silveira.
1: No recuerdo
0: bien, sí. El Parque Lezama.
1: Sí, sí. Yo creo que de ahí sale la frase del Indio, solos y de noches, claro. Me atrevería a decir. Pero bueno, los vi ahí cantó Sky. No sé con qué formación tocaron ahí, no recuerdo. Y después en lo de Fontova, que eran dos noches seguidas, me parece que la segunda noche el Indio no pudo ir.
0: Me voy a contar una historia que apareció hace unas semanas con la muerte del Indio. Le hace una entrevista a Peteco Carabajal tres días después de la muerte del Indio en Córdoba. Y te cuentan qué opina, ¿no? Le preguntan a Peteco qué opina de la muerte del Indio. Y dice, no, para mí fue un artista increíble, yo... Vine manejando desde Buenos Aires para Córdoba, llorando, escuchando Los Redonditos de Ricota y llorando. Peteco es muy sensible. Y llorando, y me parece un artista espectacular. Y entonces le pregunto al periodista, ¿tenés alguna historia con Los Redonditos? ¿Los conociste? No, de saludos nada más. Pero una vez fui a lo de Fontova, al Goce Pagano. Me iba a encontrar para ir con Jacinto Piedra, 84, 83. Y Jacinto Piedra, como siempre, me deja de garpe, cuenta Peteco. Entonces entré, yo solo. Y vi a Los Redondos en el Goce Pagano. Después alguien puso ahí el recorte del diario del anuncio de ese concierto. Y yo nunca había fumado. Y sí fumé. Y me puse loco. Me cayó mal. Me sentí mal. Entonces vi como pude el concierto y llegué como pude a mi casa después de fumar. Y llegué a mi casa, agarré la guitarra y escribí una canción. ¿Qué canción? Las manos de mi madre. Una historia
1: hermosa canción.
0: De un tirón. Creo que una canción de más hermosas de de la Argentina, de todos los tiempos.
1: Una bestialidad.
0: Y yo digo, es qué loco, ¿no? Eran,
1: es un grupo extremadamente inspirador, Los Redondos. Y bueno, y en esa época, porque uno después, claro, se acostumbró, porque los temas son tan hit que bueno, uno los iba a ver en los estadios ya cuando eran Los Redondos en serio, ya hechos y derechos. Pero esa magia del comienzo, ¿no? Esa, ¿qué estoy viendo? O sea, era,
0: sí, a mí siempre me da la sensación de que podría haber salido mal de alguna manera, que podría haber sido realmente quedar condenado a una banda under, pero sin embargo, disco a disco, yo ahora volví a escuchar toda la discografía, toda, los 11 discos, y digo, disco a disco, iban sacando unos temas y con vibrantes, populares, bien construidos, bien tocados, disco a disco, te diría hasta Último Bondi. Último Bondi y Momo Sambre son dos discos difíciles, pero ya ahí había un hechizo que se había roto, ¿no? Me parece, entre el Indio y Sky. Ya no había tanta viola de Sky, ya había otro panorama, incluso en el país, ¿no? En el 98 empezaba ya la alianza, ¿no? A deshilacharse. Estaba difícil, ¿viste? Llevar 100.000 personas, 200.000 personas y que no pase nada. Es muy estresante para un grupo independiente. No, que no pase nada.
1: En cierta medida les pasó, supongo, lo mismo que a los Beatles, ¿no? En un momento dado tuvieron que decir, che, no tocamos más en vivo porque es un quilombo, ¿viste? No. Me imagino lo que debe haber sido para ellos, especialmente para Paul, y organizar esos. Pero esa cosa maravillosa, y vos hablabas antes de los Beats, ¿no? Hablabas de Allen Ginsberg y Kerouac, ¿no? Que son gente que los marcó a mí también, y ellos proponían no ir a un recital, sino en un momento te proponían ir a una aventura.
0: Eso, y la, ¿no?, gente lo vivía así.
1: Una aventura, era muy, muy increíble, y cientos de miles aceptaban el...
0: Sí, ¿no?
1: Porque podías decir, bueno, me vinieron 30, ¿no?
0: Claro, bueno, Pico, qué lindo conversar con vos de música. Te encanta la... Sos un melómano nato. Sos de la generación que nos hicimos escuchando discos y leyendo revistas. Y las revistas te llevaban a libros y los discos te llevaban a autor. Entonces uno de pronto... escuchaba a Arto y decía, ¿quién es Castaneda? ¿Quién es Van Gogh? Y uno sigue haciendo así, ¿no? A los tumbos, a los ponchazos, pero con, claro, curiosidad. Estaba bueno eso.
1: Ahora lo que pasa es que la información es tanta que casi que es mejor no informarse, porque no se puede estar al tanto de todo.
0: No.
1: O quizás se puede un poco, pero es tanto el esfuerzo que hay que hacer que no...
0: Sí, es demasiado. Bueno, amigos, amigas, peor, el disco nuevo de esta nueva etapa de Guillermo Piccolini, que sucede a futuro imperfecto y que tiene un montón de invitados, tiene invitados como Juli Lazo, tiene invitados como, bueno, recién escuchábamos a Sky, también anda por ahí Pablo Dacal, Selmar Garina, ¿sabes? Bueno, justamente hablando de Fontova, Me Tenés Podrido, que fue un tema muy importante sobre el fin de dictadura, muy importante, Me Tenés Podrido, un tema muy con una protesta sutil, y búsquenlo, ya está en las plataformas, y de tantos invitados, también tenés de invitado a Dani Melingo, que es otro grande de la música y también anduvo cambiando de género, investigando mucho en su caso el tango, sí, el tango lunfardo, el tango del mundo Rivero.
1: Y con Dani tenemos una larga historia de colaboraciones.
0: Y claro, porque son...
1: Sí,
0: bueno, Pico, muchas gracias por la visita.
1: No, gracias a vos.
0: Cara de loco es el tema con Melingo.
1: Cara de loco.
0: Bueno,
1: sí, que como casi todos los temas de Peor son viñetas de nada, que uno mira por la calle, ¿no?
0: Tiene algo dilaniano el disco.
1: Mira,
0: muy de contar, ¿no? Lo que ves y
1: lo que pasa, sí, lo que
0: como situaciones medio juglaresco.
1: Sí.
0: Bueno, sí. Pico, siempre es lindo conversar con vos. Cara de loco, de Peor, este disco va a ser lanzado, presentado en octubre en el CAF, después vamos a recordarlo más cercano a la fecha, Pero bueno, va a estar bueno estar ahí, ¿eh? Como en los viejos tiempos, un concierto en vivo, un disco nuevo de canciones nuevas de Guillermo Piccolini, Cara de Loco. Gracias, Pico.
1: Gracias a vos y saludos.

0: mucho se suele hablar de rock barrial o rock chabón, y a veces no se llega a una conclusión qué bandas pertenecen a ese subgénero que tuvo mucho que ver con el menemismo, con la década del 90. De alguna manera, una colectora o una senda recorrida sobre la huella abierta por los Redonditos de Ricota. Pero hay una banda, yo creo que bueno, que es indudablemente fue dentro de eso que se llama rock barrial, que tuvo muchos éxitos y que pervive porque sigue en actividad. Acaban de sacar hace poco tiempo un disco. Y esa banda es Los Caballeros de la Quema. Y hay un disco que está cumpliendo 30 años que se llama Perros, Perros y Perros, y que tiene varias canciones que creo que de alguna manera son emblemáticas en cuanto a esto que se llama rock barrial. Y es el disco que trajo Andrés Casas. ¿Cómo te va, querido Andrés?
1: Hola, Mariano, ¿cómo estás? Buenas noches. Bueno, el título más canino del mundo, ¿no?
0: Muy canino,
1: Peno, sí. Perros, Perros y Perros, 30 años. Un disco que se editó en 1996. 13 canciones. Son todas canciones que firmó Iván Noble, la letra, la música, otros integrantes del grupo. Y fue un poco el disco de que los terminó de consagrar como grupo popular. O sea, ya venían cuesta arriba con sus primeros 3 discos, sobre todo con Manos Vacías y con Sangrando, pero a partir de este disco ya la popularidad de Los Caballeros sería total. Es más, sería mucho más todavía con sus últimos 2 discos de esta primera etapa, que son La Paciencia de la Araña y Fulanos de Nadie. Pero acá este disco, digamos, consolida lo que vienen haciendo. Es un disco que tiene algunos hits que fueron muy populares, por ejemplo, Nacha Mullés, quizás uno de los temas más populares de este disco. Un disco que tuvo invitados como Gieco, como Dani Buira, como Juan Cruz de Urquiza, y bueno, los posiciona como una de las bandas, vos hablabas del rock chabón, ¿no? Que es increíble, fue una banda que en esa primera etapa se formó en 1989 y llegó hasta 2002, que fue básicamente el periodo del menemismo,
0: sí.
1: Y después la hecatombe, ¿no? Un poco la alianza y la debacle de 2001. Pero cómo representaron lo que fue esa estética del rock chabón,
0: totalmente.
1: Y cómo Iván Noble también, en algún sentido, le hablaba a los pibes que quedan un poco afuera de lo que significaba el menemismo.
0: Iván Noble, clase media, hijo de un médico. Hace poco leí un libro muy, muy lindo que escribió alrededor de la memoria de su papá, un libro sobre la paternidad. Bueno, él es estudiante de sociología en la UBA, sí. y como la típica, ¿no? Un chico ahí del oeste que se tomaba el tren para ir a estudiar y después, bueno, se calzaba las bermuditas de jean y el pelo largo, mucho reggae y bueno, con muchos textos, ¿no? Mucha canción de texto, ¿no? Von Nobles que escribe, ¿no? Un poco en la línea de un Sabina, ¿no? Del conurbano.
1: Muchas historias, ¿no?
0: Muchas historias.
1: Y aparte un grupo musicalmente muy poderoso, él con un estilo muy inflamado para cantar, que es muy singular, y una prosa, esa poesía barroca, ¿no? Ese modo de escribir que tiene Iván Noble, que también lo distingue, es bastante singular ese modo, que llegó, y sobre todo llegó con Los Caballeros de la Quema, después de esa década, en los años 2000, después tuvo una trayectoria solista, y en 2017 volvió a formar la banda, en la cual es el performer, bastante carismático, es en vivo, y de 2017 sigue en vivo con la banda, estuvo presentándose en estadios, en La Plata, estuvo en el Estadio Único cuando volvió en 2017, y bueno, sigue hasta la actualidad.
0: Hay una canción que a mí me gusta mucho, que es un reggae, pero el texto, la letra es muy buena, es realmente, si uno habla de rock barrial, es qué pasa en el barrio. Ahí uno puede observar, ¿no?, esto lindo que tiene la música popular, que va describiendo procesos sociales, económicos, políticos. Ahí habla esta letra de Noble, el almacén que se cae y se cae, ¿no? Cuando empezaban a cerrar los almacenes, los boliches de barrio, porque venían las grandes cadenas de supermercados. Yo me acuerdo, mi viejo ferretero, me acuerdo que mi viejo me decía un poco, no altanero, pero un poco seguro, me decía, bueno, la ferretería es algo que no se va a reemplazar porque la gente pide el consejo del ferretero. O sea, vos en un supermercado no puedes decir, bueno, ¿qué bisagra tengo que llevar? Necesitas a alguien que te atienda.
1: Tienes razón, ¿eh?
0: Sí, sí, se mantuvo bastante
1: la ferretería. Sí, hasta el día de hoy.
0: Sí, y sí, igual le hizo estragos, ¿eh?
1: Sí, sí, pero sigue estando, ¿no? La ferretería de barrio.
0: Sí, sigue estando,
1: Te hablo porque a la vuelta de mi casa tengo una ferretería que siempre voy.
0: Porque funciona el consejo, hay que saber.

0: Ya está el poder de observación, ¿no? De la pluma de Iván Noble saliendo a ver qué pasa en el barrio. Es un aguafuerte del conurbano, puede ser cualquier barrio del conurbano o incluso cualquier barrio de capital, porque hay algo que se repite, ¿no? Los barrios,
1: sí.
0: Los personajes, la chica que crece, se pone linda y se pone de novia, bueno, todo eso que aquellos que tenemos cierta edad lo hemos vivido.
1: A eso le cantó Iván Noble, sobre eso escribió mucho Iván Noble, si uno piensa en temas como Patri, como Carlito, Avanti Morocha, No Chamullés, tuvo muchos temas que lograron meterse ahí en la memoria de la gente y que fueron... que tuvieron mucha repercusión, y uno piensa en los años 90 y esto que vos decías, ¿no? El rock barrial, que a pesar de ser rock barrial, ¿cómo llegó a otros lugares? O sea, uno no puede dejar de pensarlo en el contexto de lo que era el menemismo, la posibilidad de hacer videoclips, hicieron muchos videoclips, en cada disco sacaban dos o tres, entonces eso repercutía mucho en MTV, en Match Music, en cadenas que tenían repercusión internacional, y de hecho el último disco de ellos lo grabaron en Estados Unidos, en Los Ángeles, lo produjo de esta etapa, ¿no? En el 2000, y lo produjo Afo Verde, que fue Fulanos de Nadie, y bueno, llegaron a ser muy masivos, no solo en Argentina, sino a hacer algunas giras internacionales a través de lo que significaba esto, grabar con una multinacional, grababan con Sony, como bueno, en ese momento era BMG, hoy es Sony, salvo su primer disco, todos discos con multinacionales, sus videos se pasaban por cadenas latinas, grababan en Estados Unidos y hablaban del barrio.
0: Muy bien, Perros, Perros y Perros fue editado en 1996, está cumpliendo 30 años y por esa época había salido los Anthology de los Beatles. Hay un tema que se llamaba Frías Ever, que fue el tema, un tema inconcluso que dejó Lennon, que después lo completaron Paul McCartney, George Harrison y también la batería de Ringo Starr. Este tema... viene a cuento porque este tema, Jodido Noviembre, que está bueno, hay una pregunta que se hace Noble, que es ¿cuándo fue que perdimos la risa? Que tiene que ver un poco con aquella famosa frase de Vargas Llosa, ¿cuándo fue que se jodió el Perú? Que es algo que de alguna manera se puede llevar a distintos terrenos, ¿no? Del pensamiento. Pero este Jodido Noviembre tiene algo muy Beatles de aquel Frías Ever. Y también es un lindo tema de este disco que estamos recorriendo con Andrés Casaca aquí en Flores.

0: jodido noviembre, Caballeros de la Quema. Estamos haciendo una excursión a la década del 90 y una excursión a Hurlingham, a Paso del Rey,
1: Morón.
0: Bueno, el oeste, que tiene alta tradición en el rock argentino, desde Arco Iris, que eran del Palomar, y después, por supuesto, pasando por todo lo que hizo Divididos, que era de Hurlingham, y Los Piojos, que eran también del Palomar. Hay una tradición muy fuerte, ¿no?, en el oeste, que se decía que está el ajite, eso decían los Divididos. Y pasan muchas cosas en el oeste.
1: Muchas cosas pasan en el oeste. Y bueno, están cumpliendo 30 años este disco, que es Perros, Perros y Perros, el disco que los lanzó ya a la popularidad, algo que se terminaría de consolidar con La Paciencia de la Araña y con Fulanos de Nadie. Hay que decir que el grupo volvió en 2017, o sea, desde hace 9 años están tocando, se presentan, hacen actuaciones, está Iván Noble, están buena parte de los miembros originales, y estuvieron presentándose en varios festivales, y también sacaron un disco, ¿no? Hay que reconocer eso, porque muchas veces los regresos son para hacer algunas fechas.
0: Un disco de canciones nuevas.
1: Nuevas canciones, el título del disco es Fiesta de Zombies, salió el año pasado, séptimo disco de Los Caballeros, y es algo a destacar, porque muchas veces en estos regresos son regresos efímeros, que son básicamente para hacer giras y nada más, se corta ahí. O sea, acá hubo un trabajo de decir, bueno, volvemos, y han vuelto, o sea, desde hace 9 años siguen con el grupo adelante, han sacado discos, se siguen presentando y siguen teniendo este estilo, ¿no?, que siempre los distinguió y que le dio la identidad en los años 90, esto de hablarle un poco al barrio, a los personajes del barrio, un rock muy directo, poderoso, la voz de Noble y su poesía.
0: Paralelamente, Noble desarrolló una carrera solista más tendiente a la balada, ¿no?,
1: sí,
0: a la canción.
1: Un poquito más
0: no
1: tranquilo.
0: No tanto al rock.
1: Menos rockera, sí, sí, sí.
0: Bueno, muy bien. Hablabas de Noche a Mullés. No lo vamos a pasar porque está muy, muy junado. Pero ahí en Noche a Mullés, como en algún aspecto se mete en la interna que había en el rock argentino en ese momento. En el momento habla de los alternativos, ¿no? Había como una especie de tensión, de grieta entre los que hacían rock barrial, que tenían que ver con el pelo largo, con la bermuda, con la remera del Che Guevara, y los más modernos, ¿no?, los alternativos, los que hacían lo-fi, ¿no?
1: Sí, estoy pensando en bandas, o sea, dentro de los que hacían como quizás rock más barrial, uno podría pensar en Los Piojos, súper populares, Viejas Locas en ese momento, La Renga, Dos Minutos desde el sur, ¿no?, con la movida punk, y lo que significaban los modernos, que eran un poco Peligrosos Gorriones, Babasónicos. Estamos volviendo 30 años atrás y aparecen, ¿no?, algunos recuerdos, aunque Babasónicos y muchos de estos grupos siguen activos, siguen tocando.
0: Sí, totalmente. Muy bien, gracias, Casa, que trajiste a Los Caballeros de la Quema, y nos despedimos con uno de los temas de este Perros, Perros y Perros, Los Tipos Duros No Bailan.

Y ahí sonaba la guitarra final de Los Caballeros de la Quema y se ha hecho la hora, amigos, amigas. Bueno, Carla Cavatorta, te voy a extrañar, querida. Bueno, va a pasar a cumplir otras funciones dentro de la radio. Y, por supuesto, la super vamos a extrañar a Carla, una productora, pero nivel superlativo. Y bueno, seguimos, lamentablemente también seguimos con Diego Rosato, pero ¿qué se le va a hacer? Eso es una condena. Hay que aprender a perder también. Nos vamos. Gracias, Diego. O sea, un gran número 4 y un operador del montón. Gracias, Carlita. Y nos vamos, bueno, seguimos, ¿no? Pensando en todo lo que significó la muerte del indio. Y hubo tantos homenajes, tantos covers, pero hubo homenajes en vida, no solo al indio, sino a los redondos. Y nos vamos con un aura un poquito jazzística, porque es la versión que hizo Scalandrum, la banda de Pipi Piazzolla, de Nico Gershberg, bueno, de tantos más, sobre Jijiji. Muy lejos del pogo más grande del mundo, pero muy cerca de la belleza de esta canción, de este tema, que se volvió símbolo. Pero además de símbolo, es una gran canción y acaba instrumental por Scalandrum. Buena semana, nos encontramos el próximo sábado a las 10 de la noche.

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1: En el día del Señor. 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
2: La misa de cada domingo es un encuentro con Dios en Cristo Jesús. Él nos habla con palabras humanas y con signos al alcance de nuestros sentidos, pero fundamentalmente se hace presente en el pan y en el vino consagrados. Por eso nuestra actitud debe ser escuchar, contemplar, recibir en el corazón esas palabras, responder con humildad a su llamado y como actitud principal adorar al Señor. Dios triunfa en la sencillez. El Señor, manso y humilde de corazón, convoca a su reino a los afligidos y agobiados para encontrar alivio en él. Participamos de esta misa junto a todos los que por enfermedad, debilidad, edad, lejanía o estar detenidos no pueden llegar hasta la iglesia. Celebramos el Día del Señor unidos por la radio, la televisión y las redes sociales.

Desde la Catedral Metropolitana de Buenos Aires, compartimos la Santa Misa, presidida por Monseñor Jorge García Cuerva, arzobispo de Buenos Aires.

0: En el nombre del Padre, del Hijo y del Espíritu Santo.
1: Amén.
0: El Señor Jesús esté con cada uno de ustedes.
1: Y con tu espíritu.
0: Confiando en la misericordia de Dios, le presentamos nuestro corazón arrepentido. Tú que ofreciste el perdón a Pedro arrepentido,

0: Oremos. Dios nuestro, que por la humillación de tu Hijo levantaste a la humanidad caída, concédenos una santa alegría para que, liberados de la servidumbre del pecado, alcancemos la felicidad que no tiene fin. Por nuestro Señor Jesucristo, tu Hijo, que vive y reina contigo en la unidad del Espíritu Santo y es Dios por los siglos de los siglos.
1: Lectura de la profecía de Zacarías. Así habla el Señor: alégrate mucho, hija de Sión. Grita de júbilo, hija de Jerusalén. Mira que tu rey viene hacia ti. Él es justo y victorioso. Es humilde y está montado sobre un asno, sobre la cría de un asna. Él suprimirá los carros de Efraín y los caballos de Jerusalén. El arco de la guerra será suprimido y proclamará la paz a las naciones. Su dominio se extenderá de un mar hasta el otro y desde el río hasta los confines de la tierra. Palabra de Dios.
2: Bendeciré tu nombre eternamente.
3: Bendeciré tu nombre eternamente.
2: Te alabaré, Dios mío, a ti, el único Rey, y bendeciré tu nombre eternamente. Día tras día te bendeciré, y alabaré tu nombre sin cesar.
3: Bendeciré tu nombre eternamente.
2: El Señor es bondadoso y compasivo, lento para enojarse y de gran misericordia. El Señor es bueno con todos y tiene compasión de todas sus criaturas. Bendeciré tu nombre eternamente. Que todas tus obras te den gracias, Señor, y tus fieles te bendigan, que anuncien la gloria de tu reino y proclamen tu poder. Bendeciré tu nombre eternamente. El Señor es fiel en todas sus palabras y bondadoso en todas sus acciones. El Señor sostiene a los que caen y endereza a los que están encorvados. Bendeciré tu nombre eternamente.
4: Lectura de la carta del apóstol San Pablo a los cristianos de Roma. Hermanos, ustedes no están animados por la carne, sino por el Espíritu, dado que el Espíritu de Dios habita en ustedes. El que no tiene el Espíritu de Cristo no puede ser de Cristo. Y si el Espíritu de aquel que resucitó a Jesús habita en ustedes, el que resucitó a Cristo, Jesús, también dará vida a sus cuerpos mortales, por medio del mismo Espíritu que habita en ustedes. Hermanos, nosotros no somos deudores de la carne, para vivir de una manera carnal. Si ustedes viven según la carne, morirán. Al contrario, si hacen morir las obras de la carne por medio del Espíritu, entonces vivirán. Es palabra de Dios.

El Señor esté con ustedes. Evangelio de nuestro Señor Jesucristo según San Mateo. Jesús dijo: Te alabo, Padre, Señor del cielo y de la tierra, porque habiendo ocultado estas cosas a los sabios y a los prudentes, las has revelado a los pequeños. Sí, Padre, porque así lo has querido. Todo me ha sido dado por mi Padre y nadie conoce al Hijo sino el Padre, así como nadie conoce al Padre sino el Hijo y aquel a quien el Hijo se lo quiera revelar. Vengan a mí todos los que están afligidos y agobiados y yo los aliviaré. Carguen sobre ustedes mi yugo y aprendan de mí, porque soy paciente y humilde de corazón y así encontrarán alivio. Porque mi yugo es suave y mi carga liviana. Palabra del Señor. Para la reflexión de la homilía de este domingo, pensaba cuatro oraciones, cuatro frases del Evangelio. Comienza Jesús diciendo: Te alabo, Padre, Señor del cielo y de la tierra. Alabar, un modo de rezar. Y hoy Jesús alaba al Padre, alaba a Dios. Alabar es reconocer, es celebrar, es honrar la grandeza de Dios, es honrar su obra, es tener un enorme asombro en el corazón, en lo más profundo de nuestra alma, y un enorme y profundo agradecimiento. Creo que tenemos que acostumbrarnos también en nuestra oración, más allá de pedir, más allá de agradecer, también esto de alabar, de poder entonces reconocer y celebrar profundamente la obra de Dios. Puede ser que a veces nos pase esto cuando estamos frente a un paisaje hermoso, frente a la obra de Dios en la creación, pero no puede dejar de ser también parte de nuestra oración más cotidiana. Alabar. Alabar a Dios, que no es solamente algo de algún grupo de la iglesia, sino que tiene que ser propio de todos los cristianos. El Papa Francisco decía que no podemos sentir vergüenza de alabar a Dios, porque los mismos cristianos que a veces emocionados gritan un gol, bueno, también es importante que no tengamos vergüenza y podamos alabar a Dios con mucha fuerza e intensidad. Creo que en este tiempo del Mundial viene bien esta comparación que hizo Francisco hace unos años. Que podamos, así como sin vergüenza gritamos un gol, de la misma manera poder alabar a Dios con nuestro cuerpo, alabar a Dios con nuestra oración más profunda, alabar a Dios con nuestra palabra, porque es un modo de rezar. Y el fundamento de la alabanza es la certeza que tenemos de que Dios es un amigo fiel, un amigo que no nos falla y que nos espera siempre. Y entonces lo alabamos, lo reconocemos, lo celebramos por lo que hace en nuestra vida, lo alabamos, lo reconocemos y le tenemos una profunda acción de gracias porque es ese amigo fiel que nunca nos va a fallar. Te alabo, Padre, Señor del cielo y de la tierra. La segunda de las oraciones, cuando dice Jesús: porque habiendo ocultado estas cosas a los sabios y prudentes, las has revelado a los pequeños. ¿Quiénes son los sabios y prudentes a los que se le han ocultado las cosas de Dios? Y pienso que son los que se sienten seguros, los que se sienten dueños de la verdad, los que creen que se las saben todas. Aquellos que usan como un impermeable espiritual y entonces nada los cuestiona, todos lo saben responder, no necesitan de nadie, ni de nada ni de nadie. Y entonces no se dejan conmover. Y aquí recordaba entonces unas palabras del Papa León XIV cuando ahora estando en el viaje a España, en ocasión de celebrar las vísperas del Sagrado Corazón de Jesús en las Islas Canarias, el Papa me parece que define claramente quiénes son estos sabios y prudentes que a veces
no conocen profundamente a Dios. Decía el Papa León, el corazón de Jesús es humilde y por eso no sienten sus latidos los doctos, los sapientes, es decir, aquellos que tienen la presunción de bastarse a sí mismos, de saberlo todo, de no necesitar ni de Dios ni de los demás. A estos, en efecto, aturdidos por los estruendos de un yo ampuloso, omnipresente y agitado, le falta el silencio necesario para escuchar en sí, en los hermanos, el palpitar escondido del amor. Creo que es una hermosa imagen que toma el Papa León XIV, que estos doctos y sapientes no pueden escuchar los latidos del corazón de Jesús, porque se sienten dueños de la verdad, porque parecerían que no necesitan de nada ni de nadie. Cuidado, porque a veces nos puede pasar a cada uno de nosotros. Y creo que entonces está bueno que hoy podamos volver a pensar qué hay en mí de estos sabios y prudentes que a veces nos las creemos todas, que a veces creemos que no necesitamos ni de nada ni de nadie, y entonces no nos dejamos cuestionar por el Evangelio, sino que al contrario, usando el Evangelio le damos siempre clases de vida a los demás. La tercera de las oraciones del Evangelio de hoy: vengan a mí los afligidos y agobiados. Vengan a mí los afligidos y agobiados. Y en primer lugar, pienso que cuando habla de los afligidos y agobiados, los pone en movimiento Jesús. Dice, vengan a mí. Hay que moverse, no hay que quedarse estancados. Parecería que la solución no es detenernos ni quedarnos hundidos en el agobio, hundidos en la aflicción. La paradoja es que para descansar en Jesús parece que tenemos que ponernos en movimiento. Y Jesús dice, vengan a mí. No dice, vayan. No dice, salgan de acá. No dice que los atiendan otras personas. Jesús no terciariza el amor, se hace cargo de cada uno de nosotros. Vengan a mí. No nos expulsa, no nos aleja de su presencia, no nos deja tirados, nos abraza. Porque Jesús sabe cómo es nuestra vida. Sabe que no vivimos siempre como queremos, sino como podemos. Jesús sabe de lo que nos cuesta, sabe lo difícil que a veces es la vida, sabe lo difícil que son a veces las cosas y cuánto agobio y aflicción hay en nuestro corazón. Por eso no nos dice salgan de acá o vayan, sino vengan. Ir al corazón de Jesús. Creemos en el Dios de los encuentros, y porque creemos en el Dios de los encuentros, qué lindo que también podamos compartir con Él nuestros agobios y nuestras aflicciones. Él sabe, como dije, lo difícil que es la vida. Qué paz que podemos encontrar entonces en el Señor. Vengan a mí los afligidos y agobiados. A veces no compartimos con nadie lo que nos pasa. A veces cuando nos preguntan, ¿cómo estás? ¿Todo bien? Y ya no hay ni lugar para decir que no está todo bien. Que hay dolor, que hay aflicción, que hay agobio. En cambio, delante de Jesús no hay caretas, delante de Jesús no hay maquillajes, delante del Señor nos podemos presentar como estamos. Y a este Dios del encuentro le presentamos nuestra vida. No nos va a sacar de encima, no nos va a decir vení después, no nos va a decir vayan a otro lado, no nos va a dejar tirados, nos dice vengan, vamos a su encuentro, que podamos realmente ir al encuentro del Señor. Y luego, la cuarta de estas oraciones, que es la última parte de esta tercera, dice, y yo los aliviaré. Jesús nos dice, les voy a aliviar la aflicción, les voy a aliviar el agobio. No dice, les voy a quitar los problemas. Una vez que estemos con Jesús ya no vamos a sufrir más. No nos quita los problemas, no nos hace promesas facilistas. Al contrario, comparte nuestro peso. Camina con nosotros, por eso se hace más liviano, por eso se hace un poco más fácil el camino de la vida. Jesús no nos va a poner más peso, no nos va a cargar más, pero tampoco, como si fuese un Dios mago con una varita mágica, nos va a resolver todos los problemas. Dice, yo los aliviaré.
como que se ofrece a cargar con nosotros aquello que más nos pesa, aquello que más nos duele. No hace la promesa facilista del parar de sufrir, sino al contrario, voy a compartir la vida con vos. Es el Dios de los encuentros, pero al mismo tiempo el Dios que se hace solidario con nosotros. Termino con otro fragmento de uno de los tantos, de los tantos pensamientos, de las homilías del Papa León XIV en España, cuando visitó un centro penitenciario en Barcelona. Qué lindo que podamos, frente al vengan a mí los que están afligidos y agobiados y yo los aliviaré, poder también hacer carne en nosotros las palabras del Papa León cuando decía: hagamos espacio al Señor en nuestro corazón y busquemos su rostro. Dejémonos acompañar por su amor, aferrémonos a Él, que nos invita continuamente a la esperanza y nos muestra un horizonte maravilloso que ninguna barrera física puede impedirnos alcanzar. Hoy Él continúa hablándonos en lo profundo de nuestras conciencias para hacernos descubrir que tiene su morada en medio de nosotros. Solo espera que le demos una oportunidad. Queridos amigos y amigas, termina diciendo el Papa, los invito a seguir soñando el sueño de Dios. A cada uno le digo, Dios te ama como eres, pero te sueña mejor. Estoy seguro que a nosotros también Dios nos ama como somos. Sabe de nuestros agobios, sabe de nuestras aflicciones y por eso nos invita a que nos acerquemos a Él. No porque nos vaya a resolver la vida mágicamente, sino porque nos va a hacer más liviana la carga, porque va a caminar con nosotros, porque nos va a dar otra oportunidad, porque no nos deja y entonces podremos alabarlo. Alabarlo por cuanto nos ama, alabarnos porque no nos deja solos, alabarlo porque le ocultó estas cosas a los que se las creen todas y alabarlo porque asume nuestras cargas para hacernos más liviano el camino, pero por sobre todas las cosas porque nos ama como somos, pero como decía el Papa León, nos sueña mucho mejor. Amén.

0: Creo en Dios, Padre Todopoderoso, Creador del cielo y de la tierra. Creo en Jesucristo, su único Hijo, nuestro Señor, que fue concebido por obra y gracia del Espíritu Santo. Nació de Santa María Virgen, padeció bajo el poder de Poncio Pilato, fue crucificado, muerto y sepultado, descendió a los infiernos, al tercer día resucitó de entre los muertos, subió a los cielos, está sentado a la derecha de Dios Padre Todopoderoso. Desde allí ha de venir a juzgar a los vivos y a los muertos. Creo en el Espíritu Santo, la Santa Iglesia Católica, la comunión de los santos, el perdón de los pecados, la resurrección de la carne y la vida eterna. Presentamos a Dios todas nuestras intenciones.
1: A cada intención respondemos: Señor, atiende nuestra súplica.
0: Señor, atiende nuestra súplica.
1: Por la Iglesia, para que elija siempre el camino y el método de Jesús en su tarea evangelizadora y pueda siempre mantenerse unida en torno al sucesor de Pedro, el Papa León XIV. Oremos:
0: Señor, atiende nuestras súplicas.
1: Celebrando esta semana el 9 de julio, aniversario de la declaración de nuestra independencia, pidamos por nuestra patria, para que cada uno desde su lugar busquemos construir con seriedad y responsabilidad una sociedad justa y solidaria. Oremos:
0: Señor, atiende nuestras súplicas.
1: Por todos los que se sienten afligidos y agobiados, para que encuentren alivio y descanso en Jesús y en nuestra actitud fraterna. Oremos:
0: Señor, atiende nuestras súplicas.
1: Por todos los que participamos de esta misa y por aquellos que se unen espiritualmente por medio de la radio, la televisión y las redes sociales, para que sepamos acudir al llamado de Jesús siendo humildes de verdad y busquemos vivir coherentemente con el Evangelio. Oremos:
0: Señor, atiende nuestras súplicas.
2: Señor, atiende nuestras súplicas. Vos que nos invitás a acercarnos a vos, especialmente con nuestras aflicciones y con nuestros agobios. Te lo pedimos a ti que vives y reinas por los siglos de los siglos.
0: Amén.

Recen, hermanos, para que este sacrificio nuestro sea agradable a Dios Padre Todopoderoso. Padre del cielo, que este sacrificio consagrado a tu nombre nos purifique y nos encamine cada día más hacia la vida eterna. Por Jesucristo nuestro Señor. El Señor esté con ustedes. Levantemos el corazón. Demos gracias al Señor nuestro Dios. En verdad es justo y necesario nuestro deber y salvación darte gracias siempre y en todo lugar, Padre Santo, Señor del cielo y de la tierra, por Cristo Señor nuestro. Porque creaste el mundo por medio de tu palabra y lo gobiernas todo con justicia. Nos diste como mediador a tu Hijo hecho carne que nos comunicó tus palabras y nos llamó para que lo siguiéramos. Él es el camino que nos conduce a ti, la verdad que nos hace libres, la vida que nos colma de alegría. Por medio de tu Hijo reúnes en una sola familia a los hombres, creados para gloria de tu nombre, redimidos por su sangre en la cruz y marcados con el sello del Espíritu. Por eso, ahora y siempre, con todos los ángeles proclamamos tu gloria, aclamándote llenos de alegría.

Santo eres en verdad y digno de gloria, Dios que amas a los hombres, que siempre estás con ellos en el camino de la vida. Bendito es en verdad tu Hijo que está presente en medio de nosotros cuando somos congregados por su amor. Y como hizo en otro tiempo con sus discípulos, nos explica las Escrituras y parte para nosotros el pan. Por eso te rogamos, Padre misericordioso, que envíes tu Espíritu Santo para que santifique estos dones de pan y vino, de manera que se conviertan para nosotros en el cuerpo y la sangre de Jesucristo nuestro Señor. Él mismo, la víspera de su pasión en la noche de la última cena, tomó pan, te bendijo, lo partió y lo dio a sus discípulos diciendo: tomen y coman todos de él, porque esto es mi cuerpo que será entregado por ustedes. Del mismo modo, acabada la cena, tomó el cáliz, te dio gracias y lo pasó a sus discípulos diciendo: tomen y beban todos de él, porque este es el cáliz de mi sangre, sangre de la alianza nueva y eterna, que será derramada por ustedes y por muchos para el perdón de los pecados. Hagan esto en conmemoración mía. Este es el sacramento de nuestra fe. Por eso, Padre Santo, al celebrar el memorial de Cristo, tu Hijo, nuestro Salvador, a quien por su pasión y muerte en cruz llevaste a la gloria de la resurrección y lo sentaste a tu derecha, anunciamos la obra de tu amor hasta que Él venga y te ofrecemos el pan de vida y el cáliz de bendición. Mira con bondad la ofrenda de tu Iglesia, en la que se hace presente el sacrificio pascual de Cristo que se nos ha confiado. Y concédenos por la fuerza del Espíritu de tu amor, ser contados ahora y por siempre entre el número de los miembros de tu Hijo, cuyo cuerpo y sangre comulgamos. Vivifícanos con tu Espíritu, Padre omnipotente, por la participación en estos misterios, y haz que nos configuremos a imagen de Jesús. Consolídanos en el vínculo de la comunión con nuestro Papa León XIV, conmigo, indigno servidor tuyo, con los demás obispos, presbíteros y diáconos y todo tu pueblo. Haz que los fieles de la Iglesia sepan discernir los signos de los tiempos a la luz de la fe y se consagren plenamente al servicio del Evangelio. Concédenos estar atentos a las necesidades de todos los hombres, para que participando en sus penas y angustias, en sus alegrías y esperanzas, les mostremos fielmente el camino de la salvación y con ellos avancemos en el camino de tu reino. Acuérdate de nuestros hermanos que se durmieron en la paz de Cristo y de todos los difuntos cuya fe solo tú conociste. Admítelos a contemplar la luz de tu rostro y dales la plenitud de la vida en la resurrección. Y terminada nuestra peregrinación por este mundo, concédenos también llegar a la morada eterna donde viviremos siempre contigo. Y allí con Santa María la Virgen, Madre de Dios, San José su esposo, los apóstoles y los mártires, y en comunión con todos los santos, te alabaremos y te glorificaremos por Jesucristo, Señor nuestro. Por Cristo, con Él y en Él a ti, Dios Padre omnipotente, en la unidad del Espíritu Santo, todo honor y toda gloria por los siglos de los siglos. Llevándole al Señor todas nuestras aflicciones, nuestros cansancios, nuestros agobios, le decimos confiados: Padre nuestro que estás en el cielo, santificado sea tu nombre. Venga a nosotros tu reino. Hágase tu voluntad en la tierra como en el cielo. Danos hoy nuestro pan de cada día. Perdona nuestras ofensas, como también nosotros perdonamos a los que nos ofenden. No nos dejes caer en la tentación y líbranos del mal. Líbranos de todos los males, Señor, y concédenos la paz en nuestros días,
para que, ayudados por tu misericordia, vivamos siempre libres de pecado y protegidos de toda perturbación, mientras esperamos la gloriosa venida de nuestro Salvador Jesucristo. Señor Jesucristo, que dijiste a tus apóstoles: la paz les dejo, mi paz les doy. No tengas en cuenta nuestros pecados, sino la fe de tu Iglesia. Y conforme a tu palabra, concédele la paz y la unidad. Tú que vives y reinas por los siglos de los siglos, amén. La paz del Señor esté con cada uno de ustedes. Nos damos la paz de Cristo.

0: Este es el Cordero de Dios que quita el pecado del mundo. Dichosos los invitados al banquete celestial.
1: Señor, no soy digno.

0: Oremos. Alimentados con tan grandes dones, te pedimos, Padre, recibir sus frutos de salvación y no dejar nunca de alabarte. Por Jesucristo nuestro Señor. Agradecemos enormemente a los hermanos del Movimiento de la Palabra, de la Parroquia Medalla Milagrosa, acompañándonos hoy con la animación, con las canciones, alabando a Dios con sus canciones, así que gracias de corazón. Los invitamos cuando puedan una vez más acercarse. Recibimos la bendición de Dios. El Señor esté con ustedes. Que Dios nos bendiga, que Dios bendiga especialmente a quienes se sientan más agobiados y afligidos, que se sientan aliviados por un Dios que nos ama y nos acompaña. Dios que es Padre, Hijo y Espíritu Santo, nos podemos ir en paz.
1: Que no, gracias.

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0: Bienvenidas, bienvenidos a un nuevo programa, aquí un nuevo punto de partida en esto de historias que corren, que nos gusta ir descubriendo. Mi nombre es Mariana Antonianza, y me acompaña como siempre Rodrigo Ruiz.
1: Buen día, Marian, ¿cómo estamos?
0: Muy
1: para
0: bien.
1: Todos, para los que nos escuchan en todo el país, de norte a sur, de este a oeste, de la cordillera del mar.
0: Y más allá también.
1: Y más allá también, por supuesto.
0: ¿Cómo no? Apuntemos.
1: Y estamos en época de redes sociales, por supuesto, y de plataformas, así que... A los
0: obvio.
1: Que nos escuchan por Spotify, un poquito más tarde o en otro momento, también los abrazamos.
0: ¿Sí? Porque pueden hacerlo ingresando a la página de Radio Nacional, www.radionacional.com.ar. Allí están los episodios y también pueden descargarlos por Spotify y llevárselos a donde vayan a entrenar, a pasear, a viajar y volver a escuchar las historias que vamos compartiendo y que vamos descubriendo aquí a través de este espacio, estos micrófonos de Radio Nacional. Diego Rosato allí en la operación técnica, nuestro fiel operador, y le damos formalmente la bienvenida a nuestro nuevo productor, que no es nuevo de la radio, lo conocemos siempre, pero bueno, aquí se suma a este equipazo de historias que corren, Rodrigo Lamardo, así que gracias por estar ahí. También pueden dejarnos sus devoluciones y sus comentarios, sugerencias en nuestro Instagram, que es @historiasquecorrenradio. Serán muy bienvenidos cada uno de los aportes que nos dejen, y tenemos un hermoso programa por delante, un gran invitado que tenemos que reconocer que cuando empezó este espacio hicimos una lista, ¿no?, de personas que nos gustaría entrevistar, y por supuesto que esta persona era una de las que estaba ahí firme en esa listita, así que lo afortunados que somos de poder ir tachando los nombres de esas personas que queremos sumarlas a este espacio.
1: Sí, por este micrófono han pasado muchos de los atletas elite, de los que no son elite, de la parte de nutrición, de la parte
0: de entrenadores,
1: por supuesto, influencers
0: también,
1: ¿sí? Periodistas de la casa también, colegas, el emperador Federico Sánchez Parodi, Damián Cáceres, nos falta Dani Arcucci, que se ha prometido que va
0: también
1: a estar con nosotros.
0: Carolina
1: también.
0: Carolina Rossi.
1: Caro, bueno, Rossi.
0: Infinidad de historias que forman parte de este espacio, así que pueden volver a escucharlas cuando quieran, pero ahora el invitado ya está esperando en línea, así que vamos a conocerlo y a descubrirlo.
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1: Entrevista de fondo, quien se ubica en el kilómetro cero es...
0: Leonardo Colomurglia, comunicador, rey del contenido de running en YouTube, profesor de preparación física, activista del deporte, instructor de nutrición deportiva, ultramaratonista, triatleta.
1: Zapatillas ok, dorsal visible, mirada al horizonte, cronómetro listo.
0: Bienvenido, Colo, a Historias que Corren. Qué lindo que estés
3: ¿cómo
0: ahí.
3: Están? Gracias. Escuchaba recién la lista de personas que pasaron por este micrófono y me da un poco de miedo. O sea, no sé si mi mamá me dejaría juntarme con toda esa gente. Nombraría a todos unos amigos que me han dejado el deporte, a Dani, a Damián, a Félix Sánchez Paroy, a los Rossi. La verdad que y bueno, es esto, básicamente, me da cuenta de lo lindo que es correr, ¿no? Toda esa gente que nombraste, que nombraron ustedes, las conocí gracias a esto, y bueno, a ustedes también, nos hemos cruzado un par de veces, y gracias al deporte. O sea, no, si no fuese por correr, no lo hubiésemos conocido nunca, no hubiese cruzado mucha gente que bueno, estaría en parte de esto, no solamente poner un pie adelante del otro esto.
0: Bueno, antes de comenzar a hablar con vos, hablábamos justamente con Rodri de esto, de lo positivo y lo lindo que tiene el running, ¿no? De esto de ser una comunidad tan solidaria y tan amigable, si se quiere, en donde no hay tanta competencia, sino hay más un sumar, siempre sumar. Así que, bienvenido a este espacio. Honestamente, es muy grato poder conversar con vos. Así que, bueno, creo que el disparador es, hay un montón de aristas para hablar con vos, pero el disparador creo que pasa por tu rol de comunicador y uno de los primeros quizás que fue generando contenido vinculado al running, que fue haciendo como visible esto de correr. Y bueno,
1: eres el culpable de mucha gente que empezó a correr.
0: Bueno, responsable, digamos, el impulsor. Y la construcción, digo, de tu rol de comunicador creo que se dio como en paralelo también al aumento, ¿no?, de personas que empezaron a inclinarse por hacer actividad física y correr de manera competitiva, algunos, o quizás de manera amateur, ¿no? ¿Vos lo hacés un balance de esta manera también?
3: Sí, permanentemente me acuerdo, porque esta misma charla sale muchas veces y me acuerdo de algunos casos, cosas puntuales, ¿viste?, de números puntuales para cuantificar esto de crecimiento. Yo empecé a correr en el año 98 y en el año 2000 empecé a comunicar. Además, primero, bueno, todo fue militando, mutando. Empecé con una web, un intento de blog, después fue revista, después redes sociales, YouTube, bueno, todo va cambiando. Pero al medio de todo eso, como decía, esto fue creciendo un montón, y hay algunos números que siempre recuerdo. Uno de ellos fue en el año 2003, no me acuerdo si va a ser 2002 o 2003, pero uno de esos dos años, ya hace bastante todo esto, que yo me había venido recién a Buenos Aires a vivir, vengo del interior de la provincia de Santa Fe, y...
1: ¿Sos rosarigacino?
3: Casi, o sea, viví mucho en Rosario porque estudié ahí, pero de un pueblito de 100 kilómetros de Rosario, Bernardo de Irigoyen, uh-huh. Cerca de la zona de Rosario, pero a 100 kilómetros, en medio del campo. Y me acuerdo que en ese momento, debemos ir a 2002, 2003, pero uno de esos años seguro, fue la primera edición de una carrera que ya no se hace, pero que tuvo mucha tradición, que fue los 10K de la marca de la FIPA.
1: Sí.
3: Y era como el de esa camada, porque si bien hubo carreras grandes en la década del 90, después, bueno, por bailarines argentinas, crisis económica y esto y otro, bueno, se fueron dejando. En ese momento fue la primera que retomaba todo esto del running. Y recuerdo que salió en tapa de diarios, en tapa de Clarín, como el boom de correr, de running, que había sumado la increíble cantidad de 3.000 corredores en una carrera. Era como una locura, 3.000 sí. corredores corriendo en las calles de Buenos Aires. Y hoy, o sea, un número importante, pero estamos muy lejos de eso. Pensemos que media maratón de Buenos Aires está casi llegando a los 30.000 corredores. O sea, estamos hablando de un número muy superior, y esos 3.000, que era una locura en aquel momento, hoy por hoy hay muchísimas carreras, si se quiere, más chicas, más pequeñas, sin tanto marketing que los pueden convocar o acercarse a esos números. Así que tenés una forma de cuantificar cómo fue creciendo esto en números, ¿no?
1: Colo, recién decía, Rodri, te saluda, te mando un abrazo. En el 98 empezaste a correr, ¿por qué?
3: Porque yo, a ver, como me los pasa, les ha pasado a la mayoría que empezó a correr, llega un momento de la vida en donde los intereses cambian, las posibilidades cambian, las necesidades cambian. Cuando sos más chico y tenés, no sé, menos de 20 o 20 cortitos, generalmente tu vida tiene mucha vida social, las salidas son facilísimas porque todo el mundo te invita a salir, o vos invitás y todo el mundo se prende. Después, medio como que la vida te va llevando a otros lugares y les pasa, nos ha pasado a todos, que es más complicado conseguir compañeros para que nos hagan la segunda, ¿no? Ya sea para jugar un picadito al fútbol, o para salir a tomar algo, para salir, o mismo ya no podés vos porque tenés otras obligaciones, trabajo, algunos ya tienen familia, hijos, y ese tipo de cosas nos va cambiando los intereses. Y yo quería hacer deporte, quería hacer algo, y se me complicaba, y quería que me guste correr, se me complicaba, me gusta mucho el fútbol, soy muy malo, pero me gusta, como nos pasa mucho, sí. Pero bueno, se complicaba todo, por logística y todo, bueno, quiero empezar a correr. No me gustaba, no me gustaba correr. Y yo quería que me guste correr, pero no me gustaba. Y lo intenté muchísimo, lo intenté, te digo, años. Y no lo era hasta que en el 98, un amigo, profe de educación física, en su momento, yo mi carrera principal fue comunicación, licenciado de comunicación. Después estudié, me formé como profe de preparación física más adelante, pero simplemente porque me gusta esto. Pero en ese momento no tenía nada de conocimiento, entonces hacía todo mal. No había información, si tuvimos una década del 90, no había internet, básicamente, o sea, sí existía, pero no se consumía, no, la gente no tenía una computadora en la casa, no existían los smartphones, no había nada. Y entonces no había información, y yo hacía todo mal. Básicamente, el error más común de cualquier persona que empieza a correr sin información es: hoy salgo a correr 30 minutos, mañana 35, pasado 40, y así, y al quinto o sexto día me duele todo y no quiero hacer nada. Y hasta que un profe amigo me ordenó, me hizo un algo que hoy para es básico para todos los corredores, sí, es un plan de entrenamiento. Uh-huh. Yo no sabía que existía un plan de entrenamiento, que para mí era correr, salir a correr. Y bueno, ahí empezó todo, ahí empecé a agarrar el gustito, a disfrutar, a cambiar esos dolores, esas frustraciones y esas sensaciones feas por disfrute, básicamente, que es lo que te mueve esto. Lo hacemos porque nos gusta, y si no nos gusta, no lo vamos a hacer.
0: Sí, sí. Y es eso, fue eso como la semillita que te despertó esta como búsqueda o iniciativa de decir, bueno, tengo que empezar a generar un espacio en donde los corredores y las corredoras que quieran animarse y que quieran empezar tengan información de dónde sacar, que se visibilice de alguna manera todo esto que a vos te faltó en un momento y te lo empezó a dar. Exacto. Ese profesor que conociste.
3: Sí, sin duda, porque yo, fíjate que además justo en ese momento, te comenté que yo me recibí en el año 98 de comunicador social, y empecé a correr en ese momento, primeros años trabajé lo que pude hasta que conseguí en el 2000 un trabajo de lo mío, y ese trabajo era un mundo muy, muy diferente, 26 años atrás, donde empezaba internet a crecer fuerte. En ese contexto, mi primer trabajo fue en una empresa que hacía páginas de internet. En una época en donde las páginas de internet, las webs, eran hechas por empresas grandes, empresas de 20, 30, 40, 50 personas. O sea, que el mundo ha cambiado muchísimo, la tecnología ha cambiado mucho y ya no nos pasa hace rato que no pasa así. Pero en ese momento, bueno, estando ahí como comunicador, haciendo los contenidos de las webs, trabajando al lado de programadores y de diseñadores gráficos y todo lo que necesitaba en un equipo para armar una web, empecé a tocar, a mirar al costadito a ver qué hacían los otros y a meter el código HTML, a ver algo que para mí era chino, no sabía qué era, a tocar y a romper mío, ¿no? O sea, hacer experimentos. Y ahí empecé con la web, un poco por esa necesidad de compartir lo que había, lo que sabía, lo que había dando vueltas, que era lo que a mí me había faltado. Claro. Esos años y años de frustraciones por no tener conocimiento y no saber a quién preguntarle. También lo mismo, un mundo en donde había poquitos corredores, éramos poquitos, no es como ahora que salía a correr y a cualquier hora y hay gente corriendo.
0: Y hay grupos por todos lados, sí.
3: Claro, entonces a mí, y más en el contexto geográfico, en ese momento estaba en Rosario o en mi pueblo, en mi campo, no corría nadie, no había corredores, uh-huh, un poquito, y no conocía a nadie, entonces no me iban a preguntarle. Y al meterme en ese mundo de las webs, del diseño web, digo, bueno, ¿por qué no armar una web que no había en ese momento? ¿Y por qué no usar la web para poder tener un lugar en donde nos podamos reunir virtualmente los corredores y obviamente había una sala de chat, todo lo que había en esas épocas, ¿no? Uh-huh. Que no existían las redes, no nos imaginábamos que iba a haber en un momento redes sociales, que iba a haber WhatsApp, todo eso no existía, y era todo ciencia ficción.
0: Arcaico.
3: Y tampoco había en ese momento, lo ponía con los más veteranos de aquella época, se van a acordar seguro, se van a sonreír cuando nombremos estas cosas, que no había forma de enterarse de las carreras si no era por los volantitos que te daban en la llegada de otra carrera anterior.
1: Sí,
3: ¿entendés?
1: Es verdad.
3: Entonces vos ibas a una carrera, ibas a correr este domingo a una carrera en Palermo, y los organizadores de otras carreras te esperaban en la llegada con volantitos y te daban. Esos volantitos se perdían, o te lo daban, ha pasado realmente esto, te lo daban, no sé, 6-8 meses antes, a una carrera, no sé, Bahía Blanca. Después la carrera se suspende, y vos viajás a Bahía Blanca ese día y no hay carrera. Ha pasado más de una vez. Entonces, sí, todas esas cosas yo del magistrado puedo decir, tenemos que usar internet para facilitar esto, para que haya un calendario online y que si una carrera se suspende o cambia la fecha o cambia el horario o la sede, que podamos comunicarlo, que llegue a más gente, que los organizadores no tengan que ir a una carrera a llevar volantitos, que es poco eficiente, que los corredores lo pierden. Y ahí, bueno, ahí empezó la idea de por qué no armar un calendario online, una web que tenga resultados, que tampoco había forma de saber los resultados de una carrera, sino era quedarse, nosotros nos quedábamos
0: hasta que llegaba el último.
3: Claro, no sé si tanto el último, pero nos quedábamos y iban imprimiendo con impresora de punto, de matriz de punto, y te pegaban los papeles en una pared, en árboles, para que la gente vaya viendo los resultados, a ver si hizo podio o no. Claro. Una locura. Sí. Entonces, bueno, todo eso, digo, ¿por qué no usar esto? Que se abrió un mundo diferente con internet, y ¿por qué no usarlo? Y ahí empezó todo. Ahí empezó después fue, como te digo, fue mutando, sí, y seguirá mutando seguramente.
1: Sí, y en febrero de 2014, Colo, si no me equivoco, me vas a corregir, empieza una comunidad que es hoy, te digo, una gran plataforma como YouTube, y tu canal, ¿no? Y ahí empezás a mostrar tu contenido y esa habilidad que tenés, que yo no, la verdad que no nunca la practiqué, que es correr hablando. ¿No? Y bueno, y a través de ahí, para quien no conoce, el Colomurla tiene un canal extraordinario en donde hay un montón de contenido, no solo de
0: un running, millón y medio de todo. Suscriptores.
1: Hay de todo, y te siguen de todas partes del mundo. Así que bueno, contá un poquito de eso.
3: Bueno, sí, en realidad fue un poco antes. Yo empecé el canal de YouTube en el 2007, pero ¿qué pasa? Que no había gente, no había audiencia. Entonces. En el 2008 por ahí me había hecho un noticiero de running y no lo veía nadie, no había corredores.
1: Claro.
3: Y la gente no tenía el hábito tampoco de ver YouTube tanto como ahora, o sea, en las redes sociales no tenían la penetración que tienen ahora. De hecho, el mundo de los teléfonos celulares no era el mismo, todavía usábamos teléfonos con botoncitos, ¿viste?
1: Sí.
3: Escribíamos mensajes de texto con hablaban tres veces la misma tecla del botón y no había smartphones, necesitaban los BlackBerry, o sea,
0: pesados encima.
3: Claro, la gente no tenía el teléfono de ahora con pantallita, que tenés YouTube en el teléfono, entonces tenía que buscar la computadora. Era otro mundo, era otro módulo de consumo, y yo me mataba haciendo un noticiero de running semanal, y estaba un día entero haciéndolo y lo veían, no sé, 50 personas. Y me frustraba un poco, así que lo dejé de hacer. Y después, con el tiempo, como decís, en febrero de 2014, decidí volver a YouTube y ahí a darle...
0: Reimpulsarlo.
3: Un poco más, sí, darle más energía, más tiempo y mucho tiempo, porque mucho tiempo que... Por ahí, viste, la gente que lo ve afuera, lógicamente, con toda la lógica del mundo... ve a los creadores de contenido como que lo hacen fácil. Pero si digo, para que tenga una idea, un video de YouTube, hacerlo hacer los contenidos, los guiones, y grabar, editar, publicar, hacer las miniaturas, todo, y te digo, fácilmente, de trabajo puro, debe ser unas 16, 18 horas, por lo menos. Solo de trabajo, o sea, de trabajo puro, o sea, estamos hablando de parás que 20 minutos a tomar una cerveza, hacerte un café o el mate, y son 20 minutos que tenés que recuperar después. O sea, es mucho tiempo para un contenido. Y lo mismo pasa con los contenidos de redes, de TikTok, de Instagram. Lleva mucho tiempo si lo querés hacer y lo querés dedicar. pero bueno, después tiene sus frutos lindos esto de que te encontrás, como decís, con gente que a partir de un contenido o de contenidos que fuiste haciendo, le disparó algo y se pusieron a correr y a hacer la actividad física ahí. Y eso es lo más lindo.
0: A eso iba, porque es muy... en todas las carreras, sea, no sé, hace poco corriste también en Caracas, en todos los países donde vas, hay alguien que te identifica, hay alguien que te reconoce. ¿Cómo vivís ese reconocimiento? ¿Cómo sentís ese lindo reconocimiento que te dan los corredores y las corredoras? ¿Y qué te devuelven, además, más allá de saludarte, más allá de identificarte, que ya es un paso también? ¿Qué te pasa con todo ese reconocimiento?
3: Bueno, fácil, muy fácil, lloro, básicamente. Yo soy muy, muy, muy...
1: De lágrima fácil.
3: No puedo, o sea, me lloro en todas las carreras. En todas las carreras lloro por algo. De emoción, ¿no? O sea, no lloro de tristeza.
1: Sí.
3: Y la verdad que es lindo y no deja de sorprenderme. Y, especialmente cuando vas a un lugar en donde no esperás algo así, o sea, me ha pasado, como decís, ahora hace poquito en Caracas, cada vez que voy a alguna ciudad de Colombia, en Medellín, en Cali, o también hace poco, que ese te emociona porque, sí, porque, o sea, ¿qué pasó, no? Que, bueno, pasaron básicamente 26 años de hacer esto. Pero,
0: y ahí
3: pero,
0: es como que además dimensionás, ¿no? El impacto que tiene, claro. El laburo que te lleva. Esto sí, que vos describías, sí. ¿No? Son 17 horas para preparar un contenido, bueno. Pero el resultado sí. Es esto.
3: Y también, ¿sabes qué? Que ahí yo siempre trato de comunicar que las redes no son malas. Viste que es fácil demonizar las redes sociales y que realmente tienen muchas cosas que son,
0: sí, también.
3: Son malas. Son una herramienta. Es, cuando estudiamos comunicación siempre nos ponían el caso de que el ejemplo del bisturí en el médico. O sea, el bisturí puede ser un arma mortal, sí. Te pueden matar con un bisturí o te pueden salvar la vida.
1: Claro.
3: Es lo mismo, o sea, las redes son una herramienta, no son ni buenas ni malas. Y son súper poderosas para hacer cosas buenas. Y también para hacer cosas malas, hay un montón de estafas, de gente que...
1: Bien utilizadas.
3: Sí, o sea, hay gente...
1: Es como el barrio en el fútbol, bien utilizado, es una herramienta válida y mal utilizado por gente que quiere hacer daño.
3: Podés hacer lo que vos quieras, claro. Es todo así, o sea, que hay que tomarlas como herramientas y no demonizar, porque no... Es verdad que sí, que hay muchas cosas malas atrás, mucho bullying, mucha... adicción a las redes, muchas cosas que problemas psicológicos como ansiedad y todo que surgen de que la gente ve redes mucho y que no sé que encuentra cosas en redes que no puede hacer en su vida, pero también hay cosas que las redes nos permiten como esto. Y ahí nombrás, viste, me fui a correr en noviembre del año pasado a Honduras, que yo digo, en mi vida pensé que iba a estar en Honduras, y la gente me abrazaba, me saludaba, me decían, vamos a ir a Argentina con el coro. Yo, ¿qué pasó acá? En Honduras, no estamos hablando de un país vecino, Uruguay, no sé. ¿Cómo llegamos hasta acá? Y ahora últimamente, los últimos meses, YouTube abrió la puerta a la traducción de contenidos en idiomas, y ahora tengo, por ejemplo, muchísima gente, pero mucha, que está diciendo a la comunidad, si bien, de hecho, mis últimos videos, pues ven los comentarios, van a ver caracteres en idiomas que no entendemos, principalmente en turco, en griego y en coreano. Muchísimo, pero muchísimo.
0: No te para nadie.
3: Uno de los tres países, Turquía, Grecia y Corea, muchísima audiencia y, digamos, tengo la herramienta de mi YouTube Studio, digamos, para ver cuando subo mis videos, tengo las estadísticas ahí, veo cómo está creciendo eso, y lo ven en los comentarios, digo, la cantidad de comentarios en coreano que hay, o en griego, o en turco, así que tengo que usar el traductor ahí para ver qué me están diciendo, y contestarle a todos, pero está bueno, la verdad que está buenísimo.
1: Cole, recién hablamos de las emociones y el running tiene un poco de eso, ¿no? En superarse a uno mismo. Yo en mi primera carrera me acuerdo que me crucé el arco y la vi a mi mamá ahí cerca de la llegada, me aplaudía y se me caía la lágrima. Dije, wow, en mi primera carrera, una de 15 ahí en Palermo, y dije, esto es espectacular y no lo suelto más. Y a vos sí. Te pasó quizá con los Six Major, ¿no? Que le diste dos vueltas a esas seis grandes maratones, que ahora van a ser ocho. Después si queda tiempo, me vas a contar si está bien o mal eso de Sydney y la Ciudad del Cabo, creo que es claro. La otra.
0: Sí.
1: Pero bueno.
3: Y nada más, que van a ser nueve en realidad. Adelanto.
0: Y se está queriendo sumar Shanghái, era.
3: Exacto.
1: Pero
0: así
1: bueno.
0: Así que te quedan más todavía por.
1: La pregunta viene de eso. Vos en un momento llegaste a la última y dijiste hasta acá, ¿no? O dijiste que en un video voy a anunciar algo y te pusiste a llorar, ¿no? Y era eso, ¿no?
3: Sí.
1: Un poco.
3: No, tal cual, y esto no termina más, esto es para toda la vida, pero siempre hay desafíos nuevos. Lo de la primera vuelta a las medias era un objetivo que yo había planteado hace muchos años, y al medio hubo una pandemia, pasó, el mundo cambió en todo, pasó de todo. La segunda salió de la galera, digamos, salió inesperadamente, y lo que la primera demoró tantos años, la segunda salió en un año y medio, porque se unieron los planetas y se alinearon y salió. Y ahora sí es. Actualmente hay de las seis majors, que es para el público que no está muy en el tema, son las seis más grandes maratones del mundo por historia, por convocatoria, por repercusión, por un montón de factores que hacen que las elijan, claro. Unen un circuito que son Tokio, Londres, Berlín, Chicago, Nueva York y Boston.
1: Sí.
3: Y ahora a esas seis se sumaron Sydney el año pasado, Ciudad del Cabo en Sudáfrica este año, y se va a sumar seguramente el año que viene Shanghái.
1: Sí.
3: De esas, las seis siguen siendo las seis. ¿Sí? Si uno termina las seis, las seis originales te dan una medalla especial el día que terminás las seis, que haces en el orden que vos quieras y te devuelves la cantidad de años que vos quieras. Puedes demorarte un año o puedes hacerla en 20 años. Cuando terminás la última, te dan, además de la medalla de esa última, supongamos que la terminás en Nueva York, supongamos. Ese día te dan la medalla de Nueva York, como todo el mundo, y además te dan un medallón grandote que tiene los simbolitos de las seis que corriste. Esa sigue estando y va a seguir estando. Después se agregan las otras, que por ahora son dos más y van a ser tres, que si las haces, vendría a ser como una especie de posgrado.
1: O
3: sea, vos terminás tu carrera universitaria, te dan el título, y si querés, después completás con un posgrado, que son las otras tres, que dos o tres, que van a ser tres, pero son independientes. Lógicamente, primero se hace la carrera de grado y después la de posgrado. O sea,
1: claro,
3: si yo arranco directamente, hago Sydney, Ciudad del Cabo y si viene Shanghái, hago esas tres, sin haber hecho las otras no me dan nada. Primero tengo que hacer las six majors y después ahí sí me puedo completar. Pero, no sé, se ha hecho todo. Es más, empezó como una cuestión comercial para poder darle impulso a las carreras en un momento donde las carreras necesitaban impulso porque no le faltaban corredores. Ya después se fue de las manos esto. Sigue siendo comercial, no lo veo mal, para mí no lo veo mal que sea algo comercial, porque es algo que termina de alguna forma impulsando a mucha gente a buscar objetivos, a buscar un sueño. Muchos no llegarán a hacer, pero al medio, en el camino, se movieron. Hicieron actividad física, corrieron otras carreras, pero que les dispare el sueño y que sea algo grande es lindo, ¿viste? Es como un mundial de fútbol, ¿viste?
1: Claro.
3: Ver un mundial de fútbol, ¿viste? O no sé, pongo un ejemplo, ves el Tour de Francia y salís a pedalear, ¿viste?
1: Exactamente.
3: Y que haya esto en el running, que haya eventos así grandes y aunque sean comerciales, por eso yo tampoco lo demonizo eso, ¿viste? Porque es fácil decir, ah, no, es todo comercial, sí. Es comercial, pero no tiene nada de malo que sea comercial.
1: Claro.
3: Porque a partir de eso muchísima gente se entera, lo ve en la tele o lo ve en los medios y se ha querido empezar. Aun cuando nunca después en su vida corra ninguna de esas carreras, le sirvió de disparador, así que está bueno, me parece que es positivo.
0: Colo, vamos a hacer una pequeña pausa y en unos minutitos continuamos porque está muy interesante la charla, pero ahora quiero, cuando retomemos, que nos vayamos a esta arista de corredor, más concretamente. Así que
3: dale.
0: En unos minutos seguimos.
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0: se fue.
1: Y aquí seguimos en Historias que Corren, muy atentos, escuchando al Colo Murglia, que está del otro lado de la línea. Estamos hablando.
2: ¿Sabes lo que siento? Se nos está pasando muy rápido.
1: Ay, se pasa rápido, como la cortina que dice correr más rápido. Es comunicador, es profesor de preparación física, es un activista del deporte, es instructor de nutrición deportiva, es ultramaratonista, es triatleta y además es escritor, porque acaba de presentar hace unos meses su libro Running para Todos. Y quería, como te anticipaba antes, focalizar un poco en ese Colo corredor. ¿Seguís disfrutando de correr las carreras? Porque de alguna manera tenés que conciliar con tu trabajo, que forma parte de tu trabajo, y a su vez correr.
2: Compatibilizar eso.
1: Exacto. ¿Seguís disfrutando el correr como cuando lo has, digo, podés sacarte ese traje de comunicador cuando corres?
0: Bueno, las dos cosas tienen una respuesta diferente. ¿Sigo disfrutando? Absolutamente sí.
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0: ¿Puedo sacarme el traje de comunicador? Absolutamente no.
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0: Las dos cosas van por raíces separados. Lo sigo disfrutando.
3: Pasión
0: muchísimo.
3: Pasión por lo nuestro.
0: Sí, me sigo emocionando, sigo necesitando tener objetivos para correr, porque por mi trabajo, parte de mi trabajo, de mi canal de YouTube, tengo muchas carreras en las que voy a correr y hago las charlas al trote, que es básicamente ir con la GoPro y meterme en la carrera como todo corredor, hacer la carrera de principio a fin, pero no con un objetivo de buscar una marca, ¿no? Sino meterme con escuchar historias de corredores, entrevistando a los corredores mientras corren, van comentando diferentes cuestiones de por qué corren, y los objetivos, en cuánto se corren, hay charlas. Y en esas carreras, como te digo, no voy a buscar una marca ni nada, sino más bien a buscar historias. Pero necesito también, por, no sé, 2-3 veces por año, buscar una carrera para mí. Uh-huh. Meterme a entrenar con un objetivo y buscar ese día una marca o un objetivo determinado. Pero en esos días también llevo la cámara. Llevo la GoPro con la promesa totalmente inútil, creado, es decir, la voy a llevar en el cinturón de
1: hidratación,
0: digamos, para llevar objetos, o el bolsillito, la voy a llevar, y no la voy a sacar más que antes de largar, para mostrar cómo es la largada, y después de llegar. Mentira. No hay forma, de hecho, todas mis carreras, donde he hecho mi mejor marca personal, de su momento, inclusive la actual, en todas hay un video, está el video de la carrera entera, mostrando la carrera, porque terminás sacando la cámara, porque ves algo que lo querés mostrar. Entonces, y esto lo he hablado con otros colegas también que hacen trabajos similares al mío.
1: Pensé que me ibas a decir con el psicólogo.
0: No, porque no me va a entender esas cosas. No. Tienes que ser corredor para entenderla.
1: Claro.
0: Sí, con otros corredores de otros países, caso mi amigo Pitu Fólogo, que también hace lo mismo en España, y igual, es un corredor tremendo que hace marcas increíbles, y siempre graba todo, y siempre lo hablábamos. Digo, en nuestros casos, el comunicador siempre le gana al corredor, siempre. O sea, estás corriendo la carrera de tu vida, estás a punto de ganar, y sacás la cámara y frustrás, o sea, te importa poco perder esa carrera, o perder segundos o minutos por mostrar en la cámara, porque lo más importante es la comunicación.
1: Es registrar eso, ¿no?
2: Sí, sí. Colo, te quería llevar, a ver, acá hay dos vertientes en el programa, se ríe Mariana porque ya sabe dónde voy. Calle o trail, yo sé que la calle tiene mucho que ver también en tu recorrido, porque como decíamos, le diste dos vueltas a maratones, y después me vas a contar, si querés, qué es lo que tiene el maratón que yo he corrido y Mariana todavía no se ha animado. Pero el trail también tiene sus cosas, y hace poquito corriste, según vos, la carrera más larga del mundo, no sé, en Patagonia. Y bueno, pero se puede diferenciar, lo hablamos con profes, con corredores amateur, con corredores elite, tienen dos cosas diferentes, ¿no? La calle y el trail.
0: Exacto, y yo cambio una letra.
2: Sí, a ver.
0: No es calle o trail, es calle y trail.
1: Es calle y trail,
0: y agregale duatlón, triatlón, sí, lo que te anima, claro, lo que puedas, hace todo, hay que correr todo, porque la variedad está al gusto, o sea, hay que salir de la zona de confort y todos tenemos una zona de confort donde nos acomodamos y nos cae bien una distancia, una modalidad, pero hay que salir de ahí porque si no te estancás. Y es altamente probable, no es seguro, pero es altamente probable, en algún momento, puede ser dentro de 2 años, dentro de 5, dentro de 10, si seguís haciendo siempre lo mismo, te vas a aburrir, además de estancarte. Vas a perder la motivación, no vas a tener más desafíos. Entonces, salí un poquito, pero por más que no sea lo tuyo, no, a mí la montaña no es lo mío, o a la calle no es lo mío, salí y hacelo. Al corredor de trail, te vas a correr la media maratón de Buenos Aires, la maratón o un 10K en las calles, que vaya, y lo mismo el corredor de calle, que se pase al trail y vaya a correr alguna carrerita y vaya a probar un poco cada tanto, porque eso te saca de esa zona de confort, te pone nuevos desafíos y también te puede sorprender y te vas a encontrar cosas que creías que no te iban a gustar y te van a gustar y las podés disfrutar. Y otra más que también te agrego, que además del trail, la calle, el triatlón y el duatlón, es la ultramaratón. Ultramaratón, por ejemplo, un formato que a mí me gusta mucho y que descubrí permitiéndome estas cosas, permitiéndome salir de lo que para mí era cómodo y que más o menos me había acomodado, que es el formato de ultramaratón en circuitos cerrados. En circuitos cerrados, en pista de atletismo o en circuitos de calle de 1 kilómetro, de 2 kilómetros, de 5 máximo, sí. En donde corres por horas y no por distancia.
2: Claro.
1: En la Bachar.
2: La Bachar, ¿no?
1: La Bachar
0: es una, pero no específicamente esa. Porque la Bachar consiste en correr en un circuito 6 kilómetros con 700 metros. Claro. Y salís cada una hora. O sea, tenés una hora para hacer el circuito completo y volver al punto de salida. Y lo que te queda del resto de hasta la siguiente hora es descanso. Salís a las 8, a las 9, a las 10, a las 11. Hay una salida, salimos todos. Y se van eliminando. Sí. El otro formato es por horas, que son 6 horas, 12, 24. Mayormente hay de 48 también. Hay algunas también de 6 días. Pero la idea es correr, caminar, dormir, hacer lo que vos quieras.
2: Claro.
0: Termina ganando y que más recorre en ese tiempo, que supongamos son 6 horas, 12 horas. Y la mayoría piensa, lógicamente también, es aburrido. ¿Cómo te vas a aburrir haciendo vuelta en una pista de tiempo que tiene 400 metros y vas a estar 24 horas dando vuelta ahí? Y yo te aseguro que no te aburrís. Y es que, y también entiendo que es imposible entenderlo hasta que no te pasa.
2: No te pasa.
0: Porque decís, ¿cómo no te vas a aburrir? Y a mí me pasaba lo mismo. Cuando hice la primera de estas carreras en el año 2014, en la pista de Parque Sarmiento, me había llevado en ese momento un MP3 para escuchar música, pero yo no lo voy a usar de entrada, porque lo voy a usar como un as bajo la manga.
1: Claro.
0: Para el momento que me aburra, cuando llegue el aburrimiento, lo saco. Porque si me pongo de entrada, después me voy a aburrir de estar ahí igual. Y no lo sé nunca. Se me pasaron, en ese momento hice 12 horas, hice 94 kilómetros, que fueron 96 kilómetros. Y no me aburrí nunca. Y ahí entendí que lo que pensaba que iba a ser una cosa era otra. Por eso digo, permitirse.
2: Claro.
0: Y me gustó, de hecho, sí, seguí corriendo muchas carreras más, hice varias de 24 horas. Y a todo el mundo que le digo lo mismo, no te vas a aburrir, no me creen, y cuando terminan su carrera digo, ¿te aburriste? No me aburrí, estuve 24 horas girando en una pista del tiempo y no me aburrí, y digo, para entenderlo, es lo mismo que la tía que no corre, tampoco entiende por qué no te aburrís corriendo 10 kilómetros,
2: claro.
0: No te aburrís, ¿y cómo le explicás que no te aburrís corriendo 10 kilómetros?
2: Claro.
0: No te lo puedes explicar.
2: Y no solo con dar vuelta en una pista, como decía, sino también una ultra de montaña que es totalmente diferente ahí, que ahí tenés que lidiar también, que también te pasa por el desgaste y la parte nutricional, el estar subiendo y el ejercicio.
1: El esfuerzo
2: claro,
1: físico.
2: El esfuerzo físico es otro, ¿no?
0: Sí, pero me parece que para mí la ultra de montaña, lo más complicado es la parte psicológica, emocional.
1: Realmente.
2: También.
0: Porque hay vencer esos fantasmas que le dicen, ya está, basta, quedate acá, terminala, porque ahí, bueno, de hecho, la última, no digo la última porque nunca hay que decir la última, la más reciente. La más reciente que hice de ultra trail, es Patagonia Run, que es 160 kilómetros, 100 millas, y son esa carrera arrancamos a las 2 de la tarde, creo que fue, y fueron 40 horas, o sea, que pasé la primera noche completa, se hizo de día, el otro día, y seguía corriendo, y se volvió a dar la otra noche, y llegué como a las 3 de la mañana, no recuerdo cuándo, de 4, 5 de la mañana, no sé cuándo, de la otra noche, pasé dos noches. Y hay un momento de decir, ya está, basta, ya no quiero ir a dormir, quiero descansar, quiero dar una ducha caliente, hace frío. Y la parte emocional es la peor, la más complicada de dominar. El diablito que tenés en el hombro que te dice abandoná, y el angelito que te dice seguir, y esa lucha es tremenda.
2: Yo te lo preguntaba en la feria el otro día, en la presentación del libro, lo más importante que tiene un corredor es la cabeza, ¿no? Y creo que vos me dijiste el 80 y pico%.
0: Claro, y creo que te lo comenté, que cuando los primeros años de corredor, yo empecé con el triatlón, empecé a hacer el triatlón en el 98, después me metí más al running sobre el 2011, 2012, que el triatlón me dio como que... es demasiado demandante en cuanto a tiempo, son muchas horas que tenés que entrenar y no tenés el tiempo. Y en ese momento, en la década del 90, final del 90, estaba muy en mesa de discusión de todo triatleta, lo primero que se discutía era cuánto era de mente y cuánto de cuerpo. Una discusión que después se fue diluyendo, que hoy no está tan presente, pero en ese momento todo el mundo, ¿cuánto mente y cuánto cuerpo? Y no nos poníamos nunca de acuerdo, pero siempre nos poníamos de acuerdo que era mucho más mente que cuerpo. Decían 90-10, 80-20, 70, o algunos 40-60, pero nadie decía 50-50, nadie decía que es más cuerpo y menos mente. Todo el mundo coincidía en que las actividades de este tipo, de larga distancia, de resistencia, son más mentales que físicas. Si bien hay que entrenar la parte física, la parte mental es la que te dejas seguir o te impide muchas veces hacer cosas que podrías hacer y tu cabeza te dice basta.
1: Colo, hay... diferentes factores, ¿no? Estamos hablando de cuánto incide la parte mental, la importancia del entrenamiento físico y este aumento también de gente que se inclina por correr, tiene que ver con cómo genera oportunidades de sociabilización, de sentirse bien, de poder desafiarse. En el equilibrio de todas estas variables, ¿Qué esperas vos de vos mismo como corredor y como comunicador? Estás en un momento, digo, atravesaste ya casi 3 décadas de trabajo en esto. ¿Qué viene para vos? ¿Qué proyectás?
0: Mira, la verdad que no tengo ni idea qué viene. Lo que sí quiero es siempre estar tratando de utilizar todas las herramientas que se puedan utilizar, que va a haber nuevas, porque como te digo, lo que aprendí... Lo único que aprendí es que hay que el mundo cambia. Y lo que teníamos en el 98, en el 2000, cuando empecé a hacer esto, que eran las primeras webs, hoy ya no existen, no hay más webs, no entramos más a www. Así hay algunos casos con un portal por ahí, pero nos informamos de otra forma, con redes, de otra forma, con streaming, o sea, cosas que antes no estaban. Y así como aproveché y sigo aprovechando YouTube y después se volcó más a Instagram, a TikTok, que salió después, seguramente seguirán saliendo cosas, redes nuevas o medios nuevos, algunas otras caerán, como han caído también todas, y tratar de mantenerme eso y no cerrarme en, de la misma forma que te decía que en la variedad está el gusto en lo de correr y que hay que estar siempre buscando... no quedarse en la zona de confort, con esto lo mismo, o sea, la parte de comunicación, lo mismo, o sea, seguir buscando y seguir aprovechando cada oportunidad que salga para fomentar esto y para ayudar a que más gente haga actividad física. Por eso a mí me cuesta, no porque no lo vea bien, o sea, pero me cuesta cuando me ponen el mote de youtuber, no me considero youtuber, porque yo hacía esto desde antes. YouTube se inventó, o sea, se creó en el año 2005, y yo hago esto del año 2000, o sea, no soy youtuber, yo empecé a hacer lo que había, con lo que había, y después aproveché YouTube, y aprovecho Instagram y TikTok y Facebook y lo que salga lo seguiré aprovechando. No porque esté mal ser youtuber o TikToker o Instagramer o influencer, como se llama mucho después, pero sino porque yo me considero un comunicador, como lo defino en mis redes, activista del movimiento. Uh-huh. Y todo lo que se pueda utilizar para fomentar esto y para que ayudar a que la gente salga del sedentarismo, que es el verdadero origen de los problemas físicos y muchas veces emocionales de nuestras sociedades modernas occidentales, lo voy a aprovechar. O sea, ahí está el problema de todos, ¿viste? A veces hay gente que dice, pero correr te rompe las rodillas, correr no, o sea, lo que te rompe las rodillas es el sedentarismo. Claro. Sí, pero correr esto, no, no. O sea, el sedentarismo es el problema y nuestras sociedades son sedentarias. Yo soy una persona sedentaria, absolutamente sedentaria. En este momento, mientras hablo con ustedes, estoy sentado en una silla. O sea, así.
1: Sí, y ustedes están ahí,
2: sentados. Tenés que caminar como Bielsa, o como Becasés.
0: Claro, ¿viste? pero es así, porque pero no, o sea, es lógico. O sea, nuestras sociedades nos llegan a eso. Cada vez quedan menos trabajos que son físicos, que se hacen con el cuerpo, digamos, viendo el cuerpo como antes había. O sea, te pongo un ejemplo cualquiera, o sea, podéis para hacer una casa o un edificio, hace 30, 40 años se precisaban X cantidad de empleados para levantar, viste, cosas, bolsas, sí. Una máquina lo hace. Y cada vez, año tras año tras año, van siendo más reemplazados por máquinas los trabajos físicos. Y nos quedan los trabajos que son estar sentado frente a una computadora, atendiendo un negocio detrás de un mostrador, pero el que no tiene que ver con algo de ponerle el cuerpo realmente, tipo hombrear bolsa, ¿viste? Eso va quedando poco, y las sociedades van llevando a la gente al sedentarismo, no nos damos cuenta. Y estamos, de las 24 horas, la mayoría sentados o sin movernos, y por eso digo, tomarse una hora por día, tomarse un ratito y salir a caminar, a correr, a patinar, a pedalear, a jugar al fútbol, lo que sea, es súper importante, tanto para tu cuerpo como para tu cabeza, porque estamos diseñados y hemos evolucionado como humanos para movernos, no estamos acostumbrados, nuestros genes nos necesitan para funcionar bien, nuestro cuerpo necesita movernos. Entonces, bueno, una hora por día es el 4% de tu día. Si dividís las 24 horas, las pones en porcentajes, el 4% de 24 horas es una hora. El 4%, tenés el 96% restante para dormir, descansar, trabajar, ocio, lo que sea. ¿Cómo vas a tener el 4% de tu día? O sea, tenés que tenerlo. Es simplemente organizarse y bueno, tratar de ayudar desde este lugar a que la gente tome más conciencia de eso y que se meta en este mundo que, como le dijiste vos, Rodri, una vez que empezás, no querés estar.
2: Sí, es verdad. Y de eso se trata nuestro programa, ¿no? Aprovechamos la radio, que es muy federal, Colo. Llegamos a todos lados, a la orilla del mar, del río, arriba de la montaña. Nos escuchan tenemos unas devoluciones de un montón de lados. Y bueno, este programa va un poco por ahí, ¿no? De tratar de cambiarle un poquito la vida a la gente que está escuchando. Y como vos bien decías en algún momento de tu recorrido, en alguna nota, no se trata de empezar a correr, sino de volver a correr como cuando éramos niños, ¿no?
0: Siempre corrimos. O sea, el que te dice, yo nunca corrí. No, vos corrías. Todos, cuando éramos chiquitos, cuando éramos nenitos,

0: Y correr tiene eso que te puede devolver, o te debería devolver, o sea, si, que sea la actividad que sea. Si, como te digo, si querés caminar, querés andar en bicicleta, querés jugar algún deporte de equipo, el tenis, si querés un deporte de distracción, que no sea de equipo, pero que sea diferente a correr, hacelo, pero movete. Y la parte de correr es lo más fácil porque no dependés de juntar un equipo, ni siquiera de juntar otro como en el tenis, que tenés que juntar otro que te juegue con vos, el padre, que tenés que juntar más gente, tenés que tener instalaciones para eso. Acá no tenés que hacer nada más que ganas, ni siquiera te digo equipamiento especial, porque podés empezar con lo que tenés puesto, con las zapatillas que tenés. Después te podés ir equipando con el tiempo, que sería lo ideal, no salir a tener que comprarse el último GPS y las mejores zapatillas para empezar, porque es una limitante también eso. Ahora, salí con lo que tenés y después te vas armando, como decimos.
1: Uh-huh. Colo, se termina el tiempo y nada, esperamos que
2: llegamos,
1: se pueda
2: a la meta.
1: Repetir. No, seguimos en camino. Esperamos que podamos repetir esta charla en otro momento, quizás personalmente, y cruzarte en alguna carrera, así podemos conocernos personalmente. Te agradecemos este tiempo y para cerrar, defininos, ¿por qué corres? ¿Qué significa correr? ¿Algo, un concepto chiquitito que quede acá como cierre de esta primera nota?
0: Bueno, mira, yo corro y creo que corro por esto, y creo que correr es la mejor forma de autoconocimiento posible. Es una fuente inagotable de autoconocimiento. Una persona que hace una vida sedentaria no conoce su cuerpo, no conoce sus límites, sus posibilidades. Se desconecta de su cuerpo normalmente y no nos damos cuenta. A mí me pasa todo el tiempo, ¿eh? De estar escribiendo, y no le pasó, estar mandando un mail o un mensaje y no atender necesidades básicas, pero básicas de tu cuerpo, como por ejemplo, tenés que ir al baño, te estás haciendo pie encima y no parás porque tengo que mandar este mail, ¿viste? Y no atendemos cosas tan básicas de nuestro cuerpo que nos estás pidiendo gritos ir al baño. Imaginarte la desconexión que tenés en esto. Mientras que una persona que corre, que hace una actividad física como correr, está muy conectada con su cuerpo. Se preocupa por lo que come, por lo que no come, por el agua que toma, por la que no toma. Si al otro día tiene que hacer una carrera o un entrenamiento determinado, va a comer determinadas comidas, porque el plato de pasta, porque mañana hay carrera. Así es una conexión total con el cuerpo. Se preocupa por dormir bien. Y eso, esa conexión, te permite el conocimiento. Entonces, es una correr es una fuente inagotable de autoconocimiento. Es inagotable porque tu cuerpo va a cambiar y va a seguir cambiando hasta el último día de tu vida. Así que corran, no dejen de conocerse, no pierdan esta oportunidad que nos da la vida de tener un cuerpo, de vivir esta vida y de conocerlo. No pasen por alto esa oportunidad.
1: Gracias, Colo.
2: Gracias, Colo.
0: A usted.
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1: Hasta aquí llegamos entonces, rapidito, porque se nos fue el tiempo volando.
2: Hermosa charla con el Colo Murria.
1: Sí, cuántas cosas quedaron pendientes, ¿no?
2: Uno sí, bueno, nos quiere contar parte del tema de su libro, que no...
1: Claro, no llegamos.
2: Las 42 reglas básicas del corredor, ¿no?
1: Uno planifica preguntas, cosas, temas para hablar, y después el tiempo es tan tirano y se pasa volando. Y aquí el operador ya nos pone la cortina porque nos está cerrando. Sigan en la continuidad de Radio Nacional con Guillermo Stronati y Su Tierra Adentro, y vuelven a escucharnos a nosotros cuando quieran. Pueden hacerlo descargándolo a través de Spotify, a través de la página de Radio Nacional, y volviéndonos a escuchar en vivo a las 7 de la mañana los domingos, porque volvemos aquí. Muchas carreras por todo el país. Gracias Rodrigo Lamardo, gracias Diego Rosato, y gracias a ustedes que nos escuchan.
2: Porque más zapatillas,
1: menos pastillas.

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1: Las 8 de la mañana en la República Argentina. El presidente Javier Milei asistirá a las asunciones de Colombia y Perú. Abelardo de la Espriella jurará el 7 de agosto y Keiko Fujimori el 28 de julio. El jefe de Estado argentino destacó los triunfos de ambos presidentes electos y calificó a la victoria de su par colombiano como histórica. Sobre la imposición de la mandataria electa peruana, afirmó que la libertad avanza en toda América Latina y ya no hay vuelta atrás. Hallan sin vida a un joven que era buscado en Santa Fe. La Fiscalía investiga las circunstancias de las muertes mientras espera el resultado de la autopsia. El cuerpo de Gastón Montenegro, de 25 años, fue hallado en una zona rural de Cerodino, en cercanías de Capitán Bermúdez, donde había sido visto por última vez. La familia sostiene que el joven había sido secuestrado por dos hombres armados, una hipótesis que continúa siendo analizada por la justicia. Nacional es mundial y la información la trae Nicolás Álvarez.
2: En la continuidad de la Copa del Mundo siguen los octavos de final. Hoy a partir de las 5 de la tarde van a jugar Brasil y Noruega y a las 9 de la noche México frente a Inglaterra. En tanto, volverá a entrenarse la selección argentina pensando en el partido del próximo martes frente a Egipto en Atlanta y el técnico Scaloni evalúa modificaciones.
1: Actualizamos el estado del tránsito con Ernesto Arriaga.
3: En este momento está abriendo el paso James Jujuy, teniendo en cuenta las nevadas del lado chileno, vialidad y gendarmería van a informar cuándo se puede egresar de Argentina e ingresar a Chile. El paso Cristo Redentor abre hoy a las 9 de la mañana de Uspallata en Alta Montaña y Las Cuevas. Y el paso Zamora en Villa Agostura abre a las 9 de la mañana a Osornos, Chile.
1: En la ciudad fueguina de Río Grande, donde nos podés escuchar por AM640 y FM88.1, sensación térmica 5 grados 5 décimas bajo cero, humedad 96%, cielo algo nublado. En la ciudad de Buenos Aires, temperatura 5 grados 4 décimas, humedad 95%, cielo parcialmente nublado.
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0: Hola, hola, muy buenos días. Estamos en Radio Nacional, aquí en Maipú 555, en pleno centro porteño. Comienza aquí Tierra Adentro, con la producción de Rodrigo Lamardo, la operación técnica de Diego Rosato. Vamos hasta las 9 por Radio Nacional AM870, más las 49 emisoras que componen la cadena nacional de radiodifusión. Agradezco los saludos que he recibido por el Día del Locutor, que fue el 3 de julio. También había sido saludado el 7 de junio como periodista y he recibido más regalitos como periodista que como locutor. Pero, como vienen de arriba, son bienvenidos igual. Muchos saludos por el Día del Periodista y también por el Día del Locutor, que fue hace dos días. Un recuerdo desde aquí para Marita Monteleone. Nosotros le hicimos el 31 de mayo la última nota, creo el último reportaje que concedió, previo a una presentación de tango que tenía nuestra querida amiga. Y bueno, a los 10 días más o menos falleció. Yo no he podido hablar con la hija todavía. Con Marita nos conocíamos hace 45 años, más o menos, ¿no? Y yo conocí al marido de ella, que murió muy joven, a los 43 años, creo que murió, era operador en Radio El Mundo, y que es el papá de Malena, de la chica que es una exitosa periodista de economía. Y realmente me conmovió mucho cuando yo estaba de viaje, me enteré del fallecimiento de Marita. Vecina del barrio de Caballito, siempre nos cruzábamos, nos encontrábamos y teníamos muchas cosas en común, muchas historias pasadas en común, ¿no? Y gente amiga. Bueno, vamos a ir programa adelante, no sin antes comentarles que en Avellaneda lo que pagás vuelve. 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También seguí nuestros canales de difusión en Telegram y WhatsApp. Hoy es 5 de julio, comienza en Catamarca la primera fiesta nacional del poncho en el año 1967. En el 67 fue la primera que se realizó en el tinglado de Colón al 300, con la conducción en aquel entonces de Abel Figueroa. Actuaron el Chúcaro, los Chalchaleros, los cantores de Quillaguasi y las Voces Blancas. Su creador fue el profesor Federico Raúl Argerich. Y hoy es 5 de julio y queríamos recordar esta situación. Antesala quizá para esta apertura de una peña Palenque Pampa. ¡Vamos!
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0: Pero el poncho no aparece, es una milonguita que compusiera don Argentino Luna, motivado por un hurto que sufriese en una ocasión, como cuenta la letra que escucharemos en instantes. Argentino Luna, cantor y compositor gaucho, nacido en General Madariaga, provincia de Buenos Aires. Un día vamos a contar la historia del pueblo de General Madariaga, un hermoso pueblo bonaerense, cuyas raíces, cuyas costumbres son similares a todos los pueblos de la provincia de Buenos Aires. Cuando uno recorre Castelli, Lezama, Ranchos, Rauch, Ayacucho, véngase para Ayacucho, anímese compañero, a la fiesta nacional del ternero, del ternero. Bueno, General Madariaga, contaremos la historia, que es muy rica, por cierto, porque toda la provincia de Buenos Aires tiene algo escondido para reconocer a través de historias que se han creado a medida que fueron avanzando los tiempos. Muchos pueblos se han creado a partir de la llegada del tren, ¿no? Y bueno, y a partir de ahí han ido generando distintas generaciones de vecinos, de industrias. Por ejemplo, está Lezama, que está en el ferrocarril Roca, ruta paralelo a la ruta 2, yendo para Mar del Plata. Después vamos a contar la historia del pueblo de Lezama, el distrito número 135 de la provincia de Buenos Aires, el último, creo que de 2009 fue instaurado como cabeza de partido. Pero estamos en la Peña Palenque Pampa, Estronati. No hable de más. Vamos a escuchar a Argentino Luna, letra y música, pero el poncho no aparece.

Y hablando de Poncho, como Argentino Luna bien lo decía en el tema, yo recordaba a mi abuelo Mariano y mi abuelo Don Ángel Stronati, eran de usar mucho poncho, un poncho marroncito tenían, y iban a las carreras de caballo, a la cancha de fútbol, a las carreras cuadreras, ¿no? Iban con el poncho. Era impostergable. El poncho, ¿dónde está el poncho? Siempre decía mi abuelo Mariano. Porque siempre se ponían el poncho. No eran de... Todavía no había llegado el gambulán, no había llegado el abrigo, el sobre todo, digamos. Eran más del poncho. No el poncho tradicional que uno compra cuando visita Jujuy, cuando visita Salta, que se pone por la cabeza, ¿no? El poncho. Sino el poncho, insisto, ese con algunos flequitos marroncitos, y se envolvían en el poncho y se iban para la carrera de caballo. Eso recuerdo de mi infancia, de mi adolescencia. El poncho prende indispensable para proteger del frío y la lluvia, a menudo con diseños de origen indígena. Estos son los otros. Otra pilcha gaucha, me dice el oyente Ernesto, de Lobería. Mirá vos, un día vamos a contar la historia de Lobería. Es la faja, una tela ancha de lana o tela de colores vivos que se ciñe a la cintura sujetando la bombacha y el chiripá. Aportes para Stronati, dice. La rastra. La rastra es un cinturón de cuero a menudo adornado que sujeta el facón, un cuchillo indispensable. El pañuelo, el pañuelo atado al cuello también usaban mis abuelos. Y la corralera, un chaleco corto que completaba el atuendo. El pañuelito venía bien para reforzar, en lugar de la bufanda, para reforzar las cuerdas vocales, la garganta, ¿no? En el cuello se ponía el pañuelito, era un abrigo adicional. Bueno, ¿y tenemos tiempo? Me gustó esto, escuchar un poco a la Sole en la mañana del domingo, este tema de Orlando Veracruz que se llama precisamente Pilchas Gauchas, una yapita en la Peña Palenque Pampa. Dale.

0: lindo lo que trae Bacarito hoy a tierra adentro.
1: ¿Qué decís, Guille?
0: Buen día, Jorge Vaccaro.
1: Buen día para todos. ¿Cómo andan? ¿Se acuerdan de esto? Los memoriosos seguramente sí, los que tienen más de 50.
0: ¿Qué Rodó es este?
1: ¿Eh?
0: Rodó, no.
1: Y ahí está Rodó, entre otros.
0: Ah.
1: Este, Cecilia Milone.
0: Cecilia Milone.
1: Año 1991. Y el ámbito, el Luna Park, que fue el espacio, el sitio, el epicentro de un fenómeno musical que conmovió a la Argentina y que de alguna manera sentó las bases, si bien las bases ya venían algo estructuradas en la comedia musical argentina, pero Drácula, de Pepe Cibrián y Ángel Mahler.
0: Tengo el cassette todavía, ¿eh? El cassette chiquitito.
1: Yo tengo el cassette y el CD.
0: Lo tengo al cassette y lo escucho cada tanto ahí en
1: este espectáculo que de la mano de Tito Lecture, recordemos a Tito Lecture, ¿no?
0: Sí.
1: Que se jugó una apuesta muy importante, porque el Luna Park en ese momento lo que buscaba era redefinirse, ya no era tanto el Palacio de los Deportes, sino que buscaba un lugar en el terreno del espectáculo a nivel Broadway, a gran escala, y lo encontró con este Drácula, que nació de la necesidad, allá por el año 1991, querían traer al Fantasma de la Ópera, era muy caro, y en esas idas y vueltas de ideas con Pepe Cibrián Campoy, surge Drácula, el musical, que se transforma en un verdadero fenómeno. Una puesta angelada en aquel momento, una combinación de ideas, de factores que dieron realmente un espectáculo único, por muchos aspectos, por la calidad vocal de los intérpretes, por la audacia de Pepe Cibrián y de Ángel Mahler, la calidad compositiva de la música, como escuchamos algo acá, de algunos temas que hasta el día de hoy siguen siendo melodías cantables y
0: Paola Krum estaba también.
1: Paola,
0: ¿no?
1: Krum,
0: ahí
1: claro,
0: está.
1: Por supuesto.
0: Muy linda.
1: Por eso digo que fue la base, la plataforma de lanzamiento de toda una generación, como mencionamos a Cecilia Milone, a Paola Krum y a Juan Rodó, también de una gran generación de cantantes, bailarines, intérpretes de musical en la Argentina.
0: Y ahora,
1: una inspiración para muchos ellos. Bueno, 35 años más tarde llega este Drácula 2 Resurrección en otro espacio extraño, porque en aquel momento un musical de estas características en Luna Park era raro.
0: Impactante.
1: Bueno, ahora es el Circo Rodas, el lugar donde se desarrolla esta secuela que lleva como subtítulo Resurrección y que vuelve a ocuparse del famoso vampiro. Claro, lo que pasa es que, como si no fuera suficiente resucitarlo, este es un Drácula más bien deconstruido, ¿no? Que reniega de su pasado, que se cambió el Vlad por el Wolf. Wolf Sanderson es el nombre del personaje que interpreta Diego Duarte Conde, un tenor muy reconocido dentro de lo que es el mundo de los musicales, y que encima no brilla por ser apasionado o inquietante como aquel que recordábamos de Juan Rodó. Hay, te diría, más oscuridad y misterio en el ingreso a la carpa del Circo Rodas que en la puesta, lamentablemente, con una trama un tanto inconsistente y muchos cuadros similares en donde da la sensación de que tanto Diego Duarte Conte como Antonella Cirillo, que hace de Mina, juegan a ver quién da la nota más alta, ¿no? En esto de los tonos, que tienen indudablemente una gran capacidad vocal, pero más allá de eso, la química entre ellos no termina de cuajar, ¿no? Para los que recordamos con mucho afecto, como decíamos, aquel Drácula de los 90, bueno, esta secuela se parece más al anti-Drácula, te diría, y yo creo que deberían temerle más al boca a boca que a la estaca, porque la apuesta deja bastante que desear. Hay mucho despliegue de vestuario. Te repito, las capacidades vocales son incuestionables de todos los protagonistas, pero hay algo, hay una falta de espíritu que deja a la nostalgia imponerse, ¿no? Porque uno se acuerda de aquel Drácula y de lo que significaba y de lo que significó, y realmente esta resurrección no está a la altura. Una nota aparte para
0: tenés para comparar ahora, ¿no?
1: Claro.
0: Tenés para comparar, ese es el tema.
1: Pero yo creo que
0: el tema del guión es...
1: Yo creo que es un tema de guión y creo que es un tema también de musicalidad. que me parece que en esa dupla, ese tándem que formaban Pepe Sibrián Campoy con Ángel Mahler, en muchos aspectos fue único. Y acá eso se nota, esa ausencia. Pero sí hay que destacar una cosa, la cantante cubano-argentina Heidi Viciedo, que es realmente una revelación. Ella interpreta una especie de espíritu que intenta devolverle la memoria a este amnésico Drácula, que resucita sin acordarse nada de su pasado, y decirle que él es un vampiro, ¿no? De alguna manera. Pero el trabajo de esta cantante cubano-argentina es lo más destacado de esta versión bajo la carpa del Circo Rodas, que en realidad no es una versión, es un nuevo Drácula, pero que en comparación con aquel del 91 realmente deja bastante que desear. Por eso te decía, tienen que tenerle más miedo al boca a boca que a la estaca, ¿eh?
0: Jorge Vaccaro en Tierra Adentro, impecable y contundente. ¿Estuvo lapidario Vaccaro?
1: Y bueno, sí, a veces.
0: Estuvo lapidario.
1: ¿Qué vamos a hacer?
0: Y a veces sucede.
1: Voy a hincarle el colmillo a otra cosa.
0: Seguimos programa de la...

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5: 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Ahora, en Tierra Adentro, el tanguito nuestro de cada domingo. Nos vamos para el patio de tango.
6: El organito, como indica su nombre, es un órgano pequeño cuyo sonido se produce por la vibración del aire. Posee un cilindro de madera con pernitos de bronce, los que marcan los compases musicales a ejecutar. Con 48 compases para valses, 40 para polcas y 32 compases para tangos. Al girar la manivela, el cilindro gira como sucede en el interior de las cajitas musicales. La diferencia con las cajas de música es que a estas se les da cuerda y al organito hay que darle manivela. Algunos tenían muñecos autómatas, los famosos Marquesa y Marqués, de los que habla Homero Manzi en el último organito, para que bailen valses detrás de la hornacina, la pálida Marquesa y el pálido Marqués. Los primeros organitos que aparecieron en Buenos Aires fueron traídos por inmigrantes italianos en la primera mitad del siglo XIX y eran pequeños y portátiles. Se llevaban colgados del cuello con unas correas, algunos tenían una pata de madera para que el organillero pudiera apoyarlo y descansar, ya que eran aparatos que pesaban unos 8 kilos. Con el correr de los años, comenzaron a importarse y más tarde a fabricarse en el país organitos de diferentes modelos y tamaños. Algunos de ellos superaban los 20 kilos y se transportaban sobre un carro de dos ruedas arrastrado por el mismo organillero. Se menciona un órgano portátil en la primera parte del Martín Fierro de José Hernández, publicada en 1872. Se hace referencia a un gringo con un órgano y una mona que bailaba animando una reunión. Los monitos del organillero solían bailar al son de la música y luego golpeaban contra el piso una lata o un tarrito para que les pusieran allí algunas moneditas. Estos hombres hicieron un gran aporte a la cultura, tanto rural como urbana, ya que llevaban música y diversión a aquellos que no tenían otros medios para disfrutarlas. La gente se reunía a su alrededor para escucharlos y en ocasiones se armaban bailes espontáneamente. Los niños se acercaban tanto para ver a los animales como a los muñecos autómatas y también al órgano, que solía estar pintado con imágenes en colores vivos. Finalmente, comenzaron a aparecer las cotorritas amaestradas que adivinaban la suerte. Ya se habla de ellas en testimonios de 1876. Por un peso, la cotorrita buscaba dentro de una caja repleta de papeles de colores y sacaba uno con el pico. Un organillero contaba que más de una vez tuvo que hacer de confesor porque leían la tarjeta y se ponían a llorar ahí nomás. Sin embargo, en todos los casos, la suerte augurada por las cotorritas era propicia. Siempre el vaticinio era bueno para el cliente. También traían un número para jugar a la lotería o a la quiniela. Héctor Manuel Salvo fue el último organillero de Buenos Aires. Su música resonaba en medio del ajetreo de Lavalle y Florida, muy cerca de aquí, o de Plaza San Martín, con su organito de 1884 y sus cotorras Teresita y Consuelo. Falleció en 1998, Héctor Manuel Salvo, como vaticinó Homero Manzi, el último organito se perderá en la nada y el alma del suburbio se quedará sin voz.
7: Melancólica imagen del último organito, volverás por los antiguos callejones de barro, cada vez que los tangos recuerden al arrabal perdido y renazcan los hombres y las cosas muertas en el milagro de la evocación.

las ruedas embarradas del último organito vendrán desde la tarde buscando el arrabal con un caballo flaco y un rengo y un

casa de la vecina muerta, de la vecina aquella que se cansó de amar. Y allí molera tango para que llore el ciego inconsolable del verso de Carriego.

abriendo las persianas detrás de su canción. Y el último organito se perderá en la nada, y el alma del suburbio se quedará.

Muy bien, hoy es domingo 5 de julio y estamos a pocos días del 9 de julio. Va a ser feriado el jueves y creo que el 10, el viernes, es feriado puente, ¿no? Así dicen. Bueno, el 9 de julio, pero de 1816, se firmó la Declaración de la Independencia de los entonces de las entonces Provincias Unidas del Río de la Plata. Es feriado nacional desde 1835, ¿por qué? Por decisión de don Juan Manuel de Rosas. No se sabe qué fue del acta original de Declaración de la Independencia porque nunca llegó a Buenos Aires. Le encargaron el mandado al oficial Cayetano Grimau, y que tenía 21 años, ayudante mayor del Regimiento 8, que partió a caballo y sin escolta y llevando un sable roto. Todos los detalles, ¿eh? Cruzando territorio cordobés, el gobernador José Javier Díaz le ofreció la compañía de un soldado para que no hiciera el camino solo, y Grimau aceptó. En el camino se cruzaron con tres hombres, uno de los cuales era José García, apodado el Inglés, soldado de Artigas, y que iban para el mismo lado, así que siguieron los cinco juntos. El 2 de agosto se toparon con una galera, la del sacerdote Miguel del Corro, un diputado por Córdoba que iba para Tucumán con una escolta de seis hombres armados con espadas y pistolas. El diputado llevaba más escolta y protección que las actas de la independencia. El Inglés y este del Corro hablaron a solas, y cuando justo va que el pobre de Grimau tiene una urgencia intestinal que lo llevó a los yuyos, y en ese momento los secuaces del Inglés, hombres bastante alteraditos, le pusieron un trabuco en la espalda y lo obligaron a darle todos los papeles del Congreso. Mirá vos. Se habla que quizá este robo fue organizado por Artigas, pero no hay nada comprobado. Lo que se conserva es una copia manuscrita hecha por José María Serrano, diputado por Charcas, actualmente Bolivia. El Inglés y sus dos acompañantes huyeron, y ahí quedaron en el camino el diputado, el soldado cordobés y el pobre de Grimau, que ya no tenía sentido que siguiese a Buenos Aires sin las actas. ¿Para qué iba a ir? Bueno, solo los integrantes de la Liga Federal, bajo el liderazgo del caudillo Gervasio Artigas, la Banda Oriental, Corrientes, Entre Ríos, Misiones y Santa Fe, no enviaron sus representantes al Congreso de Tucumán de 1816. La explicación se encuentra en la situación de guerra, de hecho, que mantenía la Liga Federal con el gobierno central de Buenos Aires, historia ya conocida. La Casa Histórica de Tucumán pertenecía a Francisca Bazán, casada con el comerciante español Miguel Laguna. El frente de la casa se utilizaba como negocio de venta de productos. Los conventos de la Merced y San Francisco prestaron los muebles para las sesiones. La vivienda se tiró abajo en 1904 por un decreto del presidente Julio Argentino Roca. Solo se decidió preservar el salón donde se juró la independencia. Al amanecer del 9 de julio hicieron sonar cañonazos, y a las 9 de la mañana 21 diputados se reunieron para prestar juramento y elegir autoridades. Fueron 9 horas de deliberaciones. Los festejos se prolongaron 5 días seguidos, con bailes populares en las calles y una espléndida fiesta en el patio de la casa. Los asistentes al baile del 10 de julio bailaron minués y gavotas al compás del piano y el violín. Pueyrredón debió jurar como director en una casa particular porque en la de Bazán de Laguna estaban preparando todo para el bailongo. La que no se perdía ningún acontecimiento político de la época era Mariquita Sánchez de Thompson. Estaba al tanto de todo y suponemos que se moría de ganas por estar en Tucumán, ya que tenía 5 hijos pequeños y tuvo que quedarse en Buenos Aires.
Seguramente los comentarios acerca de lo que estaba sucediendo con el Congreso y la independencia seguirían en sus tertulias y sus amistades ya se habían dado cita en su casa para enterarse de las últimas novedades y cantar el himno nacional con ella al pianoforte. Bueno, lo invito a la casa de Mariquita, Diego, lo invito, Rodrigo, vamos a escuchar por Patricia Sosa, este tema de Ariel Ramírez y Félix Luna, que se llama En casa de Mariquita.

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1: Continuamos en Tierra Adentro y es el momento de recibir a Alejandro Gardinetti, la voz del humor de Radio Nacional. Hola Ale, buen día, ¿cómo estás?
2: Hola Guille, buen domingo para todos. ¿Cómo andan? ¿Bien?
1: ¿Qué dice amigo? ¿Estuvo de show anoche?
2: Estuve de show, sí, estuve trabajando, así que bien, bien contento. Por suerte la gente se ríe, así que y uno cobra.
1: Y uno, escúchame, recordame las redes sociales, no lo hicimos el programa anterior.
2: Sí, mi Instagram es Alejandro Gardinetti Oficial.
1: Sí.
2: Mi TikTok, Alejandro Gardinetti.
1: Sí.
2: Mi Facebook, Alejandro Gardinetti. Y ahora le volví a dar un poco de máquina a mi canal de YouTube, que es Alejandro Gardinetti.
1: Ah, mira vos. Mira, y en el canal de
2: YouTube hay videitos.
1: ¿Qué haces? Ah, videitos nada más, no es constante.
2: Sí, no, el canal de. Te digo, en el canal de YouTube lo que estoy haciendo es poniendo un poco más largos los videos. De pronto, cuando voy a un programa de tele que cuento algún chiste, corto ese pedacito de tres chistes y lo subo al Instagram. Y tal vez en el canal pongo la media hora completa, ¿no?
1: ¿Tenés destreza para hacer todo eso? Porque somos de edad parecida y yo soy muy burro para todo eso. ¿Te ayuda algún hijo?
2: No, yo mis hijos, sí. Mi hija me lo saca de YouTube.
1: Ajá.
2: Y después mi hijo lo corta. Mi hija también le pone algunas cositas. No, sí, soy un burro.
1: Tenés una pyme familiar ahí, ¿no?
2: Claro, claro.
1: Hay que cuidarlo, hay que cuidarlo Gardinetti, ¿no?
2: Sí, sí, porque yo soy, como decías vos, soy un burro, todo lo que es tecnología.
1: No aprendimos ni queremos aprender, ¿no? No, no tenemos paciencia.
2: No, es tremendo.
1: Es terrible.
2: No, es tremendo.
1: Ibas a hacer
2: yo algunos... siempre digo lo mismo, sí. Que no aprendo y aparte a veces tengo mala suerte, porque a veces arranco un trámite que hay que hacer y dice, ingrese su documento. Lo
1: sí.
2: Pones y dice, este no es su documento. Me va a discutir a mí el documento mío. Viste, te agarras una bronca.
1: Claro,
2: después
1: claro.
2: De 30 veces te lo acepte, se ponga su fecha de nacimiento.
1: Sí, sí.
2: Esta no es la fecha. ¿Cómo no va a ser la fecha? Aparte, esto que estoy diciendo no lo puede hacer con la máquina, ¿no?
1: Claro,
2: no te escucha
1: claro,
2: nadie.
1: Claro, te está cargando.
2: Te agarras una.
1: Sí, sí.
2: Claro, te agarró unas broncas y claro, soy un gil en la tecnología, pues, por lo menos el día que nací.
1: Sí, claro, claro, claro. Algo
2: y te rebochaza porque si no, esa no es su fecha de nacimiento. Pero ¿cómo no va a ser, flaco?
1: Intente nuevamente más tarde. Ahí
2: sí,
1: está.
2: Tal cual, tal cual. Tal cual.
1: Escúchame, Ale, chistes de novio siempre hay, ¿no?
2: Sí, el novio que le dice a la chica, mi amor, tu cuerpo es como un templo.
1: ¡Epa!
2: Y sí, ella dice... Lo lamento, Roberto. Hoy no hay misa.
1: Infidelidad también cercano al noviazgo.
2: Claro, un señor llega a la casa y encuentra un tipo adentro del placar.
1: Sí.
2: Dice, ¿qué hace acá adentro? Dice, esperando al colectivo. Esperando al colectivo adentro del placar.
1: Sí.
2: Y entonces dice, qué bárbaro, qué rápido construyo.
1: Se lo creyó. ¿Te gustan las cubeterías?
2: Sí, viste, cuando éramos chicos.
1: Sí, había pocos juguetes. Ahora es impresionante la cantidad de juguetes que hay en
2: sí, es cierto. Cuando éramos chicos nosotros, estaba los autitos, el estanciero.
1: Sí.
2: El otro que era una tela que corría los caballos.
1: Algún muñeco, alguna pelota de fútbol y listo.
2: Sí, el Ludomatic.
1: El Ludomatic. Bueno, todavía sigue vigente, ¿eh? Mi nieto, a mi

0: te pedí que te lo devuelva. Sí. Ese es el trabajo.
1: Sí. El trabajo que vas a tener para que te lo devuelva, ¿no?
0: Claro.
1: Viste que hay gente que uno le presta plata y después se la quiere pedir y se enojan.
0: Sí, sí. Sí.
1: Sí, son
0: ¿cuándo me va a devolver lo que me de, la plata que me debe? Sí, mañana, ¿seguro? Sí, sí, mañana.
1: Sí.
0: Mañana vení a casa y te la devuelvo. Pero sí, vení, me vas a esconder al pedo.
1: ¿De pianistas tenés chistes?
0: Sí, vos sabés que un tipo conoce una señorita que tocaba el piano.
1: Sí.
0: Y se van a la casa de la mujer y se siente ruido. Y la pianista dice, mi marido, apurá la tocata y emprendé la fuga.
1: Tenía la música incorporada, qué docena.
0: Claro.
1: Escuchame, ¿con los cursos avanzás, los cursos de humor que vas a dar o está medio demorado eso?
0: No, estoy demorado. Estoy demorado porque estoy cambiando el espectáculo, buscando material nuevo.
1: Ajá.
0: Entonces estoy demorado, pero por ahí capaz que para octubre hagamos lo del método Gardinetti.
1: ¿Cómo era eso? Recordarle a los oyentes de Tierra Adentro.
0: No, es como una especie, no me gusta usar la palabra porque yo no soy, esto que te decir, pero es como una especie de coaching de humor, ¿no?
1: ¡Apa!
0: Porque viste que algunos te dicen, el humor no se puede enseñar.
1: Sí.
0: No se puede enseñar, pero se puede perfeccionar. O sea, si hay alguien que tiene capacidad y sí, que hace stand-up, que hace humor y que dice, che, yo mi punto débil es este, ¿cómo lo puedo mejorar?
1: Sí.
0: Bueno, ahí estaría el trabajo mío para decirle, mira, acá enfócalo por este lado, por aquel, esto no lo haga, que queda feo.
1: Sí, sí.
0: Hacer una especie, como si fuera un técnico de humor.
1: ¿Y eso por YouTube?
0: Sí, por YouTube, por sí, o por Zoom.
1: Ajá.
0: Y también si algún lugar consigo puede ser presencial.
1: Ah, también presencial.
0: También, está, sí, sí, sí.
1: Está muy bien, está muy bien. ¿Te tenés fe para la docencia?
0: Sí, creo que sí. Sí. Yo siempre fui docente, me levantaba a las 12.
1: Escuchó, también fui docente durante 21 años. Cuando laburaba con Dolina en la noche me levantaba a las 12. A las,
0: claro, 12,
1: a las,
0: claro,
1: 12 del mediodía.
0: Claro, ahí viste, uno hace mucho trabajo.
1: Nunca...
0: Yo fui cardiólogo, también cortaba cardo. Fui catedrático, limpiaba vidrio en la catedral.
1: y así, ¿no?
0: Claro, ginecólogo, estaba ginebra con cola.
1: Vos sabés que a mí me han ofrecido ahí en el COSAL, hace algunos años, ser docente. Y yo le decía a Rubín, al director, que no servía para profesor, porque yo iba a eximir a todos.
0: Claro,
1: yo no sirvo, no te voy a servir como profesor porque van a estar todos eximidos.
0: Claro.
1: Así que no, y no me gustaba.
0: Bueno,
1: era porque no me gustaba.
0: En ese punto que hablas vos, más allá que yo no soy locutor,
1: sí,
0: a mí me pasaría lo mismo, ¿eh?
1: Sí.
0: Porque este curso no sería que doy yo, no es con notas.
1: Claro.
0: Sino, sí, me pasaría lo mismo, me duele a mí decir, tipo, tener un 2.
1: Sí, claro, claro.
0: Feo,
1: claro.
0: Feo.
1: Alejandrito, muchas gracias. A disfrutar el domingo, a descansar.
0: Igualmente, Guille, un abrazo para todo el mundo. Un abrazo.
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aquí lo nuestro. Llegamos al final de Tierra Adentro. Ya llega el doctor Capulla. Por favor, señora, espere que el doctor llegue al consultorio. No se levante de la silla. No sea ansiosa, sé que vino temprano usted. Es la primera. Ya la vamos a llamar. Ahí está el doctor Capulla cambiándose.

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1: 9:00 a.m. en la República Argentina. Para que Argentina no vuelva atrás, el presidente tiene que reelegir. Lo afirmó el jefe de gabinete, Diego Santilli, quien detalló que su principal tarea será la construcción de las mayorías parlamentarias para que todo lo que el gobierno tiene lanzado suceda.
2: Yo creo en los proyectos colectivos. Proyecto colectivo es el proyecto de que la Argentina no vuelva atrás. Y para que la Argentina no vuelva atrás, yo estoy convencido que el presidente tiene que reelegir. Esta es mi convicción. El presidente tiene que reelegir. Que esto se tiene que profundizar en el sentido del desarrollo, del crecimiento, de que ahora sí haya generación de puestos de trabajo formales, porque la Argentina hace 15 años no se genera un puesto de laburo formal y hace 20 que no se genera una pyme neta.
1: Continúa el juicio oral por la desaparición de Loan Peña. Será el martes y antes de la feria judicial de invierno que se extenderá hasta el 24 de julio. La justicia dio por finalizadas las declaraciones de los familiares, considerados testigos y víctimas por su vínculo con el menor. Loan desapareció el 13 de junio de 2024 en la localidad correntina de 9 de julio. Nacional es mundial y la información la trae Nicolás Álvarez.
3: Paraguay se quedó fuera de la Copa del Mundo al perder con Francia 1-0. Esto es lo que dijo el arquero paraguayo Orlando Gil.
4: Nos vamos con la frente en alta. Paraguay lo dejó todo en el campo. Yo creo que si es que no existiese ese penal, yo creo que lo íbamos a llevarlo al área porque lo supimos aguantar bastante bien. No lo dejamos filtrar ni un balón. Pero bueno, fue una distancia de que le cobró penal y se ganamos el partido.
1: Actualizamos ahora el estado del tránsito con Ernesto Arriaga.
5: El paso de la Quiaca ya está habilitado a Villazón, Bolivia, como así también el de Encarnación Posadas de Misiones a Paraguay. El 2 de Foz de Iguazú está abierto a Puerto Iguazú en Misiones. Por favor, acatar las órdenes de ordenamiento vehicular de Gendarmería Nacional.
1: En la ciudad neuquina de Chosmalal, donde nos podés escuchar por AM670 y FM92.3, la sensación térmica 11 grados bajo cero, humedad 90%, cielo ligeramente nublado. En la ciudad de Buenos Aires, temperatura 5 grados 6 décimas, humedad 91%, cielo parcialmente nublado.
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0: Hola, hola, ¿qué tal? ¿Cómo están? Muy buenos días. Sí, Pato me dice, empezamos julio con una mañana hermosa aquí en la Ciudad de Buenos Aires. Hoy es domingo ATR con el Mundial de Fútbol allí en los Estados Unidos, México, Canadá y distintos países del mundo.
1: Sí.
0: Tremendo, ¿eh?
1: Un montón de gente que fue.
0: Mucha gente fue, digo, tanta gente no entra en el estadio.
1: No.
0: Digo, para pagar $5,000 o 4,000 o 3,000 y verlo por televisión, lo veo acá.
1: Igual, buen día, Doc.
0: Primero, buenos días, ¿cómo le va, Pato? Pero yo arranqué con todo.
1: Estamos todos así, súper manija, ¿no? Con el tema del Mundial. Estamos re manija, sí, Doc. Estamos...
0: Agárrese fuerte, entonces.
1: Sí, por supuesto. Pero digo, hay gente que viaja igual, así no tenga entradas. No importa,
0: claro,
1: sabe que de alguna u otra manera...
0: Mundialista, quiere
1: decir. Claro, es el hecho también de vivir ese folclore, ¿no?
0: Muchas sorpresas en este Mundial, muchísimas sorpresas.
1: Sí, totalmente.
0: Bueno, arrancamos julio con mucho meme, aparte, ¿no?
1: Un montón. Sí, no, ya empezaron a llegar por WhatsApp, a través de Instagram, un montón.
0: Hoy dedicamos la música a julio.
1: Totalmente. Que mi mamá tenía el disco,
0: sí,
1: entonces escuchábamos nosotros. Sí, el LP, lo escuchaba.
0: La gente, que estamos hablando, la gente joven no sabe, la gente... ¿Cuándo dejó de salir el LP? ¿La gente de 40 vio el LP?
1: Sí.
0: ¿Usted vio el LP?
1: Sí, claro. Yo lo escuchaba. Sí, sí, totalmente.
0: ¿Pero era suyo o era de su padre?
1: Eran de mi mamá, porque escuchaba Julio Iglesias. Yo tenía el de Los Parchís, el de Las Trillizas de Oro, el de Carlitos Balá.
0: Claro,
1: yo tenía ellos. Claro, esa era la onda mía.
0: Bueno, entonces, el long play es, digamos... Eran muchos temas en un vinilo.
1: En un vinilo. Sí.
0: De un lado y el otro había. Lado A y lado B.
1: De hecho, en algunos lugares de San Telmo están las ferias. Está de moda.
0: Volvió.
1: ¿Y sabe lo que hicieron? Hicieron una especie de bolsito o de cartera con los discos.
0: ¿Pero para qué? ¿Para llevarlo o para escucharlo?
1: No. Como si fuese una cartera.
0: Sí,
1: es una cartera como vintage, hecha con vinilos. Entonces, tienen dos tapitas...
0: Pero
1: y
0: ¿para
1: las...
0: escuchar el vinilo
1: no,
0: para llevarlo?
1: No, para llevar, como si fuese una cartera, Doc.
0: ¿Para transportarlo?
1: No, una cartera.
0: Una cartera
1: hecha de vinilo.
0: La decoración es como un,
1: exactamente,
0: es un
1: así.
0: No es marca Louis Vuitton, ¿no?
1: No. No, en San Telmo no.
0: Es marca...
1: Yo busqué, pero
0: ST,
1: no había.
0: ST, San Telmo, ¿no? Sí. Es Luis...
1: Ya empezamos.
0: Luis Vuitton con Belarga.
1: Claro, totalmente.
0: Y de San Telmo.
1: Sí.
0: Bueno, somos creativos los argentinos. No,
1: obvio.
0: Reconozcamos que los argentinos son muy creativos. Miren, medicina, cuántas cosas hemos creado. Y yo ya me subí al carro de los que creamos algo.
1: Sí.
0: Los cardiólogos, inventos argentinos, la virómetro, etcétera. No empecemos con todo esto, porque si no, la gente dice, no, el dulce de leche no es argentino, es uruguayo, Gardel no era argentino, era francés, otro dice que era uruguayo. Bueno, entramos en esa discusión bizantina. Pero hay muchos inventos, y en medicina, uno de los inventos más importantes, unas patentes más importantes que más vidas salvó en el mundo, es la patente de Julio Palmás, el inventor del stent sobre balón. O sea, ¿cuántas había salvado los stents? Un montón de vidas.
1: Pero bueno,
0: posiblemente
1: es
0: la mía también más adelante.
1: Claro.
0: Pero...
1: Así que bueno, esas cosas que quedan vintage, uno las puede recrear de alguna manera, ¿no? Mi mamá, ¿sabe? Mi abuela lo que hacía, tejía con el sachet de leche y hacía bolsas.
0: ¿Con el sachet de leche?
1: El sachet de leche.
0: ¿Con la leche
1: lo
0: corta?
1: No, doctor.
0: Si
1: cuando
0: no
1: se
0: pinchaba,
1: termina, vio que a veces uno lo usaba como...
0: Era toda chorreada la abuela,
1: no,
0: ¿viste?
1: Lo usaba como manga.
0: Le venían los gatos y le chupaban las piernas.
1: Le limpiaba y le quedaba... A veces se usaba como manga para decorar una torta. O bien empezaba a cortar tiritas y con eso tejía y hacía bolsas para ir a comprar. En vez de usar la bolsa...
0: ¿Qué creativo? Tiene la patente, hubiera sido millonaria. En Estados Unidos hubiera llenado de dinero. Escúchame, Pato, ¿arrancamos el programa?
1: Sí,
0: si no,
1: por supuesto.
0: Nosotros empezamos y no paramos más.
1: No paramos más. Vamos a presentar el equipo,
0: por
1: como
0: supuesto,
1: siempre.
0: Equipo
1: en los controles, primera. La operación técnica, Diego Rosato y Leo Sangari. En la producción, Cecilia Musi. Y además Evangelina Díaz, usted es el doctor Guillermo Capulla, que tiene Instagram.
0: Sí, mi Instagram es @drdoctorcapulla,
1: sí.
0: O también puede ser @doctor con todas las letras Capulla, que van a ver, hay una publicación que hice el otro día que empieza Capulla.
1: Ah, me encantó.
0: Con IA.
1: Perfecto.
0: O sea, fue una revelación de esta semana, se presentó en Canal 13, un primer...
1: capítulo.
0: Una primera historia, ¿no?
1: Historia.
0: Acerca de... Capulla en la peste negra, ¿no? Me voy al pasado, vivo el presente, también el futuro, o sea, es una forma de recorrer un poco la historia de la medicina con historia, con medicina, con un poquito, un toquecito de humor en algunas cosas, pero siempre todo muy sutil. Y viene una serie más interesante todavía aún, que voy a ser yo mismo protagonista de todas las enfermedades, ¿no? Voy a hacer en mí mismo enfermedades, situaciones...
1: Sí.
0: metiéndome en los zapatos de la gente que tiene determinada o cual condición. En definitiva, todos somos pacientes, solo es cuestión de tiempo. Ajá. A uno le toca una cosa, a otros les toca otra.
1: Bueno, Instagram entonces ahí, y por supuesto van a empezar a ver cada uno de los capítulos de este tipo de distintas enfermedades. El mío es @patoperezloc y estamos comunicados, por supuesto, a través de Instagram. Bien,
0: estamos en AM870, Radio, Radio Nacional, en todo el país, territorio antártico, y esto es Doctor C, soy el doctor Guillermo Capulla, me acompaña mi distinguida compañera Pato Pérez Loc, L-O-C.
1: Así es.
0: En Irlanda es L-O-C-K, pero bueno, acá es así. Vamos a hablar acerca de algo que a veces le pasa a la gente, no sabe qué es, uno piensa que tuvo una ACV, la gente se preocupa. No sé si alguna vez usted tuvo vértigo o un síndrome vertiginoso. Es interesantísimo el tema porque no sé la prevalencia que tiene, pero justamente para hablar de este tema estamos en contacto con la doctora Marina Rosende, que es subjefa del servicio de otorrinolaringología y jefa del área otoneurología del Hospital Italiano de la Ciudad de Buenos Aires, cuya matrícula nacional es 102.372. Vamos a hablar acerca del síndrome vertiginoso. Marina, ¿cómo estás? El doctor Guillermo Capulla te saluda y Pato Pérez, que me acompaña. Buen día.
2: Hola, hola, muy buenos días. ¿Cómo están?
0: Gracias por atendernos. Arrancamos con todo, Marina, te habrás dado cuenta. No nos paramos.
2: Sí, bueno, no, muchas gracias a ustedes por invitarme.
0: No, interesantísimo el tema de la otoneurología. A ver, explícanos qué es la otoneurología para entrar dentro de la especialidad.
2: Bueno, es una gran pregunta, porque otoneurología uno dice y no se imagina qué hacemos los otoneurólogos. Los otoneurólogos somos otorrinolaringólogos en general, que nos dedicamos a una subespecialidad que es evaluar, tratar, diagnosticar y acompañar a pacientes que tienen trastornos del oído interno, específicamente del vestíbulo, que es la parte del oído interno que se encarga del equilibrio, donde hacemos el diagnóstico de las enfermedades que generan cualquier tipo de trastorno del equilibrio. Puede ser vértigo, mareo o inestabilidad.
0: ¿Qué diferencia entre el vértigo y el mareo? Que es una cosa, es muy común que la gente se confunde. Yo tengo un poco de vértigo, no sé si está mareado, si tiene vértigo. ¿Cuál es la diferencia entre estas dos palabras?
2: Bueno, el vértigo es una sensación de que las cosas se mueven. Generalmente la describimos como una sensación de giro, ¿sí? Las cosas nos dan vuelta, es una ilusión en realidad, porque no están dando vuelta las cosas, pero la percepción que tiene el paciente es que es algo que gira. Ahora se expandió un poco más esa definición y en realidad cualquier tipo de movimiento que sintamos se denomina vértigo.
0: Bien.
2: En cambio, el mareo es más una sensación cefálica, es como tener la cabeza rara, embotada, vacía, llena. Eso es un poco la diferencia a grandes rasgos. A veces igual es difícil de poder definir cuál de los dos síntomas tiene el paciente.
1: Claro. Muy bien. Doctora, buen día. Patricia Pérez la saluda. ¿Cómo le va?
2: Hola, Patricia. ¿Cómo estás? Buen día.
1: Un placer. Doctora, ¿existen distintos tipos de vértigo o hay uno solo?
2: Lo que pasa es que el vértigo en sí es un síntoma, no es una enfermedad.
1: Sí.
2: O sea, forma parte de lo que se llama síndrome vertiginoso, que es como una unión de síntomas que tiene el paciente, como por ejemplo sentir que las cosas giran, pero además puede ir acompañado de náuseas, vómito, palidez, sudoración, manos frías y a veces hasta diarrea.
1: Uy, ¿pero puede aparecer en cualquier momento de la vida o hay una etapa en particular que esto puede empezar a aparecer?
2: Puede aparecer en cualquier etapa de la vida, pero es mucho más frecuente a partir de los 40, se incrementa un poquito más a partir de los 65 y se vuelve mucho más frecuente ya llegando a los 80 años. Pero los niños pueden parecer vértigo también.
0: Hablando de niños, también te quiero preguntar si esto es más frecuente, si hay una tendencia en el sexo, si es más hombres o más en mujeres.
2: Ah, es una muy buena pregunta. Bueno, es mucho más frecuente en las mujeres. Algunas estadísticas dicen que 3-1, o sea, 3 mujeres por cada varón, pero hay enfermedades donde es mucho más prevalente y puede ser 5 mujeres por cada varón.
0: Bastante diferencia. ¿Y esto es atribuible a que hay un conocimiento de esto o no se sabe aún?
2: Algunas cosas no se saben, pero en la mayoría de las enfermedades se cree que es un problema a nivel de las hormonas. Las mujeres tenemos muchos cambios hormonales desde la menarca, la primera menstruación, las menstruaciones que siguen, los embarazos, la menopausia, y toda esta tormenta hormonal podría ser un factor presente para algunas enfermedades.
1: Y doctora, ¿qué relación hay entre el vértigo? También está el vértigo, ¿no? Por la postura, digo, los dolores de cabeza, la migraña. ¿Existe una relación entre las enfermedades que tienen que ver con los dolores de cabeza?
2: Bueno, sí, hace un tiempo que se los trataba como cosas diferentes, pero hay pacientes que pueden tener algo que se llama migraña asociada a mareos o migraña asociada a vértigo. Es decir, el problema es la migraña inicialmente, pero los cambios vasculares que se producen cuando uno tiene migraña pueden afectar también a lo interno. Entonces un paciente puede estar con dolor de cabeza y también tener un episodio de mareo o vértigo. Sí. Entonces, esto es frecuente, es mucho más frecuente, particularmente en las mujeres. Es el que tiene la distribución 5 mujeres por cada varón.
0: Claro. ¿Existe algún factor de riesgo en esto? Me refiero, ¿hay una tendencia genética a que familias sean personas que tengan vértigo? ¿Hay alguna medicación que pueda provocar esto? ¿Hay alguna condición especial que pueda generar este trastorno?
2: Bueno, a ver, dentro de lo genético hay una enfermedad específica que es la enfermedad de Meniere, que no es muy conocida, pero para nosotros es muy frecuente, donde el paciente, además de tener vértigo, acá no hay cefalea, tiene pérdida auditiva asociada a las crisis de vértigo. Es una enfermedad bastante agresiva por el tipo de vértigo que tiene, son los vértigos más intensos que hay dentro de las patologías otoneurológicas. Y aquí sí puede haber familiares, tanto directos como no, que pueden padecer la misma enfermedad. Esta es la única donde se intenta buscar si hay algún familiar que tenga los mismos síntomas.
0: Yo pienso que esto puede generar en la persona cierto miedo, ¿no? Cierto temor a salir, de tener estos episodios. ¿Hay algún elemento de condición de que la persona desate una crisis vertiginosa? Me refiero, por ejemplo, viajar en auto, por ejemplo, viajar en tren, viajar en avión. ¿Algo lo desencadena esto?
2: Sí. Tenemos dos grandes patologías que pueden ser desencadenadas por algo. Esto que vos dijiste, Guillermo, te puedo tutear.
0: Sí, nos tuteamos, obviamente. Soy muy joven yo, como te podrás imaginar.
2: Bueno, esto se llama cinetosis. Son las personas que dicen, yo no puedo leer en el colectivo porque me empieza a dar una sensación en la boca del estómago, claro. Me empiezo a poner pálido, verde, me sudan las manos. O dicen, yo nunca pude ir a un juego tipo Disney porque si me subo me mareo mucho, no puedo viajar de espaldas en el tren. Eso se llama cinetosis y en general lo tenemos desde muy chiquitos. Desde que íbamos a la primaria o a veces desde que íbamos al jardín y se mantiene hasta la adultez. Entonces esos pacientes aprenden a cómo viajar. Son pacientes que en general no pueden ir en el asiento de atrás, por ejemplo, no pueden ir mirando el exterior porque empiezan a tener toda una sensación que cada vez va empeorando, pero no tienen vértigo, no les dan vueltas las cosas, sino es más una sintomatología de mareo.
1: Claro, es como cuando uno se levanta de golpe, ¿no? Que nos da esa sensación de que, uy, me mareé, que no tiene nada que ver con el vértigo. Ahora la pregunta apunta a cuáles son las señales que nos están indicando de que debemos consultar al médico. ¿Cuáles son las señales de alarma?
2: Bueno, en realidad, más que señales de alarma, es cualquier vértigo es necesario que el paciente consulte. Primero porque hoy en día la mayoría de las patologías que producen vértigo se pueden diagnosticar, tratar, muchas de ellas se curan, y si no se curan, podemos acompañar y mejorar la calidad de vida del paciente. O sea que primero, mensaje absolutamente positivo. ¿Sí? ¿Cuál es una señal de alarma? Cuando uno tiene un episodio de vértigo que nunca tuvo, debe consultar a una urgencia. Si tiene un vértigo que además se acompaña con dolor de cabeza, debe ir a una guardia. ¿Sí? Esas serían como las dos grandes razones. Bien. Ni hablar si los vértigos van acompañados de alguna dificultad para hablar, para mover los brazos, que es muy raro, diría imposible que el oído lo cause, pero podría ser otra causa. Entonces, si hay una dificultad para hablar, hay una dificultad para mover un brazo, una pierna, una dificultad para pronunciar las palabras, o cambia la voz, esas son causas para ir a la urgencia.
0: Infiero que vos querés decir que un diagnóstico diferencial con esto tiene que ver con la persona que esté cursando un ACV.
2: Así es.
0: Perfecto, me parece que el mensaje es correctísimo que digamos esto, ¿no? Ahora, yo pienso lo siguiente, en una persona que tiene una crisis vertiginosa, ¿tiende a caerse?
2: Sí.
0: Bien, si una persona se cae, si vos decís que esto se va llevando a través de la vida, no es lo mismo caerse a los 15 años que caerse a los 80 años, ¿no? La expectativa de vida por la caída del adulto, que es un capítulo de la neurología también, ¿no? Caída del adulto y las complicaciones que tiene la caída del adulto y las, digamos, la comorbilidad y la mortalidad que puede tener. ¿La expectativa de una persona con vértigo disminuye?
2: No, no está estudiado que disminuya la expectativa de vida, no está estudiado, pero sí lo que se sabe es que en una comparación de pacientes que se cayeron, hay un porcentaje mucho más elevado de pacientes que tenían mareos de aquellos que no padecían mareo. Y que además las lesiones en los pacientes que se cayeron que tenían mareo eran peores que los pacientes que se cayeron y no tenían mareo previamente.
0: Claro.
2: Eso sí está estudiado. Y cuando hablamos de caer, hay una cosa que a mí me gustaría contarles, que es que lo más frecuente es que el adulto mayor se caiga en lo que yo denomino pericama, que sí. Es alrededor de la cama. ¿Por qué? Porque si uno habla que la medicina es un arte probabilístico o una ciencia probabilística, la causa más frecuente de vértigo en el mundo y en cualquier edad, excepto en la infancia, es el vértigo por otolitos. La gente lo conoce como las piedritas del oído.
0: Exactamente. ¿Sí? Es una palabra muy popular últimamente, pero nadie se imagina que es un otolito, piensa que es un pequeño duende que está dentro del cerebro. Contanos en detalle, ¿qué es esto, los otolitos? Y hay gente que dice, yo enderezo otolitos. Contanos un poquito, mitos y verdades del otolito.
2: Bueno, el otolito es verdadero, existen, pero son miles o millones de otolitos. Ah. ¿Sí? Son unas partículas de calcio sumamente pequeñas, las podemos ver solamente a nivel microscópico, que son fundamentales para el funcionamiento del oído interno, pero que tienen una característica y es que se pueden desprender del lugar donde están, que es una especie de gelatina que se llama mácula, y al desprenderse migran a un lugar del oído interno donde no deben estar, y entonces cuando el paciente genera movimientos de la cabeza, como levantarse de la cama, acostarse en la cama, girar la cabeza en la cama, mirar el techo para limpiar una telaraña, o mirar el piso para ver si hay algo, un papel, aparece un episodio de vértigo intenso de corta duración y que muchas veces es diagnosticado como un problema cervical. ¿Sí?
0: ¿Y esto?
2: Bueno,
0: sí. Esto cuando ustedes advierten que una persona puede tener alguna alteración que comentaba los otolitos, ¿existe la posibilidad de reacomodar los que dicen que hay especialistas, tal vez vos, en reacomodar los otolitos con maniobras?
2: Sí, absolutamente, muy correcto. O sea, nosotros podemos a través del interrogatorio tener la hipótesis de que el paciente tiene esto, entonces lo vamos a acostar en la camilla en una forma determinada, es decir, vamos a hacer una maniobra diagnóstica o de provocación, ahí vamos a ver ciertos signos en los ojos, que es muy complejo de explicar, pero es un movimiento específico de los ojos, con lo cual vamos a decir, correcto, este paciente tiene los otolitos fuera de lugar. Y en el mismo momento podemos hacer una serie de giros que no son dolorosos, ni traumáticos, ni violentos, y podemos reacomodar los otolitos en la consulta. Esto tiene un 80% de efectividad con una sola maniobra.
0: Pato, ¿y esos otolitos quedan ya fijos en ese lugar o vuelven a desacomodarse por alguna otra maniobra?
2: En realidad se pueden desacomodar. Hay un 50% de probabilidades que en algún momento este paciente vuelva a repetir esta misma patología.
1: Doctora, ¿esto se puede prevenir?
2: Lamentablemente no.
1: No.
2: No, no existe hoy en día un tratamiento que podamos hacer para que a un paciente no se le desprendan los otolitos. Y se cree además que aproximadamente, escuchen bien esto porque es un datazo, uno de cada tres personas en el mundo en algún momento va a tener al menos un episodio de este tipo de vértigo.
0: Ah, es un montón eso.
2: Sí. Es un montón. Algún momento de la vida del paciente, ¿no?
0: Cuando una persona, volviendo al tema de las que viajan en auto, los que viajan en avión, hay personas que no toleran, por ejemplo, el movimiento del avión cuando el avión gira. Se utiliza muy comúnmente y automedica a las personas con medicamentos. Para esos casos, ¿hay alguna terapia farmacológica que se puede utilizar de venta libre o prescripta por ustedes?
2: Sí, lo que nosotros recomendamos para los pacientes que sufren de cinetosis en los aviones o que estos movimientos de ascenso, descenso o las mismas turbulencias les generan un malestar, recomendamos que vayan premedicados. Nosotros les solemos dar un antivertiginoso, que hay de algunos que son recetados y algunos que son de venta libre.
0: ¿Cuáles son las drogas? Los nombres, no comerciales, sino los nombres de los medicamentos, los fármacos.
2: Dimenhidrinato.
0: Dimenhidrinato. ¿Este da sueño?
2: Da un poquito de sueño. No existe casi ningún antivertiginoso que no genere sueño. Uh-huh. Pero el sueño, a su vez, nos ayuda, porque si uno está viajando, tiene un vuelo largo,
0: relaja.
2: Se tomó, media hora antes de subir al avión, se tomó el dimenhidrinato, además de no sentir esta sensación desagradable, lo va a ayudar a conciliar el sueño. El sueño no es un sueño profundo, no es que si lo tocan el hombro para comer, el paciente no va a reaccionar, se va a despertar. Solamente lo va a ayudar a conciliar el sueño.
0: Porque ahí se enojan, si dicen, no me despertó, dicen, para comer, yo me perdí la comida.
2: No lo tocaron. No me tocaron. Sepa que no lo tocaron.
0: Pero bueno.
2: Debería despertarse,
1: Bien. Doctora, la persona que tiene un problema ya existente, un problema postural, un problema de columna y demás, ¿puede estar más expuesto a que aparezca el vértigo con más frecuencia?
2: No. La verdad es que no. Uh-huh. Y un mensaje muy interesante, o por lo menos a mí me interesa mucho, yo que veo más o menos unos 50 pacientes por semana, es que hay que pensar en que primero en el oído, cuando uno se marea, cuando mueve la cabeza, y como última opción, en la columna.
1: Ah, okay.
2: Claro. En la causa más frecuente de vértigo, estamos hablando de vértigo con los movimientos de la cabeza, suele ser, te dirían un 90%, el oído, que tiene que consultar a su otorrino o a su neurólogo, a su otoneurólogo de confianza.
0: Bien, yo siempre digo que hay una sobrevaluación de los problemas de columna. La gente inmediatamente dice, es un problema de columna, y acá, como decís vos, primero pensemos en el oído, después pensemos en la columna. Claro. La gente le ve la columna y dice, no, me duele, tengo hipertensión, y bueno, pensemos, después de la columna, pensemos en que la persona tiene, bueno, otro trastorno que no es el de la columna. Con respecto, recién dije hipertensión, ¿puede haber alguna condición médica que favorezca que una persona tenga vértigo?
2: Bueno, sí, la verdad es que hay condiciones médicas. Por ejemplo, todas aquellas condiciones que afectan la vascularización del oído. Hablamos de hipertensión, diabetes y colesterol.
0: Ajá.
2: ¿Qué le decimos nosotros a nuestros pacientes que tienen esto? Contrólese una vez al año, o lo que su médico clínico, cardiólogo, diabetólogo, considere. Uh-huh. Pero no es que tiene que salir urgentemente a hacer una consulta, es control del factor de riesgo. ¿Por qué? Porque el oído tiene un tipo de irrigación que es muy pequeña, es terminal, significa que no tiene varias arterias que le irrigan, es una sola. Entonces necesitamos que esa arteria esté en la mejor condición posible. Entonces es control de los factores de riesgo.
0: Bien. ¿Hay pérdida de audición cuando una persona tiene vértigo o son dos carriles diferentes? ¿La persona puede tener una audición perfecta y tener crisis vertiginosas?
2: Esa es una excelente pregunta. Las dos cosas. O sea, hay enfermedades del oído interno. Por ejemplo, el vértigo por otolitos jamás va a causar que el paciente tenga problemas auditivos. Ni pérdida auditiva, ni zumbidos, ni sensación de oído tapado. En cambio, existen otras, como la enfermedad de Meniere, que la característica fundamental es que el paciente, además de tener vértigos que son intensos, son larguísimos, imagínense una persona con un vértigo de 7, 8 horas de duración.
0: Tremendo.
2: Tremendo, y que además se le tapa el oído, zumba y baja la audición.
0: Tremendo.
2: Esa es la enfermedad de Meniere, ya les digo, es poco frecuente, pero si algún oyente no se escucha y le parece que tiene esto, es una razón muy importante para consultar.
0: Absolutamente. ¿Puede provocar acúfenos el síndrome de Meniere o los acúfenos pueden provocar síndrome de Meniere o no son cosas totalmente independientes y no tienen ninguna relación?
2: En realidad, los acúfenos, los zumbidos, los tinnitus pueden generarse por cualquier tipo de pérdida auditiva. Entonces, si un paciente tiene enfermedad de Meniere, donde va a tener pérdida auditiva, es muy probable, diría altamente probable, que esté acompañado todo esto por un zumbido. Sí, sí, sí. Y además este zumbido lo que tiene es que el vértigo se va, porque en algún momento pasa, la pérdida auditiva puede mejorar, pero el zumbido suele quedar como una secuela casi desde el primer episodio de vértigo. Pero de cualquier manera siempre hay algo para hacer para mejorar esa percepción del zumbido. Tenemos un equipo especializado en acúfenos en el hospital que los va a ayudar.
0: Sí. Qué interesante lo que decís, porque es una problemática que estamos viendo y la gente no le encuentra solución. O la gente se maneja a veces por las redes y encuentra cualquier cosa y fracasan esas terapias. Y hay personas que están desesperadas por este zumbido que puede ser leve o ser tremendamente molesto, enmascararlo, tratar de disfrazarlo con algo. Y me parece buenísimo lo que nos decís, que ahí en el Hospital Italiano tienen un equipo especializado en acúfenos. Yo, por mi parte, te quería preguntar por último, ¿qué relación existe entre el ojo, la visión y el oído? O sea, ¿alguna alteración visual puede provocarte vértigo o viceversa? ¿Alguna alteración en el oído interno puede provocarte alguna alteración visual?
2: Sí, los vértigos pueden causar trastornos en la visión. En el momento que uno tiene el vértigo, vamos a dividir en dos partes. Cuando uno tiene vértigo, lo que ocurre, porque uno siente que las cosas se mueven, es porque los ojos se mueven de lado a lado o rotan. Y eso no lo podemos controlar, es algo que pasa espontáneamente. Ese movimiento es tan rápido que el paciente cuando quiere mirar para adelante lo que tiene es una visión borrosa, que además asusta un montón, pero es porque no puede fijar la mirada. Eso es en la etapa aguda. ¿Sí? Hasta puede ver un poco, no solamente borroso, sino un poquito doble en el momento agudo. ¿Sí? Después, el paciente en la etapa donde ya pasó el vértigo, si el vértigo dejó alguna secuela en ese oído, puede ocurrir que el paciente cuando está caminando, es decir, está moviendo la cabeza, cuando uno camina hay un movimiento de la cabeza, y uno de sus dos oídos quedó con una disminución de la función, el paciente puede tener visión borrosa, es decir, tiene que parar de caminar y ahí recién se le pone nítida la imagen.
1: Ajá. ¿Sí? Doctora, en cuanto a los tratamientos, ¿son prolongados? ¿Siempre son con fármacos o en algún momento se puede llegar a una cirugía?
2: Bueno, en la etapa aguda, con fármacos. Siempre, para tratar de minimizar el síndrome vertiginoso. Sí. Y que el paciente se sienta mejor lo más rápido posible. Después, de acuerdo a la etiología, o sea, la causa del vértigo, le podemos hacer una maniobra para curar, por ejemplo, los otolitos. Podemos darle una medicación crónica, por ejemplo, en la enfermedad de Meniere, para tratar de evitar que vuelvan a suceder esos episodios de vértigo. Puede ser que después del episodio del vértigo el paciente quede inestable, es decir, que cuando camina siente que su equilibrio no es óptimo. Y esto lleva a perder mucho la autonomía y la independencia de los pacientes. Entonces los mandamos a hacer rehabilitación vestibular y de la marcha. Y, por suerte, quirúrgicos por ahora no hemos necesitado hacer. Existen algunas cirugías, pero es aquel paciente raro, muy, muy poco frecuente. No es algo que ocurra habitualmente.
0: Bien. Muy interesante, Marina. Te agradezco muchísimo tu tiempo para estar con nosotros aquí en Doctor C por Radio Nacional. Ha sido muy amable. Que tengas un hermoso domingo con tu familia.
1: Gracias, doctora. Un beso.
2: Muchas gracias.
0: Muy amable.
2: Y muchas gracias a todas y a todos. Hasta luego.
0: Muy amable. Hemos hablado con la doctora Marina Rosende, subjefa del servicio de otorrinolaringología y jefa del área otoneurología del Hospital Italiano. Hablamos acerca del síndrome vertiginoso. Y usted aprendió una palabra para jugar al horcado.
1: Sí, claro.
0: ¿No? Otorrinolaringología. Ella tiene una palabra para hoy a la tarde, cuando juega con sus sobrinos.
1: Sí, a jugar.
0: La meta del horcado esa es
1: ¿Y lo otro cómo era? ¿Olo? ¿Cuál? Lo de los
0: que otolitos.
1: Había... otolitos.
0: El otolito, me cae simpático.
1: Sí, totalmente.
0: No, porque parece una cosa chiquitita, los otolitos, parece como unos
1: pero
0: muñequitos.
1: Pero qué importantes que son, ¿eh?
0: Unos muñequitos, sí, no. El otro día, mira, justamente el otro día, un amigo mío que tenía que viajar, sí, me dice, mira, no me puedo mantener en pie, estoy... pierdo el equilibrio, estoy metido en una ACV, bueno, le hice una neuroimagen, no tenía nada en el cerebro, por suerte, y lo mandé a acomodar los otolitos, a una otoneuróloga que estaba en otro lugar, ¿no?, en el hospital italiano, y le acomodó los otolitos, y la verdad es que se recuperó perfectamente bien, anduvo bien, y se fue de viaje, no tuvo ningún problema más. O sea que los otolitos existen, hay que hacerlo con gente que esté capacitada para hacerlo, son maniobras incruentas, pero me mostraba un video del médico que le hizo el estudio, cómo haciendo una maniobra, los ojos, decía la doctora, se llama nistagmo, eso, cómo se mueven, como lateralmente, como si hubieran latiendo,
1: sí,
0: ¿no?
1: Sí, sí.
0: Y cómo después de la maniobra, esos ojos se quedan
1: estabilizados.
0: Estabilizados. Así que cuando quiera que le enderecen el otolito, me avisa.
1: Okay.

0: Me va, Julio Iglesias en Radio Nacional acá en Doctor Sedoc. Hasta el mediodía estamos...
1: aquí, en AM870, sí, para obvio. Todo el país.
0: Repita su Instagram, Doc.
1: Arroba Doctor, con todas letras, Capulla, C-A-P-U-Y, y tengo otro Instagram, sí. Arroba DR, también de Doctor, punto Capulla, C-A-P-U-Y-A. ¿El suyo, Pato?
0: Arroba Pato Pérez, Loc,
1: sí,
0: ahí también
1: la foto
0: estamos.
1: De la piedra ahí, con la
0: piedra roca. Quedó fija. La sabe cómo la sostengo ahí.
1: No, usted está empujando la piedra que la quiere enterrar en la playa, pero la le playa está costando un poco y eso le hace sacar mucho músculo, ¿no?
0: Sí.
1: Se la ve muy musculosa ahí.
0: El otro día
1: me mandó una foto.
0: ¿Quién?
1: Una chica que... No, no, me mandó, la vi en Instagram y digo, wow. Y dice, doctor, usted me salvó la vida. Yo la pregunté, tenía 4 años. Digo, ¿cómo pasó el tiempo? Digo,
0: claro.
1: Tremendo las cosas que me pasan en la
0: creció
1: vida.
0: La niña.
1: Creció. Bueno, Pato, vamos a hablar un tema que realmente... A mí hay cosas que me impresionan mucho, que son los fenómenos naturales, ¿no? Que el hombre no los puede controlar en general, ¿no?
0: Claro.
1: Hay cosas que se hacen, se mejoran, pero la verdad que los temblores de tierra, los tsunamis que también provocados por este tipo de movimientos, los huracanes, los tornados, todo eso asusta realmente porque uno no puede controlarlo. Para hablar de lo que pasó ahora en Venezuela y sigue pasando, lamentablemente, es una zona sísmica, principalmente en La Guaira, en Venezuela. Vamos a hablar con Javier Grosso, que es profesor de Geografía de la Universidad Nacional del Comahue y también cartógrafo de procesos ambientales y territoriales. Javier, ¿cómo estás? Pato Pérez y yo soy el doctor Guillermo Capulla. Te saludamos este domingo.
2: ¿Qué tal? Buen día. ¿Cómo
0: Buen día.
2: Andas?
1: Bien, gracias por atendernos, Javier.
2: ¿Qué, no, por favor.
1: Qué interesante. Vos sos del sur, sos de acá de
2: Sí, yo vivo en Sistemenuco General Roca, acá en Río Negro, en el norte de la Patagonia, cerquita de Neuquén, a unos 45 kilómetros de la localidad de Neuquén, la ciudad capital.
1: ¿Y cómo decidiste ser profesor de geografía? ¿Qué te llevó a eso?
2: Porque soy hijo de un camionero, básicamente, y por haber tenido buenos profesores de geografía en el secundario.
1: Muy bien, y decís camionero porque tu padre recorría el país en camión y vos veías, vos ibas viendo dónde iba.
2: Exactamente,
1: con un mapa.
2: Todo el país, y él a cada pregunta que yo hacía tenía alguna respuesta, y bueno, los paisajes. Papá viajó mucho para Buenos Aires, Santa Fe, con fruta de acá del Alto Valle.
1: Ah, claro,
2: y en
1: claro.
2: Todo Neuquén y Río Negro. Y,
1: ¿lo acompañaste alguna vez?
2: Sí, claro que sí, claro que
1: sí. O sea, entre ser camionero y ser profesor de geografía, elegiste ser profesor de geografía.
2: Ah, no hay diferencia, no hay camionero que no sea profesor de geografía. Date a hablar 10 minutos con uno y te vas a dar cuenta.
1: Ah, qué interesante. Bueno, estábamos hablando, Javier, acerca de estos fenómenos naturales que nos asustan, ¿no? Que genera mucho miedo lo que pasó en La Guaira, allí en Venezuela. Leí el otro día que más de 58.000 edificios se derrumbaron o tienen daños.
2: Es una verdadera catástrofe.
1: Una catástrofe, sí, sí, sí. Que también la NASA y Google analizaron movimientos de la Tierra, ¿no? Cambios,
2: claro,
1: geográficos.
2: Sí.
1: Y bueno, aparte de todo lo humano que conlleva esto, las pérdidas de vida, la cantidad de gente herida en un país que está también muy golpeado por lo que es... la economía, la situación, sí, en general, digo, nos afectó mucho y uno sigue viendo estas imágenes que nos, sí, lastiman mucho.
2: Sí, ahí empezó por algo
1: pasó.
2: Que decías al inicio, claro, que tiene que ver con que son procesos naturales y que cuando este tipo de terremotos se actúan y se libera la energía que liberan, la verdad es que no se fijan en si es un país en crisis o,
1: claro,
2: si es Japón, digamos.
1: Claro, puede ser en Los Ángeles también. Sí.
2: Arrasó, puede ser la tectónica de placas, lo que implican los terremotos y la liberación de energía. En esta ocasión coincidió trágicamente con que el epicentro,
1: claro,
2: estuvo muy cercano a centros poblados muy grandes, y también coincidió con otra cosa que no es tan frecuente como proceso, pero es la casi simultaneidad de dos grandes terremotos. Es decir, el pasado 24 de junio, un terremoto de magnitud 7,2, que ya de por sí es un terremoto de una magnitud alta, elevada, con grandes consecuencias, termina siendo el precursor 40 segundos después de un terremoto de magnitud mayor. O sea, todo el movimiento, el cimbronazo, los efectos que tuvo el primero, luego viene la segunda sacudida. Una verdadera coincidencia que
1: qué
2: además,
1: ¿no?,
2: insisto, con, con estar al estar cerca de tanta población, bueno, es lo que estamos viendo todos estos días cuando llega un nuevo video de ver cómo edificios se desploman como castillos de naipes. Es terrible.
1: Javier, cuando decís libera energía, ¿energía producida en dónde?
2: Bueno, es una energía que está producida hace millones de años. Es energía de aquel mecanismo que veíamos en la escuela secundaria de tectónica de placas. Son placas, todo nuestro continente se está moviendo hacia el oeste. Brasil, Argentina, Venezuela, Colombia, estamos todos en una placa que en algún momento Sudamérica se separó de África.
1: Sí.
2: Toda esa, las placas tectónicas son como un rompecabezas gigante de la corteza terrestre que se mueven en sentidos opuestos. Esa energía de desplazamiento, nosotros en este momento, acá en Argentina, toda Argentina se está trasladando a razón de 7, 8 centímetros al año hacia el oeste.
1: Es
2: decir, un movimiento muy lento de miles, centenares de miles de años que en algún momento libera una energía. Un terremoto es un reacomodamiento de ese movimiento que genera una ruptura. Esa ruptura no es ni más ni menos que se acomodó una parte de ese rompecabezas. Hay zonas mucho más sensibles y otras que también son sísmicas, pero que no tienen la posibilidad de eventos sísmicos de esta magnitud. En el caso particular que estamos analizando, es un terremoto que ocurre en un límite entre la placa tectónica del Caribe y la placa sudamericana. Es un límite de placa que se llama transformante, que no chocan dos placas como ocurre en la cordillera de los Andes,
1: ajá,
2: ni se separan como ocurre en el centro del océano. Por eso vemos África y América con la misma forma de rompecabezas.
1: Claro.
2: En este caso van lateralmente, es un rozamiento lateral,
1: ajá,
2: que lo que finalmente se produce es una liberación de energía acumulada, es una energía,
1: claro,
2: potencial sísmica que se liberó en ese momento.
0: Javier, buen día. Patricia Pérez te saluda. ¿Cómo
2: buen
0: te
2: día,
0: va?
2: Buen día, Patricia.
0: Un placer escucharte. ¿Actualmente se estaría estudiando o hay manera de previsión para poder prever
2: este tipo
0: de
2: no
0: terremotos?
2: No, vos podés tener un sistema de muy buena medición y
0: sí,
2: registro de eventos que podrían llegar a ser los precursores.
0: Mm.
2: Es decir, suponete que en una determinada área, a veces ocurre con los volcanes, tenés un enjambre sísmico que se llama, son muchos sismos en pocas horas, en pocos días, y vos podrías llegar a inferir que pueden ser los indicadores de un movimiento posterior, pero nunca sabrías si efectivamente va a ser así, cuál sería el día, cuál sería el horario. No, todavía es algo que lo maneja la naturaleza. No,
0: claro,
2: no podemos. Si bien se mejoran, hay sistemas de detección muy buenos, pero nunca se van a poder adelantar al momento
0: y al
2: lugar en el que se va a liberar la energía que finalmente genera ese terremoto.
1: Javier, ¿puede haber una destrucción mayor y más globalizada? O sea, ¿está previsto que eso puede suceder o estamos hablando que esto puede suceder dentro de cientos o miles de años?
2: Los sismos siempre tienen una magnitud de efecto que es hasta el lugar donde hace efecto esa liberación de energía. Hay sismos de magnitudes menores que van a tener un efecto más local.
1: Mm.
2: Este sismo, los dos terremotos del otro día, para que se den una idea, generó un resquebrajamiento del sistema de fallas, una ruptura de aproximadamente 200 kilómetros. Significa que lateralmente empezó, supongo que ustedes andarán más o menos por el centro de Buenos Aires, de la localidad de Cava.
1: Sí.
2: Pero imagínense que ese es el lugar donde empieza, a 10 kilómetros de profundidad, a movilizarse, a desplazarse, una falla que se va a desplazar y va a ir transmitiendo energía hasta Tandil. Por ejemplo,
1: claro,
2: entiendo que Tandil debe estar a unos 200 kilómetros.
1: Más, un poquito.
2: Bueno,
1: más.
2: El desplazamiento, el movimiento fue ese.
1: Uh-huh.
2: Es como un efecto dominó de algo que tocó una pieza y esa a la siguiente y se fue liberando esa energía. Los sismos de gran magnitud, los grandes terremotos, tienen efectos de hasta 200, 300, 500 kilómetros en que se puede haber un registro de percepción. Pero ese sismo, aún de magnitud 2, o un sismo más grande de magnitud 9 que pudiese tener mucha más liberación de energía, no va a terminar tirando un edificio a 500 kilómetros.
1: Claro.
2: Sí puede terminar sintiéndose la percepción a larga distancia, pero no va a tener el efecto catastrófico que se ve.

0: A ver, en la Tierra es un sistema vivo que en nuestro centro está incandescente. Hay elevadísimas temperaturas, estamos a 6.400 kilómetros del núcleo. El núcleo interno y el núcleo externo tienen temperaturas superiores a los 5.000 grados. Uf. Eso es lo que genera que constantemente la liberación de esa energía vaya hacia el exterior. Las placas tectónicas son la parte que se rompe en el costadito, como si fuera la cáscara de una mandarina, de una naranja, es la parte más rompible. Toda esa es la que se fractura en forma de placas de distintos tamaños. Cada uno de esos límites es propenso a ambas cosas, tanto a la sismicidad, hay algunas zonas más sísmicas que otras, a las erupciones volcánicas como a la sismicidad. La sismicidad está en todo el planeta. De hecho, no sé si ustedes se acuerdan que hace apenas 2 meses tembló costa adentro en Mar del Plata.
1: Sí, sí,
0: recuerdo. A unos 200 kilómetros de la costa. Y esa es una zona bastante inactiva, pero igual tembló. Así que hay una relación. Los sismos y las erupciones volcánicas actúan en las zonas de límites de placas.
2: Claro. Bueno, en definitiva ningún lugar es 100% seguro, ¿no? Porque ¿cuáles serían los factores? Entonces todo lo que está contando, ¿no?
0: Todo el planeta es sísmico, pero las zonas de límites de placas, por ejemplo, acá en nuestro país, San Juan y Mendoza y La Rioja son las provincias con mayores indicadores de sismicidad. Pero, por ejemplo, esta mañana hubo un sismo de magnitud 4 en el norte de Córdoba, en las sierras cordobesas, y hay sismos todas las semanas en Córdoba, pero son más magnitudes más bajas.
1: Claro. ¿Cuánto puede llegar a durar un terremoto? ¿Puede durar mucho tiempo? ¿Puede durar días? ¿Solamente esos segundos?
0: No, pero puede durar 10 segundos o, en este caso, el segundo de Venezuela.
1: 50 segundos, creo.
0: Aproximadamente 120 segundos,
1: un minuto, 100 segundos. 2 minutos. Tremendo.
0: O un poco más.
1: Tremendo, o sea, es eso, ¿no?
0: Imagínate que lo que está ocurriendo ahí en esa duración de tantos segundos es un cimbronazo.
2: Claro.
0: Es un movimiento, se está reacomodando todo. La Tierra es una superficie que se nos muestra dura, pero es plástica. Entonces, esa energía que se liberó es una energía que algunos calculan en el equivalente a la explosión de 200
1: bombas atómicas,
0: bombas como la de Hiroshima. Es muchísima la energía que se liberó.
2: Y Javier, en el caso de estos temblores, ¿no?, de estos movimientos, ¿qué es lo que se aconseja hacer de inmediato? ¿Cómo uno se protege? O sea, obviamente debe ser una situación desesperante.
0: Bueno,
2: pero ¿qué es lo que se puede hacer?
0: Va a tener que ver con la historia sísmica de los lugares.
2: Sí.
0: Los lugares que tienen situaciones sísmicas, en ese caso, no es que se aconseje o no, sino que ya están acostumbrados a que tienen que tener cuidado. Entonces, el cuidado en los lugares más sísmicos aún implican tener una mochila preparado, tener siempre cargados los celulares para poderte comunicar, pero también para poder resolver en esa mochila, tener elementos de primerísima necesidad. Pero bueno, la educación sísmica viene de la mano de una historia sísmica. Y si países como Chile están mucho más acostumbrados que nosotros a que frente a un temblor que tomar una decisión o hacer algo. En cambio, nosotros en San Juan y Mendoza es muy común que tiemble. Entonces la población ya está preparada. Pero en otros lugares, cuando tiembla, por ejemplo acá en la Patagonia, hay un tipo de temblores que llegó con el fracking hace poco tiempo. Y nunca antes había temblado en Añelo, en Sausal Bonito, Vaca Muerta, el fracking de Vaca Muerta. Bueno, han empezado a haber temblores y como la historia de esos pueblos nunca tuvo episodios sísmicos, la gente se asusta, no sabe qué hacer, no sabe cómo reaccionar, se despiertan a determinadas horas y salen de sus casas, cuando en otros lugares como San Juan, Mendoza, quizás simplemente acusan el recibo de haberse despertado, prestarán atención a si está todo bien y seguirán descansando. Acá ese tipo de temblores alteró mucho la calidad de vida de un de un pueblito que se llama Sausal Bonito.
1: Se habla acerca de que los perros perciben antes el temblor de la Tierra que los humanos. ¿Esto es cierto o esto es un...?
0: Yo no lo podría afirmar, pero efectivamente es algo que se dice que las ondas las perciben antes que... Pero no es un campo sobre el que yo pudiera dar una opinión responsable, digamos. Va a escuchar un veterinario y va a decir...

0: calle a este señor.
1: No, está perfecto. Está perfecto. Digo, está perfecto lo que decís. Argentina, ¿cuáles son las zonas? Dijiste Mendoza, San Juan y también La Rioja. Pero
0: toda la zona cordillerana. Toda la zona cordillerana. Donde haya límites de placas tectónicas. Sí.
1: Bien, ¿se prevé en la falla de San Andrés un terremoto importante? Porque se habla mucho, hay películas.
0: Siempre lo esperan y la respuesta final es sí, pero
1: no saben cuándo.
0: Podría pasar dentro de 500 años.
1: Bien, bien.
0: O podría pasar uno con efectos devastadores, pero lejos de la población. Entonces, eso finalmente no tendría una consecuencia tan directa. Insisto con algo, lo que pasó el pasado 24 de junio fue una combinación letal, catastrófica, sí, de la cual no hay tanto registro, que tiene que ver con que dos grandes sismos hayan tenido tan solo 40 segundos de diferencia, claro, pero que haya tenido un epicentro tan cercano a las ciudades. Eso tremendo, dio el carácter de bueno, lo que estamos lamentablemente viviendo por estos días.
1: Te agradecemos muchísimo este contacto, Javier, con Radio Nacional y también con nosotros, en particular con Doctor C, con Patricia Pérez y conmigo. Bueno, soy el doctor Guillermo Capulla. Muy amable, ha sido muy amable. Que tengas un lindo domingo allí en Neuquén. Gracias.
2: Gracias, Javier.
1: Gracias.
0: Igual para ustedes. Muchísimas gracias.
1: Hemos hablado con Javier Grosso, profesor de Geografía en la Universidad Nacional de Comahue, también cartógrafo de procesos ambientales y territoriales. Nos hablaba acerca de lo que sucede en el mundo, esto que nos preocupa, estos fenómenos naturales que no podemos controlar, de los terremotos que recientemente afectaron principalmente a Venezuela y fundamentalmente a la zona de La Guaira, devastador, donde cayeron, no sé, se destruyeron 58.000 edificios y todavía aún siguen.
2: Y se estima que hay más de 50.000 personas, ¿no?
1: Que gente desaparecida.
2: Exactamente.
1: Que va apareciendo de a poco bajo los escombros.
2: Tiempo momento de informarnos, Doc.
1: Me parece perfecto.
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4: 10 de la mañana, un minuto en la República Argentina. Crecen los casos de bronquiolitis. El Boletín Epidemiológico Nacional informó que ya se registraron más de 38.000 casos y se acumulan 563 internaciones en lo que va del año. El Ministerio de Salud señaló que el virus sincicial respiratorio es el origen principal de las bronquiolitis y neumonías en menores de un año. Por Radio Nacional, el pediatra Néstor Bain dio algunas recomendaciones para prevenir los contagios.
5: Lavado de manos, tratar de promover la lactancia materna, evitar dentro de lo posible el hacinamiento o el contacto con chicos de edad escolar que estén contagiados o enfermos. Por suerte, bueno, desde hace unos años se desarrollaron otras maneras de prevenir la enfermedad, como la vacuna que se le da a la mamá durante el embarazo.
4: Juicio por el hundimiento del ARA San Juan. Mañana comienza la última semana del proceso y se esperan que el tribunal anticipe el veredicto para el miércoles. Son juzgados el contraalmirante retirado Luis López Maceo, el capitán de navío retirado Héctor Alonso y el capitán de fragata retirado Hugo Córdoba. En el proceso se investiga la responsabilidad de los tres exmilitares en el naufragio y hundimiento del ARA San Juan, que provocó la muerte de sus 44 tripulantes. Nacional es mundial y la información la trae Nicolás Álvarez.
6: El técnico argentino Gustavo Alfaro habló luego de la eliminación de Paraguay en el mundial.
7: La expectativa era, o la ilusión más que expectativa, era seguir compitiendo, seguir tratando de avanzar en el mundial, ¿no? Estuvimos muy cerca porque creo que le hicimos partidos muy cerrados, muy competitivos, tanto a Alemania como a Francia. En un detalle donde yo creo que las capacidades individuales te resuelven cosas que a veces el equipo no te puede resolver, que es ese plus que a veces tiene el tener esa clase de jugadores.
4: Actualizamos ahora el estado del tránsito con Ernesto Arriaga.
8: A esta hora ya está habilitado el paso a Cabral Sabor en Villa Costura, el Futuroflu en Esquel y el Cristo Redentor en Mendoza, como así también el Hammer Jujuy. Todos tienen un poco de hielo en la calzada por los fríos y temperatura bajo cero que hace. Por favor, suma precaución. Por otra parte, la General Paz totalmente habilitada en estos momentos. Recordar que todo su recorrido a la magia es 80 kilómetros por hora. Aro Parque de Seiza opera con normalidad.
4: En la ciudad formoseña de Las Lomitas, donde nos podés escuchar por AM 1270 y FM 99.5, temperatura 10 grados 8 décimas, humedad 83%, cielo mayormente nublado. En la ciudad de Buenos Aires, temperatura 6 grados, humedad 91%, cielo parcialmente nublado.
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0: Estamos de vuelta, renovamos mate, un café, algo rico para disfrutar este domingo, porque siempre es un buen momento, Pato, para compartir algo lindo,
1: ¿qué tiene,
0: ¿no? En familia.
1: Pensado para hoy, Pato? Usted ayer anoche salió, como siempre, ¿no?
0: Porque no, como llega, siempre no. Llega, hay fines de semana que sí, hay fines de semana que no.
1: Llega perfumada.
0: Pero yo, pero porque me baño todos los días, ¿no? No es que porque ayer salí, o porque me reuní, o porque lo que sea.
1: ¿No se baña dos veces por día en verano?
0: Sí, en la mañana y en la noche.
1: ¿Tres veces por día?
0: Sí.
1: Bien,
0: sí.
1: Cuando se levanta
0: sobre
1: la cama.
0: Sobre todo porque yo no
1: a
0: soy...
1: le hago esta pregunta. ¿Usted es de las personas que se bañan de noche antes de acostarse o se baña a la mañana?
0: No, a las dos.
1: ¿Que a las dos de la mañana?
0: Las dos veces. A la mañana, para que uno no se despierte
1: esté
0: más.
1: Energizado.
0: Y, ¿no? Claro, y después a la noche para relajar los músculos y decir, bueno, ya...
1: Mira, están... Eso es como una catarata.
0: Es muy lindo el agua, ¿no? ¿No le parece lindo
1: el
0: agua?
1: Sí, hay gente que tiene hidrofobia, ¿no? Que no le, hay gente que yo le digo, estos problemas son hidrosolubles. Cuando la gente está barandeada, digo, son problemas hidrosolubles. Te bañas flaco y se va.
0: Claro,
1: o sea, no hay problema.
0: Pero es muy lindo.
1: Usted sabe que a mí hay veces que hay algo que me molesta mucho de las personas, no ni cómo habla. El olor.
0: El olor.
1: Tiene olor a sucio. No, pero olor cuando tiene olor a sucio.
0: Sí.
1: Bañate.
0: Sí.
1: Es tan lindo ducharse.
0: Por eso, y aparte uno se siente tan bien, ¿no?
1: Sí, ¿usted prefiere agua caliente?
0: No, ni muy caliente ni muy fría, no, más o menos.
1: Tampoco,
0: porque siento que me hace mal.
1: No, es que
0: aparte
1: el agua
0: siento
1: muy
0: que
1: caliente,
0: me molesta. No,
1: claro,
0: no puedo.
1: Pero es hermoso bañarse, lavarse la cabeza, tomarse un cafecito.
0: Sí, totalmente.
1: Arranca la mañana de otra manera, ¿no?
0: Y una vez por mes, o a veces dos, la bañera. Y pongo ahí un poquito de espuma y me quedo ahí relajada un rato.
1: Hoy vamos a hablar de la bañera. Para mí es un elemento que no debería existir en las casas.
0: Ah, bueno, por el peligro de
1: caída de los adultos. Bueno, vamos a hablar de un tema que tiene que ver con la psiquiatría. No sabemos si es trastorno, es una enfermedad. Uh-huh. Se habla poco, pero es muy interesante. Y seguramente cuando comience a hablar la doctora, mucha gente va a decir, oh, podría ser yo esta persona. Vamos a hablar acerca del trastorno por déficit de atención e hiperactividad. Uh-huh. Estamos en contacto con la doctora Andrea Badi, que es médica psiquiatra, especialista en psiquiatría infanto-juvenil. Andrea, buenos días. Te saludamos con Pato Pérez, aquí desde Radio Nacional. ¿Cómo estás?
2: ¿Qué tal? Buen día. ¿Cómo les va?
1: Nosotros muy bien. ¿Vos cómo estás?
2: Bien. Bien, acá. Bien, muy bien.
1: Mucho trabajo, ¿no? Mucho trabajo.
2: Mucho trabajo.
1: Me imagino.
2: Mucho trabajo. Sí.
1: Me imagino. Vos estás en INECO, además, tenés un cargo importante.
2: Yo estoy en INECO, soy la directora del Departamento Infanto-Juvenil, aparte estoy a cargo de todo un área de manejo de grupos de padres con dificultades de conducta en una aplicación de inteligencia artificial
1: que es interesante.
2: De Stanford University y que la manejamos toda Latinoamérica, así que bueno, sí, mucho, mucho trabajo, por suerte.
1: Interesante esto que yo di el título nomás porque vos sos la persona que sabe de esto, pero se habla poco. Yo en Estados Unidos empecé a escuchar este tema que tiene hiperactividad y que algunos chicos los medicalizan, y entonces empecé a averiguar de Argentina, quienes son referentes, y bueno, he llegado hasta vos. ¿Nos puedes explicar si esta condición es una condición o es una patología? ¿Está dentro de las que es enfermedades o no?
2: No es enfermedad porque no tenemos una causa directa como una neumonía y esta bacteria. Si es un síndrome, es un trastorno que tiene múltiples genes que condicionan su expresión. Es un problema genético. Hay familias enteras que tienen TDAH, se llama TDAH vulgarmente, o déficit de atención hiperactivo impulsivo. Y entonces padres que tienen hijos con esta patología o este trastorno, y a primos, abuelos, y uno cuando empieza a hacer la mirada hacia arriba encuentra a veces mucha gente que sin diagnóstico tenía estas características de ser los despistados de la familia, los que no terminaban nada, los que eran muy calentones, a veces muy impulsivos. La impulsividad es una característica que atraviesa todas las etapas de la vida y que esto se mantiene a lo largo de toda la vida. Es un trastorno que inicialmente se creía que era de la infancia y hoy sabemos que es un trastorno
1: que se arrastra.
2: Desarrollo que es toda la vida, toda la vida.
1: Cuando dijiste impulsividad, ¿puede generar esto un niño violento o solamente es un niño que reacciona verbalmente enojado?
2: No, puede reaccionar físicamente. Lo que pasa es que cuando hablamos de violencia, en general tiene como un tono peyorativo, tiene que ver con pensar que es un chico que tiene intencionalidad de lastimar a alguien. Y yo siempre digo que son los eternos que piden perdón, porque no se dan cuenta, reaccionan desmedidamente, frente a un empujón o frente a que alguien pasó, alguien los tocó, inmediatamente se piden perdón. Entonces,
1: qué bueno lo que decís, qué bueno lo que decís.
2: O sea, no son violentos per se, son chicos que tienen intención de lastimar a nadie.
1: Me hace acordar del colegio, cuando yo estaba en el colegio primario, y de golpe decíamos, che, ¿pero qué le pasa a este? Porque es una persona que está bárbara, que está muy bien, y de golpe reaccionó así como decís vos, y decís, ¿qué le pasa a este? Si no parece que fuese él. Esto es así, ¿no? Más o menos para que la gente comprenda.
2: Es tal cual, es esta cosa de que vos decís, che, pero no era para tanto.
1: Claro, claro.
2: Y el otro reaccionó como si le hubieras venido a dar una piña.
1: Claro.
2: Y a los dos minutos, pero segundos, te dice, perdóname.
1: Claro,
2: perdóname,
1: claro.
2: perdón. Los padres dicen, pero ya el perdón ya lo gastaste.
1: Claro.
2: Ya basta de pedir perdón. Y se enojan como si el chico lo hiciera a propósito. Y la verdad que no hay ningún tipo de intencionalidad. Claro.
0: Doctora, buen día. Patricia Pérez la saluda. Patricia. ¿Cómo le va? El TDAH, los chicos que padecen este síndrome, ¿se dan cuenta? ¿Tienen algún síntoma?
2: Sí, claro que sí. Se dan cuenta desde el momento que posiblemente son los más para terminar las pruebas,
0: sí.
2: Que se necesitan mover muchas veces todo el tiempo. Algunos son muy desregulados incluso emocionalmente, ¿no? Uh-huh. Que no pueden regular sus emociones frente a frustraciones, y ellos se sienten distintos. Algunos dicen, soy tonto, no me da la cabeza, porque en realidad son los típicos que estudian, que se preocupan ya en secundaria, y que igualmente el resultado a veces es muy magro, siempre le falta 5 para el peso. Uh-huh. Siempre contestan así como telegrafía. Básicamente, uh-huh. En la secundaria dicen es un vago, no son vagos. La verdad que son chicos que han sido muy golpeados por el sistema educativo. No todos los colegios hoy están capacitados, si bien desde el gobierno de la ciudad y desde muchos municipios se está haciendo para trabajar en la inclusión de estos chicos, la famosa inclusión de tantos chicos. Bueno, esto es uno de los grupos que tienen que recibir adaptaciones de acceso, uh-huh. Lo que decimos. Se les tiene que tomar de una manera diferente. Una manera diferente es, te doy un ejercicio por hoja, porque como son muy desorganizados en la hoja, si vos le das toda una hoja con todas las consignas, cuando dan vuelta atrás, el dato que venía, qué sé yo, como 305, termina como 3.500.
1: Claro.
2: ¿Entendés? Porque son dispersos.
1: Qué interesante.
0: Claro, entonces quiere decir que no iría de la mano el TDAH con el desarrollo del aprendizaje o las dificultades del aprendizaje, ¿o sí?
2: No es una dificultad específica del aprendizaje, es una dificultad en el rendimiento. Son diferentes cosas, Patricia.
1: Claro.
0: Okay.
2: Dificultad de aprendizaje es un chico disléxico, discalcúlico,
0: okay.
2: Que tiene identifican un proceso.
0: Sí.
2: En cambio, en el rendimiento son chicos que los evaluamos psicopedagógicamente y decimos, no tiene dificultades, excepto en lo que es lo que nosotros llamamos la atención sostenida, la capacidad de desenganche de un foco en otro, son muy inquietos, responden antes de pensar a las consignas, y eso da una bajada en el rendimiento.
0: Claro.
2: Son los típicos que en el año, por ejemplo, se pueden llevar varias materias y en los últimos 15 días del año que tienen a los padres encima como sargentos, que le pusiste 3 profesores por hora,
0: sí.
2: Rinden bien.
0: Claro, claro.
2: Rinden muy bien porque en realidad la inteligencia y la cuestión pedagógica está intacta en muchos chicos. En otros por ahí tienen comorbilidad, que en medicina sabemos que es que coexistan 2 cuadros, uh-huh. Y la comorbilidad con trastornos de conducta es bastante frecuente, con oposicionismo. Son los típicos que todo es no, que desafían. Eso viene muy asociado al déficit de atención, y es con lo cual nosotros trabajamos mucho con las familias. Y después, trastornos del estado de ánimo, de ansiedad. O sea, es un cuadro que tiene muchas comorbilidades con otros, realmente.
1: Dijiste antes algo con respecto a la dislexia. ¿Hay asociación? ¿Puede haber casos, digamos, donde sea un chico con TDAH y además dislexia sumado?
2: Sí, sí.
1: Y claro. Ahí tenés un combo complicado.
2: Ahí tenés un combo que hay que abordarlo desde los dos lugares. Desde la cuestión del trastorno por déficit de atención, obviamente, que ya sea ahí a veces uno define que tiene que estar medicado, y la dislexia que requiere de un reentrenamiento, claro. Del proceso lector. La dislexia es cuando un chico no puede decodificar cómo suenan las letras cuando se unen las consonantes con las vocales, y le da lo mismo que vos pongas una P con la A que una P con una O. La va a pronunciar de la misma manera, porque claro. No va a tener la diferenciación. En eso hoy se está trabajando realmente muchísimo en programas de alfabetización en todo el país. Realmente el Ministerio ha tomado la aposta también en esto, porque teníamos una alta tasa de dislexia también porque durante muchos años se enseñó a los chicos sin poner el foco en cuando ponían, que yo ponían P-A-T-O y decían que era un pato, y sí, y después ponían P-T-O y le decían, ahí dice pato, y le decían sí, está bien. Esos fueron métodos de enseñanza de escritura, no es mi tema específicamente, pero aprendí mucho en los últimos años con los especialistas y realmente eso se modificó en el último tiempo.
0: Doctora, el hecho del uso de pantallas, celulares y demás, ¿no? La tecnología, ¿de alguna manera hizo que el porcentaje de chicos con TDA sea mayor actualmente? No.
2: No, la verdad que no. Hay todo un mito en relación a las pantallas. Primero que no es lo mismo una pantalla para jugar a Minecraft, sí, que es un juego que estimula muchísimo los niveles de planificación, organización, porque cuando hablamos de déficit de atención, sí, hablamos de alguien que no puede planificar, no se puede organizar, y el Minecraft, por ejemplo, es un juego excelente para eso. Que estar haciendo, qué sé yo, scrolleando TikTok todo el tiempo. Nosotros realmente decimos que las pantallas tienen sus pros y sus contras. No hay todavía ninguna investigación fuerte que diga que aumentó los niveles de dispersión. Lo que pasa es que en realidad, si vos tenés un chico que no hace actividad física, que no duerme bien, que no se alimenta bien por la pantalla, obviamente que va a tener dificultades de todo tipo. Entonces, la pantalla tiene que tener un tiempo. Lo que sí sabemos que el multitasking, que nuestros chicos están tan acostumbrados, y nosotros también, no necesariamente ha generado más déficit de atención. Eso es un trastorno biológico. Todavía no hay una transformación en ese sentido. Eso es lo que la evidencia dice hoy.
0: Sí.
1: Vos dijiste que es genético, ¿lo transmite el padre, lo transmite la madre, lo transmiten ambos?
2: Lo transmiten los dos.
1: Los dos.
2: Lo transmiten los dos, no está ligado al sexo.
1: Ah, perfecto. Imaginemos una familia, padre, madre, tres hijos, todos con TDAH. ¿Es una familia caótica o es una familia que puede salir adelante y tener una cierta armonía?
2: Siempre se puede salir adelante. Lo que pasa es que hay que ver cuál es la organización de las familias, porque algo que genera un mejor pronóstico es generar niveles de rutina y de organización en los chicos. Si los padres tienen TDAH, van a ser muy desorganizados. El problema es que como están acostumbrados a ese nivel de desorganización, posiblemente en la familia las cosas funcionan. El problema es cuando salen del contexto familiar. Claro. Y van a la escuela, donde se requiere planificación, organización, donde se requiere un montón de estrategias de anticipación que los chicos no están entrenados. Eso lo entrenamos entre todos, los papás y el nivel inicial. Se empieza a entrenar desde muy pequeños estas funciones ejecutivas. Es un déficit de lo que llamamos funciones ejecutivas. Sí.
0: Doctora, habló de esto de ordenar, ¿no?, en la casa. ¿Y qué pasa con los chicos que se relacionan con otros chicos a la hora del juego? ¿Pasa lo mismo? ¿Esta criatura, este chico, digo, reacciona de la misma manera con el tema de organizar un juego, digo, una actividad conjunta, más allá de la escuela?
2: Sí, no, lo que les cuesta muchísimo. Vos los ves, por ejemplo, en las canchas de fútbol.
0: Sí.
2: Vos ves que hay un grupo que está mirando la pelota y que está atento. Y por ahí hay uno que está juntando palitos en el borde de la cancha. O que está, viste, le gritan, che, che, che, porque está en otra cosa cuando le llega la pelota. Hay que tener en cuenta que el déficit de atención, yo siempre digo, no se toma de vacaciones ni feriados y avanza los 365 días del año. O sea que va a impactar en lo recreativo, va a impactar en tu vida cotidiana, en el momento de salir cuando sos un adulto, de organizar tu tarea, de organizar las compras. Vos sabés que los pacientes adultos con TDAH, por ejemplo, tienen muchas dificultades en organizar su autonomía. Entonces por ahí se van a vivir solos y lo que les sucede claramente es que llegan a la noche de trabajar, no llegaron a hacer las compras, piden el delivery y comen chatarra. La coexistencia de déficit de atención con trastornos en la alimentación es altísima. Por ende, la calidad de salud física y esto, Guillermo, te va a súper interesar, tienen una mayor tasa de comorbilidad con problemas cardíacos, tienen una tasa de sobrevida menor.
1: Qué interesante.
2: Porque realmente, y son muy poco adeptos a las dietas y a las rutinas.
1: Claro, qué interesante lo que decís. Ahora, una vez diagnosticado esto, que imagino que el diagnóstico es clínico, ¿no? Porque o hay algún marcador biológico que te permita inferir que la persona tiene TDAH.
2: No, el diagnóstico es clínico por excelencia. Lo que pasa es que pedimos evaluaciones neurocognitivas a veces, rutina de sangre para descartar hipotiroidismo. Claro. O sea, pedimos cosas para descartar otros cuadros. A veces en los chicos pedimos, si bien no es la regla, polisomnografía con oximetría nocturna para ver que no haya apneas del sueño, que puede dar un síndrome parecido. Y entonces, en ese sentido, lo que hacemos es descartar otras cosas. Pero el diagnóstico se hace, y en adultos también, haciendo un retroceso. La primaria, de la secundaria, de la conducta, del rendimiento, de los cuadernos. Hoy un papá me decía que encontró sus boletines y de primero a séptimo grado la maestra todos los meses le ponía tenés que concentrarte más. Y venía por una dificultad de atención de su hijo. Claro. Entonces vos decís... Claro, la manzana no cae muy lejos del árbol. No.
1: Claro.
0: ¿Y qué pasa con una persona ansiosa, doctora? Vamos a poner una persona ansiosa y una persona que quizás tiende a ser depresiva o que nada, siempre ve todo el lado del vaso
2: negativo de la vida,
0: claro, el vaso más vacío. ¿Qué pasa en ese caso que tiene TDA también? Esto imagino que se complica el triple.
2: Se complica. El 70% de los pacientes con déficit de atención tienen algún otro cuadro. El trastorno de ansiedad, que es preocupación excesiva por algo, o los trastornos del ánimo como depresión e incluso bipolaridad, son el motivo de consulta del adulto. En general van al psiquiatra por eso, y cuando el psiquiatra se pone a buscar el TDAH a veces lo encuentra, y es importantísimo porque el pronóstico mejora fuertemente cuando tratas las dos cosas a la vez. Pero se complica, pero la verdad que la dispersión o la falta de las funciones ejecutivas, de esto de la planificación, de la organización, no está asociado al estado de ánimo ni a la preocupación.
0: Sí.
2: Son desorganizados sin un tinte emocional o un tinte ansioso.
0: Claro.
2: ¿Entendés? Entonces, eso cambia.
0: Sí, cuando habla de esto, que quizás los chicos, o sea, el nene está jugando en la pelota, pero uno está aparte, ¿solamente le pasa con lo que no le interesa o le pasa con lo que le interesa también?
2: A veces con lo que le interesa no, porque en realidad hay algunos autores que plantean que esto que es un déficit de motivación muy fuerte. Entonces, cuando te interesa lo que sucede de organización y todo está al servicio de lo que te interesa. Incluso los padres nos refieren que claramente sus hijos, cuando están con una cosa que les interesa, ya sea la música o el mismo tableta o la Play, están como capturados y es muy difícil desengancharlos.
0: Claro.
2: Pero, o te pasa cuando entran a la facultad, que encuentran lo que les interesó y en eso...
0: Está todo bárbaro, está bien.
2: Está todo bárbaro y se organizan, encuentran un trabajo que les gusta y se pueden organizar. Tiene que ver con la motivación fuertemente. Esto es importante.
1: Andrea, con respecto a los tratamientos, ¿es terapia cognitivo-conductual o hay medicación, hay fármacos para esto?
2: Hay fármacos. En niños pequeños priorizamos la psicoeducación para padres y la orientación para padres. Cuando ya están más entre los 7 u 8 años, a eso se le suma también, obviamente, siempre la orientación a la escuela. Los docentes tienen que tener estrategias y la terapia puesta en función del déficit que tiene. Si tiene déficit de habilidades sociales, se trabajará eso. Dificultades en el control de los impulsos, se trabajará eso. La medicación es una pata de la mesa sumamente importante, porque es un fertilizante para que las terapias funcionen. No todos los pacientes tienen que ser medicados, pero tenemos que saber que la medicación para el TDAH es como el hipoglucemiante para el diabético o la insulina para el diabético. Yo siempre digo, el diabético si no hace ejercicio, si no hace dieta, por más que lo inyecte,
0: no sirve,
2: no va a pasar
0: nada.
2: Y en el TDAH es lo mismo. Ahora, cuando se medica realmente el TDAH, los cambios son muy llamativos. Las familias y el mismo paciente te dice, ahora puedo.
0: Qué bueno.
1: Tengo una pregunta con respecto a los fármacos. ¿Se sigue utilizando todavía el metilfenidato o hay medicación más moderna que esta?
2: El metilfenidato se sigue usando de primera elección para niños pequeños, pero en adolescentes y adultos hoy tenemos un nuevo fármaco que llegó al país, que no es nuevo porque hace muchísimos años que se usaba en otros países, que es la lixisanfetamina, que es un fármaco que está aprobado para TDAH y que realmente tiene una duración de 12 a 14 horas, por eso una sola toma dura eso, por eso está predominantemente se lo ofrecemos a los adolescentes o adultos que tienen un día más largo que el niño, y también está aprobado para la asociación, fíjate qué interesante, de déficit de atención con atracones. Es la única droga, sí, o atracones solos, es la única droga que la FDA aprobó para los atracones.
1: Pame, ¿a partir de qué edad se puede utilizar esta medicación? ¿En niños o solamente en adultos?
2: A partir de los 6, no.
1: A partir de los 6 años. Y hay que regularizar las dosis de acuerdo a la evolución que va teniendo con la
2: de
1: medicación.
2: De acuerdo a la evolución. Sí,
1: perfecto.
2: Sí,
1: es como a medida. Sí. Es como a medicar, medicación a medida.
2: Que se va haciendo según las necesidades del paciente. Y la verdad que en eso hemos aprendido hace más de 30 años que usamos metilfenidato acá en la Argentina. Y después ya hace muchos años la lixisanfetamina está hace más de 15, 20 años en el mercado externo. Nosotros no lo teníamos. Pero ahora nos da una facilidad porque aparte es una cápsula, primero tiene varias ventajas, se puede abrir y se puede mezclar con algo, y eso en aquellos individuos que les cuesta tragar un comprimido entero, es una facilidad para lograr si necesitan esa cantidad de horas. Bien. Pero aparte es una droga que se ingiere inactiva, es una prodroga.
1: Bien.
2: O sea, se activa con una enzima del glóbulo rojo, o sea que eso evita que pueda usarse de manera ilegal, o sea que se puede usar de manera, es sumamente segura.
1: Bien, te agradecemos muchísimo este contacto con Radio Nacional. Te mandamos un beso grande acá con Pato Pérez.
0: Gracias,
1: y que tengas un lindo domingo. Muy amable.
2: Gracias a ustedes.
1: Ha sido
2: muchas
1: muy
2: gracias,
1: amable.
2: Buen fin de semana.
1: Igualmente, hemos hablado con la doctora Andrea Abadi, médica especialista en psiquiatría infanto-juvenil, acerca del TH. Muy interesante el tema,
0: Super,
1: Pato.
0: Súper, doctora. Doctor, digo. Bueno, perdón.
1: ¿Qué, Pato?
0: Bueno, pero estábamos hablando con la doctora.
1: No, gracias, Patricio.
0: Bueno, vamos a un tema mejor.
1: Vamos a un tema.

0: soy un truán, soy un señor. Julio Iglesias. Julio Iglesias, porque empezamos el mes de julio. Esta es una canción del año 1977.
1: July Church. Mm-hmm. Julio Iglesias.
0: Julio Iglesias. Sí.
1: ¿Le gusta Julio Iglesias?
0: Sí.
1: ¿Cuál canción es la que más le gusta? La carretera.
0: Me gusta. Sí, la carretera. No tanto. La, a usted le gusta, no, la,
1: me gusta
0: carretera.
1: La carretera. No era de él. Yo le conté la pasada.
0: A mí me gusta Vuela Alto.
1: Robert Levy. Vuela Alto.
0: Sí, esa, se llama así la canción. Después la vamos a escuchar.
1: Todo el mundo dice, cuando te morís, viste, Vuela Alto, Vuela Alto.
0: No, pero esta canción habla. Es esta la canción. Usted tiene que prestar atención a la letra. Porque dice la gente tira a matar cuando volamos muy bajo.
1: ¿Cómo
0: sería? Claro,
1: eso,
0: como cuando uno está. ¿Cómo dice Mirta? Cuando te ve mal.
1: O sea, metafóricamente, claro, dice
0: exactamente.
1: Usted.
0: Exactamente.
1: ¿No? Yo pensé usted, hablábamos de algo.
0: Escuche un cachito, escuche un poquito.
1: Yo vuelo, por eso digo. ¿Qué es esto?
0: Escuche la canción, la letra. Claro.
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1: es como un folclore, ¿esto qué es?
0: No. No, doctor, escuche la letra de la canción.
1: Me cuesta, pero... aparte, yo tengo TDAH, no. O sea, estuve con la doctora Abad y tengo todo lo que dijo la doctora. Me sugestiono.
0: Habla de eso, habla de eso.
1: El otro día hice un programa, invité un invitado, empezó a hablar de una patología. Y yo mientras estaba hablando, digo, esto todo lo tengo yo. Salí de grabar en el programa y me fui para el sanatorio y le digo,
0: asumo
1: tomografía de tórax.
0: No, bueno, eso habla, ¿eh? No, que uno no sea gaviota en el mar, porque la gente tira a matar cuando volamos muy alto. O muy bajo, quiero decir.
1: ¿Eh? Me confundo,
0: ¿te das cuenta? Bueno, no importa.
1: No sé ni soy gaviota,
0: después,
1: ni soy
0: pescado. Después escúchelo en Spotify. El tema, cuando se va de acá, preste atención a la letra de la canción. Bueno, a mí me gusta eso, a usted le gusta la carretera. Y estamos escuchando a Julio Iglesias porque comenzamos el mes de julio.
1: Está grande Julio Iglesias, otro día con Mateico, sí. Me decía que está grande, que ya no quiere ver a nadie. Que está solo.
0: ¿Al final?
1: Sí, está solo.
0: ¿Al final?
1: Dice que, no sé, dicen que está, no está caminando, no sé, dicen.
0: Sí.
1: Pero un hombre que tuvo mucho éxito.
0: Sí, éxito.
1: ¿Cuántos discos hizo?
0: Un montón.
1: Tuvo problemas familia, ¿no? Tuvo problemas.
0: Claro, tiene Julio Iglesias, que es Julio Iglesias, que Enrique, el hijo.
1: Que Enrique,
0: uno de
1: sí.
0: los hijos.
1: Se lleva
0: que
1: bien con
0: canta.
1: Ese.
0: Que todo ahí como una especie, siempre como que había una pica. Pero una pica que quizás.
1: ¿Y cuántos hijos tuvo? ¿Tiene idea cuántos hijos tuvo Julio Iglesias?
0: Creo que tiene dos.
1: Dos hijos.
0: Dos
1: y matrimonio como 10, ¿no? Más o menos.
0: Sí, bueno, parejas tuvo un montón, parejas oficiales, no oficiales, no sé.
1: Dice que era un poco. Hay gente que dice que se le iba un poquito la mano a veces a Julio Iglesias.
0: Bueno.
1: No sé, qué sé
0: yo. Las malas lenguas dicen eso.
1: Dicen que sí.
0: Sí, sí. Bueno, hacemos la interna, sí. Pero bueno, aquí no estamos criticando eso ni enjuiciando nada, simplemente hablando del artista que es Julio Iglesias, ¿no? Y todos los discos que ha grabado y los éxitos que tuvo, por supuesto.
1: Bueno, Pato, este programa, como dijimos, tiene muchas cosas de salud y el placer también forma parte de nuestro salud, nuestro placer, ¿no? El hedonismo que tenemos en ciertas cosas. Cosa que podemos, ¿no? Porque no es que deliramos que queremos viajar con Elon Musk a Marte, pero sí, una rica comida un día domingo está
0: siempre.
1: Bueno. Y acá hablamos siempre de placeres, como es una rica comida,
0: ya empieza a oler
1: sabores,
0: ricas, sí.
1: Olores, ¿no? Uh-huh. ¿Cómo estimula el olor? Por eso lo hablamos la vez pasada. Vamos a hablar un día también acerca del olfato. Hace mucho hablamos de olfato.
0: Hace mucho que no hablamos.
1: Esa memoria evocativa
0: que
1: tiene el olfato, el olor del tuco de tu abuela, uh-huh. La parrilla, el aceite de tu viejo, el chimichurri,
0: el eucalipto.
1: El eucalipto cuando éramos chicos.
0: Hervía,
1: en su casa le hervía
0: sí,
1: el eucalipto.
0: Sí, por supuesto, cuando estábamos con la nariz.
1: En la casa de mi abuelo también ese olor. Yo no sé cómo no volamos en mil pedazos, no morimos todos por intoxicación con monóxido de carbono. Mi
0: abuelo
1: tenía una estufa volcán que tenía adentro de todo cerrado,
0: sí.
1: Los vidrios empañados,
0: sí.
1: E hirviendo eucalipto.
0: Sí.
1: Yo no sé cómo no hemos muerto todavía.
0: Bueno, ahí llevo la cacerola con el eucalipto.
1: A todo.
0: La toalla.
1: La toalla con la cacerola, no nos quemamos.
0: Qué casualidad.
1: Hoy digo,
0: no nos
1: todas las cosas que hemos hecho, Pato, y hemos sobrevivido a todo esto.
0: Es tremendo.
1: Vamos a hablar acerca de comida argentina,
0: sí.
1: Comida regional. Y vamos a remontarnos a ir. Yo no conozco, sé que conozco a Argentina mucho, pero este lugar no he ido.
0: No.
1: Y dicen que es un paraíso, que es parte de patrimonio de la humanidad.
0: Sí.
1: Vamos a hablar con Amancay Gaspar, que uh-huh. es una reconocida cocinera, investigadora y profesora de cocina regional originaria de Tilcara.
0: ¡Ay, qué lindo!
1: Jujuy. ¿Cómo estás, Amancay? Te hablamos con Pato Pérez aquí desde Radio Nacional, el programa Doctor C. ¿Cómo estás?
3: Muy bien. Buen día.
1: Buen día. Yo hablo con vos a Mancay y ya quiero verte y conocerte, que me hagas un plato comida. De comida, porque vos sabés que no conozco Tilcara, dicen que es precioso Tilcara. No sé dónde estás viviendo vos actualmente. ¿Dónde vivís?
3: Yo estoy viviendo acá en Tilcara y me cuento, hoy es un sol maravilloso como todos los días de Tilcara. Tilcara lo que tiene es que justamente tiene los 365 días del año sale el sol.
1: ¡Qué lindo!
3: Después viene un poco, pero después sale el sol, siempre con sol. Así que vivo, soy de acá y la verdad que invitarlos a ustedes cuando quieran.
0: Qué
3: pueden
0: bueno.
3: venir a visitar con ustedes.
1: Hermoso, hermoso. ¿Cómo llegaron tus padres a Tilcara, tu familia? ¿Cómo, de qué manera, de dónde vienen? Contanos un poquito la historia de la familia.
3: Bueno, tanto mi papá como mi mamá son puramente tilcareños también. Tengo que decir, los dos. Mi abuela materna era de acá también, de Tilcara, de Puerto Ijuella, y mi abuelo materno vino de Potosí, Bolivia. Y ahora en una historia impresionante, para hacer una película. Y mi abuelo paterno era de acá, y mi abuela paterna, mi abuela Mecha, era de La Puna, Ingelía. Así que...
1: Qué interesante. Qué interesante. Y... ¿vos has salido de Tilcara, has ido a otros lugares o estás siempre por Jujuy?
3: En realidad yo salí de Tilcara a estudiar, estuve estudiando en Buenos Aires, después hice una especialización en Francia, pero siempre volví a la tierra. A mí lo que yo he visto cambiar a mi pueblo tremendamente en los últimos años, en las últimas décadas, yo nací en un pueblo que era muy chico, donde todos nos conocíamos y generalmente no tenía la afluencia turística que tiene hoy. Realmente.
1: ¿Y qué estudiaste, Amancay?
3: Yo estudié Administración de Empresas Gastronómicas.
1: Ajá.
3: Y y es como algo loco, porque yo fui a estudiar, gracias a Dios, mi papá hicieron el esfuerzo enorme que en ese momento se tenía que hacer, porque no era fácil salir del pueblo y menos ir a otras provincias, porque conlleva gastos,
1: claro.
3: Donde se va a alojar uno, comida. Y en aquel momento hicieron un esfuerzo muy grande para que nosotros podamos salir. Yo tengo, son dos hermanas más, y realmente cuando... Yo le dije, me fui a estudiar ciencias políticas, porque claro, decían, tienen la posibilidad, tienen que hacer algo universitario. Claro. Y me acuerdo que terminé la gastronomía desde el principio. Y pude volver y decirle, papá, yo quiero estudiar gastronomía. Y ellos siempre tuvieron una mente muy abierta. Yo siempre le dije que no tenían, si bien éramos puramente quebradeños, tanto mi mamá como mi papá tenían una mente totalmente diferente, digamos. Siempre nos inculcaron la cultura del saber, de querer conocer más. Y es más, cuando éramos chicas, nos sacaban de vacaciones, que es muy raro para el quebradeño.
1: Mira vos, ¿y a dónde iban?
3: Y generalmente ellos nos decían, agarraban el auto y nosotros preguntábamos, ¿a dónde vamos? Vamos sin rumbo. Y nos llevaban, ponían la carpa.
1: Hermoso.
3: Y nos llevaban y terminábamos por Caspallate, una vez terminamos en Brasil.
1: Ah, bueno. Arrancaba ahí Don Gaspar y se iba para cualquier lado.
3: Era así. Mi mamá hacía teatro, trabajaba en el hospital de acá de Tilcara, en farmacia, y mi papá era profesor de historia. Entonces, me acuerdo que nos llevaba, ellos decían, tienen que conocer, tienen que salir, y nos inculcaron el amor por salir, por conocer.
1: Qué bueno.
3: Y siempre nos dijeron, tienen que estudiar. Y bueno, y así cuando yo le dije, quiero ser cocinera, creo que la cara fue como tener la posibilidad de, y me dijeron, pero... era como que ellos decían, nosotros dejamos hacer lo que ustedes quieran. Entonces, agarraron, respiraron hondo y dijeron, bueno, vas a estudiar entonces gastronomía, pero no cualquier gastronomía, que sea terciario. Y me acuerdo que en aquel momento me hicieron escribir cartas a todas las escuelas de gastronomía que había en Argentina, que no eran muchas. Voy a decir que estamos hablando por 1997.
1: Igual sos joven, tenés fotos recién, sos muy joven.
3: Correo.
1: Son muy jóvenes.
3: Todos me mandaban el plan de estudio por correo. Así que entre los tres elegimos y fue Administración de Empresa Gastronómica. Bien. Un terciario que hoy me abrió la puerta para poder dictar clases en terciario en el IES2. Así que yo súper agradecida con ellos, con mucho esfuerzo.
0: A Mancay, buen día. Patricia Pérez te saluda.
3: Hola, Patricia.
0: ¿Todo bien? Igualmente. Sí. Bueno, vos estudiaste ya cuando eras adolescente grande, pero la mejor escuela siempre es la de la casa, ¿no? Ahí es donde uno empieza a sentir esos olores, esos nuevos y los primeros sabores. ¿Qué era lo que se cocinaba en tu casa cuando eras chica y que a vos más te gustaba comer y disfrutar? Y después, bueno, obviamente lo replicaste grande.
3: Bueno, a mí lo que pasó con la alimentación en casa es que mi mamá era muy... era no sé si decir obsesiva, pero sí le daba mucha importancia a la alimentación,
0: sí.
3: Y más la alimentación de los nutrientes que tenía, y ella tenía una visión de la alimentación donde decía la tierra, nuestra Pachamama, te da lo que vos necesitas,
0: todo, claro.
3: Entonces nos alimentaba de mote, nos alimentaba de quinoa. Me acuerdo que me decía, la quinoa tiene, yo sé todos los nutrientes que tiene la quinoa porque me lo repetía cuando era chica mi mamá.
0: Sí, claro.
3: Era como un tipo de nutricionista, decía, se comen todo, porque en ese momento yo la veía como cuando se hacía la sopa de quinoa, el guiso de quinoa, que era lo común que comíamos, sí. Que se formaban como gusanitos. Entonces
0: claro.
3: Me decía, no quiero sopa de gusanito, y me decía, te comes porque tiene aminoácidos esenciales.
1: Mirá qué bien, mirá qué bien tu mamá. ¿Y cuál es?
3: Sí, entonces cuando me fui a estudiar, más allá de saber, porque imagínate, la historia de mi papá era como muy, mi papá es hijo único, mi mamá es vino de una familia de 10 hermanos, ¿no?
0: Sí.
3: Y que fue criada por mi abuelo que se dedicó a la agricultura, mi abuelo crió a sus 10 hijos con la agricultura, mi abuelo materno. Uh-huh. Entonces ella siempre sembró acá y nos enseñó a sembrar, y me acuerdo que y nos decía esto para tal época. Entonces siempre había algo que daba a alguna verdura que era de acá de la casa, que obviamente ahora uno se pone a ver y no tenía ni agroquímico ni nada,
0: todo natural. Sí,
3: sí, era muy, en ese sentido ella siempre fue muy, y yo creo que también por ella por ella, yo me acuerdo cuando estudiaba gastronomía, teníamos la parte de nutrición, era como, a mí se me hacía muy fácil porque era tanto lo que me hablaba de esto tiene esta vitamina, esto tiene esta vitamina, era de mucho leer.
0: Ya estaba en vos, claro.
3: Y la verdad que tengo que agradecer eso a mi mamá. Lo que sí me pasó a mí es que cuando yo fui a estudiar gastronomía, creí que me iban a enseñar a hacer tamales, siempre lo cuento, ¿no? Porque creí que era... Yo no sabía hacer tamales, digo, me van a enseñar a hacer tamales porque creí que era algo que comía todo el mundo,
0: sí,
3: como
0: sí.
3: La quinoa.
0: Claro, que ahora está de moda, fíjate, ¿no? Ahora todo el mundo está con quinoa.
3: Cuando llegué allá me di con otros conocimientos, sí. Totalmente diferentes, que me sirvió muchísimo para comparar con lo que nosotros teníamos, porque me abrieron la puerta de la cocina europea de una manera, y era toda Europa, y yo decía, bueno, evidentemente tamales no vamos a hacer acá, ¿no? Pero me llevó a querer saber más sobre mi región, porque me di cuenta que habían técnicas totalmente diferentes a las que nosotros tenemos en nuestra región, acá en Tilcara, en todo lo que es la zona andina.
0: Uh-huh.
3: Y entonces cuando me recibí, me volví para acá y dije, bueno, voy a empezar a... Era muy muy loco porque yo me recibí y empecé como a dictar cursos ad honorem,
0: sí.
3: ¿No? En la escuela. Y entonces como yo ya venía, digo, bueno, vamos a hacer cosas con quinoa y todo, y la gente le encantó.
0: O sea que ese sería tu plato principal, eso es lo que vos decís, que eso es lo que te gustaba de chica y que lo replicaste de adulta.
3: En realidad lo que a mí me gustaba de chica, ¿no? Bueno, hay algo que a mí me llama, que es el plato de la infancia, digamos, el
0: ese,
3: sabor de la infancia.
0: Ahí está, ahí ese me refería.
3: Ese, bueno, es el anchi.
0: ¿Qué es el anchi?
3: El anchi es una crema de maíz que es dulce, y que acá todos los jujeños, los salteños también, todos consumimos anchi, y generalmente cuando nosotros éramos chicas, siempre se hacía el anchi y se dejaba para este, para postres, para colaciones a la tarde, o si no, a la mañana se lo hacía y se lo dejaba para colaciones a la media mañana. Y el anchi, que es esta crema de maíz, es un postre prehispánico. No es un postre, digamos, no es una preparación prehispánica, porque su antecesor al anchi que tenemos ahora es el anchi de chicha. Y el anchi de chicha es lo que queda, digamos, la harina de maíz que queda de la chicha, sí, que tiene como cierta fermentación y que sirve de probiótico.
1: Claro, espectacular.
0: Claro, entonces, queda como un flancito, ¿no? Estoy viendo las imágenes, así que googleé recién a ver qué era.
3: Hay diferentes maneras de consumir anchi, porque esta que queda como un flan,
0: sí,
3: que es buenísimo, que uno lo puede hacer como porque los almidones, se solidifica y queda como un flan. Y hay quienes les gusta, por ejemplo, yo tenía a mi tío Poroto, que le gustaba el anchi caliente y chullo, que nosotros decimos chullo cuando es medio líquido, ¿no?
0: Sí, claro.
3: Y hay quienes les gusta frío, y que sea chullo, y aquí le gusta así como flan y frío. Digamos, tenemos para todos los gustos.
0: Claro.
3: Y es una preparación que también, digamos, tiene su variante en el sabor según la estación donde lo consumimos. Por ejemplo, ahora se lo hace con pelones, con cachas, que son las frutas disecadas, que se cosechó en verano y se puso a secar el sol. Entonces, el sabor del anchi de ahora es con esa fruta. Y en lo que es el verano, se hace con pera, con manzanas, con durazno.
0: Sí.
3: Y es riquísimo.
0: Ah, o sea, tiene variantes, está bueno, no es que es excluyente del maíz.
1: ¿Y el anchi?
3: No, tal cual. Exactamente. Y lo que sí cambió es que antiguamente el anchi se hacía con la harina de maíz, se endulzaba con miel y le ponía la acidez una captácea que se da acá en la zona, un cactus que tiene una frutita amarilla, ¿no? Ese le daba la acidez.
0: Como si fuese un limón de acá.
3: Claro, prehispánicamente, como se decía. Cuando llega el español, se hace la inclusión de la canela, algunos le ponen clavo de olor, el azúcar, el limón.
1: Me está dando hambre.
0: Ay, sí,
1: Amancay. Estamos hablando con Amancay Gaspar, una reconocida cocinera, investigadora y profesora de cocina regional, originaria de Tilcara, Jujuy. El anchi de pelón, el anchi... Por lo que veo, lo que estoy visualizando ahora, ¿es de Bolivia y Perú o es de Tilcara?
3: No, en realidad yo siempre le digo a todos mis alumnos que como son preparaciones que son prehispánicas, no tienen, digamos, límites políticos.
1: Ah, perfecto.
3: Sí, tienen los límites culturales. Entonces engloba una misma región que la región andina, por eso lo tiene Salta, lo tiene Jujuy, lo tiene Catamarca, lo tiene Bolivia, lo tiene Perú. A mí me resultó hace tres años atrás, fuimos con una delegación de acá, de los técnicos de cocina regional y cultura alimentaria, a Tupiza, y hicimos un encuentro con otra tecnicatura de gastronomía en Tupiza. Entonces los tupiceños, los estudiantes, me dice el profe, dice, le preparamos algo muy típico de nosotros, para recibirlo, así que espero que les guste. Y nos sirven, y cuando nos sirven, era anchi.
1: Ah, mira vos, qué increíble.
3: Es así, digamos, es como decir el borí-borí o, por ejemplo, el chipá, es solamente de Paraguay. No, porque trasciende las fronteras, son simplemente, las cocinas regionales no tienen límites políticos, y esto, o como decir la sopaipilla en Mendoza, también, digamos, ¿no?
1: Claro.
3: También la tiene Chile, y así sucesivamente. Es como una misma región, y cómo se mantuvieron. Esto, como es cocina prehispánica, lo van a poder encontrar en el norte de Argentina, Bolivia o Perú. Y eso es lo importante, porque realmente son comidas identitarias que resistieron más de 500 años de historia de nuestras regiones y que todavía están presentes en cada una de las casas de los habitantes de acá.
1: Amancay, imaginemos que con Pato nos vamos un fin de semana para allá, para Tilcara, y te vamos a ver hoy. Digo, Amancay, hacenos el plato típico de Tilcara. ¿Qué nos preparás?
3: Bueno, para esta época le voy a esperar con un yuspichi. El yuspichi es una preparación que se hace justamente cuando se empieza a dar vueltas la tierra, se empieza a preparar el terreno para las mingas y que se come comunitariamente. Consta en trigo, o puede ser trigo, quinoa o maíz, ¿no? Pero el trigo va, y el maíz va pelado con ceniza. Una vez que se pela con ceniza, se pone a se lava bien, se seca y después se pone a hervir. Y se seca todo lo que es la cremosidad de esos de esa materia prima, sí. Y se la acompaña con una salsa de pimentón, sí. Y cordero que queda.
0: Ah, corderito, ahí está el cordero, claro. Yo decía, ¿lleva carne? ¿No lleva carne? Sí. Claro, no, porque si no, no me arreglás así nomás a mí, ¿eh? ¡Qué rico!
3: No, sí, con cordero. Pero tienen que saber que, miren, la cocina regional de justamente la cocina andina, las carnes no eran tan, no se usaba tanta carne, ¿no? Uh-huh. Era como más en ciertos momentos emblemáticos. Por ejemplo, esto, cuando se hacían las mingas, que nosotros decimos minga, y en otros lugares como Perú, Bolivia, le dicen minca, uh-huh. ¿No? Que es el trabajo comunitario en pos de un bien, ¿no?
0: Okay. Sí.
3: Entonces, ahí, digamos, como era un momento donde de encuentro y de ayuda, se hacía con carne. Hay yuspichi que vienen sin carne, uh-huh. Que se hacen cosas y que son sin carne.
0: Sí.
3: Eso es como, en las cocinas regionales, yo siempre digo, es muy mantienen como ciertas ciertas técnicas de elaboración, cierta materia prima, pero después siempre hay cambios en cada una
0: de las casas, claro.
3: O lugares.
0: Sí.
3: Lo que tiene el yuspichi,

0: la base.
1: En la base. Pero después nosotros tenemos una gran una gran variedad de hierbas aromáticas.
2: Qué rico.
1: Entonces, desde, por ejemplo, la popusa, la rica rica, la muña muña, tenemos un montón. Se me fue ahora la hierba que se hace, la calapurca, ¿no? Que es bien como sabor a queso. Y
0: claro, vos nos nombraste, pero nosotros con el Doc nos miramos diciendo no sabemos cuál.
2: Ahora a Mancay.
1: Bueno, y generalmente esas hierbas vienen a cubrir, a hacer a condimentar las comidas. Las hierbas aromáticas, yo estoy en Quebrada de Humahuaca. Jujuy tiene cuatro regiones muy fuertes, marcadas, que es la puna jujeña, donde hay mucha aridez, pero por ejemplo, las carnes de cordero, llama, provienen de ahí, ¿no? La Quebrada, donde generalmente es fruto hortícola, digamos, acá tenemos una variedad de maíces andinos impresionante porque la puna no se da. Tenemos los valles templados, donde se dan el tomate Chilton y otras variedades, digamos, de frutas. Tenemos la yunga, que son muy fuertes en tomate y en cítricos. Uh-huh. Y en pescados, digamos, que uno puede pasar desde los 50 grados de calor a los 20 grados bajo cero en solo 5
0: horas. De una, claro.
1: Así, ¿no? Entonces, somos muy diversa. Creo que es la provincia más diversa de la Argentina, digamos, claro, en clima.
0: Claro. En clima y en sabores también, Namancay, en sabores y la calidez de la gente. Es maravilloso.
1: Eso nos lleva a tener una diversidad y los intercambios entre las mismas regiones. Uh-huh. Nosotros proveemos, Quebrada de Humahuaca provee a la puna del maíz. Por eso su gastronomía regional de la puna está basada en maíz. Y ellos nos aportan a nosotros las carnes y muchas de sus hierbas aromáticas. La puna, que uno ve como si fuera un desierto, es una zona súper rica, no solamente en energía solar, sino en las hierbas aromáticas que tiene. Es impresionante. Y los corderos que se alimentan de esas hierbas aromáticas dan en la característica a su carne o, por ejemplo, a la llama, de un sabor que no lo encontramos muy fácilmente.
0: ¿Qué sabor tiene la llama? Yo nunca probé, pero tampoco, no sé, no me animo a probar. Pero qué parecido a qué.
1: Bueno, la llama, encima lo que tiene es que tiene tiene muy poca grasa, es digamos una de las carnes más magras. Uh-huh. Y el sabor es muy parecido a la carne vacuna.
0: Ah, mira.
1: Lo que sí, es muy parecido. Además, uno por ahí puede hacer pasar la carne de llama como carne vacuna. Ajá. ¿No? Pero la diferencia es que no tiene, digamos, la cantidad de grasa que tiene la carne vacuna.
0: Claro.
1: Es una de las carnes más saludable que se puede tener en estos lugares, ¿no?
2: ¿A Mancay?
1: Por otra parte, la otra posición, el corderito, pero muy rico.
2: ¿A Mancay, dónde estás trabajando ahora ahí en Tilcara? ¿Qué estás haciendo?
1: Bueno, yo trabajo, tengo un montón de trabajo. Soy docente de la Tecnicatura de Cocina Regional y Cultura Alimentaria, en donde dicto justamente la materia de Gastronomía Regional 1, Gastronomía Regional 2, que es donde vemos primero Jujuy y después todo lo que es Argentina. Trabajo en la Tecnicatura de Hotelería acá en Tilcara.
2: Qué lindo.
1: Tengo una hora que es Gastronomía y Enología. Y después tengo la Genoveva, que abrí hace poco.
2: ¿Qué es?
1: Que es un sueño cumplido de hace muchos años, que es una chichería.
2: ¿Qué es
1: no
2: eso?
1: Es un restaurante.
2: ¿Qué es eso? ¿Qué chichería? ¿Qué chichería?
1: En abril. Y abrimos porque así como es todo, esto es comunitario también, ¿no? La Genoveva. Si bien fue mi idea y siempre lo mantuve, nos asociamos con mi primo, Mario, y
2: Muy bien, un emprendimiento familiar. Y
1: exactamente.
2: ¿Mucho turismo todo el año en Tilcara?
1: Estuvo bastante flojo ahora en lo que es mayo. Mayo es temporada baja.
2: Claro.
1: Pero en realidad, la Genoveva, más que para el turismo, está pensado en una reivindicación de la soberanía alimentaria de esta región. Uh-huh.

0: ¿no? Para poder volver a consumir la chicha, volver a tener. Y me sorprendió tremendamente por el tema de que, así como nosotros, todos hablan de la chicha, cuando uno venía a Tilcara no conseguía chicha, o en Jujuy no se conseguía chicha, salvo en algunos en algunas celebraciones. Ahora, y cuando yo fui, dije, no, vamos a poner una chichería, la pongo porque yo sabía que mi abuela había conocido a mi abuelo, mi abuela materna, sí. Que no veo, conocido a mi abuelo, sí. Francisco, en la chichería donde ella trabajaba.
1: Ah, perfecto.
0: Y a una o dos chicherías.
1: Una historia de amor en el medio de la chichería. Amancay, ha sido muy amable con nosotros.
0: Muchas gracias.
1: Gracias a vos, la verdad que interesante, sos muy agradable, muy simpática, nos has ilustrado acerca de la gastronomía allá en Jujuy, en Tilcara, y Pato ya está pensando, ya está sacando pasajes.
2: Quiero
1: en este momento.
2: Quiero probar ese postrecito, ¿eh?
1: Quiere comer ese postrecito, y también muña muña, le gustó la
2: hierba.
1: La muña muña. Te mandamos un beso grande desde acá, desde la Ciudad de Buenos Aires, a Tilcara y por supuesto a toda la República Argentina.
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4: Las 11 de la mañana en la República Argentina. Récord de consumo de pollo. El producto alcanzó un hito histórico al convertirse por primera vez en la proteína animal más consumida del país. Con un promedio cercano a los 50 kilos por habitante al año, desplazó a la carne vacuna. El Centro de Empresas Procesadoras Avícolas destacó que el cambio no responde solo al precio, sino a una profunda transformación de la industria. El gobierno presentará el programa financiero para 2026 y 2027. Lo anunciará mañana el ministro de Economía, Luis Caputo. Incluye el cronograma de vencimientos de deuda y las fuentes de financiamiento para afrontar esos compromisos. Nacional es mundial y la información con Nicolás Álvarez.
5: La selección argentina ya piensa en Egipto, su rival en los octavos de final de la Copa del Mundo. En tanto, el técnico Lionel Scaloni evalúa hacer modificaciones. Podrían salir del equipo Nahuel Molina, Thiago Almada y Lautaro Martínez.
4: Actualizamos ahora el estado del tránsito con Ernesto Arriaga.
6: Se abrió el paso Pino Achado al norte de Neuquén en la ruta que va de Zapala a Chile por la ruta Nacional 242. Por favor, precaución, hay mucho hielo. La ruta 3 en Santa Cruz y Chubut, máxima 80 para micros, 90 para la zona de camiones. Y por favor, circulando con precaución porque hay muchos animales guanacos sueltos silvestres que cruzan la ruta. Aminorar la marcha y no realizar frenadas bruscas.
4: En la ciudad bonaerense de Bahía Blanca, donde nos podés escuchar por AM560 y FM99.3, sensación térmica 1 grado 8 décimas, humedad 84%, cielo cubierto. En la ciudad de Buenos Aires, temperatura 7 grados 8 décimas, humedad 88%, cielo también cubierto.
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0: hasta el mediodía. Esto es Doctor C en Radio Nacional con el doctor Guillermo Capulla. Lo pueden seguir en Instagram, @ Doctor
1: C.
0: C. No, doctor Capulla, con todas las letras.
1: Bueno,
0: doc,
1: por digo, eso C-A-P-U-Y-A, le dije. Quería decir usted.
0: Ahí está.
1: Usted se anticipa. ¿Y usted cómo es su...?
0: @ Pato Pérez Locke.
1: ¿Lo que tiene pensado para que este día? ¿Qué va a ser?
0: No sé, me dieron ganas de comer cosas.
1: Acá a las 12.
0: Jujeña.
1: Se abrieron... Hay pocas casas regionales. ¿Se acuerda que antes había más?
0: Había,
1: ¿no?
0: Más.
1: Había más. Había casas que hacían locro, huesillos, cositas que a mí me gustaban. Yo iba a una que se llamaba Niña Serapia, que daba en la Avenida Las Heras, iba a otra que se llamaba La Pulpería del 900, pero ahora hay una San Juanino, esa está todavía, pero hay pocas casas de cosas regionales. Me encanta.
0: Claro, porque uno desconoce, aparte el, ya los nombres, ¿vio? Los postres.
1: El dulce de cayote me vuelve loco eso, con quesillo de cabra.
0: Con queso de cabra,
1: Ese es un postre riquísimo.
0: Riquísimo.
1: Estoy comiendo un poco menos, Pato, vio que cuando es más joven come más. 18 años.
0: Yo me mantengo...
1: No, usted se mantiene joven, porque sigue morfando
0: alguna
1: termita.
0: Sigo comiendo igual. Pero bueno, pero como cosas... No cosas
1: usted come saludable, usted come saludable.
0: Como la comida casera, rica, abundante, pero bien.
1: Se la ve saludable. No.
0: Bueno, me alegro, Doc.
1: Se la ve rozagante.
0: Porque comer bien es salud, doctor.
1: No, por supuesto.
0: Ya sabemos.
1: No, hay muchas cosas. Si hacemos que la alimentación... El ejercicio, o sea, no tener que ir al gimnasio todos los días, pero sí el ejercicio. Y el sedentarismo y tener sedentarismo son cosas que favorecen y prolongan la vida de las personas.
0: Claro.
1: Yo tengo que hacer un poco más de ejercicio, pues no tengo.
0: No, pero
1: tiempo.
0: Aparte le cambia el humor también.
1: Sí,
0: ¿qué pasa eso? Cuando uno va, dice, bueno, no tengo ganas, porque obviamente da fiaca el hecho de ir, pero
1: aunque sea
0: ir a caminar, a correr, a quien pueda correr, digo, a ir a una clase de baile.
1: Sí,
0: no,
1: a mí me cambia el humor. Cuando tengo que hacer ejercicio me da bronca.
0: Claro, claro, pero en el momento, ya después cuando uno sale del gimnasio o de la actividad que hice,
1: sí,
0: dice, ay, qué bien que me siento, tengo energía, me siento bien, más allá de, bueno, que después nos duelen los músculos, ¿no? Pero es lógico.
1: Antiinflamatorio.
0: Y lo mismo pasa con la comida. Si uno come bien, uno está mejor.
1: No,
0: si no, se pone de mal humor.
1: Obvio que sí. No, qué sé yo.
0: A mí me pasa eso.
1: Hay un montón de cosas que nos pueden hacer vivir un poquito mejor. Bueno, vamos a hablar acerca de teatro.
0: Sí.
1: Nosotros entrevistamos siempre personas que trabajan en el teatro, que trabajan en la tele. Yo no lo conozco a él personalmente. Sé quién es, sé perfectamente su fisonomía, las cosas que ha hecho.
0: Sí.
1: Estamos en contacto con Mario Pasic, es actor, que actualmente está teniendo una obra de teatro con Patricia Palmer,
0: sí,
1: y se llama,
0: claro,
1: Adán y Eva, un amor de aquellos. ¿Cómo te va, Mario? Soy Guillermo Capulla, te saludamos con Pato Pérez acá desde Radio Nacional AM870. Buen día.
2: Bueno, ¿qué tal? ¿Cómo están ustedes? ¿Cómo estás, Guillermo?
0: Buen día.
1: Bien, Mario, un placer. Nunca tuvimos la oportunidad de
2: no.
1: charlar, pero bueno... Creo que nos conocemos, vos me conoces a mí, yo te conozco a vos.
2: Te tengo muy visto.
1: Bueno.
2: Trato de hacerte caso incluso.
1: Bueno, no en todo, por favor, te pido, Mario, porque...
2: No.
1: Yo siempre hablo, siempre cuento esta historia. La vez pasada estaba comiendo una milanesa de pollo con papas fritas a caballo en un restaurante. Y pasa una mujer, medio que pasa de largo y vuelve para atrás y me dice, pero doctor, usted dice que no hay que comer esto. No, yo digo lo que hay que hacer, no lo que yo hago.
2: No, claro. Claro, lo que vos sabés que hay que hacer.
1: Claro, porque
2: a veces uno no puede.
1: Pero, a ver, yo digo esto, si una persona no tiene la condición especial que no le permita comer o tomar algo y puede hacerlo una vez por semana, una vez por cada 15 días, una vez por mes, darse un gusto es parte de la vida. No podemos estar siempre privándonos de algún placer a nuestros sentidos, ¿o no?
2: Bueno, ese es mi discurso, esa es mi manera de vivirlo, sí. Trato de cuidarme.
1: Se te ve bien, Mario, se te ve bien.
2: Sí, estoy, la verdad que estoy bien. Cuidado por una experta acá en casa, pero cuando salimos a restaurantes o algo, tratamos de elegir algo que sea sano. Y alguna vez, como vos decís, un permitido.
1: Absolutamente. Lo decía un alquimista, también médico, decía, nada es veneno, todo es veneno, depende de la dosis. O sea... Lo mismo pasa,
2: claro,
1: con los medicamentos. O sea, tomar un paracetamol está perfecto. Ahora te tomas 500 paracetamoles juntos, obviamente es veneno eso.
2: Te cae un poco mal.
1: Es lo mismo pasa con la comida. Uno se tienta, a veces un domingo estás con la familia, una picadita, un asadito, un choricito. No todos los días vas a comer un chorizo y todos los días una picada, porque posiblemente te haga daño eso, pero cada tanto un gusto está bueno. ¿Haces lo que te gusta a vos, Mario? O sea, ¿sos feliz siendo actor o hubieses querido hacer otra cosa en tu vida?
2: No, no, ya son absolutamente años y años de reafirmación de esa decisión que me ganó muy tempranamente. A los 14, 15 años ya estaba haciendo cosas en el club.
1: ¿Qué club?
2: En Hebraica.
1: Ah, sí, sí, sí, sí.
2: Esas obras que se hacían para papá, mamá, los tíos y los compañeritos así. Etarios, ¿no? Ya empecé a sentir cosas. No te digo que en ese momento un mensaje divino me dijo vas a ser actor, no, pero empecé a sentir que era lo que
1: tu vocación.
2: Lo que me agarró era solapa, ¿viste? Y bueno, se fue fortificando años después la afirmación de esa vocación.
1: Exacto.
2: De esa palabra que de alguna manera me vino en aquellos momentos diciéndome, creo que esto es lo que te gusta.
0: Hola Mario, buen día, Patricia Pérez te saluda.
2: ¿Cómo estás? ¿Todo bien?
0: Muy bien, un placer. Mario, queremos saber de vos, ¿dónde naciste? Sí, ¿cómo estaba constituida tu familia? ¿Tenés hermanos, hermanas? ¿Cómo era tu vida?
2: Nací en el barrio de Versalles.
0: Sí.
2: En el hospital israelita.
1: Sí. En la calle Terrero.
2: Tal cual.
1: Terrero y Gaona.
2: Sí, sí, sí. Luego he vuelto ahí, pero para filmar, porque era un lugar, una locación bastante elegida en los programas. Y nada, vivía en Versalles, padre comerciante, madre ama de casa, el estilo típico.
1: Típica familia, de clase media.
2: Exacto, de clase media. Padre comerciante en Pastel y Corriente, o sea,
1: no,
2: tengo todos los...
1: tremendo. Pastel y Corriente, una esquina, esa época de comercio tremenda, ¿no? Pastel y Corriente era una esquina clásica.
2: Sí, pero claro, y quedaba cerca de Hebraica, entonces fue favorable poder acercarme a ese club y vivir las experiencias.
1: Hermoso.
2: De chico.
1: Educación, colegio, me imagino.
2: Primario,
1: público,
2: secundario,
1: ¿no?
2: Secundario ya sí, público. Con mucha.
1: ¿Dónde?
2: Con mucha dificultad. Con mucha dificultad en el sentido de que no me gustaba.
1: ¿No te gustaba? ¿Qué colegio fuiste secundario?
2: No,
1: ¿qué colegio usted?
2: El Vieites.
1: Ah, el Hipólito Vieites, sí, sí.
2: Sí.
1: Ahí sobre Gaona también.
2: No era, y yo ya sentía, como dije antes, el bichito ya empezaba a hacer su trabajo, y me lo referenciaron mis ex compañeros en alguna reunión que tuvimos hace unos años, que me decían, vos comentabas que querías ser actor, que no te interesaba mucho el estudio, de eso tenían aprobadas muchas pruebas de lo que estaban diciendo, porque no.
0: Claro, o sea que cada vez que había un acto en el colegio eras el primero en levantar la mano, imagino.
2: No tanto, porque era más bien timidón y todo.
1: Mira vos.
2: En el club mismo se sorprendieron cuando me vieron haciendo algo que se podría llamar la actuación, una obra de Chekhov que hice.
1: ¿Cuál? La casa.
2: Uno dice Chekhov, pero tiene tres obras que son humoradas, cortas, de 40 minutos, una cosa por el estilo, y la verdad que fue, levité, esa noche levité, era la segunda que presentaba, había presentado otra de un autor, Dragún.
1: Sí,
2: era muy,
1: sí,
2: muy
1: Osvaldo Dragún era, creo, ¿no? Osvaldo Dragún era.
2: Claro, Osvaldo Dragún.
1: Y Antón Chekhov.
2: Tres historias para ser contadas, se llamó la primera obrita que montamos ahí, yo tendría 13, 14.
1: ¿Dónde lo hicieron eso, en el club?
2: ¿Cómo?
1: ¿Dónde lo hicieron eso, en un teatro o en el club?
2: En el club. No, todo esto en el club, luego pasé, a estudiar en lo que se llamó Nuevo Teatro, era uno de los, el último teatro independiente, se le llamaba en aquel momento, todo un movimiento de teatros de autor, especialmente argentinos, estaba donde hoy es el Apolo, en Corrientes y Uruguay.
1: Sí.
2: Y ahí tuve privilegio enorme porque mis profesores eran tipos que lamentablemente, bueno, no
1: se llegaron con
2: la carrera, no se los conoce, pero
1: nombralos.
2: Héctor Alterio, Enrique Pinti, bueno. Alejandra Boero.
1: Casi nada.
2: Eran mis profes.
1: Casi nada.
2: Antes que estallara todo. Yo digo que el mundo era en blanco y negro todavía.
1: Claro. Pero ¿infancia y adolescencia feliz o eras un tipo complicado con el tema del estudio?
2: No complicado, muy sencillo todo en mi casa, porque ellos además venían del campo. He sido criado por dos campesinos que se aventuraron a la ciudad con mucha timidez, pero sencilla.
1: ¿Tus viejos eran argentinos o nacidos en
2: No, argentinos, en Argentina. Entre Ríos.
1: Ah, Entre Ríos. Hay una gran colectividad ahí.
2: Mi papá en Basavilbaso y mi madre en un pueblito, en aquel momento era todavía más chiquitito, Ubajari.
1: Mira, no lo conozco ese.
2: Es... Y ahí, en la comisura del Palmar, ahí al costadito, a 15 kilómetros del Palmar de Entre Ríos.
1: Bien, y arrancaste con teatro. ¿El primer mango que ganaste con el teatro, a qué edad tenías?
2: Ganar, tuve que esperar algunos años.
1: Remaste. Remaste.
2: Sí, hice otros trabajos administrativos. Finalmente, poco antes de ya tomar la decisión de alquilarme un departamento, bla, bla, bla, o sea, de crecer, tuve un taxi, me encantó, pero duró un año y pico, porque me empezó a venir muchísimo trabajo ya de profesional y bueno, ahí se decidían de otra manera las cosas.
0: Y Mario, ¿y quién te da la primera oportunidad importante para insertarte en el mundo del espectáculo, de la actuación, en donde uno empieza a tener los primeros trabajos justamente importantes?
2: Mira, está un poco difuso eso, ¿no? Uh-huh. No hay un hecho que me haga pensar en qué suerte que me aceptaron. Sí, sí. Ahora te cuento una cosa, pero que ya estaba uh-huh. Dentro de la actuación. Fue un proceso. Yo estaba con el taxi y llevaba debajo del asiento la carpeta con fotos, uh-huh. y si me dejaban cerca de Canal 9 o de Canal 13, bajaba, claro. Era mucho más fácil.
0: Sí, sí.
2: Golpeabas una puerta que decía producción de tal uh-huh. cosa, pedías hablar, mostrabas material, otra uh-huh. cosa no se podía mostrar.
0: Claro.
2: Sí sentí un golpe muy fuerte cuando yo tendría 28 años, ya había hecho una obra que había llamado mucho la atención, que se llamó La Cocina, de Wesker, con un personaje muy central que me abrió las puertas de la tele y bueno, me expuso de buena manera. Pero me llamaba Omar Grasso, un director uruguayo, pero que ha trabajado mucho acá, para que sea uno de los hijos de Alfredo Halcón en La Muerte de un Viajante. Uh-huh. El techo me quedó bajo, porque salté y pegué así contra el techo. No podía creerlo,
0: sí.
2: No podía creerlo que iba a trabajar con esa persona, uh-huh. esa persona a la que había visto a mis 16
1: claro, claro.
2: En una obra que se llamó Israfel, uh-huh. que era basado en la dramaturgia sobre Edgar Allan Poe, uh-huh. Que me fisuró la cabeza y más o menos 10 años después yo estoy haciendo uno de sus hijos en una obra
1: impresionante. Tremendo.
2: Eso sí, eso lo recuerdo como la puerta importante que yo sentí, importante de reconocimiento, sí.
1: Te decía que trabajaste con gente muy conocida del teatro, con Rodolfo Bebán, Alicia Brusso, Inda Ledesma, bueno, ellos ya no están, pero Jorge Marrale también. ¿Qué amigos has hecho dentro del mundo de donde estás vos, del espectáculo,
2: mira,
1: del teatro?
2: Tengo amistades, pero que no son de los de los rutilantes. He trabajado con mucha gente importante. Yo los denomino los artistas, en el sentido de que somos la mayoría regulares, buenos, muy buenos, y están los artistas. Y tuve la oportunidad de trabajar con China Zorrilla, o con Alicia Bruso, o con Halcón, no solo en La muerte de un viajante, sino acompañarlo en la versión del San Martín de Hamlet. He tenido un orgullo de poder compartir escenario con gente, con personas muy grosas. Pero el círculo de amistades que yo tengo es más íntimo, más de acá. Por supuesto, toda la gente que nombraste, una relación fantástica.
1: Sí, sí.
2: Pero no los tengo registrados como amigos.
1: Perfecto.
0: ¿Cuál es el papel que más te gustó interpretar, ¿no? Más allá de este que dijiste, ¿no? En el principio de esta obra. Pero siempre hay uno que decís, acá me siento que siento que me desafió este personaje, que lo pude hacer y que me siento orgulloso de haber visto el resultado que dio.
2: Mira, hay una obra que yo atesoro, que la tengo como muy recordada por mí, por mis emociones, por mi cuerpo, te diría, que sí. Fue Esperando a Godot, de Beckett, que es una obra cumbre, es importantísima, que la hicimos con Patricio Contreras y con dirección de Leonor Manso, hacia fines del siglo XX.
0: Sí.
2: Hay que hablar así, Dios mío. que en aquel momento fue elegida, por supuesto en su versión inglesa, como la mejor obra de habla inglesa de la segunda parte de ese siglo, por una serie de notables, de autores, de actores, de directores, eso en Londres, mientras nosotros lo estábamos haciendo acá.
0: Sí.
2: Fue elegida como la obra más importante. Y era algo tremendo, era maravillosa lo que ideó Leonor Manso como propuesta, como dirección, con Shushem haciendo el vestuario, y había una serie de factores que optimizaban absolutamente todo ese espectáculo. Sí, me quedó muy, muy grabado.
1: Mario, yo veo que la vida del actor es generalmente como un interruptor, ¿viste? Tenés laburo, se acaba el laburo, tenés laburo, se acaba el laburo. ¿Estás acostumbrado a esos, blanco-negro, esos claroscuros de lo que tiene los ingresos económicos, de tu economía, que de golpe te quedas sin laburo, de golpe tenés laburo? ¿Es fácil vivir así o es complicado vivir así?
2: Sí, la verdad es que no me ha pasado demasiado a lo largo de muchas décadas. He sido un tipo de muchísima continuidad, entre otras cosas porque siempre abrí la paleta de colores.
1: Claro,
2: yo estaba haciendo Esperando a Godot,
1: sí,
2: esta obra que acabo de relatar, y a la vez estaba en Verano del 98,
0: claro,
2: que era un éxito popular, sí, brutal.
1: Claro, claro.
0: Sí, sí.
2: Porque no he tenido el prejuicio de, ay, no, yo esto no, porque no. Y cuando yo estudiaba al principio, había como cierto prurito de no, televisión no. Entendamos que estamos hablando al principio de los 70.
1: Sí.
2: Y a mí no me pasaba. Como relaté, iba con la carpeta con fotos, no me lo planteaba. No me planteaba esto no. El esto no pasaba por si me gusta o no me gusta, si creo que me va a hacer bien, y la verdad que ese también sí traté de respetármelo.
1: Claro.
2: Pero no en cuanto al género o el ámbito donde pude desarrollar mi tarea. Y eso me permitió verdaderamente, si hago un balance, y hay una edad donde uno se fija en los balances, ¿no? Que he tenido muchísima continuidad, pero mucha.
1: Bien, qué bueno.
2: Sea en teatro, sea una película, sea estar superponiendo una cosa con la otra, me encantaba, me enriquecía.
1: Qué bueno.
2: Hay tiempos, y estos son absolutamente claros, hay un tiempo de crisis en este momento, donde el tipo de la posibilidad de trabajo se va estrechando.
1: Sí.
2: O sea, podés tener, me ha tocado en alguna plataforma alguna participación en miniserie, pero son acotados, no es lo que era, que se podía entender como continuidad.
1: Claro, claro.
2: Entonces, por eso tenemos tantos actores volcados al teatro, porque de verdad el mundo en 25 años, no solo nuestro país, sino la manera de arribar el público a un producto es totalmente distinto. En la crisis del 2001 teníamos a toda la familia reunida, sea abuelo, nieto, papá, ahí en el living.
0: Sí, esperando mirando, el capítulo. Sí,
2: esperando el capítulo.
0: Sí, totalmente.
1: Sí, claro. Era. Sí.
2: Suena loco,
1: y
2: pero
1: sí,
2: es así.
1: Es así. Yo me acuerdo, bueno, la década del 70, al principio, Rolando Rivas separaba el país para verlo.
2: Claro.
1: Todo el mundo esperaba el capítulo. Y si no lo veías en ese momento, te lo tenían que contar, porque no había posibilidad de que haya una repetición.
2: O los tiempos de polémica en el bar, donde bajaba el nivel de tránsito en las calles.
1: Absolutamente. No, pero tenía racing de 60 puntos. ¿Qué
2: bueno,
1: es eso? Una cosa de loco.
2: Eso no volverá.
1: No volverá.
0: Lamentablemente.
1: Bien, estamos hablando con Mario Pasic, actor. Pato.
0: Mario, a lo largo de tantos años interpretaste un montón de personajes, ¿no? ¿Cómo se prepara un actor para justamente interpretar una situación difícil, ¿no? A la hora de, sea una novela, una tira, digo, o en el teatro, para dejar de lado las emociones. ¿Cómo se preparan?
2: Es que no dejás de lado las emociones, ponés las que corresponden, eso lo vas tamizando. Con los ensayos.
0: Sí.
2: Es muy muy enriquecedor, es muy hermosa esa parte del trabajo.
0: Sí.
2: Que no ve el público. Yo soy, digamos que soy de los intuitivos.
0: Uh-huh.
2: Esto no lo hace más fácil. Es una manera de llegar, de ir llegando, porque tampoco es una pócima ahí mágica que...
0: Claro.
2: Tomás y ya está.
0: Sí.
2: Pero es muy muy enriquecedor, porque trabajando en un buen equipo como me ha tocado ahora y tantas veces, pero en esto que estamos ofreciendo con Patricia Palmer,
0: uh-huh.
2: Se monta una química de comprensión y de ahondar en las situaciones que facilita de alguna manera el trabajo y nos permite, bueno, presentarnos a full y con un grado de profundidad distinto, diferente, que se va sentando durante las funciones. Yo siempre digo que quiero estrenar en la función 20.
1: Claro, porque claro.
0: Ya está
1: la química, ya las miradas,
2: claro.
1: Se acompañan. Y
2: además porque se incorpora un personaje y hasta el momento del estreno no se incorpora, que es el público.
0: Claro,
1: exactamente. Mario, si tuvieras que elegir, te dice, mira, Mario, acá tenés una opción de tres. ¿Cine, teatro o TV? ¿Qué elegís?
2: No, me voy a vivir con los tres. que comprendan. No, son amores diferentes. Son amores diferentes. Mirá, el cine tiene una alquimia que de verdad admiro a los directores que están meses desde que les aparece la idea, desde que logran plasmarlo, desde que filman hasta que después están armando todo, y al año por ahí que vos filmaste aparece todo eso con el mejor envoltorio, ¿no? Para regalo. Y tiene un impacto determinado y además queda.
1: Claro.
2: Queda. La televisión tiene y tenía, y eso era uno de los atractivos, que nos metíamos en la casa todas las noches.
0: Sí.
1: Era tremendo.
0: Sí.
2: Es así. La gente venía a mí con buenos momentos de éxitos y todo eso. Y yo había estado en la casa, en el living, con el abuelo, ¿viste?
0: Claro.
1: Sí.
2: Y el teatro, siempre digo que respirás al mismo tiempo. Entonces, esa complicidad de los actores que va implícita en la profesión, donde yo me llamo de una manera, pero hago de otro, en una circunstancia totalmente diferente, en un rectángulo iluminado, ahí el público participa con su complicidad de hacer que no sabe que yo me llamo Mario Pasit y que en realidad me llamo no sé quién y que tengo ese conflicto en ese lugar iluminado.
0: Que muchas veces pasa, ¿no? Que la gente del público te llama por el personaje quizás y no por tu nombre real.
2: Eso pasa, claro, en la televisión porque están acostumbrados.
0: Claro.
2: A verte con ese nombre.
0: Exacto.
2: Pero lo que pasa en el teatro es que de alguna manera el público también se vuelve un poco niño, porque están dispuestos a creer.
0: Exacto.
2: A tratar de convencerse que no hay truco, es así lo que ve.
0: Mario, ¿cuál es la característica de un buen actor para vos? ¿Qué es lo que tiene que tener para decir, este es un buen actor, es un actorazo? Como los tenemos, ¿no? A ustedes, a los actores
2: Yo
0: argentinos.
2: Yo admiro mucho la verdad. Que pase lo que pase, uno pueda creer que el actor es capaz de hacer eso que representa. A mí me ha tocado hacer, especialmente todo lo que hace a televisión, malos, jodidos, pero ¿no? Pero nadie va por la vida diciendo yo soy un hijo de puta,
1: sino
2: tratando de encontrar elementos que, pues, ¿cómo no lo voy a matar? ¿Cómo no lo voy a torturar si me hizo esto y yo sé que tal cosa y tal otra? No sé, la justificación, si querés, el adentro de la persona que puede generar este tipo de cosas. No fui de los actores que trataban de colar un cartelito de, pero miren que yo no soy así. Me jugué y, bueno, muchos fueron incluso malos de comedia o de mundo bizarro, como Verano del 98.
1: Claro.
2: Era increíble las cosas que me tocó hacer.
0: Sí,
2: verdad que me divertía.
1: Qué bueno.
2: Me divertía mucho.
1: Mario, ¿cómo te ves vos? ¿Como una persona de la edad que tiene? ¿Te ves como una persona más joven? ¿Te ves, no digo físicamente, estoy hablando mentalmente, te ves como una persona más grande?
2: No, me veo a veces no solo más joven, sino bastante inmaduro.
1: Bueno, es un problema que tenemos todos los hombres, Mario, no maduramos nunca. No maduramos nunca, Mario.
2: No, claro.
1: Es que hemos crecido y seguimos con la misma pavada y deseo de siempre, ¿no?
2: Pero se van puliendo y se van aceptando, y eso es un grado de madurez.
1: Te van torneando.
2: El aceptar la criatura que permanece.
1: Sí, siempre. Es que está bueno eso. Ahora, ¿qué si no hubiese sido actor? ¿Qué otra cosa? Digo, mira, Mario, tenés 20 años, no vas a ser actor. ¿Qué hubiese sido?
2: Me gusta decir, ¿no?, por el lado de la psicología y qué sé yo, pero con mis antecedentes del secundario, y el Hipólito Vieites es testigo, no hubiese. Hay que darle, hay que estudiar mucho, realmente.
1: Bueno, pero vos sos un tipo, vos sos un tipo que lee, porque yo leo todos los días, pero me das un libreto y no sé, no me lo acuerdo. Digo, ¿cómo hacen para acordarse las letras?
0: ¿Tanto?
1: Y meter justo, y el gesto justo, porque por ahí me acuerdo,
2: por
1: pero pongo
2: la
1: cara.
2: ¿Decís?
1: Sí, claro, ¿cómo hacen?
2: Bueno, pero para una vocación no es solo la memoria.
1: Claro.
2: Hay algo que interviene y que es la pasión. La verdad que yo la encontré muy tempranamente. Es como de pronto esos amores que suceden, de amor de adolescente y que pasaron 50 años, 60 años y siguen ahí, y no concibo mi vida de otra manera. Podría pensar en algo elegante, valiente, no sé, corro carreras.
1: Sí.
2: Pero no me sale. Me quedo con este juego que me ganó tan tempranamente, claro, y de una manera tan contundente, y en el que no me ha ido mal.
1: Entonces, qué bueno.
2: Me deja poco espacio para pensar en alguna otra opción.
0: Es buenísimo, y una linda carrera. Maurio, contanos acerca de la obra entonces, que estás con Patricia Palmer, los días, el lugar, contanos toda la data acerca de eso para poder ir a verlos.
2: Cuento todo, sí, sucintamente. Adán y Eva, sí, un amor de aquellos, estamos los jueves y viernes con Patricia Palmer y dirección de Diego Ramos, uh-huh, en el Piccadilly, pegado al San Martín, los jueves y viernes a las 20 horas. Los fines de semana nos vamos afuera. Uh-huh. Ya estuvimos en Tucumán, estuvimos en Mendoza, en General Alvear, hemos estado en cantidad de lugares. Uh-huh. Lo que tengo para decir, siendo hoy domingo, bueno, pueden venir el próximo jueves y viernes a las 20 horas, como digo, uh-huh, al Piccadilly,
0: sí,
2: y si no, el 12, el domingo próximo,
0: sí,
2: en San Isidro a las 19:30 en el Teatro Marín.
0: Bien, buen horario, está perfecto.
2: Los jueves y viernes en el Piccadilly durante, sí, varias semanas, y tenemos General Roca, Neuquén, uh-huh, tenemos Córdoba, que vamos a estar todo un fin de semana.
1: ¡Qué vuelta!
2: Maipú, San Fernando, bueno, no quiero atosigar, pero vamos a estar, nos reservamos el fin de semana para pasear.
1: ¡Qué bueno!
0: Más allá de conocer la historia de Adán y Eva, quiero que me vendas la obra de ustedes. ¿Con qué se va a encontrar la gente cuando los vayan a ver?
2: No, me parece fantástico. Adán y Eva, Mark Twain, 1870, edita, escribe el diario de Adán, tuvo tanto éxito que los editores de aquel momento le pidieron, tenés que mandarte una de Eva, y sí, ahí fue el diario de Eva, luego se juntó en algún momento. Pero Patricia Palmer, que aparte de ser una excelente actriz, es dramaturga, uh-huh, inventó una historia paralela. Uh-huh. Nos vemos obligados en un sentido amable de la, uh-huh, palabra, por una cuestión de la trama de la obra, a leer el diario de Adán y Eva, que es bellísimo lo que escribió este hombre Mark Twain, por supuesto una síntesis de aquello, pero en medio de una historia de un matrimonio de arriba de 40 años de casado, uh-huh, que hace 5 años se separaron, hace 2 o 3 que no se ven, y por una circunstancia, uh-huh, del argumento, se ven como obligados a tener que encontrarse para leer el diario de Adán y Eva en un evento escolar.
0: Sí.
2: Es muy lindo.
0: Está bueno, me gusta.
1: Muy bueno. Bueno, muy Mario, sí, ha sido un placer enorme hablar, super, con vos. Espero verte pronto. Te mantenés muy bien, mucha facha de joven,
0: sí,
1: que te ha ayudado seguramente en varias cosas. Y que espero verte pronto para poderte dar un abrazo. Ha sido un gustazo.
2: Por tus consejos, Capulla, por tus consejos.
1: No. Gracias, bueno, gracias, Mario.
0: Gracias
1: por este tiempo.
2: Un abrazo para los dos.
1: Gracias por este tiempo. Te mandamos un fuerte abrazo acá desde Radio Nacional. Ha sido Mario Pasic, que ha estado, uh-huh, con nosotros aquí en Doctor C, hablando de su carrera como actor, recordando un poco de viejos,
0: sí,
1: tiempos, también de secundario.
0: Yo veía Verano del 98.
1: ¿A usted lo veía eso?
0: Sí, claro.
1: Mucha facha, Pasic.
0: Súper.
1: Re fachero,
0: sí,
1: siempre.
0: Sí, totalmente.
1: Langa. Bueno, vamos a... ¿Qué le parece?
0: A la música, Doc. Que sí,
1: lo
0: relajemos.
1: Es la música,
0: tomes
1: julio,
0: otro café, yo renuevo el mate y
1: yo no
0: música.
1: Más facturas.
0: No, ya está, ya estoy pipona.
1: Como 8 tortitas negras.

0: Seguimos disfrutando de canciones.
1: Me di cuenta que yo no conozco nada, pero este tema no lo tenía. ¿Qué tema
0: pero era? Es una canción aparte que es conocida por la canta Soledad también. No solamente Julio Iglesias.
1: ¿Ah, sí? Ah,
0: Amor
1: desastre.
0: De mis amores.
1: Ah, ah, Amor de mis amores, claro. Sí, claro, claro. No, me sonaba más de...
0: ¿De quién?
1: De Soledad.
0: Ah, la tiene claro. Como más presente,
1: sí,
0: esa canción.
1: Sí, Amor de mis amores.
0: Claro,
1: esta,
0: ahí
1: está. Esta la tenía.
0: Sí, claro, de Soledad.
1: Tengo que sacarla, Soledad. No la sacamos nunca, ¿no?
0: No la sacamos nunca, Soledad, ¿no?
1: Sí, por no. Ahí la semana que viene.
0: Bueno,
1: también
0: vamos a sacarla.
1: Otra que...
0: ¿A quién?
1: Que mató saludos ayer, que no la entrevistamos nunca. Karina Masoko.
0: Ah, bueno, es una buena opción, sí.
1: Flor de la vida sacamos, ¿no?
0: Sí, sí, la sacamos a Flor. Sí, bueno, sí, sí. Pero uno puede repetir, no pasa nada.
1: Sí, algunos sacamos hace cuatro años. Cuatro, ya pasó, cuatro años pasa muchas cosas.
0: Le pasaron cosas a esos artistas y bueno,
1: a
0: está bueno.
1: A cuatro años le pasó de todo. No pasó.
0: Y nos pasan cosas, a todos, Doc, nos pasan cosas.
1: Mire, nosotros conocemos
0: altibajos.
1: Yo digo, la vida es como un electrocardiograma.
0: Y sí.
1: La vez pasada al aire me salió eso. Hay subes y bajas.
0: Sí.
1: Digo, el problema es cuando ese sube y baja es recto.
0: No,
1: cuando es lineal.
0: No.
1: Ahí estás
0: no,
1: muerto.
0: Entonces, ahí nos
1: digo,
0: complicamos.
1: Está bueno que sube y baja. La vida no es lineal.
0: No.
1: La vida es sube y baja. Nadie está siempre arriba y nadie está siempre abajo. En general, siempre hay alguna alegría. Aunque estás abajo, siempre alguna cosa te motiva.
0: Totalmente.
1: Y te da felicidad. No sé, puedes estar abajo, deprimido, qué sé yo, por mil cosas.
0: Sí.
1: Porque estás enfermo, porque te quedaste sin guita, pero de golpe te viene a estar tu nieto o un vecino. Te acerca un pedazo de torta.
0: Se va equilibrando
1: genera,
0: la cuestión.
1: Un poquito de alegría. Entonces, eso es la vida, ¿no?
0: ¿Sí?
1: Y digo, qué suerte que te pase algo. Yo siempre dije esto, ¿no? Lo peor que te puede pasar en la vida es que no te pase nada.
0: Claro.
1: Y está bueno que te pasen
0: cosas. Mucha llanura
1: cosas.
0: No da.
1: Está bueno
0: no.
1: Que te pasen cosas.
0: Sí.
1: La vida te da experiencias, te templa algunas cosas, te alegra, te enoja.
0: Y darle validez a eso que nos pasa también, ¿no? Poder surfear las situaciones. A veces no es fácil. Pero bueno, vio que a veces, no sé, le pasa lo mismo a una persona, a la otra, y cada uno lo toma de distinta manera.
1: Lo toma distinto. Bueno, yo lo veo en el tema médico.
0: Ahí está.
1: El diagnóstico es el mismo para uno que para
0: exacto.
1: Otro. Yo nunca me olvido de esto. Yo trabajé en Estados Unidos, en Detroit, y venía mucha gente de Medio Oriente y venían los norteamericanos a atenderse a ese hospital, un hospital de oncología donde yo estaba en Detroit. Y las noticias que las daban ahí, las daban muy fríamente, extremadamente fríos los médicos para decir las noticias, le decía a uno, bueno, usted tiene un cáncer de vejiga, vamos a tener que sacar la vejiga, usted va a orinar a través de un catéter que va a tener que colocárselo. Ahora viene la enfermera y le explica cómo se coloca el catéter para que usted pueda vaciar esa nueva vejiga que le vamos a hacer con intestino. Y el americano escuchaba tranquilo, sin hacer ningún gesto ni nada. Cuando venía la gente de Medio Oriente, yo no tengo una imagen que no se me borra de la cabeza. Se tiraban al piso. Se pegaban la cabeza contra la pared. Aman. Dios, quería decir Dios. Lo tomaban de una manera distinta.
0: De otra
1: distinta.
0: Manera, claro.
1: La noticia, el diagnóstico era el mismo.
0: Exacto.
1: El tratamiento de la nación uno era el mismo que el otro. Pero depende de la cultura, a veces tiene mucho que ver la reacción.
0: Claro, de
1: la
0: uno. Sí.
1: Entonces, bueno. Una vez se queja, y yo esto también valoro, de estar sano, cuando uno está se siente bien, no dice me siento bien, piensa que naturaliza que tiene la sentencia.
0: Claro.
1: Al día que te sentís mal,
0: claro.
1: Que todos nos sentimos mal algún día, si es que bien que estaba ayer,
0: claro.
1: Que me sentía bien, dice, y, no,
0: por eso, ¿viste?
1: Y ayer no lo disfruté.
0: Hay gente que, por eso no entiendo a esas personas que se quejan por demás, lamentablemente, ¿no? Pero bueno, es la filosofía de la vida y cómo uno ha sido creado y cómo uno va gestionando a lo largo de los años.
1: Es así, Pato. Bueno, y seguimos hablando temas médicos y también de proyecciones en la vida y propósitos. Y justamente para hablar de propósitos estamos en comunicación con el doctor Carlos Bossi, que según dice aquí es médico y es cardiólogo, así que vamos a hablar acerca de él, de su proyecto, que está haciendo un posgrado, es un médico rosarino, que nos va a contar la experiencia de volver a las aulas en el año 2022 para cursar una maestría.
0: Bien.
1: Carlos, ¿qué tal? Buenos días. Soy el doctor Guillermo Capulla y me acompaña mi distinguida compañera Pato Pérez.
2: Ah, ¿qué tal? Buenos días. Mucho gusto, Guillermo.
1: Encantado.
2: Y Pato.
0: Buen
2: encantado.
0: Día.
1: Carlos, vos sos médico.
2: Sí, en realidad soy médico, es una opinión personal lo que voy a decir. Mi médico es una parte de mi ser. Yo trabajo de médico, pero no ontológicamente no me limito al médico. Entre otras cosas, soy médico. También soy abuelo, deportista, hago un poco de todo.
1: Bien, ¿qué deporte haces?
2: Lo que más hago es natación y waterpolo.
1: Pero me imagino que vos haces eso hace tiempo, no sé por qué.
2: Y el waterpolo empecé a jugar a los 16 años.
1: Bueno, no estaba desacertado lo que te decía.
2: No, está bien, está bien.
1: Y vos sos de Rosario, eso, ¿dónde hacías waterpolo? ¿Tenías un club donde ibas a hacer esta actividad social y deportiva?
2: Sí, en Rosario empecé a jugar en el club Gimnasia de Grima de Rosario.
1: Ajá.
2: Y después tuve la dicha de jugar en el seleccionado argentino de waterpolo durante varios años, casi hasta los 28.
1: ¿Y te recibiste de médico? ¿Pero por qué elegiste medicina? Porque, digamos, no es, por lo que vos me decís, es parte de tu vida. Yo también soy médico, no es toda mi vida, por supuesto, pero mi vida gira en torno a lo que es la salud. Vos por ahí diversificaste, haces otra cosa. ¿Por qué decidiste ser médico? ¿Es un mandato familiar? ¿Tenés familiares médicos? ¿Te gustaba la profesión?
2: No, fue un buen diálogo que tuve con mi padre en el momento del proceso de decisión, que duró casi un par de meses.
1: Uh-huh.
2: Porque mi padre era médico, pero yo en realidad amaba la filosofía.
1: Ajá.
2: Inducido por las lecturas que él me había propuesto de joven, ya que él leía mucho filosofía. Y en realidad mi prioridad era estudiar filosofía, y él me dijo, pensá si querés tener una familia,
1: claro.
2: Y se te va a hacer más difícil sostenerlo.
1: Claro. Tu padre pensaba, digamos, un poco en el bolsillo, digamos, vos tenías la vocación de la filosofía, pero tu viejo decía, mirá, vas a tener que mantener una casa y tal vez con la filosofía no lo puedas hacer.
2: Y éramos cuatro hermanos, o sea, éramos una familia numerosa. No sé qué hubiera ocurrido con la filosofía, pero bueno, ahora he vuelto y me he reencontrado con él.
1: Pato.
0: Hola, Carlos. Hola, doctor. ¿Cómo le va? Bueno, uno siempre es muchas cosas, ¿no? No se tiene que limitar a esto. Pero ¿cómo hizo para fusionar todo eso? Que dijo lo de la medicina, la filosofía. ¿Cómo fue su filosofía de vida a lo largo de tantos años, no?
2: Así, tratando de resumirla, la filosofía se ha sostenido siempre en el concepto de aceptar la ignorancia que uno tiene en el devenir, ¿no? Me siento un ignorante y un aprendiz. Fundamentalmente el amor a aprender continuamente.
0: Claro.
2: Y en ese aprendizaje puede aprender a organizar la vida para lograr lo que los griegos llamaban la eudaimonía, ¿no? Es ese estado de bienestar en la gestión diaria de la forma en que uno quiere vivir este soplo, ¿no? De existencia y aprovecharlo al máximo, este milagro de estar vivo. Entonces fue una cuestión de aprender a vivir. Y sigo aprendiéndolo.
0: Claro.
1: Claro, claro.
0: Y justamente, doctor, hablábamos con el doctor Capulla acá de esas personas que a veces no, que les cuesta, ¿no? Esto de reinventarse, o que ante una situación una persona lo vive de una manera y otra persona lo vive de otra. En su caso, que sigue aprendiendo cosas, ¿cómo se hace para gestionar justamente eso, ¿no? Y además dejar un mensaje a esas personas que a veces les cuesta, ¿no? O se quejan de lleno muchas veces.
2: Y para responderle al cómo, que es la clave de su pregunta, el cómo se hace, lo primero uno tiene que tener la voluntad del qué, que lo quiere hacer, porque yo primero uno lo tiene que querer hacer.
0: Sí.
2: Después, ahí está la primera acción, el primer trabajo, lo quiero hacer, porque muchas veces uno quiere, pero no puede, y otras veces puede, pero no quiere. Entonces, aquel que auténticamente tiene un qué, para el cómo. Yo siempre digo, yo nunca hubiera sido presidente de la República, porque nunca quise ser presidente de la República. Si hubiera querido, a lo mejor no lo lograba, pero hubiera ido por el cómo. Entonces, lo primero es tener el qué, y ese es un tema que va en la profundidad del yo.
0: Exacto.
2: Y para tener el qué hay que tener un yo y una autonomía donde uno esté muy claro que uno tiene una fortaleza existencial muy potente que le permite desplegarse. Pero si el yo está desprotegido o frágil o no se valora...
0: No tiene rumbo, claro.
2: Y el que no tiene rumbo puede ir para cualquier lado.
0: Exacto.
1: Bien. Carlos, para vos es el qué, para mí sería el equivalente al propósito, y vos tenías un propósito, en mi visión, de estudiar la filosofía. Acá, según tengo los datos, vos a los 72 comenzaste a estudiar, a hacer un posgrado en filosofía, ¿es correcto esto? ¿Esto lo hiciste en Rosario?
2: No, no, lo hice a través de la Universidad de la Católica Argentina, la sede de Puerto Madero, sí. con algunas clases presenciales y otras virtuales. Lo hice con la Universidad de Buenos Aires.
1: ¿Y hiciste una maestría? O sea, ¿sos magíster en filosofía actualmente?
2: Cursé la primer maestría de la UCA, que empezó en el 2024. Terminamos la cursada ahora el día 25 de junio, uh-huh. y terminamos las 16 materias. Yo terminé todas las materias, hasta ahora las tengo todas aprobadas, me faltan las notas de las últimas cuatro materias del último semestre. Uh-huh. Y una vez aprobadas estas materias, tengo que hacer la tesis de maestría, que estoy escribiéndola. Uh-huh. Y aprobada la tesis, ahí
1: sos magíster.
2: Ahí sos magíster.
1: ¿Te llevó esto qué tiempo? ¿Un año o 2 años?
2: Son 2 años. Dos años.
1: A ver, era un pendiente esto, por lo que vos venís diciendo, era un pendiente hacer esto.
2: Sí, era. En realidad pasaron una que era un pendiente, como bien vos decís, y la otra fue una búsqueda, porque uno de los motivos fue que yo quería ir con la juventud, ir con los jóvenes. Y tuve la sensación que, aunque era un desafío meterme a los 72 años a estudiar con jóvenes, son gente de 30, 40, 50 años, no hay máster para hacer, no es que vos te consideren un veterano, somos todos iguales. Entonces yo sabía que mi memoria, mi cognitivismo iba a estar puesto a prueba.
1: Perfecto.
2: Y al rodearme de estos jóvenes aprendí muchísimo y lo pude hacer, porque algunos aspectos del manejo de la tecnología que yo estaba alejado, lo fui aprendiendo con ellos.
1: Qué fantástico.
2: En el devenir, y la verdad es que encontré vitalidad, me rejuvenecí.
1: Qué bueno lo que decís, Carlos, porque yo creo que no hay tiempo, no hay edad, mejor dicho, para poder emprender lo que vos hiciste, y está buenísimo haberlo hecho. Yo particularmente pienso igual que vos, ¿no? Yo hice posgrados también de adulto, no quiero ser autorreferente en esto, pero me ha hecho muy bien por lo que vos decís. He estado con gente joven, gente de empresas, que me dan otra visión, vi otra cara de por fuera de la medicina, de la salud, y la verdad que esa pluralidad y diversidad de profesiones y de edades me ha

0: acompañaba los fines de semana cuando yo estaba, seguía estudiando, y me decía, bueno, vamos a caminar, no, esperá.
1: Claro.
0: Claro, y ella se iba y al rato volvía, yo estaba estudiando y me decía, seguía. Otra vez, opa. Así que, pero sí, me acompañaron mucho.
2: Qué bueno.
0: Mi yerno también.
2: Es buenísimo eso.
1: Es importante el acompañamiento de la familia. Bueno, ahí está la esposa siempre con un mate, un café, ¿no? De alguna manera acompañando a la distancia, en cierta forma, ¿no? Pero cerca a la vez.
0: Sí, a la distancia y cerca, sí, porque realmente yo le leía cosas a ella, a Laura, le decía, ¿qué te parece esto?
1: Sí.
0: Y ella con paciencia me escuchaba, o sea, ella es contadora,
1: sí.
0: Entonces no es tan fácil para una contadora escuchar texto de metafísica.
1: Y no.
2: Bueno, ahora, escucha, ahora que te van a dar el título de magíster en filosofía, ¿qué vas a hacer con eso?
0: Primero lo voy a celebrar.
2: Bien.
0: Lo voy a disfrutar.
2: Bien.
0: Es lo primero que voy a hacer. Y después, de a poquito, estoy explorando la posibilidad de avanzar hacia el doctorado en filosofía. Seguir profundizando los conocimientos filosóficos. Y en paralelo, todo esto, seguir aprovechando cómo me ha enriquecido el acto médico, la praxis médica, porque la filosofía me ha dado aspectos del humanismo y la espiritualidad, que a veces la medicina, especialmente la medicina basada en la evidencia, que tiene sus raíces en el positivismo,
2: sí.
0: Se escapa de esta parte. Y el rodearlo, complementar, el curar con el cuidar, hace que holísticamente uno amplíe la aproximación y el vínculo con los otros. O sea que es un viaje sin vuelta.
2: Buenísimo. Bueno, Carlos, acá estoy viendo tu foto. Estás impecable,
1: tremendo.
2: Carlos. Estás para jugar la Champions.
0: No, la Champions con la nieta.
2: No, te felicito, la verdad que bárbaro.
1: Super.
2: Sos deportista, médico, super. Filósofo, así que fantástico. Y entusiasta de la vida, que es lo más importante.
0: Sí, es un milagro que estemos vivos. Yo siempre...
2: Absolutamente.
0: Estamos vivos. Estos astronautas, el del Artemis, que se sentían tan solos y decía, pensá que ahí en la Tierra hay gente que está viva y acá estamos en el medio de la nada.
2: Absolutamente, ¿no? Qué valentía esa gente, qué valentía. Bueno, te mandamos un fuerte abrazo, Carlos, que tengas un lindo domingo con tu familia y seguí practicando el deporte. Ahí te veo en la pileta con 4 pelotas en la mano. También sos malabarista.
0: Bueno, Guillermo, encantado de conocerte y Pato también.
1: Un placer, Carlos, gracias.
2: Un gustazo.
1: Felicitaciones.
0: Que sigan bien.
1: Buena vida.
2: Gracias. Bueno, hemos hablado con Carlos Bossi, médico, cardiólogo, filósofo, jugador de waterpolo, un fenómeno.
1: Con
2: muy,
1: ganas
2: muy
1: de seguir aprendiendo, está buenísimo.
2: Pato, a ver cuando usted haga un máster en algo, en qué sé yo. El domingo que viene hablamos de su máster, a ver qué podemos. Yo voy a indagar e investigar esta semana, a ver, máster en qué puedo hacer.
1: Bueno.
2: Yo ya tengo una idea, pero bueno, después lo charlamos.
1: Mejor voy a presentar el equipo que nos acompaña.
2: Presente el equipo, por favor, equipo.
1: Sí, por supuesto. Agradecemos en la presión técnica a Diego Rosato, a Leo Sangari, en la producción a Cecilia Muscioli y también a Evangelina Díaz. Usted es el doctor Guillermo Capulla.
2: Por ahora, sí.
1: ¿Y diga usted? Su Instagram, por favor.
2: @doctorcapulla con todas las letras.
1: Sí.
2: Y doctor y CAPUYA. ¿Y el suyo cuál es?
1: @PatoPérezLock. ¿Quién soy yo?
2: La chica de la piedra. La chica de la roca. La chica de la roca es usted.
1: No,
2: sí,
1: no,
2: yo voy a publicar
1: favor.
2: En mi Instagram la foto suya.
1: Me la va a robar de la historia destacada.
2: Voy a hacer una captura de pantalla y voy a subirla. Y digo, este es mi compañero.
1: Publíquela a ver qué pasa.
2: Se pudre todo. Bueno, esto ha sido todo por hoy. Nos escuchamos el próximo domingo, como siempre, aquí a las 9 de la mañana, en Radio Nacional AM 870. Chau.

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1: Mediodía en la República Argentina. Crece el número de muertos en Venezuela. A 12 días de los terremotos hay 2.954 fallecidos, más de 16.000 heridos y alrededor de 50.000 desaparecidos. En este sentido, en La Guaira, epicentro de los dos principales sismos, se observa una fuerte militarización y hay filas para recibir suministros. En este marco, el Papa León XIV pidió por las víctimas y sus familias.
2: Recuerdo siempre en mis oraciones a las víctimas del terremoto y a todo el pueblo venezolano. Que el Señor los sostenga en este momento tan difícil.
1: Por otra parte, el profesor de Geografía e investigador de la Universidad Nacional del Comahue, Javier Grosso, afirmó por Radio Nacional que lo sucedido en Venezuela es una combinación fatal.
3: El pasado 24 de junio fue una combinación letal, catastrófica, de la cual no hay tanto registro, que tiene que ver con que dos grandes sismos hayan tenido 40 segundos de diferencia, claro, pero que haya tenido un epicentro tan cercano a las ciudades. Eso tremendo, le dio el carácter tremendo, de bueno, lo que estamos lamentablemente viviendo por estos días.
1: Alerta meteorológica rige para Tierra del Fuego, donde se esperan vientos del norte con ráfagas que pueden alcanzar los 90 kilómetros por hora. Nacional es mundial. La información con Nicolás Álvarez.
4: El técnico de Brasil, Carlo Ancelotti, dijo que confía en todos los jugadores.
5: Yo confío en todos los jugadores porque cada uno tiene calidad que puede ayudar al equipo. Como dice, hay buena conexión entre jóvenes y más veteranos. Forma un buen ambiente en el grupo.
4: A las 5 de la tarde juegan Brasil y Noruega por los octavos de final de la Copa del Mundo.
1: Actualizamos ahora el estado del tránsito con Ernesto Arriaga.
6: Mucho tránsito a la General Paz y demoras en el ingreso a Panamericana y Autopista del Oeste de 3 a 5 minutos. La General Paz normal a esta hora y la autopista de Lepiane, Richeri al aeropuerto de Ezeiza, 80 y 90 para micros. La ruta 3 y 205 desde Cañuelas hacia el sur, no hay demoras. Y la 2 Puente Zárate Brazo Largo, la autovía del Mercosur, normal sin demoras.
1: En la localidad de salteña de Tartagal, donde nos podés escuchar por AM540 y FM92.3, la temperatura 10 grados, humedad 98%, cielo cubierto y la visibilidad reducida a 7 kilómetros por llovizna. En la ciudad de Buenos Aires, temperatura 9 grados, 5 décimas, humedad 83%, cielo parcialmente nublado.
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0: buenos días, bienvenidos a Lopa Chano, un domingo más, bienvenido al amor, que tanto hace falta en estos momentos, y vamos a hacer un programita interesante con gente muy copada, de distintos rubros y de distintas experiencias de vida. Y sigo en la co-conducción con mi querida Mariana Gil Laborde, en redes sociales a Naira Velázquez López, en operación técnica Matías Arrecedigor, en el streaming a Mariana Antoñazas, en la producción a Laura Rombolá, en asistencia a Luis Escupien, en el control central Walter Danesi y en la movilidad a Darío Rodríguez Lovicio, que siempre me transporta por Buenos Aires. ¿Qué tal? ¿Cómo va, Mariana?
1: Hola, ¿qué tal? Buen día, Aníbal. Buen día para vos, buen día para todos. Bueno, nuevamente otro domingo fresco, ¿no? Por lo menos en la ciudad de Buenos Aires y en el país, donde se replican las bajas temperaturas. Sí,
0: ¿y cómo nevó?
1: ¿Viste en la costa, Mar del Plata, Necochea?
0: Mar del Plata, Necochea, Tres Arroyos, en Córdoba.
1: También.
0: Córdoba fue impresionante, sí. La cumbrecita. Me llamó la atención, era, parecía Bariloche.
1: Sí, además.
0: Bueno, Bariloche también creo que nevó. Uh-huh. No sé si en las altas cumbres, pero por lo menos en el Cerro Otto estaba a pleno. Eso lo vi por la tele. Y bueno, y después hemos tenido. Esta noticia es tan horrible y tan desesperante. Todo lo que está sucediendo en Venezuela, nuestros hermanos venezolanos. La verdad que es un tema muy complejo, es una catástrofe y una tragedia que hacía mucho tiempo no escuchábamos.
1: Y además, no sé si te pasa que estamos todos atravesados porque tenemos conocidos, amigos, compañeros de trabajo, en distintos ámbitos, venezolanos, y lo primero que le preguntás es, ¿tu familia está bien?
0: Claro.
1: ¿Viste? Es una sensación de angustia a la distancia, porque sabes que también es difícil para ellos viajar. Bueno, en mi caso he tenido la suerte de a quienes les pregunté, en su familia estaba bien, su entorno más cercano, pero siendo afectados por algún conocido, que no encuentran, claro.
0: Y la verdad que es desesperante. Recién las escuchaba antes de venir a la radio a Carolina Moroso. Viste como esa sensación de decir, no vamos a encontrar ya personas con vida. Son muchos días. Hablaba de los perros y pobres bichos, que están en una gran confusión, y lo trataba de explicar con las palabras menos agresivas y menos, digamos, porque los bichitos, es tanto los olores que hay que se confunden, entonces no saben si es parte del edificio donde están queriendo buscar o es el ambiente ya enrarecido. Y bueno, pero es tremendo, y además con una infraestructura de rescate de edificios y de todo lo que tienen que tratar de hacer ahora, viste, para remover los escombros, no alcanzan las maquinarias.
1: No.
0: Y esto, bueno, como gran mosca de todo esto, seguimos hablando de el gobierno de Venezuela, que ha sido un desastre, que ha generado esta locura de que un país no crezca, y realmente no tomar conciencia de que era, viste, que estaba en una zona de posibles terremotos. Uh-huh. Y entonces un montón de edificios que no tenían ni previsto el antisísmico. Uh-huh. Viste, es como, pero sobre todo es lo que no existe en la salud, no hay, y ahora el problema serio que hablaban es toda la infraestructura cloacal, de agua, dice que está todo roto, está todo, todos los caños rotos, y no hay cómo arreglarlo.
1: Las imágenes que muestran es de la violencia que tuvo ese...
0: Es tremendo, ese terremoto.
1: Parece que hasta ese 7.5 haya quedado chico, ¿no? Para cómo se movieron las placas.
0: Y encima juntos.
1: Cómo se vieron las imágenes, ¿no? De seguridad, las imágenes que se ven de cómo quedó en pocos segundos algo destruido. Sí.
0: Tremendo. Bueno, un beso y un abrazo desde el alma a toda la gente de Venezuela que realmente, por suerte... ha bajado un poquito el cabello y está Daisy, que nunca me acuerdo.
1: Daisy Rodríguez.
0: Pero ya estaba peleándose con la gente que venía a ayudar. Vi unas imágenes, es un patotero impresionante ese señor. Viste cuando te hace acordar de esas situaciones que alguna vez viste cuando eras chico, ¿no? Con los milicos. Esa cosa que tienen de déspotas. Y agradecer, que hablaban muy bien de toda la gente de Argentina, que ahora, no sé si los llevan por una semana, hay como recambios, van y vuelven. Para, viste, porque debe ser espantoso también remover todo eso y ir encontrando situaciones que son, viste, de terror.
1: Dolorosas, sí.
0: Muy dolorosas.
1: Sí.
0: Pero bueno, ojalá que todo se pueda ir acomodando de a poquito. Lo más difícil, se hablaba hoy a la mañana, es la infraestructura.
1: Sí, lo que viene, ¿no? El reconstruir.
0: Claro, porque, viste, si no, la red acá no funciona, no funciona el agua. O sea, los caños se han roto, más allá de que se haya caído un edificio, es todo lo que va por las calles. Entonces, va a llevar mucho tiempo. No es un día.
1: No.
0: Así que bueno, ojalá que todo vaya mejorando de a poquito.
1: Si te parece, podemos escuchar nuestro leitmotiv. Ay, así por empezamos favor. La verdad que hoy tenemos muchísimas abejas.
0: Abejas.
1: Está bueno eso.
2: Yo siempre digo que en esta vida hay moscas y abejas. Las moscas es las personas que no importa el lugar tan bonito donde los pongas, siempre van a encontrar el pedacito de caca, ¿no? Y las abejas... Las abejas son las personas que no importa en el lugar tan feo que las pongas, siempre van a encontrar la flor y la miel. Tenemos que ser abejas.
3: Qué hermoso eso. ¿Se te ocurrió a ti o no?
0: Qué bueno. Bueno, y hay un montón de abejas, algunas más alegres y otras más tristes, pero no dejan de ser abejas. Bueno, anoche estuve en el festejo de los 50 años de Ángel de Brito, querido amigo y compañero de trabajo, que hizo una fiesta divina, donde estaban un montón de artistas y colegas que quiero y que con cada uno he tenido una historia de vida, no solamente artística, sino personal. Así que una fiesta hermosa, hermosa, tranquila, divertida, que se podía conversar, que se podía bailar, y fue muy divertido todo el cotillón y toda la situación. Así que un beso enorme a Ángel de Brito. Y después, en una noticia un poquito más triste, bueno, murió una gran actriz argentina que se llamaba Susana Freire, que en la época de los 60, 70 y 80 fue una personalidad muy interesante y muy, muy, muy personal su forma de actuar. Amante de los perritos labradores.
1: Longeva, ¿no? Falleció con 97 años.
0: 97 años, en Brasil. Ella vivía en Palermo, por ahí por la calle Honduras y Gascón, me acuerdo. Después le perdí el camino. Se debe haber ido después seguramente a...
1: Era de Rosario, miren, nació en Rosario.
0: En Rosario. Sí. Y también murió un actor argentino que reconocido, que se llama Santiago Ríos, por su paso por Cha Cha Cha, Los Simuladores y Los Roldán, un personaje muy interesante, un actor cero hegemónico, y ¿no? Pero sí, con una personalidad y una cosa que era impresionante. Bueno, saludos a la familia y con el mejor recuerdo. Y después también murió un cantante, bailarín muy famoso del grupo Lo Comía, Emanuel Arjona, que fue uno de los creadores.
1: Exacto.
0: Que vinieron a la Argentina un montón de veces y él vino un montón de veces. Un tipo que generaron un proyecto único y por eso llamó tanto la atención con sus famosos abanicos y unos looks impresionantes y todos tenían que tener una personalidad muy definida. Así que murió a los 58 años de este grupo español. Bueno, y también tenemos para mí una alegría que el nuevo jefe de gabinete es Diego Santilli, el Colorado Santilli, que está haciendo una buena performance política, está uniendo a todos los gobernadores, y eso es para mí es una gran abeja de poder unir un poquito a todos los argentinos y cortarla con tanta disputa y tanta pelea. Y luego, obviamente, se va a llevar todos los premios, como siempre, Messi. ¿No? Messi es un capo, no se puede creer. No se puede creer la humildad de ese señor. Y también está Licha Martínez, que lo hemos elegido así como una abeja.
1: Pero sí, escuchaba en el último partido, pase, gol. No sé mucho más, solamente vi el pase que le dio a Messi, que terminó en gol, y después el gol que hizo, el que gol. Es un defensor, claro, ese es el punto, claro. ¿No? Pero bueno, eso era el buscar, que tanto a veces se critica o se habla, que se creía que iba a ser un partido fácil, y el primero que dijo que no iba a ser fácil fue Scaloni.
0: Fue Scaloni, que ¿no? también está dentro conferencia. De el trío de la selección, digamos, que hoy hemos elegido como abeja. Scaloni no se puede creer cómo habla, lo señor que es, lo caballero y lo respetuoso para con su equipo y para todos los colegas de otros equipos. Siempre tiene las palabras justas y necesarias, no dice ni una ni otra de más. Uh-huh. Y eso me parece, creo que por eso es un líder de un equipo. Y lo que más impresiona de Messi es la cantidad de chiquitos, ¿no?, que mirábamos, yo por lo menos veía por la televisión, cómo lo quieren. Bueno, obviamente son las generaciones que van a vivenciar y van a transitar este gran ídolo que se ha transformado a nivel mundial, Messi, también con una familia maravillosa. Y vamos a poner que la abeja más importante es la hinchada argentina en todos los partidos, no se puede creer, es la más divertida, la más bulliciosa.
1: Sí, la más convocante.
0: La convoca.
1: Digo, en el último partido.
0: Y contagian a todo el resto, los contagian y terminan colocándose las camisetas de Argentina.
1: Sí, el último partido, el de Miami, había 50.000 argentinos en Miami que fueron sin entradas. Fueron a verlo a un fanfest. Así que, sí.
0: No. Y viste, gente de todo el mundo que va y se pone la camiseta. Bueno, es que la verdad que la selección argentina, que no me mató cómo jugó en este último partido, pero digamos, son jugadores de primera. Pero no vamos a desmerecer a Cabo Verde, porque la verdad, el arquero, muchachos.
1: Otra abeja, ¿no?
0: Otra abeja, el arquero de Cabo Verde.
1: Bocinha.
0: Que se llama Bocinha. Es la sorpresa del Mundial. Es un arquero de 40 años que inició su carrera en los clubes de Cabo Verde y posteriormente llegó al Progreso Zambizanga de Angola. En Europa defendió al Cimbru de Moldavia, Gil Vicente de Portugal, a El Limassol de Chipre. Mira, estuvo en Eslovaquia y tiene una historia de superación, me ponen acá.
1: Para que tengas, y para tener en cuenta que llegó al Mundial sin pertenecer a ningún club.
0: Aparte.
1: Además, ¿no? Llegó a defender a Cabo Verde sin esto. Tenía, para que dimensionemos lo que significa en redes sociales la llegada de Bocinha y cómo le atajó. Digo, empató con España, empató con Uruguay. Argentina le termina ganando justísimo. Reapretados todos. Bueno,
0: ay, cómo sufrimos.
1: Pero atajó un montón. Llegó con, ponele, 500.000 seguidores o menos, un poco menos, no me acuerdo cuántos, muchísimos menos. Tiene 26 millones de seguidores. Claro. A esta altura de lo que significó su pasada por este Mundial, le ha cambiado la vida, evidentemente.
0: Sí.
1: Y dijo que uno de sus sueños era cruzarse o jugar con Messi. Dijo, pero bueno, no creo que llegue a tanto.
0: Mira.
1: Ojo con lo que soñás, decía, ¿no?
0: Sí.
1: Así que ojo con lo que cada uno desea o sueña.
0: Sí. Pero aparte, ya de solo verlo, la actitud que tenía, me pareció que era interesante. Un tipo súper afectuoso. Bueno, muy parecido al estilo de Messi. La humildad, ¿no? Que eso prevalece absolutamente. Y
1: bueno, tenemos una mosquita por ahí que tiene que ver con el fútbol también.
0: No, sí, yo creo que es una mosca. Ojo, permítanme ojo. Decir, porque yo
1: no.
0: Lo detesto. Pero ya lo detesto de lo anterior. Desde lo anterior. Es un soberbio, un creído.
1: Mira, pueden ser dos
0: jugador,
1: personas.
0: Puedes
1: estar hablando de dos personas, pero me parece que estás hablando de una.
0: No.
1: Creo que ya sé de quién hablas.
0: Es la misma. Tengo el mismo pensamiento para dos personas.
1: Me hace reír.
0: Los detesto. Uno porque es un duro, es como un plástico, que es el de Portugal. ¿Cómo se llama este?
1: Cristiano
0: Ronaldo. Qué chico plástico, Dios mío. Hasta su físico es como...
1: Es un atleta, ¿no, Aníbal? Es un atleta.
0: No, es un duro. Un atleta tiene que tener un poquito más de flojedad. Tiene la neurona enquilosada. Y el otro desagradable, maleducado, creído...
1: Eso fue feo.
0: Es un pendejo... Sí, te podría decir otros adjetivos y calificativos.
1: Sí, no, ya dijiste todo, ya está.
0: Te entendí. Idiota de Mbappé, que de pedo, así lo digo, una mala palabra, de pedo hizo un penal y le hizo un gol a un arquero paraguayo.
1: Orlando Gil, que además juega en San Lorenzo, es el arquero de San Lorenzo.
0: Y es muy bueno el chico. Y porque le atajó dos, aparte.
1: Dos mano a mano, digamos. Porque no había nadie más. Estaban ellos dos ahí, no había nadie en el medio. Y
0: se quedó con la vena atravesada.
1: ¿Y qué pasó?
0: El Mbappé.
1: Terminó el partido, lo fue a saludar y
0: le negó la mano.
1: No lo saludó.
0: Es un idiota.
1: Ahí, esa es la parte que enoja, ¿no?
0: Es un idiota. Pobrecito. En la vida. Bueno, en su vida personal es bastante idiota también. Y Oscurelli, el niño. Bueno, ojalá que no haga más goles para que gane Messi.
1: Estás haciendo como...
0: Lo detesto. Ay, qué manera de detestar. Lo veo, te juro que... Cada vez que venía, corría, estaba solo mirando el partido. Corría a la vista, pediste para no verlo. No me lo banco ni verlo. Es una cosa de rechazo absoluto que tengo con ese pibe. Y tampoco creo que es, wow, qué jugadorazo. Creo que hay muchos mejores. Pero bueno, me descargué un poco con este morocho desagradable. ¿Tenemos alguna otra mosquita?
1: No, ya está, ¿qué más vamos a hacer? Basta. No.

0: Mariana Gil Laborde, la
1: Bueno,
0: maestra.
1: gracias, gracias. Lo
0: Sí,
1: acepto
0: no,
1: el
0: sos
1: saludito
0: gran maestra.
1: por todos los que trabajamos en este medio y aquellos que lo
0: Sí.
1: hacemos con responsabilidad. Así que me
0: Qué
1: encanta
0: buenos
1: poder
0: lo
1: dar clases
0: y qué
1: además.
0: bueno, qué buenos locutores que hay en Argentina, ¿eh? Qué buenas
1: Sí,
0: voces además, qué
1: sí,
0: buena.
1: sí, sí.
0: No, tienen una cosa profesional impresionante. Así que un beso para todos. Esto fue el viernes, pero bueno, lo extendemos todo el fin de semana y toda la
1: Claro,
0: semana.
1: pero claro, seguimos recibiendo mensajes.
0: Claro, sí.
1: Bueno, y para todos los que se quieran comunicar, vamos a estar hasta las 14. Tenemos un WhatsApp, es el 1138707485. También estamos en YouTube y nos pueden ver por dos lugares. Nos pueden ver por Radio Nacional, AM870 en vivo, o por arroba alopachano.
0: Mira, qué bueno. Si tienen mensajitos, escríbanos y si los quieren llamar por teléfono, también lo pueden hacer. Vamos a un pequeño corte y después vamos a recibir a una niña que tiene un apellido dificilísimo, que ahora vamos a ver si lo decimos bien. Vamos a recibir a Tania Isuk. Mazo. Ahora me lo va a enseñar cómo se dice. Es una diseñadora industrial y creativa y directora, una capa, una niña joven, mira qué bueno, en un oficio que tiene su complejidad. Vamos al corte.
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13: Estamos en el aire nuevamente en Aló Pachano, que vamos de 12 a 14 en AM870 Radio Nacional. Vamos a pasar unos mensajitos.
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13: Qué bueno. Bueno, y estamos con una diseñadora de indumentaria, Tania Ischuk.
15: Ischuk.
13: Ischuk.
15: Sí.
13: Ischuk.
15: Ischuk. Es sí. Un poco complejo, pero sí.
13: Es, ¿origen?
15: Origen ucraniano. Yo soy oriunda de la provincia de Misiones, donde por ahí están asentadas todas estas colonias.
13: Estas colonias.
15: Sí, de la migración europea. Y bueno, nada, mi familia.
13: Sí, fuerte la colonia. Porque
15: demasiado, sí, sí, sí. Polacos, ucranianos, alemanes.
13: Sí, sí, hay una buena mezcla ahí.
15: Mucha mezcla, mucha mezcla de razas, sí.
13: Sí, sí, sí. Tremendo. Bueno, Sos una diseñadora industrial de indumentaria, directora creativa, fundadora de la marca Autor Tañezuk, un proyecto que redefine el lujo desde una mirada ética, contemporánea y profundamente humana. Nació en Misiones, encontró en la moda una forma de unir el arte, la cultura y el diseño, inspirada por la riqueza natural de Argentina, Latinoamérica, y el trabajo de comunidades originarias y artesanos, creó una marca que transforma las técnicas. Qué lindo eso, porque pudiste unir.
15: Pude unir un poco, sí, a través de una búsqueda muy fuerte que fui atravesando como en estos últimos años de mi carrera. Yo ya hace 10 años que trabajo en la industria de la moda como diseñadora de indumentaria especializada en denim. El denim es el tejido con el que tenemos la mayoría de tipologías conocidas como, bueno, el jean es una de las tipologías sí, más conocidas, se usa mal habitualmente la palabra cuando nos referimos a otros tipos de tipologías, por ejemplo, una campera, que decimos una campera de jean, bueno, en realidad lo que tenemos que decir es una campera de denim.
13: La campera denim.
15: De denim, claro. Denim es de el tejido, denim. Claro, el tejido, el material.
14: ¿Y cuál es el jean?
15: El jean es la tipología.
14: Ah.
15: Es la tipología. O sea, es un pantalón clásico. Pueden tener distintos pero cortes, calces.
14: Pero está puesto para pantalón. ¿Jean se utilizaría para...?
15: El jean es el pantalón, claro. El pantalón de denim o el vaquero.
13: Tela
14: denim.
15: Claro.
13: Para nosotros, el vaquero.
15: El vaquero, conocido popularmente como el vaquero.
13: Que ya se dejó de usar esa palabra.
15: Se dejó de usar. Sí, es medio vintage, pero sí, pero, para mí...
13: Pero es vaquero.
15: Es vaquero. Así que bueno, mi recorrido empieza puntualmente ahí, diseñando colecciones para varias marcas. Empecé trabajando en relación de dependencia, obviamente, no conocía nada del rubro, y es, siempre digo, como dentro de la indumentaria, como el más complejo, por así decirlo, porque tiene tantos procesos productivos, cualquier prenda o tipología que hagamos con la tela de denim, que, nada, es súper complejo.
13: Es el color, es la tintura la que utilizan, ¿no?
15: Sí.
13: Si está prelavado, si no está
15: exactamente,
13: prelavado.
15: Es como que tenés, a ver, primero, bueno, la parte de diseño, después... que ahí ya empezás a jugar con la selección de la tela, empezás a ver también, dependiendo de la tela, qué tipo de lavado, porque no todos los lavados son aptos para las composiciones de todas las telas, o sea...
13: Que en general eso se sabe poco.
15: Se sabe muy poco.
13: Muy poco.
15: Muy poco, hay mucha desinformación, y somos también muy pocos los que estamos por ahí metidos, es un nicho, los que hacemos, digo, el denim, es un nicho muy pequeño. Y yo siempre digo que somos como muy apasionados. La gente que hace denim es como gente muy apasionada por el denim, y eso lo ves en un montón de cosas, y en una búsqueda constante de por ahí tratar de hacer algo nuevo para algo que es y tiene tanta historia,
13: tanta
15: ¿no?
13: Historia.
15: Como es el
13: ¿En qué año se empieza a tener así como auge el denim?
15: Y mirá,
13: surge el vaquero.
15: Sí, el vaquero, bueno, la tipología, el jean, empieza con Levi's, digamos, que históricamente estaba como muy ligada a la parte más funcional, empieza como una ropa de trabajo.
13: En el siglo anterior.
15: Sí. Entonces, desde ese lado, todas las piezas, por así decirlo, del jean, tenían como una funcionalidad, incluso, por ejemplo, las tachas o los remaches estaban como ubicados en determinados lugares, por ejemplo, los encontrás
13: en la unión de los bolsillos.
15: Claro, ¿por qué? Porque eso hacía que por ahí, al ser un remache, o esté como más unida la tela y puedas poner, por ejemplo, herramientas o ese tipo de cosas y que no se termine como desgarrando la tela,
13: claro.
15: ¿No? Así que bueno, nada, me perdí un poco con el tema de la pregunta inicial, pero veníamos hablando de estos orígenes.
13: El origen.
15: Y después, bueno, obviamente que desde esa funcionalidad ya después empezamos a ver, y hoy en día ni hablar, el denim en todas las pasarelas, ¿no? Y es un desafío constante también desde
13: que,
15: el lado...
13: Y que sale del chino vaquero común.
15: Sí, sí, sí, que se usaba para trabajo.
13: Para trabajo.
15: Claro, eso es como lo magnífico, ¿no? Y particularmente yo desde mi marca lo que hago es, bueno, usar esa tela como sinónimo de atemporalidad también. Claro. Y rediseñar o presentar productos que tengan como una impronta más sastrera. Entonces hago como un mix entre la sastrería tradicional y todas estas cosas, versatilidades que nos da la tela del denim particularmente, eso relacionado a la indumentaria, y después experimento desde otros lados con el material, con el denim, creando cuadros, por ejemplo, haciendo joyería. Es como que trato de usarlo.
13: Como que ampliaste el espectro.
15: Sí, todo. O sea, hago calzados con la tela, de, denim. ¿Qué más? Accesorios.
13: Ay, sí, sí.
15: Ay, gracias.
13: Y botas.
15: Hice una sandalia muy icónica que gustó muchísimo. Y lo increíble de esa sandalia, que para mí es súper particular, es que yo la vengo diseñando desde la facultad. Imagínate, siempre digo como la temporalidad que tiene el producto y que claro, creo yo que va, o sea, el diseño, digamos, y que creo que puede perdurar para siempre.
13: Qué bueno eso.
15: Sí.
13: Qué lindo cuando uno logra esas cosas.
15: Sí, es
13: no,
15: algo...
13: Que algo se transforme en algo icónico. Sí. Y que... No importa la época ni la moda, que siempre va a estar trascendiendo siendo un clásico.
15: Es eso, la trascendencia, sí, sí. Un clásico, sí, productos atemporales.
13: Eso es lo interesante de la moda. ¿Entendés? No que sea... Viste que hay modas que son como raras, que son como una mezcla de Musetti y de Mimi que no dicen nada.
15: Sí, hoy en día es
13: como
15: que...
13: prendas clásicas.
15: Sí.
13: Yo soy del clásico.
15: A mí también vamos me gusta
13: de, vamos
15: mucho.
13: Vamos de la base del clásico y después empezamos a... Pero en todos los órdenes. En el baile es lo mismo.
15: Sí.
13: Partamos del clásico y después vamos para otro lado.
15: Me gusta, me gusta. Me gusta el concepto, sí. Es un concepto que es desde el cual se puede trabajar muchísimo, creo yo. Si hay creatividad, ¿no? Es
13: claro,
15: como que ahí la creatividad juega como un rol bastante fuerte.
13: Y ahí
15: sí,
13: vas
15: es
13: poniendo
15: eso.
13: Tu impronta.
15: Ahí voy poniendo mi impronta también.
13: ¿Desde cuándo haces este? ¿Dónde estudiaste?
15: Estudié en la Universidad Nacional de Mar del Plata. Yo soy de Misiones. Cuando termino el colegio me voy a vivir a Mar del Plata.
13: Ah,
15: y ahí, o sea, me fui exclusivamente a estudiar. Yo tenía como el deseo desde muy chiquitita de estudiar diseño de indumentaria. Pero ¿qué me pasa? Yo soy una persona bastante curiosa y es como que me gustan los desafíos. Entonces... sentía que no me alcanzaba mucho una currícula que veía yo y que estuve investigando en ese momento de las universidades o escuelas de moda, ¿viste? Como que veía algo muy volátil y quería como algo un poco más profundo donde pueda entender el diseño desde otro lado. Yo soy una apasionada por el diseño ante todo, creo.
13: Claro.
15: Me gusta muchísimo. Puedo observar como el diseño en cualquier cosa y eso es como... más amplio e interesante.
13: Te abre la cabeza.
15: Y desde ese lado es como que empecé a investigar, a averiguar, y doy con la Universidad Nacional de Mar del Plata, que tenía la carrera de diseño industrial, pero especificada. Vos a partir de determinado año podés elegir qué estudiar dentro de la amplitud
13: carrera.
15: De la... Sí, es súper amplia. Podés diseñar desde una lapicera claro. hasta un avión, no sé, cualquier cosa. Entonces, nada, veía como mucho más tecnológica, por así decirlo, ¿viste? Con otra currícula que me gustó y dije, bueno, voy por esto. No quería venir a Buenos Aires porque me daba un poco de miedo. Yo soy de un pueblo súper chiquito,
13: claro.
15: del noreste, San Pedro es el nombre. Y me da un poco de miedo a mis 18. Me mudé sola. Me mudé sola, lejos de mi familia. Mi papá igual vive en Tandil, así que es como que lo tenía él relativamente cerca. Y me mudo solita y no sabía ni cocinarme, o sea, me da vergüenza contarlo, pero es mi realidad. No sabía ni hacerme un huevo, así que comía fideos todos los días. En un momento es como que digo, bueno, pará, no puedo comer fideos todos los días. Después ya no podía ni ver los fideos, ¿viste? Pero porque no sabía hacerme otra cosa, o sea, realmente, ¿viste? La creatividad ahí no la tenía. Así que bueno, me quedé estudiando ahí toda la carrera y es como súper amplia. Tenés como mucha parte tecnológica orientada a la parte industrial, o sea, es como muy técnico y hasta, te diría que hasta un poco de ingeniería. Entonces, por ejemplo...
13: es una universidad súper completa.
15: Sí, y
13: como
15: tuve...
13: te abre el espectro.
15: Tuve docentes también que para mí son muy dignos de admirar, los admiro mucho a todos o a la gran mayoría. Y me pasó también que con esta curiosidad, viste, de querer saber siempre un poco más y de no conformarme, me empieza a ir bien en la facultad y empiezo ya a partir de mi segundo año, me convocan para ser ayudante de varias cátedras.
13: Eso es bárbaro.
15: Sí, porque
13: te da una experiencia pocas veces vista.
15: Sí.
13: Ser docente mientras cursás la profesión es, la cabeza explota.
15: Sí, era un desafío porque también estaba como a la par de otros estudiantes que estaban claro. Estudiando, o sea, en mi mismo nivel, o sea...
13: Es que no hay como hacer una práctica.
15: No.
13: Es mejor
15: sí.
13: Hacerlo en paralelo.
15: Realmente sí. Y eso te abre mucho más la cabeza y estaba como más en relación con los profesores y de repente, no sé, me invitaban a determinados proyectos y yo ahí siendo súper chiquitita, claro. Formando parte de eso... Que hoy lo veo en retrospectiva y digo, wow, o sea, cuántas cosas...
13: Qué suerte que lo pudiste hacer.
15: Sí, cuántas cosas hice también, ¿viste? Porque a veces siento que tampoco, o sea, con el día de hoy que todo es para ayer y con esto de que el tiempo es volátil, no nos detenemos a veces a pensar todo el recorrido o todo lo que hicimos para estar hasta donde estamos hoy, o sea... Y poder también disfrutar de estas pequeñas
13: claro.
15: cosas, ¿no? Que
13: a mí me pasó,
15: hicieron,
13: ejemplo,
15: el recorrido.
13: Que, digamos, yo empiezo arquitectura y automáticamente yo trabajaba en una empresa ganadera que no tenía nada que ver, era cadete en ese momento.
15: Claro.
13: Bueno, y nos juntamos un par de amigos que yo dijimos, bueno, ¿y arquitectura qué tal? Bueno, y ahí llegué a arquitectura y automáticamente un jugador de rugby, se llama en inglés Cutler, me conecta con otro jugador de rugby, era Julio Tábola, y me contratan en un estudio de arquitectura.
15: Claro.
13: Y la cabeza se me explotó. Y a partir de ahí, después terminé siendo docente, ¿viste?
15: ¿Viste?
13: Y te vas relacionando con un montón de profesionales que, de otra manera, yendo a estudiar solamente en la universidad,
2: no.
13: Viste que la experiencia...
2: Sí.
13: Bueno, a vos también te debe pasar con la locución.
2: Sí.
13: Me parece que tiene que ver con que si haces la carrera, es en paralelo que tenés que empezar a trabajar, o por lo menos como de ayudante.
15: Sí, acá no era...
13: Como de escucha.
15: Sí, a mí se me hacía muy difícil trabajar, o sea, no tuve la necesidad de hacerlo, gracias a Dios también en eso, mientras estudiaba, pero esto a mí realmente me apasionaba, la parte de la enseñanza también, y sentí como un poco de esta... necesidad de hacer algo también en ese momento. Me era muy difícil porque teníamos horarios muy dispares
13: claro.
15: Durante la cursada, o sea, de repente tenía una materia de 4 horas a la mañana y después tenía una de también de 4 horas de 6 de la tarde a 10 de la noche, entonces me quedaba todo el día en la facultad o volvía, me iba a mi casa, volvía, no sé, tenía como... No tenía como un horario fijo de cursada, entonces eso hace que también no puedas trabajar, si bien yo no necesito hacerlo, lo repito, pero me acomodaba de
13: bueno,
15: manera distinta.
13: Es una
15: también, sí, sí. Eso es una suerte y soy consciente y doy gracias.
13: Claro.
15: Pero, viste, esta cuestión de...
13: ¿Tus viejos te ayudaban?
15: Sí, sí, sí, sí, durante toda la carrera.
13: ¿Y tu mamá
15: sí.
13: a qué se dedica?
15: Mi mamá, hoy en día es jubilada,
13: ajá.
15: pero fue directora del colegio al que fui toda la vida.
13: Ah, mirá.
15: Así que nada, esa experiencia desde el lado de la docencia también siempre la tuve, claro. ¿Viste? Desde chiquitita es como que...
13: La escuchaba. Y la veías.
15: La veía y la ayudaba. O sea, me acuerdo a veces de estar completando, porque en ese momento, yo tengo 35 años, en ese momento es como que se completaba todo a mano, ¿viste? O sea, las libretas por ahí tenían un montón de cosas para firmar libretas o no sé, ya no me acuerdo.
13: Claro, que no había computadora.
15: No, había, pero no se usaban para ese tipo de cosas. Era como muy novato, sí, toda esa parte tecnológica. Entonces, nada, de repente la ayudaba con algunas cosas.
13: ¿Y la experiencia con los profesores, digamos, los maestros, digamos, cómo fue?
15: Súper bien.
13: ¿Tuviste algunos más interesantes que otros o tuviste un padrino o una madrina?
15: Yo no tuve, o sea, siento que no tuve un padrino y una madrina, pero sí por ahí referentes, creo que es la palabra, sí. Sí, Marina Porrúa, por ejemplo, que es una arquitecta bastante conocida, muy conocida.
13: De Mar del Plata.
15: Era titular de la cátedra de diseño de indumentaria, y para mí es una referente. O sea, me acuerdo que cuando la escuchaba hablar me volaba la cabeza, claro, ¿viste? O claro. Lo que hacía, los proyectos, proyectos totalmente, y que también en cierta parte me han como marcado esto que yo hago de poder ir con mi proyecto a las comunidades originarias, que es algo que también lo hago de manera compartida en cuanto a la creación desde un lado de co-creación. Es algo que también lo vi en la facultad con Marina, porque tenía en ese momento, si mal no recuerdo, un programa de investigación del cual yo era parte por estar metida dentro de este grupo docente, y abrían también, o sea, creo que formaba, se abría a los estudiantes.
13: ¿Y cómo era la experiencia de traer esta cosa originaria de donde naciste, por ejemplo, de unir?
15: Porque sí.
13: Ucrania, polacos, todos tienen una cosa con las manos y con la cosa artesana que es, y oficio.
15: Sí, es verdad eso lo que decís.
13: Alucinante.
15: Es verdad lo que decís. A ver, es una búsqueda que empecé a tener el año pasado, creo que iba como un poco... Sí, hace varios años que vengo como pensando la idea de tener una marca, pero el año pasado creo que fue más fuerte la crisis de decir por qué no alineo todo lo que sé y todo lo que tengo con un propósito de vida, o sea, como más ligado a eso, ¿no? Desde el alma, porque vengo como de trabajar 10 años en la industria de la moda y todo el tiempo es un cruzándome con situaciones, viste, como un tanto hostiles.
13: País que es hostil.
15: También.
13: Y decime, ¿qué me trajiste para mostrar?
15: Te muestro. Entonces, te sigo contando mientras, pero decir, bueno, ¿por qué no alineo esto y visibilizo también lo que tienen para dar por ahí estas culturas?
13: ¿Eso que es como un cordón?
15: Esto es un collel, claro, es un collel, sí.
13: Ay, mirá qué loco.
15: Que está hecho con denim, entonces lo que hago es mezclar el denim, que lo trabajé, esta pieza está trabajada con una joyera, o sea, una artista plástica también, que se dedica a la joyería puntualmente, y está trabajado bajo mi dirección artística también, con estas comunidades originarias de Misiones, ¿sí?
13: Y que es como un cordón.
15: Adentro tiene un cordón, sí, de algodón. Nosotros usamos todo.
13: ¿Se teje?
15: Sí, esto está hecho. A ver, adentro tiene la estructura, que es el cordón. Lo que sí usamos son todos materiales naturales y nobles para que, digamos, si esto yo lo desecho, pueda volver tranquilamente a la tierra. Y después lo que hicimos con la artista plástica es generar una especie de tira larga de denim. Se deshilacharon todos los bordes, porque eso también te lo permite el material, y ahí se empieza como a enroscar sobre el cordón, sobre esa estructura, para ir logrando esta textura.
13: Divina.
15: Ajá. Y después lo que hice yo es intervenir esta pieza, con estas comunidades originarias, que me adentro a las comunidades, voy y comparto, aprendo, escucho y co-creamos también, y terminan haciendo, aplicando esta técnica ellos en
13: eso,
15: este coyel.
13: Eso que es como una...
15: Esto es un material natural que sale de una planta que hay en Misiones. Usan las raíces para generarlo y está todo entramado, es como parte de cestería.
13: Es tejido de...
14: Parecen, sí.
15: Exactamente. Es eso puntualmente.
14: Cestería.
15: Es no tipo, la técnica de cestería, el diseño, en este caso lo hizo Ruperta, que es la cacique de esta comunidad a la que yo fui. Y bueno, terminó saliendo
13: esta
15: pieza.
13: Y otra cosa que a ver para mostrar.
15: Te muestro. Acá no. Después, a ver. Esto, por ejemplo, es
13: un anillo,
15: sí, que está hecho con... ¿Se ve ahí?
13: Sí.
15: Ok, que está hecho con distintas capas de denim superpuestas, o sea, desde un material bidimensional pasamos a obtener este objeto que es tridimensional por sistema de superposición de capas, ¿sí?
13: Claro.
15: Entonces, divino, fíjate, y está mezclado con madera atrás, madera natural también, que no te entra. En el chiquito, a ver, capaz.
13: Mira.
15: Bueno, ese es uno, acá hay otro.
13: Bueno, para los oyentes, es un anillo que tiene una forma así como recta arriba,

0: en el rubro y me
1: Y
0: especialicé.
1: estos son objetos y ropa.
2: Ay, no me lo
0: Ropa,
2: puedo sacar, me lo voy a llevar.
0: bueno, te traje ahí a vos un pequeño obsequio, espero que te guste. Y si no, obviamente que me decís con total sinceridad. Yo no tengo ningún problema.
2: Ah, me encanta, te va a gustar. Como en plan, mirá lo que es. Y el denim tiene, claro, la posibilidad de un montón de colores, de tintura. Es una
1: Ay,
2: de
1: un
2: las telas más.
0: saco. Es un saco.
2: Es una de las telas más
0: Espero
2: duras.
0: que te guste. Sí, es una de las telas más durables, perdón.
2: Sí.
0: Ahí va.
1: Aquí tengo los suéteres, por
0: Y
1: ejemplo.
0: los cables, ahí
2: Tenés
0: va.
2: un cable. El
1: cable.
2: problema es el cable.
1: Ah, es el
2: Me
1: cable.
2: metiste un cable.
1: Me metí un
0: Para.
1: cable.
2: Para. Estamos haciendo.
0: Esto es así.
2: En vivo, ¿no?
1: Estamos en vivo. Vení, Luisita.
2: Sacate los auriculares un segundo. Nada más. Ponete el saco porque te queda perfecto, me
1: Sí,
2: parece.
1: pero sí,
2: Le queda, bueno, estamos probando un saco a Aníbal espectacular, de verdad, en denim, color
0: Eso es
2: crudo.
0: una gabardina cruda. Sí, que, a ver, ves que tiene irregularidades. También traje.
1: Porque es un hilo.
0: Es,
1: ¿Cómo
0: eh,
1: se
0: tiene
1: llama?
0: irregul es una gabardina, pero
2: Gabardina.
0: tiene irregularidades porque, como te comenté antes, trabajamos todas con. Me encanta. Lo que no tiene eso es un sistema de cierre, botón y ojal. Por
1: Mira.
0: eso podés usarlo tranquilamente. Bueno, gracias. Y lo que tiene es, te contaba que la tela tiene residuos de la cascarilla natural del algodón, porque trato de hacer todos productos que no tengan muchos procesos para nada, sustentar esta parte o aportar a la
1: Que
0: sostenibilidad,
1: sea lo más
0: sustentabilidad, lo más natural posible, sí.
1: hermoso.
2: Ahora, ¿cómo
0: Bueno.
2: le sacaste las medidas?
1: Esa
2: ¿Cómo
1: ropa es elegante.
2: le sacaste las medidas, Aníbal?
0: No le saqué las medidas, pero más o menos vi el cuerpo y dije, esto
2: Mirá.
0: es un saco oversize, así que digo, a Aníbal le tiene que entrar este tamaño. Me alegro. Y bueno,
1: Hermoso.
0: todo lo que ves así de la tela, que es como media
1: A mí me
0: arrugadita,
1: encanta.
0: bueno, eso es algo natural de esa tela,
1: Ah,
0: así que.
1: mostrarle así que para la cámara.
2: Hermoso.
1: ¿Más a dónde?
0: Ahí.
2: Atrás de
1: Así,
2: Aníbal,
1: y
2: claro.
1: ahora de frente.
0: Ahí
1: ¿Se
0: va,
1: ve?
0: tiene bordado, no usamos etiquetas, entonces tratamos de arriba del todo a tono. Está el
2: Arriba.
0: bordado de mi
1: Ajá.
0: marca, ahí está. Lo hago a tono porque no me gusta como que
1: Está
0: quede
1: bárbaro.
0: estridente. Y adentro, en la otra solapa, del lado de adentro, ahí
1: Está la
0: está
1: marca.
0: como la marca, el tamaño.
1: Qué bueno.
0: Así que
1: Todo,
0: bueno,
1: todo pensado.
0: todo pensado. La idea es
1: La
0: que eso.
1: tipografía.
0: La tipografía me la hizo un amigo que es un
1: Un
0: genio en el
1: capo.
0: diseño.
1: Divino.
0: Es
1: Muy
0: muy.
1: lindo.
0: Sí.
1: Tu Instagram, te
0: Mi
1: repitamos.
0: Instagram es @tania, tres guiones bajos, IZK.
1: IZK.
0: Sí, tuve que ponerlo así porque
1: Claro, sí.
0: era impronunciable.
1: Claro.
0: Nadie lo iba a buscar, nadie lo iba a poder escribir,
1: Me
0: así que.
1: encanta.
2: Impecable las terminaciones.
0: Gracias.
1: Divina la
0: Gracias.
1: terminación.
2: Muy bien, nada,
1: Linda.
2: nada.
0: Gracias.
2: Sobra nada, está todo perfecto.
0: Tratamos de hacer un producto que
2: Muy artesanal
0: sea muy
2: siempre.
0: artesanal, que
2: Oficio.
0: trate eso,
1: ¿Y
0: exactamente, que
1: tenés
0: trate.
1: un local de
0: No,
1: Mar del
0: no tengo
1: Plata?
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1: Repetirla despacio.
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1: Sí.
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1: Qué bueno.
0: Y bueno, lo importante también que te quería contar es que a raíz de todo esto,
1: Y hay jeans ahí también.
0: acá tengo un
1: Hay
0: jean.
1: pantalones.
0: Hay un jean que te quiero mostrar. A ver. Este es uno de los primeros prototipos, una de las primeras muestras que hicimos. Adentro
1: Medio
0: está
1: palazo,
0: todo,
1: que están de moda.
0: es medio
2: Eso,
0: palazo.
2: sí.
0: Pero no deja de tener un lavado que es atemporal y tratamos, como te comentaba antes, de no procesarlo tanto para que se vaya desgastando también
1: Con los
0: con el
1: lavados.
0: uso. Sí, con el uso, porque el denim va tomando como la forma del cuerpo, se van haciendo las arrugas naturales, apuntamos también a eso. Y adentro, que es interesante también, está todo forrado, la parte del canesú interno.
1: Ah, mira.
0: Tenemos todos esos
1: No,
0: detalles.
1: hay unos detalles divinos.

0: Sí, está todo envivado. Y lo fundamental también es que, como te comenté antes, tratamos de hacer un producto que sea 100% natural, por lo tanto no tiene cierre, que es el sistema
1: El
0: tradicional de
1: tradicional de
0: apertura y
1: botón.
0: cierre de un jean.
1: Bueno, me voy a un corte y dos
0: Perdón.
1: minutos te dejo para que terminemos de explicar. No, tengo el noticiero.
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3: Hora 13, un minuto. Crecen las ventas minoristas. La Confederación Argentina de la Mediana Empresa informó que subieron 0,9% interanual en junio. La entidad lo relaciona al impulso por el Mundial y el cobro del medio aguinaldo. No obstante, en el acumulado del semestre se acumula una caída de 2,5 puntos. Ola de frío antártico. Continúa la alerta meteorológica para gran parte del territorio nacional. La advertencia es naranja para el centro oeste de Córdoba. Las provincias alcanzadas por la advertencia incluye a Chubut, Jujuy, Salta, Tucumán, Catamarca, La Rioja, San Juan, Mendoza, San Luis y Neuquén. Por Radio Nacional, el meteorólogo Sebastián Pagliarino explicó por qué es importante que haga frío en invierno.
4: Es importante que en invierno haga frío, es algo que marca siempre la estación y así debe ser. El invierno tiene que hacer frío porque después empiezan algunos eventos extraños y la verdad que empieza a preocupar. Lo que pasa es que, bueno, cuando es tan extremo se complica bastante. Importante también que los centros turísticos de la Patagonia empiecen a cargarse de nieve. Eso es importante, es una buena señal, no solo para el turismo, sino después para los próximos meses, para la primavera, para el verano, porque empiezan los deshielos, el paisaje es diferente, es importante para el país, así que son buenas señales de este invierno, este julio que nos ha sorprendido, pero por sobre todo por el frío extremo, ¿no?
3: Nacional es mundial y la información nos la trae Nicolás Álvarez.
5: Este lunes en la continuidad de la Copa del Mundo juegan España y Portugal por los octavos de final. Antes del encuentro habló Roberto Martínez, el entrenador portugués.
6: Nos respetamos mucho la cualidad de España, más de una equipa europea, nos conocemos a España muy bien, ellos conocen también lo que nos somos y acho que va a ser un juego fantástico, fantástico, más un juego europeo dentro del mundial.
3: Actualizamos ahora el estado del tránsito con Ernesto Arriaga.
7: Mucho tránsito en la General Paz y Parmarcal Manlal Norte con demora de 5 minutos. Autopista al oeste, 80 kilómetros por hora y Richeri, micros 90 kilómetros por hora, las combis que van al aeropuerto de Ezeiza. Por otra parte, la de Lepiane, la 25 Mayo y la Perito Moreno en Cava, normal. Hacia el sur, la ruta 3, 205, 80 para camiones y la ruta nacional 226, normal a esta hora.
3: En la ciudad santafesina de Rosario, donde nos podés escuchar por AM1300 y FM104.5, la sensación térmica 6 grados 7 décimas, humedad 92%, cielo nublado, la visibilidad reducida a 9 kilómetros por lluvia débil. En la ciudad de Buenos Aires, temperatura 10 grados, humedad 80%, cielo cubierto.
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2: Estamos en el aire, que ya se nos va el tiempo, con Tania Isuk, que es esta diseñadora de indumentaria divina, que me querías contar, que te vas ahora a París.
3: Sí, me seleccionaron para presentar una colección dentro de la Semana de la Moda de París.
2: Qué bueno.
3: Sí, estoy ahora como haciendo toda la parte de colección, exactamente. En realidad es para otoño-invierno, o sea, estamos yéndonos en marzo del año que viene, pero bueno, la verdad es que estoy como
2: chocha
3: feliz. Todavía no termino de caer.
2: Se van cumpliendo los sueños.
3: Se van cumpliendo los sueños, así que estoy con esa expansión internacional de mi marca, que también era una de mis visiones.
2: Decime la comunidad con la que trabajás. Que...
3: La comunidad es la comunidad en Vía Guaraní, Yacutinga, de la provincia de Misiones, esa es una, y después, bueno, ahora estoy también tratando de hacer con otras comunidades, pero es la comunidad en Vía Guaraní.
2: Bueno. Un placer.
3: Un placer
2: conocerte, toda la suerte.
3: Muchas gracias.
2: Sí, que
3: merece,
2: sí. Claro. Súper emprendedora.
3: Súper, la verdad que sí. Gracias.
2: Muchas gracias a vos.
3: Gracias. Gracias por la invitación.
2: Gracias. Vamos a un aviso.
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2: Siempre. Bueno, y ahora tengo el placer, va a salir telefónicamente, una señora que ayudó mucho a mi recuperación luego de enterarme que tenía cáncer en el pulmón con metástasis en cerebro. Conocí una señora que se llama Estela Maris Maruso, que es tanatóloga y terapeuta biopsicosocial. Hola Estela, buen día, ¿cómo te va?
5: Hola Aníbal, buen día.
2: Qué bueno. Qué bueno. Qué placer escucharte.
5: Yo de saludarte, de verte. No estoy viendo por la pantalla, no sé cómo es esto.
2: Sí. Yo no la veo, chicos.
4: Ahí
2: va a salir. Ahora van a ir conectando. Bueno, Estela, contame un poquito este trabajo que haces de biopsicosocial. Y que ayudas a tanta gente y has logrado que todos los que padecemos alguna enfermedad terminal terminemos mirando la historia en positivo y saliendo de la tristeza y el enojo y la bronca y toda esa cosa que provocan a veces el enterarte que estás con una enfermedad complicada, que uno también la hace mucho más complicado por el miedo que uno tiene a esa situación que desconoce.
5: Bueno, en realidad lo que hacemos es ayudar a las personas que están enfrentando un diagnóstico adverso, complicado, a que puedan vivir la experiencia de la enfermedad de una manera totalmente diferente, ¿no? Hay dos procesos, uno el de la curación y otro es el de la sanación. La curación es un proceso que viene de afuera, esto lo hace la medicina y trata específicamente la enfermedad, ¿no?
2: Claro.
5: Un arsenal de drogas y de tratamientos que existen, que uno bendice y agradece permanentemente, pero lo que hacemos nosotros es el tratamiento no de la enfermedad, sino de la experiencia de la enfermedad, cómo se experimenta la enfermedad. Y si bien la sanación parece algo diferente a la curación, porque es justamente lo que hacemos, ¿no? Tratar la experiencia de la enfermedad, son dos procesos que están unidos, porque si la persona aprende a experimentar la enfermedad de una manera saludable, o sea, creando salud y haciendo los cambios que son necesarios hacer, que son cambios que uno cree que tienen que ver solamente con conductas, ¿no? Pero tiene que ver con mucho más de la conducta. Tiene que ver con lo que piensa, con lo que siente, con lo que imagina, con lo que expresa, con lo que hace. Tiene que ver con no tener el control de sus estados emocionales, que es algo muy difícil. Sí. Bien lo dijiste, sí. El miedo es muy tenebroso, porque te lleva siempre a lo imaginario, ¿no? O sea, uno, la vida solamente existe en el presente, pero sin embargo, si una mente no está bien entrenada, lo que hace es traer un futuro imaginario al presente. Y es difícil que la persona, después de un diagnóstico que generalmente condiciona, ¿no?, o condena la vida, vuelva a ser la misma persona que era antes.
2: Claro.
5: Entonces, trabajar todo lo que hace la mente, y aquí estamos hablando de medicina, aunque uno dice, bueno, es la mente, tendría que ser tratada por los profesionales que atienden la mente, ¿no?, que atienden el psiquismo, pero en realidad es mucho más que eso.
2: Es más profundo.
5: Sirve, por supuesto, sirve, y uno también siempre tiene que agradecer todo, pero nosotros todos tenemos que saber que esto también es medicina. ¿Por qué es medicina? Porque ya en el año 74, fíjate cuánto tiempo hace, ¿no? ¿Cuánto tiempo
2: Mucho.
5: Hace? Se descubrió que la conducta, esto que decíamos recién, que es lo que pienso, lo que siento, lo que imagino, cómo me expreso o cómo actúo, se relaciona directamente con el sistema inmune, también con el sistema nervioso y también con el sistema endocrino. Y esto lo tenemos que saber todos lo tenemos que saber. ¿Por qué? Porque cada vez que pensamos estamos generando mecanismos químicos. No es que el pensamiento entra y sale, me hace mal, me cambia el ánimo, me deprimo. No, es química. O sea, nosotros vivimos biológicamente de acuerdo a la salud física, por supuesto, pero también a la salud mental. Por lo tanto, yo tengo que entender que uno de los poderosos elementos que existen en nuestro cuerpo se llama sistema inmunológico. Y el sistema inmunológico responde justamente a la conducta. Entonces, desde el momento que se descubrió esto, cambió todo. Absolutamente todo, porque si mis pensamientos no construyen salud, evidentemente perjudico a mi sistema inmune, y si yo ayudo a mi sistema inmune a que esté con todo su potencial, evidente que la cosa cambia total, pero totalmente.
2: Eso es lo que yo siempre vivencié desde que te conozco, que también obviamente como cualquier paciente tuve mi resistencia en un inicio de decir, bueno, ¿y esto qué va a ser? ¿Para qué va a servir? Y de golpe me encuentro en un mundo absolutamente, totalmente que me descolocó. Me descolocó para lo positivo. Yo venía de alguna manera positivo cuando me entero, digamos, que todo lo que me iban a hacer, y que medianamente le dije a los médicos, a mí díganme la verdad, cómo estoy, dónde estoy y a dónde llego o no puedo llegar. Y cuando te conocí a vos, encontré, más allá de la cosa que la medicina había tratado y por suerte había salido todo bien, la operación y bueno, y el tratamiento, y habíamos empezado a hacer, viste, toda esta cosa de los rayos y compañía, que viste que es como una bataola, una batería de cosas que no entendés mucho, pero que cuando llegué a la fundación, lo primero que recibo como impacto es el amor y la contención. Y después, en una velocidad impresionante, tengo que confesar que a las 24, 48 horas, más allá del, entre comillas, enojo con el que yo venía, encuentro como que digo, esto que me pasaba en el sanatorio, en Fleni, que era mirar la vida en positivo, esto me abrió, pero, no sé, me abrió el alma. Y encontré en vos un ser que contuvo todo eso y me lo explicó. Y también depende mucho de uno para que eso suceda. Más allá de toda tu enseñanza y tu... ¿no? Yo digo que estás tocada con una varita de una manera de comunicarle a los pacientes y explicar, ¿no? De dónde partís, de dónde viene, a dónde podés llegar y dónde no, y que depende de vos.
5: Y sabés, sí, siempre depende de uno, porque uno no puede sanar lo que se niega a ver, ¿sabés? Y
2: sí.
5: Generalmente esto ocurre, ¿no? Es decir, hay mucha fragmentación entre lo que uno piensa, siente, imagina. Es como realmente entrar en un territorio primero desconocido, porque estamos hablando de una enfermedad y con pronósticos que no son muy, muy, muy alentadores generalmente. Por lo tanto, es una experiencia que no conocemos.
2: Claro.
5: Conoce algo de lo que viene haciendo hace mucho tiempo, tiene un cierto entrenamiento, entonces sabe cómo responder, ¿no? Claro. Frente a cada situación que surge, pero no con el cuerpo.
4: Estela María.
5: Porque a mí me gustaría dejar claro, y también te agradezco mucho el interés en poder difundir esta especialidad, ¿no? De la psiconeuroendocrina inmunología, es demostrar a la gente que existe un poder real, concreto, no esta cosa de decir, vale que vos podés frente a una situación como esta, porque la enfermedad no se vive sola, ¿no? Es decir, increíblemente, corporalmente se vive solito, porque es tu cuerpo, pero
2: claro.
5: Bueno, el entorno también es muy importante. Entonces, cuando vos comentás que estás pasando por una situación determinada y demás, las personas con mucho amor, con mucho cariño, con mucho respeto, te dicen, bueno, pero vos vas a salir de esto porque vos sos fuerte, porque vos podés, no, pero va a salir todo bien. Bueno, evidentemente ese tipo de actitud, en vez de sumar, restan, ¿no? Porque te ponen en una situación todavía peor, ¿no?
2: Que te ponen en ese lugar como que tenés que ser un Highlander, sí o sí.
5: Sí, claro que sí.
2: ¿No?
5: Claro que sí.
2: Viste que a mí, hemos hablado de este tema conmigo, que a mí, bueno, pero vos sos Highlander. Sí, bueno, soy Highlander por un tema que el físico me responde, pero lo que me tiene que responder además del físico me tiene que responder la cabeza y la
5: totalmente,
2: cosa emocional.
5: Totalmente, es fundamental. Hay mucha gente que no, que se conforma solamente con la medicina. Mira,
2: claro.
5: Cuando nosotros empezamos hace ya 40 años a hablar de lo que estamos hablando ahora, era una locura. Sin embargo, esto proliferó mucho y cuando vos estás en los medios lo sabes esto.
2: Sí.
5: Ahora la gente habla de esto, ¿no? Mucha gente habla de esto. Antes decir que la mente tenía poder sobre el cuerpo era una locura, porque siempre se separó lo que nunca debió ser separado. Claro. Nunca debió ser separado.
4: Estela Maris, te hago una consulta. Mariana, ¿cómo te va? Escuchándote,
5: hola,
4: no sé si me...
5: Bien.
4: ¿Cómo te están escuchando, no? Mucha gente, imagino, y esto me parece que quizás ustedes ya lo han experimentado, pero ¿cómo hace uno para frenar la mente? Frenar este pensamiento de que algo quizás no va a salir como uno espera que salga, porque uno a veces es el peor, es el autoboicot que se hace constantemente.
2: Claro.
4: ¿Cómo se puede salir de ese pensamiento que quizás no es positivo?
5: Bueno, es muy buena tu pregunta, porque uno cree que solamente hay que trabajar los pensamientos, ¿no? Entonces, bueno, hay mucha información ahora de pensamientos positivos, de toda una corriente, diríamos, ¿no? De trabajar para cambiar esos pensamientos que no son saludables en pensamientos que son positivos. Es algo que, de verdad, y a través de una investigación seria, Nosotros hacemos muchas investigaciones, pero no hablo de que la hicimos nosotros, estoy hablando de las mejores instituciones, ¿no?, que existen para el tratamiento de una medicina biopsicosocial. Lo han demostrado científicamente, que esto de tener pensamientos positivos cuando en realidad el cerebro es imposible que se lo crea, porque el miedo es mucho más grande, la inseguridad es mucho más grande, ¿no? Me parece que es una torpeza muy grande para cada uno de nosotros cuando tenemos que enfrentar una situación extremadamente difícil, creer que si yo cambio un pensamiento negativo y digo, voy a salir adelante, me voy a curar, con esto el cuerpo va a lograr cambiar toda la sintomatología y todas las consecuencias que también muchas veces traen los tratamientos por un tiempito, ¿no?
2: Pero es cierto, pero Estela, es cierto, por lo menos en mi caso, esta cosa de pensar positivo de alguna manera y de decir, bueno, yo tengo que tratar de poder mejorar mi calidad de vida, es entender qué es lo que hiciste bien y lo que hiciste mal en su momento, o lo que la vida te sorprendió y qué haces con esto que te sucede hoy, y a partir de esto, cómo empieza un cambio en vos para poder entender y poder transitar de la mejor manera posible. Yo vamos a cumplir 10 años que te conozco.
5: Es una locura
2: para mí, es como que yo no puedo creer esta situación de decir, viste, llegué así como de la mano de Sofía y de una amiga de Sofía que estaba en la fundación, y de golpe te conozco a vos, y después conozco a Lucía, que fue una paciente con ella, que escribió 6 libros, que hizo un montón de cosas, y yo me acuerdo que entre lo que me decías y lo que me hablabas y lo que me explicabas, que a veces lo entendía, después me resistía, hasta que un día hice track, me acuerdo el tercer día, y dije, chao, si estoy acá es por algo, y ese algo tenía que hacer un cambio que un cambio en lo emocional, porque era la única manera, porque el tema ya de los remedios ya estaba, es un tratamiento, viste, que te dan la quimio, que te dan el rayo, que te ponen esto, que te ponen lo otro, pero bueno, también con todo eso tenés que hacer, no, como un trabajo mental, para que la quimio no te caiga mal, para que todo lo tomes desde un lugar mucho más saludable, digamos. Porque es una invasión, el cuerpo se invade con una cantidad de medicación que no estás acostumbrado.
5: Sí, por supuesto, encima tenés que enfrentar, ¿no?, las consecuencias de ese tipo de tratamiento, pero está bien, nosotros necesitamos recibir ese tratamiento, pero hay dos cosas que tenemos que dejar claro, uno es la curación y otro es la sanación.
2: Claro.
5: Tu pregunta es maravillosa porque estás hablando de que vos mismo te diste cuenta que había que hacer un trabajo interno, pero no de interpretación de las cosas que me pasaron en mi vida, de ir atrás, a veces. En este momento no hay tiempo para eso, no hay tiempo para eso. Lo que hay que hacer es generar drogas endógenas, y esto también es en respuesta a tu compañera, que no escuché el nombre de ella.
2: Mariana.
4: Sí.
5: Mariana, también fue muy buena tu pregunta, porque no es con un solo factor que uno pueda lograr un cambio significativo que ayude a la recuperación o a la mejoría, o a que los efectos secundarios de los tratamientos no sean tan fuertes, o sea, aminorar esa situación que también complica mucho, ¿no? Porque uno cuando no tiene dolor es una persona, y cuando tiene dolor es otra persona totalmente diferente, totalmente claro. Diferente. El dolor, yo digo que es el gran maestro, ¿no?, del presente. El dolor te lleva solamente al presente, no te permite estar en otro lugar, ni te permite estar en el futuro imaginario, ni lo único que querés es que desaparezca el dolor. Ni tampoco podés ir hacia atrás, ¿no?, a ver qué es lo que pasó con tu historia. Cuando nosotros hablamos de sanación, hablamos de hacer un trabajo integral, que esto es, siento que es a lo que se refirió Aníbal, ¿no? Hay que trabajar los pensamientos de una manera que sean saludables, no positivos, saludables, no positivos. La mentira lo único que hace es que te pierdas, ¿no? Cada vez que uno se miente a sí mismo, te perdés de tu propio poder, ¿no? ¿Por qué digo esto? Y esto es importante reconocerlo, porque nosotros vamos elaborando pensamientos frente a cada situación, ¿no? Y esto puede cambiar día a día, semana a semana y demás. Pero para hacer este cambio donde vos puedas vivir de lo de verdad y no que la vida te viva, yo estoy muy, muy, muy... No es la palabra enojada, pero lo veo permanentemente y no es fácil que la gente, a pesar de, bueno, de todo el trabajo que venimos haciendo, ¿no? Y de las miles de personas que pasan por la fundación y que han pasado. Es decir, en vez de vivir la vida los vive. La vida los vive de acuerdo a lo que piensan, a lo que sienten, a lo que imaginan, también a la familia, que es extremadamente importante, en un trabajo integral. Entonces, para cambiar esos pensamientos que supuestamente son negativos y que te atrapan, y que te atrapan en silencio, ¿no? Porque esa voz que te habla, ¿no? Hay una voz que te habla, silenciosa, pero que te habla todo el tiempo, fuera de la voz que se manifiesta cuando estamos con otras personas, ¿no? Pero estamos todo el tiempo con la situación frente a nuestro rostro, o sea, no podemos ver en totalidad lo que le está pasando es al cuerpo, que no le está pasando a la persona. Y esto es difícil que se entienda, es difícil, porque uno piensa, está en mi cuerpo y ya está, y no es así. Nosotros tenemos el poder de generar mecanismos bioquímicos que van a regular procesos fisiológicos que se van a asociar de una manera increíble a la recuperación, a la mejoría, a dar estos mecanismos químicos que suman para la sanación. Por eso muchos médicos mandan a sus pacientes ahora a la fundación.
2: Claro, porque lo están entendiendo, Estela, lo están entendiendo.
5: Te juro que estoy sorprendida de esto. Porque realmente también es medicina. Yo genero mi propia medicina, pero también genero mi propio veneno. Real es esto. Entonces, con esto de hablar de un proceso de sanación, tenemos que considerar muchos, pero muchos aspectos. ¿Cuáles son esos aspectos? Porque es importante para generar esa química, ¿no? Entonces, tenemos que ver lo que pasa con lo cognitivo, qué pasa con lo emocional, qué pasa también con la familia, con las personas que nos acompañan, o sea, a saber escuchar los indicadores somáticos del cuerpo, para lo cual tiene que tener un plan de salud. La medicina trabaja desde afuera, la sanación surge desde adentro.
2: Desde adentro.
5: Es lo que yo hago, pero es químico, esto es lo importante, no es algo que se dice y que se interpreta, no hay una interpretación, es real, nosotros podemos generar una cantidad enorme, pero enorme, enorme de drogas endógenas.
2: Claro, no nos enseñan. Es tu propia medicina, es la que genera tu cuerpo medicina. Y tu mente. Que creo que
5: se generan antidepresivos, analgésicos, tranquilizantes, hormíferos, ansiolíticos, generamos adrenalina, generamos endorfina, serotonina, dopamina, oxitocina, cualquier cantidad de drogas. Pero cuidado con esto, y cuidado también con lo que se está divulgando, que es un tema que hay que prestar mucha atención, porque ahora hay mucha información, hay que generar oxitocina y hay que generar dopamina, y si haces esto generas dopamina. Las drogas no actúan solas, actúan en sinergia, por lo tanto cada persona tiene que tener un plan único que atienda las necesidades instantáneas para esa persona. Actúan en sinergia, actúan. Aníbal, hace todo lo posible para divulgar esto, porque esto puede cambiar la vida de una persona.
2: Exacto.
5: Puede cambiar la vida de una persona.
2: Porque yo creo que uno mismo va generando su propia resistencia, que es la, entre comillas, la enfermedad que uno padece, digamos, la puedas revertir siempre y cuando vas entendiendo qué es lo que vos necesitás, cómo te empezás a tranquilizar, cómo empezás a respirar, de qué manera te alimentás, de qué manera, no sé, haces ejercicio o te comunicás.
5: Pero todo, todo,
2: ¿no? Y corres del lugar, el foco, ¿no? De ponerte loquito y, viste, y acelerado, y cuando uno está como mucho más en calma, que obviamente eso es lo que aprendí con vos al lado, de poder relajarme y de poder entender, por eso estoy donde estoy. Creo que hasta donde dé mi cabeza y mi alma, voy a luchar para estar mejor. Y es cierto lo del contexto, que también ayuda mucho a que todos el contexto entienda lo que te está sucediendo, tengas un cáncer, tengas una ACV, lo que fuere. Tenés que aprender a que todos equilibren y no entren en pánico, porque ya uno...
5: Sí, vos sabés que cuando se estudiaron las capacidades de las personas que lograron una remisión espontánea, que bueno, es algo que acá es... No te voy a decir que todas las personas que vienen logran una remisión espontánea, pero que logran vivir mucho más y mejor, sin duda alguna, sin duda alguna. Ninguna ha muerto en la fundación entre miles que pasaron por una estadística. Ninguno. Siempre vivieron mucho más y vivieron mucho, pero mucho mejor.
2: Mucho. Y aparte, vamos a contarle a la gente que yo he conocido gente que me decía, yo hace 20 y pico de años que estoy... tenía un cáncer de tal lugar y yo miraba a la persona y decía, pero está espléndido este tipo, pero o esta mujer, porque en la realidad creo que tiene mucho que ver con un trabajo interno de uno. Entonces por eso yo digo, bueno, yo hago todos los tratamientos médicos, el oncológico, pero hay un momento que digo, me harto. Prefiero hacerlo, viste, trabajar lo emocional y generar mi propia medicina. ¿Entendés? Como para decir, bueno, hasta acá llegamos con este tema de la invasión de tanta quimio y de tanto químico. ¿Entendés? Que a veces te provoca ciertas cosas en el cuerpo y a otras veces no. En mi caso, salvo una sola vez, en estos 10 años tuve una situación, ¿te acordás que te conté de escalofrío y de no sé qué que me había provocado? Sí. Una situación, pero me acuerdo que Estela me dijo, ay, te agujerearon todo el cuerpo cuando estaba... Y eso me causó gracia, porque hay que tomarlo con humor también, hay que aprender a ver la historia desde el humor. Yo creo que eso es lo que me salvó a mí.
5: Pero eso, ¿sabes qué? Si nosotros decimos, hay que tomarlo así con humor, claro que es fantástico, pero no surge el humor así porque
2: no,
5: sí.
2: No, no surge, no hay que elaborarlo.
5: O uno ya vino de fábrica con ciertas características, ¿no? Por supuesto, que después las puede superar o también las puede perder de acuerdo a cómo percibe la vida o las circunstancias que le tocaron en la vida. Pero
2: repetime lo de la...
5: Que menciona esto... Disculpame un poco, quería hacer mención a esto porque es muy importante. Uno de los factores, entre tantos, después de haber estudiado 3.200 casos de remisiones espontáneas, porque eso es muy importante, ¿no? Se han estudiado qué pasó con aquellos pacientes que tenían un diagnóstico condenatorio y que, sin embargo, lograron una remisión.
2: Claro.
5: Está claro que esto no tiene que ver con que no hicieron el tratamiento. Sí, estamos hablando de que hicieron el tratamiento, pero era una enfermedad que lo que podía hacer era prolongar, ¿no?, un poco claro. más el tiempo, pero era incurable, por lo menos era considerado incurable hasta ese momento. Cuando estudiaron todos esos casos, nosotros tenemos, por supuesto, toda la información, lo que se pudo ver que eran personas que podían responder con alegría, muy loco.
2: Ay, sí.
5: Eran personas que tenían una familia, y este es un punto al cual quería llegar, ¿no? Tenían una familia que formaban parte de la medicina y no parte de la enfermedad. Y no estamos hablando de que la familia está unida, que la familia es indiferente. No, la familia puede estar al lado tuyo, pero si no está hábilmente preparada también para sumar...
2: Claro.
5: Restan un montón.
2: Un montonazo, exactamente.
5: Sí, porque a veces lo que logran es lo peor, sí. No lo mejor.
2: Porque se ponen más ansiosos que uno y genera una problemática. Estela, te tengo que dejar, para mí es un placer enorme que podamos comunicar este proceso de sanación y que uno, mientras transita una enfermedad que a veces es triste o desagradable o preocupante se transforme en algo que, bueno, hay que encontrarle cuál es el circuito del cambio. Y el cambio
5: Ese es la palabra.
2: empieza por uno. Te quiero mucho
5: Esa es la
2: y
5: palabra.
2: te tengo que ir a ver. Así que te
5: Sí,
2: prometo que te
5: pronto.
2: voy a ir a ver pronto, porque
5: Pronto,
2: soy
5: pronto.
2: mal alumno. Bueno, te quiero
5: Bueno, te quiero
2: mucho.
5: mucho a vos, a toda tu familia. Te esperamos acá, porque
2: Sí,
5: acá también te
2: ay,
5: esperamos
2: me
5: mucho.
2: aman.
5: Y todo lo que puedas hacer para difundir esto, porque cada vez hay más gente enferma.
2: Más gente
5: Cada
2: enferma.
5: vez hay más
2: Eso,
5: jóvenes que
2: te voy a
5: llegan a
2: invitar otra vez para que
5: nuestro.
2: podamos hablar un poco de esto de la salud mental y todo lo
5: Sí.
2: que está afectando.
5: Te juro que desespera ver a tanta gente joven enferma, tanta
2: Exacto.
5: gente enferma.
2: Bueno, repetimos, www, Fundación Salud, no se vieron, Estela Maris Maruso, una gran persona y un ser de luz que te genera seguramente un cambio de forma de ver la vida. Te quiero mucho, Estela.
5: Yo también, Aníbal. Lo mejor, bendiciones para todo, para tu programa, para la familia, para
2: Gracias, mi
5: todos.
2: amor. Gracias. Un beso enorme. Ese es el nieto que tengo. Cuando te lo muestre, te vas a morir. Te quiero mucho. Beso grande. Chao.
5: Igual, besito,
2: Chao, mi
5: besito.
2: amor. Vamos.
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5: Estamos en el aire nuevamente hasta las 14 horas en AM870 en a Lo Pachano, último tramo. Y ahora vamos a recibir a una artista visual divina.
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5: Bueno, y ahora estamos con una artista plástica visual, Mariana Canizaro, cuyo Instagram es arroba Mariana Canizaro WNZ, que hace unas cosas divinas. Y me encantó porque esto que me trajo de regalito, lo vamos a mostrar.
6: ¡Ay, qué lindo!
5: ¿No? Es como para tomar una copa de vino y cargar
6: un pingüino.
5: Un pingüinito divino, hermoso. Ay, me encanta. Me encantan estas cosas que haces. Es re lindo. Te vi en el Instagram y dije, no, hay que invitar a esta niña. ¿Cómo va?
7: Muy bien, gracias por la invitación, Aníbal.
5: Qué bueno. ¿Cuánto hace que estás trabajando en esto?
7: 2018, pasé por muchas etapas, pero viví muchos años en otro país también.
5: Ah, sí, vi ahí que está, vivías por todos lados.
7: Sí, soy bastante, era bastante gitana.
5: No,
7: sí. Después con la edad uno se va cansando, porque claro, armar y desarmar es cansador.
5: Es cansador.
7: Pero también te enseña muchas cosas. Así que sí, arranqué en el 2018 y después me fui a vivir a México, viví del 2011 al 2019 y volví antes de la pandemia, por suerte, siento yo que estuvo bien ese timing, sin saber, y desde el 2019 estoy acá y bueno, y fui armando el camino en el arte, muy desde la formación no académica también. Nunca sostuve mucho la academia, entré y salí.
5: Pero ibas aprendiendo con talleres, en el hacer.
7: Sí, no, con talleres.
5: ¿Y con talleres?
7: Con talleres que no fueran de la educación formal, digamos.
5: Ah, okay.
7: Y después ya casi ya me formé con grandes maestros, pero también desde la educación no formal. En México sí, igual estudié una beca de maestría. Que lo que tiene México es que te becan full la maestría. Entonces, una beca de dedicación exclusiva. Entonces, eso también me permitió sostenerme en México mientras pintaba. Pero bueno, es un camino
5: porque
7: que es gradual.
5: Porque además pintas, haces, digamos, estos objetos de cerámica, sí, floreros, esto, lo otro, que son divinos, tienen una forma. Busquen el Instagram, por favor, de Mariana Canizaro. Mariana Canizaro.
6: Es arroba guión bajo.
7: Sí, sí,
5: ah,
7: sí, sí.
5: Arroba
7: sí,
5: guión bajo.
7: Mariana Canizaro.
5: Mariana Canizaro.
7: Guión bajo. Me van a ver a mí y mi cara, así que se van
5: la
7: a dar cuenta que soy
5: sí,
7: yo.
5: No, no, y miren, porque hace cosas hermosas, la verdad, me llamó mucho la atención, porque es una mezcla, tiene una cosa mexicana por sí, momentos, y otra cosa muy tuya, seguramente de vivencias anteriores.
7: Es bueno, igual la cerámica deriva un poco de la obra, o sea, yo sí lo que trabajo en mi obra en particular, por un lado es la sensibilidad.
5: Mostrame lo que
7: ¿te lo muestro a vos o querés que te
5: sí,
7: lo
5: sí,
6: muestre? Ahí también, mira, ahí lo podés mostrar.
5: La cámara.
7: Esta lo ponemos acá, traje.
5: Ay,
7: este
5: qué
7: medio.
5: Linda.
7: Ahí. Acá. Ahí. Es difícil el mood radio. Ahí lo puedo ver.
5: Claro,
8: claro. Esta es la camarita. No,
7: espectacular. Ahí lo puedes agarrar.
5: Es divino. Esto se utiliza para... ¿Qué puede ser esto?
7: Eso es una pieza de por sí. O sea, eso lo puedes enmarcar.
5: ¿Puedes enmarcar?
7: Sí.
5: O lo podés poner con una lámpara.
7: Flotando. Una lámpara no. Se te va a quemar. Pero
5: se va a quemar.
7: Son estructuras, hermosa. Yo empecé a armar estructuras más flotantes, más más aéreas el último año. O sea, yo siempre trabajé la acuarela. La acuarela es como mi medio donde me puedo expresar. Porque es muy sensible, porque es irregular, porque hay algo del control, no control. Y yo trabajo mucho eso en la obra. Trabajo la irregularidad, trabajo la sensibilidad, trabajo la fragilidad. Por eso las formas tienen también esas irregularidades.
5: Y en la cerámica también haces lo mismo.
7: Es acuarela para cerámica.
5: Es acuarela para cerámica.
7: Claro, es un producto que
5: y
7: vos
5: tiene
7: lo
5: tiene una textura por... totalmente distinta.
7: Sí. Sí,
8: nota, ¿no? Sí, más suave, ¿no?
7: Y
8: tiene una suavidad.
7: Y me interesa un poco también el color, porque siento que el color es da la posibilidad de una vibración desde la alegría, y a mí me interesa
5: sí,
7: eso también.
5: Es alegre.
7: Exacto. Es lo que yo quiero que la gente vea cuando vea una pieza, que sienta esa emoción. Entonces, un poco la búsqueda del color viene por ahí también.
5: ¿Y das cursos?
7: Yo tengo un taller muy lindo que está arriba de una cancha de tenis, así que es muy particular porque
5: ¿por qué
7: tenemos
5: zona?
7: Villa Urquiza.
5: En Villa Urquiza.
7: En Villa Urquiza. Y ese taller lo tengo desde el 2023. Antes tenía en otros lugares y qué sé yo. Y de a poquito fue creciendo un montón.
5: Y tenés muchos alumnos.
7: Tengo muchos.
5: ¿Más mujeres que varones?
7: Las mujeres somos más de tomar taller. No me preguntes por qué.
5: Sí, porque los tipos somos unos nabos muchas veces.
7: Tenés somos siempre medio, 80% mujer,
5: somos medio
7: 20 naboletti.
5: Hombres. No, eso es cosa de mí, no, viste que te agarre. Y en la realidad, si te gusta la cerámica o te gusta
8: pero,
5: pintar...
8: Pero coincido con ella que en distintos cursos, todo sí. lo que tiene que ver con cursos sí. y talleres, sí. Sea del tema que sea.
5: Sea del tema que sea, mujeres. Siempre es...
8: Mujeres que...
5: Todas mujeres.
7: Sí.
5: Yo me acuerdo que fui a un taller ahora, que viste, para hacer una impresión con flores.
7: Sí.
5: Eran todas mujeres y
7: yo. Y siempre es 90-10,
5: Es 90-10.
7: Sí.
5: Bueno, mi odontóloga también es una gran ceramista que hace cosas divinas, además de ser una odontóloga de la hostia, ¿viste? Y ella se dedicó, su canalización es eso,
7: claro.
5: su descarga, ¿no? Mira. Y encontró también en eso de la pintura y hace cosas divinas también.
7: Sí, a
5: hay
7: mí
5: mucha mujer que está trabajando con eso.
7: A mí me interesa igual un poco que el taller hoy en día sobre todo sea un espacio de pensamiento creativo, de encuentro presencial también, porque hoy en día con la hiperinformación, la hiperconectividad, siento que hay mucha deshumanización. Uh-huh. Entonces, este año en particular, siento que la misión del taller, más allá de aprender, de formarse, acompaño mucho a personas que quieren empezar a profesionalizarse en el camino del arte, que no es lo mismo que hacer arte por hobby.
5: Claro.
7: Implica otras cosas, implica otra inversión de tiempo, de recurso, de compromiso, de decisiones que uno toma, es muy sacrificado, bueno, vos lo sabés. Entonces, todo ese acompañamiento yo trato de darlo, como de, si se puede, acompañar desde todas las presentaciones formales y también a las personas que están buscando una forma...
5: Acompañar desde la emoción.
7: Desde la contención, ajá. pero también desde lo que yo ya he ido recorriendo, aportar mi visión de, bueno, preséntate acá, hace esto, hace lo otro, como para empujar.
5: Impulsar.
7: Sí, sí, sí, me gusta claro. mucho como empujar a la persona... A tomar ese paso, que es un paso de un cambio. Entonces, un poco el taller también tiene esa función. O la otra es esta, que hoy nos podamos juntar, producir, pensar en creativo, que sea una burbuja, que sea un espacio muy limpio de la energía de... digamos, de la mala onda, siempre hay plantas, hay música, hay luz, es como, entras ahí, es como otra dimensión.
5: Otro espacio.
7: Sí, y lo preservo mucho así.
5: Claro, que está bueno.
7: Eso para mí es
5: maravilloso. Porque es fundamental para hacer un acto creativo
7: sí.
5: estar en un ámbito donde uno se sienta cómodo y que todo sea como acorde.
7: Sí. ¿No? Sí, y desde el respeto, porque también en el campo del arte a veces es muy hostil. O sea, hay algo de la hostilidad de la que yo estoy muy en contra. Entonces, desde como yo formo y con quien yo me formo, trato que sea siempre desde un lugar de respeto, del amor, de, claro, del intercambio, del no ego, del ego bien puesto, porque ego tenemos todos. Entonces, esa es mi, como mi, mi camino, digamos, mi guía con el espacio de formación en sí.
5: Claro,
7: y con los colegas.
5: Claro, porque la docencia tiene mucho que ver con eso. No es desde la rigidez. Uno aprende...
7: Depende de quién.
5: Depende de quién, sí.
7: Te puede tocar de todo.
5: Te toca de todo. Pero en general, vos para cuando te presentás o empezás a... En mi caso, yo dibujaba de chiquito.
7: Mira.
5: Y me acuerdo que iba... Me llevaron a la Da Vinci de Santa Fe. Y era tal... Un ambiente tan hostil.
7: Horrible.
5: Y tanta situación de bullying que tenía porque era chiquito, porque no llegaba a la mesa, porque viste me tenían que hacer una mesa especial, etcétera, etcétera. Viste, yo tuve la necesidad de contarle a mi mamá y decirle, yo a este lugar no quiero venir más.
7: Qué
5: y era
7: bien.
5: Una super academia, me acuerdo, en Santa Fe. Y la verdad, yo necesitaba otra cosa. Digamos, en un lugar, digamos, con tranquilidad para poder dibujar y expresar. Y así, bueno, empecé a dibujar solo en mi casa.
7: Mirá,
5: y
7: no
5: me
7: sabía.
5: Pasaba horas, horas y horas y horas.
7: ¿Y con qué dibujabas?
5: Yo de todo, probé lápiz, de tinta china, plumines, de todo. Collage, hacía de todo, hice de todo, de todo. Que hoy tengo que tomar el camino de decir, soy un vago que no estoy haciendo lo que me gusta.
7: ¿Por qué?
5: Y porque tengo que volver a eso.
7: Sí.
5: Porque hay que volver a la fuente.
7: Sí.
5: Siempre volver a la fuente, digo yo, en el arte, es como, viste, que te da un impulso de crecimiento y de abrir el panorama a otra situación.
7: Y te recarga, porque
5: te
7: también...
5: te recarga las pilas.
7: Es como que volvés a poder ser fuente de energía. Para mí tiene eso el arte.
5: Claro.
7: Es como muy recargador del espíritu. Entonces, con eso...
5: Y la docencia... Tiene mucho que ver con eso también.
7: Total.
5: Como vos le transmitís, ¿no? Ese, que bueno, ese interés que tiene por hacer algo, ¿no?
7: Sí, fluya. Sí, sí. Y que también hay algo del camino de la perseverancia que es muy necesario en el camino del arte. Como tenemos que aprender a frustrarnos para caminar en el arte. Porque no conozco a nadie que de una haya hecho las cosas. O sea, cuando vos ves los grandes artistas pasaron por... millones de momentos,
5: sí.
7: Que no es para romantizar, ¿no? Como el momento oscuro en el que uno puede estar, desde el momento económico hasta el momento emocional. Pero cuando te guía la confianza de que lo que estás haciendo en algún momento va a dar fruto, vos seguís. Y en realidad lo que te hace ser exitoso es seguir.
5: Claro. Bueno, eso que a mí me pasaba de chiquito, de dibujar y dibujar y dibujar,
7: sí,
5: se transformó en la arquitectura. Y no paré desde lo que le contaba a una de las chicas que estuvo antes. Viste, a los 18 años entrar en arquitectura y entrar a un estudio de arquitectura.
7: Mirá.
5: A trabajar. No importaba si yo tenía que hacer rayas.
7: No, pero estabas
5: o una
7: ahí.
5: Planilla. Tenía la claro. necesidad de estar, ¿entendés? Aprendiendo el oficio.
7: Sí.
5: Además del estudio que yo me daban todas las mañanas en la
7: sí.
5: Universidad de Buenos Aires, en la UBA.
7: Sí.
5: ¿No? Viste esa cosa que a veces en la práctica uh-huh. aprendés 10 veces más
7: ¿sí?
5: que el libro.
7: Yo creo que hay muchas maneras de aprender y los humanos absorbemos información, los humanos sensibles más todavía,
5: sí.
7: desde muchos lugares que no nos damos cuenta, pero estamos escuchando, sintiendo, viendo cosas que uno después
5: las procesás
7: a través de...
5: ¿Y vos cómo haces el esquema? ¿Dibujás primero y después...? ¿Te imaginas los colores que vas a mezclar?
7: Soy muy intuitiva con el color. Justo ayer tuve una conversación con una persona que vino al taller de eso. Hay algo que es el pensamiento intuitivo. Muchas personas cuando empiezan a producir y no se conocen tanto en ese proceso, piensan que la intuición o pintar sin pensar tanto está mal. A veces uno está absorbiendo información desde un montón de lugares y la pintura termina siendo como el resultado de esa absorción, lo que no significa que uno entrena, practica, etcétera. Uh-huh. Pero si vos estás mirando libros, estás yendo a muestras, estás mirando películas, estás absorbiendo color por todos lados. Bueno, en mi caso, que yo vivo en otro país, la paleta es muy...
5: diferente.
7: Es hiper...
5: tierra total.
7: No, hiper contraste. ¿Maste? O sea, son rosas con turquesas, con naranjas. Muy distinto
5: es
7: a lo que
5: es acá. Es colorido
7: y
5: a la vez, viste, que es como tierra.
7: De ¿no? conexión a la tierra, porque México tiene esa idiosincrasia.
5: Entonces, y igual preferida, acá lo es multicolor.
7: Y bueno, pero es eso, claro. Y es la vegetación. Y porque están viven con eso, claro. ¿Viste? Entonces yo no pienso mucho el color. Siento que hay algo en mi retina que ya grabó, que está grabado en mi memoria de mi biografía de haber vivido. Entonces tiendo a los colores siempre al palo. Sí arranco dibujando en cuadernitos, en hojitas, qué sé yo. Y después ya me voy directo a la acuarela. Pero arranco con el lápiz. Mi primer ejercicio rápido es el lápiz.
5: Haces el planteo y después pasas
7: sí,
5: a la acuarela.
7: Pero en realidad dejo que salga algo. Que salga. Y después... le pongo la cabeza, como que después digo, ¿de qué estoy hablando? Entonces ahí es como que hago un ejercicio de distanciarme y observar la imagen y decir, ok, estoy hablando de esto.
5: ¿Y con la cerámica cómo lo haces?
7: Lo mismo. Arranqué modelando, también a mí me pasaba algo que
5: porque
7: yo soy zurda.
5: La forma en que modelas.
7: Sí.
5: No es tan prolijita de...
7: Porque trabajo la irregularidad.
5: La irregularidad.
7: La irregularidad como potencia, la imperfección como potencia, claro. Lo roto como fuerza. Esa es como mi trabajo.
5: Ah, mira.
7: ¿Qué es lo humano en realidad?
5: Claro.
7: Uh-huh. Y yo aprendí a dar vuelta a lo que es, lo que le llamamos defecto y a potenciarlo y hacerlo como, eso, como una fuerza. Entonces yo siempre me costó mucho la prolijidad. Soy zurda, entonces muchos de los elementos están hechos para zurdos, entonces no cortaba bien, bueno, todo lo que le pasa a un zurdo, claro. Si me está mirando un zurdo.
5: Sí, es muy distinto.
7: Es muy distinto, el mundo muy está distinto. Hecho, el mundo de las está herramientas
5: para
7: es para diestros,
5: claro.
7: Sí.
5: Claro.
7: Entonces, a partir de eso, cuando me di cuenta de eso, y gracias a maestros que son muy sensibles y saben ver, y me han dicho... Mi maestro, que es Tulio, que es un gran pintor, en un momento me dijo lo imperfecto como un puente de conexión con los otros.
5: Qué
7: como
5: lindo.
7: Que eso marcaba mi trabajo.
8: Es lo que te hace diferente.
5: Claro.
7: Me pareció maravilloso.
8: Claro.
7: Y a partir de ahí es como que me lo tatué.
5: Claro.
7: Es como que cuando voy a producir es... Ok, esto no tiene que ser rígido. Me cuesta que sea rígido. O sea, a mí me cuesta lo otro.

0: chorizo.
1: Es una técnica que se llama chorizo, que la gente que habrá hecho un workshop en cerámica es muy normal. Si tenés ganas
0: Sí,
1: de ir a un workshop, anda a un
0: lo.
1: workshop de cerámica, hacer el coso del chorizo, porque es la forma más fácil de hacer una pieza, de
0: Vale.
1: levantar una pieza. Igual en particular esas piezas yo las hice haciendo una estructura de papel y modelando, siguiendo esa estructura, y cuando va al horno se quema el papel y te queda la pieza.
0: Ah, mira.
1: Sí, eso es maravilloso también. O sea, el papel se volatiliza.
0: Pero ¿qué
1: Claro.
0: tipo de papel
1: De
0: utiliza?
1: diario.
0: Ah, papel de. ¿Viste que el papel de diario
1: Es
0: cuando le. Es
1: maravilloso.
0: maravilloso. Que le pones goma, ¿viste? Le pasás una goma y vas haciendo capas. Hacíamos sombreros en los button
1: Claro,
0: top.
1: cartapesta.
0: La cartapesta es
1: Sí, el
0: alucinante.
1: papel de
0: Y
1: diario es un material. Las máscaras me
0: las máscaras
1: encantan.
0: son alucinantes también.
1: Sí,
0: Que
1: el
0: se
1: papel. Y es
0: generan.
1: lo más barato que. Bueno,
0: Y es
1: ahora
0: lo
1: no hay
0: más.
1: tanto diario
0: Ahora
1: que
0: no hay,
1: circule,
0: es verdad.
1: pero el papel de diario es
0: Yo
1: muy
0: busco los
1: noble.
0: diarios como sea. Siempre me gusta tener
1: A mí
0: diario.
1: me gusta tener
0: Ay, sí,
1: diario
0: yo
1: también.
0: extraño que no haya diarios. Toda esta cosa digital de internet es insoportable.
1: Ya va a volver.
0: Ya va a volver. Yo creo que va a volver de nuevo todo a la fuente.
1: Sí.
0: Y bueno, contanos, esto queda en
1: ¿Mi taller?
0: tu taller.
1: Estoy en Villurquiza, en Alto Laguirre y Pampa. No sé, la gente que sea
0: Ay, sí,
1: de.
0: ubico.
1: ¿Sí? Arriba de unas canchas de tenis.
0: Ah, sí, ya sé
1: Las
0: dónde.
1: canchas de Alto Laguirre.
0: Atolaguirre.
1: Sí.
0: Ah,
1: Y
0: mira,
1: Pampa.
0: nunca escuché ese nombre de la
1: Es re...
0: calle.
1: ¿Vos dónde vivís?
0: Yo vivo en Almagro.
1: Ah, bueno, no, porque, bueno,
0: Villurquiza me pierdo un poco.
1: es que mucha gente no conoce
0: Sí,
1: Villurquiza.
0: es hermoso.
1: Es hermoso.
0: Es hermosa, sí, es un barrio hermoso. A mí me queda tras mano, pero es
1: Sí,
0: hermoso.
1: sí.
0: La verdad que vos vas y, viste, sigue la casa y sigue el patio y sigue el verde.
1: Yo es el único, o sea, yo vivo en Devoto, pero es el único lugar de la ciudad, digo, siempre donde viviría y donde iría. O sea, tengo 3 kilómetros de mi casa al taller, así que como que tengo una
0: Sí,
1: micro
0: porque
1: burbuja.
0: Devoto también es otro tramo. Mi hermana vive en Devoto.
1: Y
0: Qué
1: sí,
0: tramo que es
1: pero qué
0: Devoto.
1: lindo que es.
0: Es
1: Es
0: lindo, sí.
1: hermoso,
0: Sí.
1: tenemos todo, todo ahora.
0: ¿Vivís por qué calle en Devoto?
1: Y pero lo soy en Chivilcoy. Chivilcoy
0: Ah,
1: es el bulevar.
0: Chivilcoy.
1: La
0: Sí.
1: Eula. Es hermosa.
0: Mi
1: Sí.
0: hermana vive en Chivilcoy y Melincué.
1: Ah, somos
0: Divina.
1: vecinísimas.
0: Divina. Es
1: Vecinísimas.
0: divina la calle Chivilcoy, es
1: Es
0: hermosa.
1: divina, es un
0: Es
1: bulevar hermoso.
0: hermoso, hermoso
1: Sí,
0: boulevard.
1: así que ahí estoy media en una burbuja en la capital.
0: Qué bueno.
1: Intento no estar mucho en contacto con la furia de la ciudad.
0: Qué bueno. Bueno, ha sido un placer
1: Igual,
0: conocerte.
1: Aníbal.
0: Y bueno, y cuando quieras difundir lo que quieras,
1: Voy a
0: acá
1: volver. Ahí
0: vas.
1: está. Y vos andás
0: Hablamos.
1: a hacer un huello de cerámica con el coso del
0: Ay,
1: chorizo que te va a encantar.
0: ay, dale, eso estaría re bueno
1: Te voy a
0: para quien la acá.
1: darle, te voy a pensar gente y te paso.
0: Dale, ok. Muchas
1: Gracias.
0: gracias. Bueno, ha sido un programón,
1: Sí,
0: ¿no?
1: hermoso, de verdad,
0: No,
1: como
0: aprendimos
1: siempre.
0: un montón con gente muy dispar y
1: Sí,
0: distinta, pero
1: sí,
0: que
1: sí,
0: todos
1: sí.
0: tienen que ver con la energía,
1: La
0: la
1: energía, la
0: energética.
1: emocionalidad, lo que se transmite a través de lo que hacen.
0: Qué
1: Sí.
0: lindo, qué
1: Bien,
0: lindo.
1: bien.
0: Bueno,
1: Hermoso.
0: ha sido un programa abeja,
1: Ajá, total,
0: ¿no?
1: como siempre. Bueno, en realidad casi todos los
0: Siempre todos los
1: domingos,
0: domingos
1: la
0: tenemos
1: verdad
0: un
1: que sí.
0: programa abeja.
1: La verdad que sí.
0: Bueno, ojalá que nos vaya bien el martes, que tenemos no nos confiemos con Egipto, juguemos al fútbol, porque viste, viene sorpresa este mundial, ¿eh?
1: Sí.
0: Y un beso enorme a todo el Paraguay, porque la verdad que el equipo paraguayo fue maravilloso. Y un maleducado y ordinario Mbappé de no saludar a sus compañeros. Es un horror ese chico. Es lo peor que he conocido en el mundo del fútbol, lo peor. Y el otro que le sigue es Ronaldo, otro antipático. Viste, el fútbol es una unión, ¿no? Yo que nunca jugué, digo, pero es una unión de mucha energía positiva. Entonces hay que tener energía positiva. Bueno,
1: Nos vamos. Igualmente,
0: te
1: buen fin
0: quiero,
1: de buena semana
0: Marianita.
1: y nos vemos
0: Gracias a todo el
1: domingo.
0: equipo maravilloso que me acompaña y que nos sostiene este trabajo. Te dije bien hoy, ¿no? No te dije mal, Naira, porque yo te decía Nayara. Bueno, a Mariana Gil Laborde en la co-conducción, a Nayara Velázquez López en redes sociales, en operación técnica, a Matías Arrecegor en el streaming, a Mariana Antoñazas, producción Laurita Rombo.

0: Luis Escupín en la asistencia, control central, Walter Danesi, y en la movilidad, Darío Rodríguez Lovicio. Un placer, como siempre. Buena semana y que pasemos bien y que Argentina esté mejor. Siempre mirando positivo.
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2: 2:00 p.m, 1 minuto en la República Argentina. Karina Milei convocó a la mesa política en Casa Rosada. La secretaria general de la presidencia reunirá a funcionarios, ministros y referentes parlamentarios para definir estrategias y prioridades legislativas. Entre los presentes estarán el jefe de gabinete, Diego Santilli, y el asesor presidencial, Santiago Caputo. En Venezuela siguen buscando al niño argentino atrapado entre los escombros. Los rescatistas, entre ellos expertos de nuestro país, utilizaron la voz de la madre de Lucas Gómez en el edificio Miramar de La Guaira para detectar señales de vida. Por Radio Nacional, el sismólogo Javier Grosso habló de una combinación fatal que afectó principalmente a esa región.
3: El pasado 24 de junio fue una combinación letal, catastrófica, de la cual no hay tanto registro, que tiene que ver con que dos grandes sismos hayan tenido 40 segundos de diferencia, claro, pero que haya tenido un epicentro tan cercano a las ciudades. Eso tremendo, dio el carácter tremendo, de bueno, lo que estamos lamentablemente viviendo por estos días.
2: La información del deporte ahora con Nicolás Álvarez.
4: Fórmula 1, Gran Premio de Gran Bretaña. El piloto argentino Franco Colapinto terminó noveno y sumó 2 puntos para la escudería Alpine. En tanto, Charles Leclerc ganó la competencia. Lo escuchamos a Franco Colapinto.
5: Fue una carrera buena, creo que hizo una muy buena carrera, una buena largada. A veces, viste, siempre la injusticia en algún punto llega a su fin y tenemos un poquito de buena suerte y de un par para nuestro lado, así que nada, contento, fue una muy buena carrera, creo que largaron 19, hizo una muy buena largada, tuve muy buen ritmo con las gomas medias, así que nada, hice todo bien.
2: El estado del tránsito con Ernesto Arriaga.
6: Mucho tránsito en toda la zona de la ruta 3, entre Leu, Rawson, hacia la zona de Viedma y San Antonio Oeste. Por favor, para micros 90 kilómetros por hora y combis. La ruta 23 de Dino Aguapi a Ingeniero Jacobacci, normal. Recordar que hay 38 kilómetros de ripio y hay que ir a 40 kilómetros por hora. Aeroparque de Cesa, operan con normalidad.
2: En la ciudad de Hachal, San Juan, donde escuchás Radio Nacional por AM1150 y 102.7 MHz, la temperatura es de 9 grados 7 décimas, la humedad 49% y el cielo está despejado. Aquí, en la ciudad autónoma de Buenos Aires, 9 grados 8 décimas la temperatura, humedad 84%, el cielo cubierto con llovizna que reduce la visibilidad a 8 kilómetros.
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0: Buenas tardes, ¿cómo les va? Bienvenidos a Pasión Mundial. Mi nombre es Nicolás Álvarez, con la gratísima compañía de Rubén Santos. Aquí estamos, un beso grande para Mariana Antoñanza, que está con nosotros en el canal de YouTube de la radio. Matías Arreceigor en la puesta en el aire. Walter Danesi en el control central. La asistencia de producción de Laura Rombolá. Bueno, ¿cuántos temas? Hoy en la continuidad de la Copa del Mundo vamos a tener dos partidos. A las 5 de la tarde, Brasil-Noruega, octavo de final del Mundial en New Jersey, allí en el MetLife Stadium, estadio que tuve la oportunidad de conocer en el 2016 a propósito de la Copa América Centenario. A las 9 de la noche, México-Inglaterra, en el Estadio Ciudad de México, el que habitualmente conocemos como el Estadio Azteca. A los cuartos de final se están clasificados Francia y Marruecos. Le costó a Francia, pero le ganó para mí muy bien a Paraguay. Me quedaron dudas en el penal que dio el mal árbitro que tuvo el partido. No me gustó lo que hizo Paraguay en el partido. Por supuesto que no culpo a los futbolistas. Aquí el responsable es el entrenador. No me gusta esa idea de Alfaro. No tengo nada contra la persona. Es muy buena gente, siempre predispuesto a colaborar con el trabajo nuestro. Después vamos a hablar en profundidad de Francia y de Paraguay. Bueno, y la Argentina que va a ir a Atlanta, la ciudad de Atlanta, donde el próximo martes va a buscar los cuartos de final del certamen cuando a la 1 de la tarde enfrente a Egipto. Venimos de la goleada de Marruecos 3-0 frente a Canadá, pero atención que el arquero Bono de Marruecos fue la figura del partido porque Canadá también generó situaciones. Y el gol de Mbappé. Estuvo muy mal Mbappé en el comportamiento, en no aceptarle dar la mano a Orlando Gil cuando terminó el partido. Lo que nadie dijo, y voy a decir yo acá, es que también estuvo muy mal Orlando Gil cuando le arrojó la pelota en la espalda. Porque, viste, acá nos quedamos, somos de esta parte del continente, todo contra Mbappé. No. Mbappé es un crack mundial, deja mucho que desear a veces su comportamiento, seguramente. ¿Es malo, es jodido? Seguro que sí. Para mí es un crack. Rubén, querido, qué gusto saludarte.
1: ¿Cómo te va, Nico? Sí, coincido en varias cosas que dijiste. Uno tiene que separar las cosas. Futbolísticamente es un fuera de serie. Nadie puede negar. Ahora, si lo atacan, él creo que dijo algo después del partido.
0: Él contraataca.
1: Si él lo ataca, él dijo, nosotros también sabemos jugar sucio. Dando a entender que hubo algunos momentos del partido de Paraguay que intentó hacerlo entrar en un juego, hacerlo calentar, digamos.
0: Sí, a mí no me gusta esta idea de que Paraguay murió de pie. No. El que murió de pie fue Cabo Verde, que tenía argumentos de lo futbolístico y le jugó de igual a igual a la Argentina de Scaloni.
1: Esa es la diferencia con Paraguay.
0: Claro, yo creo que Paraguay tenía argumentos de lo futbolístico para hacerle más partido a Francia.
1: No tengo ninguna duda. Pero claro, yo ayer charlaba con Ale a la mañana, Ale Gallo, en Sábados Nacionales.
0: Beso grande para Alejandra.
1: Que se está recuperando, la pasó mal esta semana por la gripe. Que le va a poner, dije, Alfaro va a poner un micro abajo del arco y uno a la altura del área grande. Es decir, no va a salir a atacarlo Paraguay. Yo lo que digo, y a diferencia...
0: A mí no me gusta ese esquema. Tiene todo el derecho a hacerlo porque... No, pero yo también digo que en la previa del partido te asumís como muy inferior.
1: Claro, pero eso es lo que lo diferencia de Cabo Verde. Cabo Verde entendió que podía hacerle daño a Argentina. Y vaya si se lo hizo.
0: La pucha.
1: Vaya si se lo hizo. Entonces, está en la mentalidad, ¿no? De nosotros vemos en la mayoría de las selecciones africanas, Nico, que hay una especie de desparpajo, ¿no? Que los tipos se animan. Es decir, yo lo comparaba en la semana, ¿sabes con qué, Nico?
0: ¿Con qué?
1: Con la Copa Argentina nuestra, ¿no? Esos son muchachos que juegan el partido de su vida. Para Cabo Verde, el de Argentina fue el partido de la vida de esos muchachos. Entonces se la salieron a jugar, a matar o morir. En la Copa Argentina pasa lo mismo. Boca juega con Argentino de Montemaíz, por decirte algo.
0: ¿Qué ha jugado?
1: Y esos muchachos se juegan la vida. Se juegan
0: sí,
1: la
0: es
1: vida.
0: Cierto, es cierto. Me da mucho gusto saludar al querido Daniel Moyo, que se mandó una transmisión excepcional el último viernes. Dani, querido, un abrazo grande. ¿En qué parte de los Estados Unidos estás? Te jugaste la vida y la garganta el viernes, Dani.
2: Hola, Nico, el placer enorme de saludarte a vos, a Rubén, a todos los oyentes de Radio Nacional. Gracias, Nico. Es que el partido lo reflejaba, la situación, la bronca, el fastidio, el calor, todo junto, y es el momento que tiene que dejar la vida. Después
0: sí,
2: la garganta
0: sí,
2: se recupera.
0: Por supuesto. Vos sabés
2: y
0: que
2: la estamos recuperando de a poco.
0: Claro.
2: Me costó mucho eso de la mañana hacer los programas en la radio colega que todo el mundo sabe que trabajo, pero bueno, la generosidad de mis amigos, mis compañeros, y el dormir poco también.
0: No, claro, eso influye, ¿no? Pero lo sabemos, Dani, los que hemos estado en la cobertura de mundiales, vos afortunadamente tenés muchos. Mira, en otra época estuvieron en esta radio Juan Carlos Morales y Horacio García Blanco. ¿Te acordás? La madre época mía, que el gráfico era el gráfico. Entonces estaba la foto de los dos y decía Juan Carlos Morales, las pasiones, Horacio García Blanco, las razones. Bueno, las pasiones tuyas con las razones del mono.
2: Así es, con un gran comentario de Fernando, un gran trabajo, a quien le pido disculpas porque lo zarandeé bastante durante la transmisión, a Fernando y al Chiqui, también a Sebastián, pero créeme que por momentos se me cruzaba Argentina-Francia el día del 3-3 en Qatar, ¿viste?
1: ¿A quién no, Dani? ¿A quién no?
2: ¿A quién no, no, Rubensito? Todo parecía parecido, ¿viste? Pero bien, contento. Porque hicimos un gran laburo, una gran transmisión, y estamos llegando a Orlando, no es que venimos a los Juegos.
0: No, por supuesto.
2: El Chiqui dice que no quiere subirse a la vuelta a la montaña rusa y esas cosas.
0: Decile de parte mía que se suba.
2: Dice Nico que subas a la montaña rusa, Chiqui. Dice que quisimos hacer esta experiencia de venir de Miami a Orlando y de ahí a Atlanta en auto, y la verdad que estamos haciendo un lindo viaje, manejando ahora el Chiqui, dentro de un ratito va a manejar Fernando, después un poquitito yo, y así estaremos llegando a las 9. Sebastián no, Sebastián descansa.
0: No, por supuesto, hace por logística. Supuesto. Vos sabés que si hubiera compartido yo el viaje con ustedes, parábamos en Las Vegas, y yo te voy a decir la verdad, sí. Dani, no nos escucha nadie. Ajá. Seguían rumbo a Atlanta para el partido vos y el mono, y yo me quedaba en la ciudad que Sinatra popularizó como la ciudad más importante de los Estados Unidos, la ciudad que no duerme.
2: Que no duerme, lástima que está del otro lado, ¿no? Es decir, pero de la otra costa, pero sí, tuve la oportunidad de ir en dos oportunidades y es verdaderamente tremenda esa ciudad, tremenda, ¿no? Pero bueno, ya dejamos el océano, el mar, los edificios, los rascacielos que tiene Miami y estamos en una zona de casitas bajas, con mucho, mucho verde, con un cielo nublado que uno puede estar viajando sin ningún tipo de problema, y la verdad que una experiencia totalmente distinta. Paramos un poco con los aviones, paramos un poco con los controles. Cada control policial, pensá que nosotros viajamos con los equipos, viajamos con todo. Es un parto acá en cualquier ciudad de Estados Unidos, y es un estar haciendo el viaje que estamos haciendo en este momento con destino a Atlanta, ¿no?
0: Bien, es la voz clásica y penetrante de Daniel Moyo, nuestro amigo que está haciendo una cobertura realmente extraordinaria y que el martes va a transmitir el partido entre Argentina y Egipto. Dani, te tengo que hacer una confesión. Me quedé muy preocupado, pero muy preocupado con el rendimiento del equipo argentino. Yo creo que así, de esta manera, no se puede llegar a la final.
2: Todos estamos en la misma situación y todos nos quedamos. A ver, en defecto, según la biblioteca con que uno lo ve, recién lo escuchaba a Rubensito y coincido con él, y cómo uno ve el vaso, si lo ve medio lleno o medio vacío. Este equipo estaba acostumbrado a jugar en estas temperaturas tórridas, porque si bien muchos están en el exterior, pero tienen curtido esto de que se criaron en el Caribe. Entonces, ellos están mucho más acostumbrados a jugar con esa temperatura que se jugó. B, se pudo haber sobrado, o sé que el rival.
0: Bien, ahí tuvimos una interrupción. Están en viaje, llegando a la ciudad de Orlando. Sí, Daniel Moyo. Claro, Daniel Moyo, el mono Navarro Montoya, Chiquito Profili y Sebastián Vera, Rubén.
1: Sí, bueno, un poco coincidiendo también con lo que decís, ¿no? Porque evidentemente hoy miraba distintos portales a la mañana y como siempre.
0: Ahí está, saludalo a Daniel.
1: Sí, Daniel, ahí seguís.
2: No, te decía Rubensito y Nico, a favor, se jugará en un estadio con aire acondicionado, se jugará con un equipo que también tuvo alargue y penales, un poco más cansado que nosotros, y que Argentina es muy superior a Egipto, independientemente de que Egipto es superior a Cabo Verde, como dice Fernando, y hay que jugarlo, ¿no? Y que estamos todos, recién tuve la oportunidad de hablar con un integrante del cuerpo técnico, que no quedaron satisfechos a pesar de la muy buena declaración de Scaloni, y creo que se vienen 4 o 5 variantes, ¿no? Porque hay que empezar a rotar el equipo y hay jugadores que ya le diste demasiadas oportunidades.
0: Claro.
2: Caso Thiago, por ejemplo, sí. Caso Lautaro.
0: Viste que en tu relato, el otro día en el comienzo, el segundo tiempo, yo te dije, ¿hasta cuándo Molina, Thiago y Lautaro? ¿Hasta cuándo?
1: Sí, lo de Molina fue espantoso el otro día, muchachos. Lo de Molina, todo el ataque de Cabo Verde fue por ese lado. Ahora, Dani, vos y Nico, que frecuentemente lo ven, sobre todo vos, porque estás con la campaña de Boca, yo creo que es el momento de que Paredes sea titular. Yo me parece que ya no hay más manera de pensar que Paredes no esté en el equipo titular, para mí.
2: Coincido, Rubén, con vos, lo hablábamos en la salida de la transmisión. Quizás yo en la vorágine del relato no lo vi tan bien como lo vieron todos, pero no les obliga, todo el mundo lo está sosteniendo.
0: Vos sabés que es interesante lo que decís, Daniel. Yo tampoco durante el partido lo vi tan maravilloso como me di cuenta al día después. Viste que Rubén el día claro, siguiente sí, te cae la ficha y ves cosas que el día del partido en la vorágine de la transmisión no te das cuenta.
1: Yo mirando el partido por ahí con la tranquilidad de no estar en una transmisión y tener que emitir un comentario al momento, Dani, te tenemos de nuevo. Yo lo veía y digo, bueno, si tengo que armar un podio, Lisandro Martínez. Y aunque entró después, yo lo pongo a Paredes en ese podio, fue muy importante.
0: Lisandro Martínez y Messi.
1: Y el Cuti Romero y Messi, o sea, fueron los jugadores, los pilares, pero yo no dejo a Paredes afuera.
2: Yo creo que las variantes van a venir. Marcador de punta por la derecha, Tagliafico que va a jugar por Medina, que está lesionado.
0: Por supuesto, Tagliafico titular.
2: Claro, un volante que hay que cambiar, uno o dos volantes que hay que cambiar. Y hay que darle la oportunidad desde el arranque a Julián. Hay que darle la oportunidad a Julián desde el arranque, ¿no? Pero a ver, nosotros vemos, comentamos, el cuerpo técnico está encima. Anoche nos cruzábamos con un integrante de cuerpo técnico porque tuvieron día libre y nos decían que físicamente están todos perfectos, salvo el caso de Medina, que no nos preocupa tanto, sí, por la salud de Medina, porque queremos que estén todos bien, pero hay un reemplazante natural que es muy bueno, que Tagliafico. Acá la gran preocupación, digámoslo con todas las letras, ¿quién es el marcador de punta de la Argentina?
0: No, claro,
2: porque
0: claro.
2: Porque ni Molina rinden, ¿no?
0: Y la otra preocupación, Dani, la otra preocupación central para mí es que el equipo sigue siendo muy dependiente de Messi. Más allá de la gran cantidad y calidad de futbolistas que tiene Scaloni, depender a esta altura de los acontecimientos de un tipo del que uno se saca el sombrero como Messi, que bajó la pelota de una manera, mira, parecía que estábamos asistiendo a ver el bolero de Ravel en el Colón, de la manera que Messi bajó la pelota el otro día.
1: No, sí, olvídate que el pelotazo es casi que es un pase, no fue un pelotazo, uno hizo un pelotazo, fue un pase a que Messi la baje con la pierna izquierda como lo hizo. Y realmente, en lo que planteas, yo creo que Montiel es más que Molina, lo que planteaba Daniel. Me parece que Montiel es más que Molina, más pensando en lo que fue el partido el otro día de Molina. Tagliafico tiene que ser el 3. El tema es, ¿a quién sacas para poner a Paredes?
0: Bueno, a lo mejor lo saca a Enzo Fernández, ¿eh? A lo mejor lo saca Enzo
1: Porque
0: Fernández.
1: Acá el problema, ¿sabes cuál es, Nico? Yo veo dos problemas.
0: McAllister no tuvo un buen partido tampoco.
1: Yo veo dos cuestiones que a mí me preocupan, más allá de los laterales, que son importantes, ¿no? Claramente. Que el equipo, el medio campo no tiene la frescura que tuvo en Qatar.
0: No.
1: Que acordate que ese medio campo no era el titular, el que tenía pensado.
0: Y te digo algo, la irrupción de Enzo Fernández. Me gustó la actitud de Rodrigo de Paul. Quiero ese tipo de jugadores la selección.
1: Seguro.
0: Estaba furioso cuando Scaloni lo sacó. Y el tipo está hecho económicamente, ya ganó un mundial.
1: Seguro.
0: Y sin embargo estaba con bronca porque le tocó salir.
1: Y otra cosa que me preocupa, no sé si está Dani ya conectado de nuevo, es que los 9 no hacen goles, viejo. Dos 9 que no
0: logran convertir. No, por supuesto, bueno, ahí vemos.
1: Es un déficit.
0: Ahí te recuperamos, Daniel. Daniel Esmoyo.
2: No, decíamos que viene la rotación, porque además, fíjense ustedes que Argentina juega el martes y después vuelve a jugar de ganar, que esperamos todo el sábado a la noche, en un estadio que va a estar abierto y con mucho calor, por más que sea a las 10 de la noche allí en Kansas, y que después tenés el martes o el miércoles, ¿no?
0: Claro.
2: Entonces está, hay que empezar a rotar. Si bien es cierto que todos van a empezar a sentir, ayer Francia no fue la Francia que veníamos viendo, si bien es cierto que Paraguay es un rival muy duro y que todos van a empezar a sentir, porque es una locura este campeonato con tanto calor, te salva jugar con aire acondicionado.
0: No, por supuesto. Dani, no me gustó para nada Paraguay, no me gusta la idea de Alfaro, no me gustan sus equipos, sus planteamientos. No los hago responsables a los futbolistas, sí al técnico. Sí murió de pie Cabo Verde, como dije en la apertura, pero no Paraguay. Me parece que tenía futbolistas para hacer un papel más digno en este partido.
2: Sí, de todas maneras, como le había rendido con Alemania, yo comparto eso, quiero otro tipo de juego y me gusta otro fútbol, pero como le rindió con Alemania, salieron desde el comienzo a hacer eso, ¿no?
1: Acá te lo planteo, Dani, porque recién lo decías. Argentina, si pasa el martes, va a jugar el sábado a las 10 de la noche, y en caso de pasar, va a ser Colombia o Suiza el rival, de ahí va a salir el rival de Argentina, sería el miércoles 15, si tendría un día más de descanso.
2: Miércoles, ahí está.
1: Que no jugar el martes.
0: Sábado, miércoles, domingo. Daniel, ¿hay posibilidad de que lo saludemos y que hablemos con el mono Navarro Montoya?
2: Por supuesto, es todo tuyo, todo tuyo, yo no tengo nada que ver con él, así que por favor dispone de él, ¿te parece?
0: Sí, me parece, ya vuelvo contigo. Fernando es el mono Navarro Montoya. Fernando, querido, un gran abrazo.
3: Hola, ¿cómo estás, Nicolás? Un gran abrazo.
0: Bueno, igualmente. Me gustó cuando hablaste del Dibu Martínez el otro día, cuando dijiste puntualmente hay que darle el puntaje más por la calidad de las atajadas que por la cantidad. Me pareció un detalle extraordinario de tu parte.
3: Bueno, muchas gracias, Nicolás. Muchas gracias. Es que yo creo que el Dibu tuvo preponderancia en el resultado final, porque tapa una pelota muy difícil abajo en el primer tiempo, si no me equivoco, y después en el suplementario una pelota arriba también que se le colaba atrás por la espalda, dos muy buenas atajadas.
1: Yo creo, Fernando, que la primera es la más difícil porque está cuando lo toman de atrás la cámara.
0: Estaba tapado.
1: Muy tapado, había muchas piernas adelante de él.
3: Sí, y un detalle no menor, que no da rebote.
0: Claro.
3: Toma la pelota, mata la jugada, y era una pelota muy difícil, de esas que digo que el arquero ataja un gol, bueno, de ese estilo, de esa naturaleza.
0: Me quedó eso, el arquero ataja un gol, porque viste, siempre se le da preponderancia al 10 que inventa la jugada, al 9 que define, y me quedó de nuestro paso juntos en la radio online, cuando vos decías 1-4-1-3, ponele, o 4, señalando siempre al arquero. No me gustó lo de Paraguay para nada, ¿eh?
3: Bueno, a ver, Paraguay hizo el partido que todos pensábamos que iba a ser, pero con un defecto, ¿no? El fútbol tiene dos facetas, en ataque y en defensa, y cuando vos solamente privilegias una, te alejas demasiado de la victoria, ¿no? Y Paraguay no estuvo nunca cerca de la victoria, sí cerca del empate, que le servía para jugar una larga y tal vez llegar a penales, pero no tuvo demasiados argumentos ofensivos como para preocupar a Francia.
1: Es que todos sabíamos, Fernando, Nico, que si Francia hacía un gol, le iba a ser
0: bajaba la persiana.
1: Muy cuesta arriba levantarlo.
0: De todas formas, Fernando, ganó muy bien Francia para mí el partido.
3: Ganó bien, sí, se ganó porque creo que tenía los argumentos para hacerlo, pero no vi esa Francia que era indefendible. Le costó el partido, se sintió incómodo. La fricción lo sacó a algunos futbolistas de Francia, lo sacó de foco. Y es un tema a tener en cuenta porque a medida que lleguen los rivales, que se vayan percatando de cómo pueden hacer daño, de cómo pueden condicionar el poderío de Francia, hay muchos que van a acercarse a plantear ese tipo de partidos. Pero con la señalización de que, claro, no puedes dejar de apostar y de tratar de generar jugadas de gol cuando vos tenés la pelota.
1: Fernando, te pregunto esto porque siempre tuviste un vínculo con ellos. Digo, ¿te está sorprendiendo Colombia? Me parece que está haciendo un gran mundial.
3: No me sorprende. ¿Sabés por qué? Porque Ernesto Lorenzo hizo un gran proceso, consolidó un equipo. Es un equipo organizado defensivamente, es un equipo que cuando tiene la pelota tiene argumentos para lastimar, tiene para mí un jugador estupendo como es Luis Díaz, porque tiene la llave siempre de la posibilidad de un triunfo, porque tiene gambeta, es imprevisible, y después tiene buenos acompañantes. Entonces me parece que Colombia tiene argumentos como para seguir pensando que que puede seguir pasando de ronda y acercarse al gran objetivo de Colombia, ¿no? Que es tratar de llegar lo más alto posible en este Mundial.
0: Estamos hablando con el Mono Navarro Montoya, enviado especial de Radio Nacional al Mundial 2026. Quiero volver por un instante a Francia, para mí el gran candidato a ganar el Mundial, pero el equipo que a mí más me ha gustado hasta el momento, independientemente de la Argentina y del gran Mundial de Messi. Creo que en el camino, acá puede ser que estés de acuerdo y que estemos en la misma sintonía, para Francia va a ser un rival mucho más difícil, Marruecos que España, en caso de pasar a Marruecos, ¿no?
3: Sí, Marruecos es un muy buen rival. Marruecos es una confirmación de un ciclo, ¿no? De un proceso, porque ellos no solo mantuvieron la base del anterior Mundial, que fueron terceros, después ganaron la Copa África, tienen un muy buen equipo. Yo creo que es un muy buen rival para Francia, y después viene España, ¿no?
0: Claro.
3: Una España que, claro, tiene los argumentos de por ahí quitarte la pelota, pero no tiene el poderío ofensivo que tiene Francia, ¿no? Yo creo que son dos partidos complejos, pero el primero, Marruecos, yo creo que es un partido de para sentarse frente al televisor y disfrutarlo.
0: Vos sabés que, salvo mejor opinión tuya, y por supuesto que estaríamos de acuerdo, no me deslumbró España para nada. Uno mira el Chiringuito, el gran programa de Pedrerol, y te hablan de España como si fuera la Brasil del 70 de Pelé.
3: España es una selección que le gusta tener mucho la pelota, aun cuando esa tenencia no es dañina porque lateraliza mucho. Pero claro, ellos se van preparando constantemente, con mucha paciencia, a veces demasiado para mi gusto, porque no genera situaciones de gol. Pero tiene muy muy bien aceitado esa manera de jugar. Para mí no tiene los futbolistas desequilibrantes que sí tiene España, no tiene a un genio como lo tiene Argentina. Veremos a dónde puede llegar España, pero evidentemente es una de las selecciones que nosotros todos vamos a nombrar como posible favorito a llegar entre los cuatro primeros.
0: No podemos dejar de preguntarte por el arquero del Mundial.
3: ¿Cuál de ellos?
0: No, el que vos elijas, el que te haya parecido hasta el momento el mejor. Bono, Dibu Martínez, Orlando Gil tuvo buenos partidos también, y algún otro que se me escape.
1: Ayer atajó muy bien Orlando Gil.
0: Sí, es verdad.
1: Muy bien estuvo.
3: Sí, yo sumaría a Bocinha.
1: A Bocinha, claro.
3: El arquero claro. Verde hizo un gran Mundial.
0: Dicen que va al Inter de Miami, que va a ser compañero de Messi y que lo va a llevar Beckham.
3: Bueno, ayer en las redes anduvo circulando, sí, pero muchos me comentaron que es una fake news, pero bueno, es una posibilidad. Realmente para él ha sido, a sus 40 años, una vidriera impresionante, porque aparte mostró aplomo, seguridad, sabiduría en el arco, inclusive jugó un par de veces adelantado, así que ojalá, a mí me gustan que los luchadores del fútbol consiga su premio.
1: Otro africano, Fernando, se viene a la lista. El décimo en las Copas del Mundo para la selección argentina. Viene bien, perdió solo con Camerún de 9 partidos y ganó 8. Se viene Egipto ahora.
3: Sí, primero déjame sumar a Bono, que me parece un arquero
0: también
3: de Marruecos. Me parece de los mejores del mundo, sin duda. Y en cuanto a Egipto, mirá, Egipto es un equipo que su fisonomía de juego es muy similar a la de Cabo Verde, muy similar. Se siente muy cómodo el equipo de Hossam Hassan, que es el entrenador, que es una gloria de Egipto, es el máximo jugador histórico de la selección. Se siente muy cómodo replegando hacia atrás. Tiene una línea defensiva que, junto con el arquero, juegan todos en el Al-Ahli, o sea que tiene una base que se conocen muy bien. De los titulares, de los que normalmente son titulares, 8 son del mismo equipo, el Al-Ahli. O sea que se conocen muy bien. Tienen un crack, porque tienen un crack como Mohamed Salah. Tienen un muy buen delantero, como es Mahmoud, entra de Frankfurt. Y si juega tanto Zico como Ashour, son dos muy buenos extremos que son peligrosos. Ellos hacen como el anterior rival de Argentina, se repliegan y quieren salir rápidamente de contragolpe, pero con algo que los hace muy peligrosos. Tiene mejores futbolistas, futbolistas más desequilibrantes.
0: Bien, Fernando, te mandamos un gran abrazo. Pasale el teléfono a Dani, así lo saludo a Dani. Te deseo lo mejor y te digo que es un aprendizaje escucharte hablar de fútbol, que es verdaderamente una delicia.
3: Bueno, muchas gracias, Nicolás. Un abrazo para todos. Y de paso con nuestro relator, que hay que cuidarlo.
0: Hay que mimarlo.
3: La garganta medio, mimarlo y cuidarlo. Porque sí, claro. Garganta, y si no tenemos relator, se acabó el invento, Nicolás.
0: No, por supuesto, por supuesto. Ahí
3: te lo paso.
0: Dale, ahí está Daniel Moyo. Quiero decir que para mí es un orgullo muy grande trabajar con el querido Daniel Moyo. Yo a Daniel lo conozco hace 34 años. Yo siempre supe quién era porque está en una radio líder. Y Daniel ha sido muy generoso conmigo siempre, dándome contactos, acercándome gente para yo sacar al aire en Radio Nacional, él estando en otra radio, y nos cruzábamos en los vestuarios ahí en la cancha de Boca, y Daniel siempre fue un factor de consulta muy grande de parte mía, y me alegra de sobremanera, Daniel, este crecimiento profesional y que seas el líder de la estructura, y siempre fantaseamos con la idea de trabajar juntos, ¿viste? Y yo te dije más temprano que tarde y finalmente se dio.
1: Yo le voy a decir algo a Moyo que se va a acordar. Se va a acordar, perdóneme el canto, porque yo no soy cantor, ¿no?
0: No, claro. ¿Eh?
1: Cuando relataba a Pepe Mancilla y venía el comentario, todos a escuchar al ingeniero Moyo.
0: Al ingeniero, muy
1: Mancilla
0: bien.
1: Mancilla relató y comenzó Moyo, todos a escuchar. Era
3: que lo había hecho David Rottenberg.
1: Claro, David Rottenberg, Rui Rottenberg.
0: Lo vimos a David en el teatro hace poquito.
3: Yo quiero que ustedes sepan, ustedes dos, más todo Radio Nacional, más todos los oyentes, el momento que está viviendo Navarro Montoya, el momento. Esto es, a ver, yo soy católico, es como cuando la primera vez que me tocó ir al Vaticano,
0: sí.
3: O cuando un judío va a Israel, o la primera vez, estamos yendo a Atlanta, ustedes saben lo que hay en Atlanta, la fábrica que está en Atlanta, ¿no? Está la fábrica de la bebida de la gaseosa cola, claro. Más importante del mundo.
0: Ah, mira, claro, cómo no probarla,
3: y el gran,
0: ¿no?
3: El gran consumidor. El hombre está, pero sí, como que le decís,
1: salsa.
3: ¿Vamos al Vaticano o Atlanta? No, vamos a Atlanta.
0: Vamos a Atlanta, claro, vamos, por supuesto.
3: No, está pero desesperado, está desesperado. Está viviendo un momento.
4: Y hoy toma agua.
0: Y hoy toma agua.
3: Claro. Porque está preocupado, porque le acaba de decir Sebastián Vera, Sebastián, déjate joder, ¿cómo? Que la visita por la fábrica cuesta $100 la entrada, ¿viste? Y eso parece que le hace cambiar de opinión.
0: No, ¿no? Claro, me parece que ahí se va a quedar con las ganas, ¿no?
3: Sí. Pero está enloquecido, va a Atlanta, ¿viste? Es decir, yo
0: claro,
3: me imagino.
0: Es como el tema, ¿viste?, del aeropuerto, ¿viste? Con el exceso de valija.
3: ¿Te acordás cuando yo fui la primera vez a Calabria a conocer la casa de mi vieja y mi viejo en Calabria?
0: Sí.
3: Me temblaban las piernas. Así lo vi a Fernando esta mañana.
0: Claro.
3: Cuando subíamos al auto.
0: Me imagino.
3: Cumpliendo el sueño. Va a Atlanta, donde está la fábrica.
0: No,
3: va
0: por
3: a ver
0: supuesto.
3: Qué chimichurri le ponen para que la gaseosa salga como a él le gusta, ¿viste?
0: Qué increíble. Y oímos una cosa. Contá, Dani, en ese viaje tan extraordinario, alguna anécdota de Sebastián Vera. Es un personaje como pocas veces habrás visto en tu vida.
3: Sí, controlado, porque como está el suegro dando vuelta, entonces
0: claro.
3: Se controla un poquito. Tuvo un pequeño desliz anteayer, pero no, nada del otro mundo, ¿no?
0: Claro, claro. Sigue insistiendo con el escudo, sí.
3: Sí, sí, sí,
0: claro.
3: Sí. Como hace tanto calor acá,
0: claro.
3: Necesitamos que te ande con ese escudo para un poquito de frío.
4: Ya con una necesidad fisiológica.
3: ¿Qué? Claro, exactamente, dice Fernando. Fuimos a cenar,
0: sí.
3: Y la gente se podría impactar del chiqui, no. De la personalidad de Fernando, no. De mi cabello o de mi voz, no.
0: No.
3: La mesera dijo, voy a atender al caballero.
0: Claro.
3: Y y deslumbró el hombre. ¿Por qué? Porque estaba con un atuendo donde el lugar hacía mucho calor y ya refrescaba un poco.
0: Claro,
3: ¿no?
0: sí, por supuesto.
3: Obviamente que se portó como un caballero, le manifestó a la mesera
0: no, es que
3: su
0: es un caballero.
3: Sí, le dijo que tenía novia en Buenos Aires, que apuntara para otro lado, que
0: no
3: insistiera con él.
0: Tiene las de ganar, lo que pasa
3: es
0: que diste en la tecla, Dani, lo tiene al suegro por ahí dando vueltas, revoloteando.
3: Sí, el tema es quién controla a quién, ¿no? Porque el suegro, madre mía.
0: Sí, pero hay una diferencia, el suegro está separado, ¿viste? Entonces tiene el permitido.
3: Sí, sí, sí, sí, sí. Y está casi retirado, ¿sabes?
0: Sí,
3: está jugando.
0: Sí.
3: Él juega...
2: Él juega los cuatro torneos de Grand Slam.
0: No, por supuesto. Wimbledon, Roland Garros. Él juega en otras ligas, él se junta con Batistuta. Bueno, contemos en el final que Caldiero ya quiere saber la formación de Egipto con la numeración correspondiente. Guarda,
2: Bien, ¿tenés la formación de Egipto ya con la numeración correspondiente? ¿Ves? Sebastián me dice que no lo tiene.
0: ¿Qué pasaba si Dani...
2: El mejor comentarista de Caldiro hubiese sido Fernando.
0: Claro, por
2: ya
0: supuesto.
2: Ya tiene siete colores usa claro, para la formación.
0: Me imagino. ¿Qué hubiera pasado si una semana antes Caldiro, en esa época de años luz, de años dorado, de Pancho Caldiro relatando, te pedía la formación de Egipto y vos no la tenías? ¿Qué hubiera pasado?
2: No, me mataba. Claro. Acá me la está mostrando, ¿no? Gracias, te agradezco, Sevi. Sevi ya la tiene, me la está mostrando. No, pero Caldiero que me mandaba, escúchame, Caldiero, esto hay que decirlo, cuando yo entré a trabajar a Radio Mitre, me llamaba y me decía, escúchame, parece que el mono está resfriado, anda a la concentración.
0: Claro.
2: Digo, Caldiero, yo, Pancho, yo vivo en Billinghurst, tengo que tomarme siete cosas.
0: No importa, te tenía que tomar siete cosas, claro.
2: E iba al hotel, ¿cómo se llama? Hotel América. Al Hotel América iba.
0: Al Nogaró después.
2: Y el mono, claro, Nogaró. Y el mono estaba bárbaro. Estaba ahí boludeando con Bacal y con sus amigotes.
1: Vos sabés, Dani, yo tengo dos cosas. La primera que tiene que ver con vos, porque gracias a que vos te tenías que ir en algún momento, yo laburé con Néstor Ibarra. Para mí, un prócer del periodismo.
0: Sí,
1: ¿no?
0: Le pido a Rubén, en este momento nos ponemos de pie en el estudio, claro, para evocar al Supremo.
1: Claro, Néstor.
2: Al Supremo.
1: Yo siempre digo que lo mejor que me pasó en el periodismo es laburar con tipos que me comieron la cabeza para que yo haga esto, ¿no? Y Néstor fue uno. Y quiero recordar a Pancho, porque yo la pasé muy mal en Chile, el partido de River, la U de Chile, donde me robaron, me mataron a golpe entre 10, 12 barras de la U, solo por el hecho de ser argentino. Y Pancho fue un tipo que me acompañó en todo momento cuando me vi en el baño del aeropuerto con la cabeza rota, ensangrentado. Pancho vino, se me acercó, me dio su apoyo. Y a la semana, jugaba un viernes a la noche en la cancha de Méndez, que él ya relataba en la red, no hacía la campaña de Bocas. Y me vio en la cancha y se me acercó, me vino a decir, ¿cómo estás? ¿Te recuperaste? ¿Estás bien? La verdad que son gestos que uno siempre...
0: que hacen a la persona, por supuesto. Daniel, ahora sí, la despedida. Les deseamos el mayor de los éxitos en el viaje. Están llegando a Orlando, Chiquito Porfiri, el mono, Sebastián Vera y vos. Así que un gran abrazo, Dani, querido.
1: Se nos fue justo.
0: Bueno, se fue Daniel, ahí está, perdimos la comunicación. Un agradecimiento muy especial, están viajando en auto, no es fácil la comunicación, están en la ruta, así que entendemos. Tenemos la pausa que pone, la primera de Pasión Mundial, que pone en el aire el señor Matías Arrecegor.
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2: Muy bien, estamos en la continuidad de Pasión Mundial, 42 minutos después de las 2 de la tarde. Hoy se van a jugar dos partidos, Brasil-Noruega, vamos a estar a través del streaming de Radio Nacional, y el otro partido es México-Inglaterra, que van a jugar a las 9 de la noche. Siempre queremos que pierda Inglaterra, obviamente.
3: Sí, señor.
2: Si pudiera ser que perdiesen los dos, estaría yo muy feliz.
3: Sí, sí.
2: No entiendo nunca por qué, entendí ese desprecio de México para con el argentino.
3: ¿Sabe por qué? Porque si viene México por la llave nuestra, le ganamos siempre en los mundiales.
2: Pero, ¿sabes cuál es el tema? Los argentinos hemos tenido admiración por María Félix, una gran artista, por Luis Miguel, por Roberto Gómez Bolaño, el Chavo, Chespirito, por Ramón Valdés, ídolos mexicanos muy queridos por la gente argentina, por Kiko también, el personaje de Kiko allí en el Chavo del Ocho. Y sin embargo, por supuesto que no voy a generalizar, pero la gran parte de la sociedad mexicana siempre queriendo que pierda Argentina,
3: pero,
2: siempre.
3: Pero además, hay un video, un audio que recuerdo haber visto un día, cuando un periodista entrevista al Piojo Herrera, el emblemático entrenador mexicano, y él dice, no, muchacho, a ver, ¿de dónde sacamos que es un clásico Argentina con México?
2: No, de ninguna manera.
3: El clásico lo inventamos nosotros. El
2: clásico es Argentina-Uruguay.
3: Argentina tiene el clásico con Uruguay, con Brasil. Si querés con Inglaterra, dijo el Piojo Herrera en una entrevista. Lo dijo él.
2: Claro.
3: Nosotros mismos inventamos que somos rivales
2: fíjate
3: clásicos
2: de
3: Argentina.
2: Fíjate que en el relato memorable de la victoria de Argentina 3-2 frente a Alemania en el Mundial 86, Víctor Hugo en el relato, y yo estoy de acuerdo con esa manera de hacer periodismo y de contar la realidad. Víctor Hugo dice Argentina 3, Alemania 2, Argentina 3, México 2, porque los mexicanos, increíblemente, Rubén, querían que ganara Alemania.
3: No, gritaron los dos goles de Alemania como si el partido se estaba jugando en Düsseldorf. ¿No?
2: Sí.
3: Que yo siempre después cuento, porque yo me acuerdo que tenía un recorte de aquella revista Solo Fútbol.
2: Ah, la histórica Solo Fútbol,
3: que
2: claro.
3: Que decía, entre tantas mudanzas lo debo haber perdido, decía, decía, ¿no? El título, y entre comillas, a este país me van a tener que traer atado.
2: Claro.
3: No vuelvo nunca más, dijo Víctor. Mirá si lo recuerdo.
2: Bueno, alguna vez volvió para relatar otro partido.
3: Claro, bueno, ahora está ya. Quiero decir
2: ahora que está en México. Que, sí. Le mandamos un gran saludo, querido amigo, al que yo respeto muchísimo y quiero, además.
3: Sí, así que bueno, pero México ha mostrado que cada vez que juega con Argentina en los mundiales, ha sido superado por el equipo argentino, así que no, por ese lado no lo veo preocupante. Negó el técnico inglés que estén usando Viagra por
2: claro.
3: El tema de la altura.
2: Ah, viste.
3: Los chicanearon con esa cuestión.
2: Era lo que se decía, ¿no?
3: No sé, yo no tengo información, digo, a mí no me dijeron nada, sonriendo con los periodistas. Así que, bueno, va a ser un lindo partido esta noche, que aquellos que no tengan D-Sport, lamentablemente, no lo van a poder ver.
2: No, claro, pero lo pueden ver por la pantalla de Flow, que
3: claro,
2: retransmite
3: sí,
2: los
3: sí,
2: dos canales
3: sí,
2: de
3: sí.
2: DirecTV. Bueno, quiero contarles que nos gusta siempre poner música, que tiene que ver con la historia de los mundiales. Y acá lo interesante, por lo menos desde mi perspectiva, pensando en ustedes los oyentes, es que pongamos temas que no estén en la idiosincrasia popular. El tema conocido, archiconocido, el del Mundial de Italia de 1990, esa canción que es inmortal. Vamos a escuchar la canción oficial del Mundial 82 en España.

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1: Fly me to the moon. Muy bien, ahí está la voz de Michael Bublé, subilo, ¿eh? Se quedó Canadá lamentablemente afuera del mundial. Es el Sinatra de esta época, Michael Bublé. Bueno, y lamentablemente Rubén, Canadá se quedó afuera.
2: Sí, sí, Canadá quedó afuera, superado, bien me parece, por Marruecos.
1: Pero guarda que Bono, el arquero marroquí, fue la figura del partido.
2: Bueno, mi amigo, los arqueros están para atajar.
1: No, por supuesto.
2: Hablábamos del Dibu en las dos intervenciones.
1: Sí, claro.
2: Que tuvo.
1: Estaba algo disgustado el técnico de Canadá, en un perfecto inglés, por supuesto, con vehemencia hablándole al periodista, sintiéndose muy orgulloso de sus jugadores, lo cual me pareció muy bien,
2: claro,
1: de la manera que lo dijo.
2: Como lo hizo el mismo técnico de Cabo Verde.
1: También.
2: O sea, ¿qué más se le puede pedir? Así que me parece bárbaro, como bien lo marcabas, lo que dijiste al principio, que se fueron como verdaderos leones africanos, como se empezó a llamar a la gente de Camerún primero, pero los tipos dejaron la vida y jugando bien, intentando, porque lo que uno rescata de Cabo Verde, a diferencia de Paraguay, es que Cabo Verde fue a buscar el partido estando abajo, las dos veces que estuvo abajo.
1: Sí.
2: Incluso lo termina sufriendo Argentina el partido, el alargue. Así que me parece muy, muy, muy piola.
1: Bien, quiero contarles que vamos a estar con el streaming de Brasil-Noruega con el relato de Martín Perazo a partir de las 4:30 de la tarde. El partido va a las 5, se juega en el MetLife Stadium allí en la ciudad de New Jersey, y luego a las 9:00 de la noche en el Estadio Ciudad de México, conocido Rubén como el Estadio Azteca, van a jugar México e Inglaterra. Estos dos partidos corresponden a los octavos de final del Mundial. Empezamos a meternos de a poco en la recta final de esta Copa del Mundo.
2: Sí, claramente, y como bien lo marcabas, ya tenemos uno de los partidos que van a jugar Francia con Marruecos. Ya tenemos el primer...
1: Creo que es el único cruce confirmado de cuarto de final, ¿no?
2: Sí, la primera llave de cuartos.
1: Tiene un partido muy difícil Francia.
2: Yo creo que sí.
1: Como también Marruecos,
2: ¿no? Yo creo que sí. Yo sí, para los dos. Es que ahora empiezan los partidos donde, si bien los anteriores fue mata-mata, acá más allá del mata-mata, te vas a enfrentar con rivales más recuperados.
1: A mí me gustaría ver nuevamente una final entre la Argentina y Francia. Quiero darles un anticipo, Jürgen Klopp está cerca de convertirse en el nuevo técnico de Alemania, después de lo que fue el fracaso del equipo teutón en este Mundial, precisamente.
2: Sí, sí, sí, sí. Llegaron, hubo una reunión y rápidamente le dieron las gracias por los servicios prestados a Nagelsmann y casi sabes un hecho que va a ser Klopp en
1: el
2: Mundial.
1: Sí, es verdad. ¿Te gustaría Argentina-Francia la final o preferís otro rival?
2: Y estaría bueno, ¿no? Ver una.
1: A mí siempre me gusta que, la verdad que a veces siento que voy por la Avenida Corriente de contramano porque me dejan solo. A mí me gusta siempre que en los torneos más importantes del mundo del deporte lleguen los mejores. Es decir, cuando se jugaba una final de Wimbledon, yo quería ver un Federer-Nadal. Ahora en el Mundial, en este momento, me gustaría ver Argentina-Francia, que no sé si van a llegar a la final.
2: Y porque se les presentan rivales, independientemente de lo que venimos viendo, Argentina puede jugar primero con Colombia y después con Brasil.
1: No, claro, para mí el primer rival, por supuesto que todos son importantes, pero el rival más difícil que va a tener Argentina va a ser Colombia en cuartos.
2: Yo creo que sí.
1: Si es que pasa Egipto, ¿no?
2: ¿Cómo viene jugando Colombia? Mira, ya tenemos lo dicho, Francia-Marruecos. El jueves 9 de julio.
1: ¿A qué hora juegan ese partido?
2: A las 5 de la tarde.
1: Bien.
2: Después tenemos, hoy va a salir del otro lado de la llave, Brasil-Noruega, México-Inglaterra. Esto lo vamos a tener hoy.
1: Claro.
2: Definido. El lunes,
1: mañana juegan España-Portugal.
2: Mañana tenemos definido España-Portugal y Estados Unidos-Bélgica. Ahí ya tenemos la otra llave.
1: Mañana vamos a estar también transmitiendo streaming el partido entre España y Portugal con el relato de Eladio Rey y el comentario de Juan Minotti.
2: Y el martes sale el último, la última llave de cuartos entre Argentina y Egipto o Suiza-Colombia.
1: Bien, ahí está. Bueno, Colombia también tiene un rival difícil. Estamos llegando a la instancia final de Pasión Mundial. Recuerden que el martes vamos a tener la transmisión de Argentina-Egipto, que va a comenzar muy temprano, desde las 9 de la mañana, junto a Martín Perazo, Santiago Lucía, Rodrigo Ruiz. Después nos vamos a sumar a las 10:30 con Agustín Domper. Estarán los móviles de Radio Nacional en el Obelisco, en Palermo, en La Plata. Vamos a estar también con los periodistas de Radio Nacional en todo el país. Y 11:30 de la mañana, Daniel Moyo, el Mono, Navarro Montoya y Sebastián Vera en directo desde Atlanta para el fútbol de Argentina-Egipto, buscando el equipo de Scaloni, Rubén, los cuartos de final de esta Copa del Mundo.
2: Y algo que algunos detalles que quedaron después del partido del otro día. Por ejemplo, llegó al partido 100 Scaloni como entrenador. Estaba 24 de Guillermo Stabile, que fue el máximo, tuvo 20 años al frente de la selección. Con la diferencia que Stabile en el medio dirigía equipos. Dirigió a Racing, a Estudiantes, a San Lorenzo, mientras también dirigía a la selección. 73 victorias, 18 empates y solo 9 derrotas.
1: Bueno, mirá qué bien, los 100 partidos de Scaloni del viernes y los 100 años que hubiera cumplido Alfredo Di Stéfano en el día de ayer. Hablar de Alfredo en el fútbol es hablar de la figura máxima de Alfredo Di Stéfano, que jugó en la inolvidable máquina de River, jugó en Huracán, en Millonarios de Colombia, y por supuesto ese gran pase que tuvo por el Real Madrid, donde conquistó 5 títulos de la Liga de Campeones de Europa, 5 Champions en forma consecutiva. Y mirá lo grande que habrá sido la figura de Alfredo, al mismo nivel de Maradona, de Pelé y de Messi, por citar tan solo un par de ejemplos, que no necesitó un Mundial por coyunturas totalmente distintas. Jugó primero en la selección argentina, luego lo hizo para España, pero lamentablemente no pudo jugar ningún Mundial Alfredo Di Stéfano.
2: Mirá,
1: que salió después como técnico, campeón con Boca primero en 1969 y con River después en 1981.
2: 81, sí. Y mirá, hablando de temas que tienen que ver, porque los números son números, son estadísticas en el fútbol, ¿no? Pero hay que lograrlos. Scaloni, como técnico, tuvo 15 mata-mata, 15 mano a mano, ganó 14.
1: ¿Con quién perdió?
2: Con Brasil en la Copa América.
1: Con Brasil
2: en la Copa América.
1: En la Copa América, pero no ganó Scaloni todas las Copa América que disputó. Me parece que sí.
2: Habrá que revisarlo.
1: Yo creo que las dos que jugó las ganó. Debe ser, no sé.
2: ¿No perdió una final con Brasil?
1: No, perdió.
2: En una en Brasil quedó eliminado. Sí,
1: No perdió pero no era Copa América, habrá sido un partido de eliminatoria.
2: Ahora lo chequeamos, tenemos 2 horitas más para
1: tenemos
2: seguir hablando.
1: Casi 3 horitas más.
2: Así que vamos a estar hablando de
1: pero no importa, quedó ahí la pregunta.
2: Acá tenemos el contestador, el 11-3870-7485. La verdad, muchachos, estamos hablando de fútbol. Si quieren hablar de política, no es el programa,
1: no es el programa indicado. Este no sería el espacio.
2: No sería el espacio indicado. Así que si quieren mandar mensajes futbolísticos, los vamos a leer con todo gusto. Pero aquellos que se vuelcan para un costado que no nos interesa a nosotros, nosotros venimos a hablar de fútbol.
1: No, por supuesto. De fútbol y de deportes, recordamos que Colapinto salió noveno en el Gran Premio de Fórmula 1 de Gran Bretaña en el día de hoy. Sumó 2 puntos.

0: Ahora soy seguimos.
1: Muy bien, mi nombre es Nicolás Álvarez. Viene después del tema musical. Vamos a recrear la canción oficial del Mundial 62 que se jugó en Chile. Luego vendrá el servicio informativo de Radio Nacional con justamente todos los compañeros. Así que un agradecimiento especial a la gente del informativo. El tema musical y después de las 3 de la tarde, después del informativo, viene Fútbol Show Mundial, el espacio de Martín Perazzo en Nacional y en todo el país.

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1: Las 3 de la tarde en la República Argentina. Caso Agostina Vega, 6 semanas del femicidio agravado de la menor de 14 años en Córdoba. El expediente cuenta con 4 imputados, entre ellos Claudio Barrelier, sindicado autor material del hecho. Si bien la evidencia apunta hacia el ex empleado municipal y sus cómplices, Osvaldo Faceta, Soledad Andriani y Marianela Palmero, no se descartan nuevas detenciones. Desarrollan una IA para estudiantes con TDAH y dislexia. Kelvin Moraes tiene 17 años, es brasileño y creó Flexia. El proyecto utiliza la inteligencia artificial para adaptar contenidos y captar la atención de estudiantes con dislexia y trastorno por déficit de atención e hiperactividad. Por Nacional, la psiquiatra Andrea Abadi descartó que los chicos con TDAH sean vagos y detalló sus características.
2: Se dan cuenta desde el momento que posiblemente son los más para terminar las pruebas, se necesitan mover muchas veces todo el tiempo. Algunos son muy desregulados incluso emocionalmente, no pueden regular sus emociones frente a frustraciones y ellos se sienten distintos. Algunos dicen soy tonto, no me da la cabeza, porque en realidad son los típicos que estudian, que se preocupan ya en secundaria y que igualmente el resultado a veces es muy magro, siempre le falta 5 para el peso, siempre contestan así como telegráficamente.

0: docente. En la secundaria dicen es un vago, no son vagos. La verdad que son chicos que han sido muy golpeados por el sistema educativo.
1: Nacionales Mundial, el informe de Nicolás Álvarez.
2: Luego del fracaso de Alemania en el Mundial, Jürgen Klopp está muy cerca de convertirse en el nuevo entrenador de la selección teutona. Ahora resta el anuncio oficial. Por estas horas, Klopp se va a desvincular de la empresa Red Bull.
1: El estado del tránsito, ahora con Ernesto Arriaga.
3: El paso Zamoré totalmente habilitado de Villamostura a Osornos. El Pino Hachado, van a pasar 300 camiones a Chile. Y el paso internacional de Gualeguaychú, las 24 horas habilitado de Entre Ríos a Uruguay. Aeroparque de Ezeiza opera con normalidad.
1: En la Quiaca, provincia de Jujuy, donde escuchás Radio Nacional por AM560 y 92.5 MHz, la temperatura es de 16 grados 3 décimas, la humedad 48% y el cielo está ligeramente nublado. Aquí en la capital federal, 9 grados 6 décimas la temperatura, 87 el porcentaje de la humedad, la presión 1019 hectopascales, el cielo cubierto con llovizna que reduce la visibilidad a 8 kilómetros.
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3: Buenas tardes, ¿cómo les va? Bienvenidos a Fútbol Show Mundial, el espacio de Martín Perazo aquí en Radio Nacional. Un gran abrazo para Martín, que seguramente está viniendo desde Mercedes aquí a la Capital Federal. Vamos a transmitir por el streaming de Radio Nacional a partir de las 4:30 de la tarde, Brasil-Noruega, en el MetLife Stadium, allí en New Jersey, ciudad que tuvimos la posibilidad de conocer cuando estuvimos en la Copa América Centenario hace una década. Allí estuvimos con Gustavo Vergara, Carlos Ares y el Chapa Fuchs. Tengo un recuerdo gratísimo de ese viaje a los Estados Unidos. Estuvimos en Houston, en Boston, y terminamos allí en esa ciudad hermosa que es... Paramos en New Jersey, pero la verdad que estábamos prácticamente todo el día en Nueva York con un compañero de ruta y de viaje que fue Carlos Ares, excepcional. Luego a las 9 de la noche van a jugar en el Estadio Ciudad de México, el local México, frente a Inglaterra. Los saludo a Rubén Santos en la apertura de Fútbol Show Mundial. ¿Qué tal, Rubén?
4: Hola, Nico. ¿Cómo le va? Tanto tiempo.
3: Muy bien.
4: Hace
3: ¿qué
4: mucho
3: dice?
4: Que no lo veía. Bueno, mire cómo hay oyentes que son fieles y son... nos ayudan.
3: Claro.
4: Porque usted me metió en un brete y yo no sabía cómo salir. Hola, buenas tardes. Scaloni perdió la semifinal con Brasil en la Copa América 2019. Argentina quedó tercero al ganarle a Chile. Esa copa la gana Brasil, que le gana 3-1 al Perú de Gareca.
3: Bueno, mira que
4: había clasificado para el Mundial.
3: Un agradecimiento muy especial para los oyentes.
4: Facundo de Mendoza. Así
3: Facundo, un gran abrazo. En Mendoza somos más locales que nunca. Radio Nacional, Radio Libertador, Malargüe y San Rafael. Tenemos 4 radios, así que la penetración de Nacional en esa provincia, en uno de los lugares más lindos que tiene el país, por cierto. Yo no recordaba que Scaloni, siendo técnico de la selección argentina, había perdido una competencia. Siempre ganador.
4: Vos sabés que acá otro chico, que es Marcelino Romero, no sé desde dónde nos escribe, es hincha de River, mucho no se dice, pero perdió la final de la Copa América con Chile, creo, ¿no? Esa, y yo le dije que el técnico era el Tata Martino, le contesté al amigo.
3: Claro, el Tata Martino, que
4: se llama Marcelino Romero, no sé de dónde es, por la característica.
3: Perdió 2 finales el Tata como técnico de la selección argentina y las 2 con Chile. Invitamos a los amigos que escuchan habitualmente Fútbol Show Mundial a comunicarnos al 11-3870-7485, mensaje de texto, por supuesto, a través del WhatsApp, que va a leer con mucho gusto Rubén Santos.
4: Uno era Sampaoli el técnico, la que se jugó en Chile. O Pizzi era el técnico de Chile.
3: Me parece,
4: uno era Pizzi y el otro Sampaoli, creo.
3: Sí, me parece que Sampaoli, pero la verdad que no recuerdo. Mi nombre es Nicolás Álvarez, gracias a Matías Arrecegor por estar con nosotros en la operación técnica. María Suárez Araujo en la producción de Fútbol Show Mundial, 11-3870-7485. Nos quedamos con este programa especial hasta las 10 de la noche. Allá por las 21:30 llegarán las historias de vida que nos propone como cada domingo Juan y Minotti. E insisto, va a relatar Martín Perazo, va a comentar Juan y Minotti el gran partido que vamos a tener en la continuidad de los octavos de final del Mundial entre Brasil y Noruega. Hablando en un perfecto portuñol, el técnico italiano Rubén Carlo Ancelotti.
4: Claro, está hablando bastante bien en Brasil, ¿eh? Cuando terminan los partidos en portugués se defiende bastante.
3: Y Carleto, además, me gusta porque es escueto a la hora de contestar, pero no escueto como Bielsa, sí, no. Escueto, pero dando respuestas sólidas en un perfecto portuñol que la gente que vive allí en Brasil entiende perfectamente, me parece.
4: Acá sigue Facundo tirando data, un capo, ¿sabes? Facundo, Mendoza, San Paoli en el 2015, Pizzi en el 2016.
3: Bueno, ahí está.
4: Las 2 Copas América, que una se jugó en la Centenario.
3: Claro, la Copa América Centenario, allí en el MetLife Stadium, que la particularidad que
4: lo echan a Messi con Karimé de entrada.
3: No.
4: O esa fue en Chile.
3: No, me parece que fue la de Chile esa. La particularidad que tuvo ese partido es que al final del encuentro, Lionel Messi anunció a los periodistas que estábamos ahí que se retiraba de la selección argentina. Afortunadamente después cambió la postura y siguió jugando para la selección argentina en lo que vino después, que fue ese Mundial de Rusia 2018 desastroso, cuando el técnico era Jorge Sampaoli y Argentina perdió prácticamente en primera ronda, porque perdió en octavos de final frente a Francia, que a la posteriori fue campeona del mundo. Esta es la realidad.
4: Bueno, siguen comunicándose los oyentes al 11-3870-7485. Reiteramos que hoy ya tenemos una llave más de los cuartos de final cuando esté terminando el partido entre México e Inglaterra, ya casi entrando el lunes. Mañana se va a definir la otra llave, la que tiene España y a Portugal, a Estados Unidos y Bélgica. De ahí va a salir la otra llave de cuartos. Y el martes, la que nos importa, la que tendremos nosotros enfrentando a la 1 de la tarde a la selección de Egipto. Y a las 5 de la tarde de ese mismo día, martes, va a estar jugando Suiza con Colombia.
3: Muy bien, el muy buen trabajo de producción de María Suárez Araujo con la complicidad de Fernando Puentes. Vamos a escuchar las voces de los protagonistas del fútbol. En este caso, vamos a escuchar al capitán de la selección argentina, Lionel Messi. Habla de que nuestra selección va a pelear y competir hasta el final de este Mundial, de esta manera.
5: Bueno, como dije al principio, creo que no pudimos presionarlo bien, que por ahí nos quedaban lejos las líneas. Cuando queríamos saltar al central, desde el pivote defensivo, a los centrales se le hacía muy, muy largo saltar con los jugadores que descendía, y bueno, quedamos un poco descoordinados. Ellos siempre eran uno más porque nosotros no podíamos igualar, y bueno, por eso no tenían la pelota y no hacían correr porque no podíamos presionarlo bien.
3: Bien, hasta ahí Lionel Messi. Está teniendo un Mundial sensacional, Rubén. Marcó goles en todos los partidos. Y a mí lo que me preocupa de sobremanera es que el equipo sigue siendo muy Messi dependiente.
4: Sí, sí, bueno, eso es un poco lo que veníamos hablando. Y yo te decía una de las cosas cuando hablábamos con Fernando Navarro Montoya, a mí por ahí me preocupa más el tema de los nueves, más allá que los laterales también son importantes, lo hablábamos, pero a mí me preocupa que ni... Está bien, Lautaro hizo uno de penal, pero ni Lautaro ni Julián Álvarez estén convirtiendo. Eso me parece que es lo que está sintiendo
3: sí,
4: mucho la
3: selección. A mí me preocupa más el momento de Thiago Almada que el de Lautaro y el de Julián, porque Lautaro y Julián están comprobados, ya fueron campeones del mundo, al igual que Thiago Almada, me va a decir algún desprevenido, por cierto, y seguro que es así. Pero en aquel equipo del 2022, Thiago Almada prácticamente no jugó. Y ahora, con un Messi que está en el final de su carrera y que va a jugar, que está jugando su último Mundial, que Messi sea la figura de la selección argentina con 39 años, habla muy bien de Messi, por un lado, y muy mal del equipo por el otro. Porque yo la verdad pensé que este iba a ser el Mundial de Thiago Almada, sinceramente lo
4: sí,
3: digo.
4: Sí, es que lo bien lo decía Dani Moyo. Bueno, me parece que ya está, las chances las tuviste, dijo, no las aprovechaste.
3: Claro, y es uno de los futbolistas a salir.
4: Es un momento, es decir, yo creo que lo rescatable es el segundo tiempo cuando entra con Jordania, si no recuerdo mal.
3: Sí, es verdad, que entró bien.
4: Entró bien.
3: Entró bien ahí.
4: El día de, bueno, arrancó bien el día de Austria, con ese pase a Messi para abriendo las piernas, dejándole la pelota a Messi para que defina. Fue un partido muy físico, eso por ahí le termina jugando en contra a Thiago, porque es muy, muy chiquito, entonces te agarra un equipo físico y te lo complica.
3: Vamos a escuchar otra respuesta de Lionel Messi a propósito de la victoria, de la buena victoria de la Argentina frente a Cabo Verde. Sacó canas verdes, Cabo Verde, valga el juego de palabras. Messi diciendo que no pudieron presionar bien.
5: Bueno, la verdad que sabíamos que iba a ser un partido muy duro, no por algo este equipo no había perdido con España, con Uruguay. Hicimos lo más difícil, que era encontrar el primer gol. Pensábamos que a raíz de eso íbamos a poder encontrar nuestro juego y estar más tranquilos, y fue todo lo contrario. Por ahí no perdimos la pelota, nos metimos más un poco atrás, no lo pudimos presionar bien. Y bueno, ellos golpearon con su arma. Sabíamos que iba a ser difícil. Esto es mata-mata y nadie te regala nada. Si bien nosotros siempre desprestigiamos las selecciones por nombre, nosotros sabíamos que no iba a ser para nada fácil. Y esto es lo que te marca este Mundial en especial, ¿no? Que es todo muy igualado, muy complicado, que todos los partidos van a ser dificilísimos. Hicimos un desgaste muy grande, como siempre, jugando bien, jugando mal, lo mismo de siempre decimos. Pero creo que lo importante ahora es descansar, pensar en lo que se viene e intentar de sacar cosas positivas del partido de hoy.
3: Bien, y otra respuesta de Lionel Messi. Ahora viene la instancia, Rubén, más importante del Mundial, el tramo final. Y Messi cree que los partidos son muy difíciles en esta Copa del Mundo.
4: Sí.
3: Bueno, es así. Son todos difíciles en esta Copa del Mundo. Fíjate lo que le costó a la Argentina ganarle a Cabo Verde, que es un equipo, una selección ignota en esta Copa del Mundo, que por esta idea, yo digo absurda, del presidente de la FIFA Infantino, lo digo con mucho respeto, me parece que habiendo tantas selecciones pierde calidad el Mundial, y que el verdadero Mundial empieza en octavos de final, me parece.
4: Claro, hizo Cabo Verde el mismo recorrido que hizo Camerún en el 90, con la salvedad que no clasificaban los mejores terceros.
3: Sí, pero Camerún ya tenía una historia en el Mundial que no tenía Cabo Verde en este caso.
4: No, perdón, en el 82 dije, no en el 90.
3: Bueno, ahí está, ocho años antes.
4: En el 82, Cabo Verde, Camerún fue una revelación para todos. Jugó en el grupo de Italia, de Perú y de Polonia, y empató los tres. Después Italia terminó siendo campeón del mundo, pero no logró superarlo al equipo africano. Perdón, dije 90, era en el 82. Hizo ese camino la selección de Cabo Verde, pero insisto, al no haber posibilidad de mejores terceros, Camerún se quedó fuera por diferencia de gol.
3: Bien, recordamos que a los cuartos de final de esta Copa del Mundo están Francia y Marruecos. Marruecos que goleó a Canadá 3-0. Francia le ganó bien a Paraguay 1-0. No me gustó el planteamiento de Alfaro. No los hago responsables a los futbolistas. No me gusta la idea de Alfaro. Insisto, no es personal. Esto, para mí, el que murió de pie, lo dije en el programa anterior, fue Cabo Verde, pero no Paraguay. Me parece que frente al poderío de Francia, Paraguay tenía algunos recursos para intentar algo en el partido. Paraguay no intentó nada, prácticamente no pateó el arco en 90 minutos.
4: Es que cuando, yo siempre digo, los técnicos empiezan a hablar con las formaciones. Cuando vos jugás con un solo delantero, armás una línea de 5 y ya le estás dando a entender al otro que te vas a defender. O sea, no es que jugué en Siso y Ábalos, pone el ego y decís, bueno, tengo dos delanteros para que ellos se cuiden un poco. No, jugar solamente con Enciso es lo que se terminó viendo. Era pelotazo, pelotazo, pelotazo y arreglate como puedas allá arriba.
3: Por supuesto que la gente paga los tickets para ir a ver a las selecciones que proponen, que juegan al fútbol, a los talentosos. Se paga el ticket por Messi, por Mbappé, por Haaland, por Neymar, por Vinicius, por justamente Lamine Yamal, por Haaland, perdón si me estoy olvidando de alguno, por Luis Díaz, el gran delantero de la selección colombiana de fútbol. Paraguay tenía sus argumentos.
4: Cristiano
3: Ronaldo, claro.
4: Estando bien Neymar, que no lo está, lamentablemente,
3: no,
4: para Brasil.
3: Pero te digo, fue una decisión para mí muy inteligente de Carlo Ancelotti. Él sabía que no iba a poder contar con Neymar, pero hubiera provocado un ruido muy importante la ausencia de Neymar en la lista de 26. Tranquilizó a los brasileños Ancelotti, que es muy vivo, es muy inteligente. Ahora no juega porque Neymar no está bien físicamente. Por ahí pasa el tema. Quiero decir con relación a Mbappé, para mí es un futbolista sensacional, es un crack total. El goleador en la historia de los mundiales es Lionel Messi, que tiene 20, si no me falla la memoria, Mbappé está con 18, Mbappé lo va a superar, pero también digo que tiene sus cosas, Mbappé, que tiene una personalidad fuertísima, es pendenciero, si los paraguayos van y le pegan, él devuelve al mejor estilo Pelé, y él habló de la palabra mierda en un momento, tuvimos que jugar con el juego, ¿no? Me parece que hizo referencia, tiene derecho. No me gustó que no le haya dado la mano a Orlando Gil, que tuvo un comportamiento acorde cuando termina el partido y lo quiere saludar a Mbappé. Pero lo que nadie te dijo es que Orlando Gil también estuvo muy mal, como Mbappé no lo saludó, le arrojó la pelota en la espalda. Pues viste, como estamos en esta parte del continente, se habla bien de Paraguay y de Orlando Gil. Pero me parece que estuvieron mal los dos. El penal discutido, para mí no fue penal para Francia.
4: Para mí no fue. Porque, ¿sabes qué pasa? En este afán, el otro leí una nota muy interesante de un chico que no recuerdo el nombre, de Teis Sport, no es de los más conocidos de la pantalla, pero habla justamente de esto, ¿no? De querer ser tan prolijo,
3: claro,
4: ¿no? Te lleva a cometer errores porque ya lo dijo alguna vez Mariano Clos cuando relata, en cámara lenta son todos penales.
3: Todos,
4: el árbitro,
3: absolutamente.
4: El árbitro debe decidir sobre la cámara rápida,
3: claro, claro.
4: No sobre la cámara lenta, porque con la cámara lenta se ve el toque, se ve el roce, se ve...
3: Pero, se ve todo con la cámara lenta, entonces, absolutamente.
4: Les hacen tomar decisiones a los árbitros con una cámara que siempre te va a dar la sensación de penal, justo o injusto, pero a mí me dio la sensación que si el árbitro mira la jugada rápida, no es penal, de
3: ninguna manera
4: es penal.
3: No se olviden de esta situación. Messi es el ser humano perfecto, es el querido, es querido por el mundo entero, por el mundo del fútbol principalmente, pero despierta, a ver, un respeto, una admiración por parte de los hinchas total, pero no solamente por parte de los argentinos, sino que a nivel mundial. Y yo, ese es el atractivo de Messi. Pero también digo, que el atractivo de Kylian Mbappé y de Cristiano Ronaldo es que son malos. Malos en el buen sentido de la palabra, que son, simpáticos no son, con un ego desarrollado al 1000%, tanto Kylian como Cristiano, tanto Mbappé como Ronaldo. Y yo digo que en un mundo donde dominan los buenos, también tienen que existir los malos. Y ese personaje les encaja a la perfección a Kylian Mbappé y a Cristiano Ronaldo, me parece.
4: Sí, totalmente. Es que si hay algo que los caracteriza o los diferencia, básicamente, es la humildad. Fíjate lo que decía Messi el otro día, en broma, ¿no? Que él estaba dando la nota y pasaban los muchachos de Cabo Verde a sacarse foto. Y él en un momento dijo, pero en la cancha me cagaron la patada.
3: Claro, claro.
4: Y se sonrió.
3: Pero además lo dijo con un espíritu folclórico, con lo que tiene que ver con el folclore del fútbol, que estuvo muy divertido. Y Mbappé es bravo el francés. A mí, ¿sabés lo que me gusta? Coincido con el Mono Navarro Montoya cuando habla que Messi es un futbolista total y es un genio. Nadie va a poner en discusión eso porque todos lo pensamos. Kylian Mbappé no participa de la gestación del fútbol de Francia. Él está para terminar la jugada. Ahora, eso sí, te toca dos pelotas por partido, son dos goles. Siempre dámelo a Mbappé para mi equipo, siempre. Fíjate que estamos hablando de la falta de gol del equipo argentino.
4: Absolutamente.
3: La falta de gol de Lautaro por un lado y de Julián por el otro.
4: Y mira vos que dice tu agente este amigo que nos escribe, Romero, yo opino que si Rodrigo de Paul no hace lo que hacía en el club donde fue figura, es decir, goles por patear de larga distancia, tiene que olvidarse un poco de Messi, porque el otro día, no sé, en el relato fue Zidane o Fernando, no siempre la pelota tiene que ir a Messi. Si Messi está rodeado por 3-4 jugadores, no hay que tener esa enfermedad de que sí hay que dársela.
3: Bueno, pero ¿qué hablábamos, hablábamos, Rubén, en el comienzo de Fútbol Show Mundial? Que es de Messi dependiente este equipo argentino, lamentablemente. Sí. Bueno,
4: pero a veces son los jugadores los
3: que... No, por supuesto.
4: Asumen esa dependencia.
3: Yo esperaba que el rol protagónico de este Mundial en la Argentina lo tuviera Thiago Almada. Bueno, sí. Hasta el momento no apareció todavía. A la Copa del Mundo le quedan varios partidos. Vamos a escuchar en las voces del fútbol, las voces de los protagonistas, a Lisandro Martínez, que habló de la resiliencia del equipo.
6: La resiliencia del equipo, el nunca abandonar, nunca bajar los brazos, luchamos hasta el final. Estos mata-mata son así, entonces no hay que confiarse y ellos la verdad que hicieron un excelente partido para felicitarlo. Eso fue lo que hice. Y nada, dos equipos que dejaron todo y nada, creo que fuimos justo vencedores y estoy muy feliz, muy orgulloso de este equipo.
7: Actuación inmejorable para vos hoy, gol y asistencia, ¿cómo te sentís?
6: Ah, bien, bien. Yo solamente me preocupo porque para que no me hagan goles. Hoy me voy un poco descontento por eso, pero bueno, ganamos, ya está. Le dimos una alegría a toda la gente, vino mi familia, mi mujer, mi hija acá, mi mamá, que hacía mucho no la veía. Y nada, estoy muy feliz.
7: Se sufrió hasta el final y Cabo Verde los puso ahí entre las cuerdas.
6: Sí, sí, ellos hicieron un excelente partido. Pero este equipo no se da nunca por vencidos y nada, hay una energía hermosa en este grupo y eso hacen los detalles.
7: ¿Este equipo se agiganta en la adversidad?
6: Sí, sin duda, yo creo que estamos preparados para todo, ¿no? Y está bueno que pasen estas cosas también, ¿no? A veces hay que sufrir, hay que ponernos a prueba y hoy lo hicimos de la mejor manera.
3: Qué gran partido Rubén jugó Lisandro Martín, sí, además del gol, ¿no?
4: Sí, ayer cuando...
3: Y el pase a Messi.
4: Ayer cuando pasamos los goles en sábado a la mañana, en sábados nacionales, Dani dijo en un momento del relato, pichón de pasarela. Es un pichón de pasarela.
3: Es un pichón, me parece que es una muy buena definición de Daniel.
4: Yo lo decía, porque pasarela tampoco era muy alto, pero ganada arriba como pocos, así que la verdad que fue una muy buena actuación. Obviamente yo rescato, insisto, el rato que entró Paredes, obviamente Messi, reconozco el sacrificio de los delanteros, tanto de Lautaro como de Julián cuando entran, pero ellos no solo están para eso, sí corregir, colaborar con la recuperación, pero ellos están también para hacer goles. Y estas cosas que tiene el Mundial, que... Me corro un poquito del fútbol. Tuvo que salir Antonella Roccuzzo.
3: Sí, una cosa increíble.
4: A calmar algunas cuestiones. De hecho, porque decían que ella había pedido que los jugadores de Argentina no le dieran notas a esta chica.
3: A
4: Sofía Martínez. Porque supuestamente se decía que tenía un affair con Messi. O sea, de hecho, fue Messi a darle la nota. Y ella después
3: le dio un beso primero y Messi
4: tuvo que aclarar. Que aclarar que
3: sí,
4: como una cosa muy machista.
3: Increíble que pasen estas cosas.
4: Cuando una mujer trabaja en la cobertura de un partido de fútbol, en un mundial, que hagan este tipo de diferenciaciones.
3: No, y además lo hace muy bien Sofía Martínez.
4: No lo hace muy bien, pero claramente.
3: Le mandamos un beso muy grande a Sofía. Tenemos mucho respeto por la figura de ella. Bien, quiero contarles...
4: De todas las chicas que laburan, porque si están ahí porque se lo ganaron. Ni más ni menos, por su laburo, no por otra cosa.
3: Quiero decirles que Martín Perazzo va a transmitir por el streaming de Radio Nacional Brasil y Noruega a partir de las 5 de la tarde. El partido se juega allí en el MetLife Stadium de Nueva Jersey. A las 9 de la noche, México-Inglaterra. Otro lindo partido para ver. Este se juega en el Distrito Federal, allí en el Estadio Azteca, conocido ahora, Rubén, como Ciudad de México. Buena performance del piloto argentino Franco Colapinto. Terminó noveno en el Gran Premio de Gran Bretaña de Fórmula 1. Y queremos ser solidarios, mandar un saludo a la familia, a los amigos de Eduardo González, periodista sí. Que durante mucho tiempo, durante décadas, siguió la campaña de Independiente.
4: Si lo habrá escuchado a Motoneta cuando era niño, cuando lo descubrí, con Daniel Galotto, con tantos amigos que pasaron por el programa de él con Oscar Martín. Nunca me tocó laburar con él, pero lo conocí, obviamente. a su familia, Gastoncito de Viracua, al doctor Rizzo, gente con la que él estaba trabajando. Imagino que el programa va a seguir más de 55 años al aire.
3: Es un récord, ¿eh?
4: Independiente de América.
3: Me parece que debe ser récord junto al espacio de Cacho Dinome, que ya no está entre nosotros, la voz de Huracán en su momento, ¿no?
4: Que ahora lo siguen los hijos.
3: Claro, claro, pero es una tradición. Mira, un día Huracán pierde con Boca en Parque de los Patricios 4-0. Y Ricardo Podestá, que es un, además de ser amigo personal, es un maestro de periodistas. Está muy bien, Richard, acaba de cumplir o está por cumplir 86 años. Me dice, anda a verlo y buscarlo en la cabina Cacho Dinome, que es la voz de Huracán. Y yo por dentro, era muy jovencito, en aquel momento tenía 27, 28 años, o 30, por ahí. Yo decía, ¿qué me está diciendo este viejo? Así como menospreciando, no se lo hice saber, lo estoy diciendo ahora. Y fui a hacer la nota con Cacho Dinome, que en el cierre de la nota me dio una lección de vida, pero me dejó una frase que yo la uso permanentemente cuando un equipo se va a la B, y me dijo, es cierto, Huracán se fue a la B. Hizo la pausa, me miró fijo a los ojos y yo lo miré, y me quedé perplejo por ese silencio ruidoso que se generó en el aire. Huracán se fue a la B, pero no perdió la categoría. Qué extraordinaria la definición de Cacho Dinome, ¿no?
4: Claro, sí, porque descender para un equipo, muchos lo toman como un drama, pero bueno.
3: Yo creo que es un drama, ¿eh?
4: Es una desgracia deportiva, claramente, pero eso no le quita méritos a todo lo que ya había hecho Huracán en su historia, ¿no? Ni Huracán, ni River, ni Independiente, ni Racing, que son los que, o San Lorenzo mismo, que descendieron. Bueno, les tocó eso, que es triste, desgraciado, seguramente para quienes son hinchas de esos clubes, pero no más que eso, tampoco es algo para morirse, para hacer un duelo.
3: No, pero a ver, futbolísticamente hablando, yo creo que es como la pérdida de un familiar a nivel vida. Yo lo tomo de esa manera.
4: Yo no soy tan exagerado.
3: No, está muy bien. Y está, Bárbara, bienvenida a la discrepancia, en definitiva.
4: Seguro. Cada uno lo toma a su manera, es entendible. Pero no me gustaría ser tan exagerado con eso. Pero bueno. Perfecto.
3: Por supuesto. Muy bien, estamos en este domingo 5 de julio. Les cuento que el martes vamos a estar con la transmisión de Argentina-Egipto buscando los cuartos de final de la Copa del Mundo. La transmisión va a empezar muy temprano a las 9 de la mañana, desde las 9 de la mañana hasta las 5 de la tarde. Tenemos la primera pausa de Fútbol Show Mundial que pone en el aire el señor Matías Arreceigor.
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0: En la continuidad de Fútbol Show Mundial, seguimos aquí en Radio Nacional hasta las 10 de la noche. Vamos a estar con Rubén Santos, estamos con Rubén Santos en el primer tramo horario. Mandan a Jesús Hidalgo, que todavía no pude escuchar el mensaje. Estoy buscando acá, que lo tengo por acá, les quiero contar cómo sigue la programación de Fútbol Show Mundial. A las 5:30 de la tarde llegan Sebastián Leanza y Fernando Puentes en la continuidad. Luego Sergio Zarratea y Hernán Valdés. Y a las 21:30, historias de vida con Juan y Minotti. Por supuesto, vamos a estar dentro de un rato con el streaming de Radio Nacional. Brasil-Noruega, que juegan a las 5 de la tarde, el relato de Martín Perazo, el comentario de Juan y Minotti, y en Estudios Nazarenos Catolini con toda la información y, por supuesto, la locución del gran Gustavo Jove, la voz del fútbol. ¿Qué locutor excepcional que es Gustavo Jove. Saludamos a todos los locutores y locutoras.
1: El día viernes.
0: El día viernes fue el día de los locutores. A mí me gusta decir más el día del locutor, que ensambla a todos, ¿no? Que,
1: claro.
0: Uno menciona a todos, locutoras, locutores, todos,
1: A todos a los de la radio, a los nuestros del fútbol.
0: Me olvidé de saludar a algunos, pero no tengo el contacto de todos. A Numa Viar, que nos dio una gran mano el otro día en la transmisión con Martín Perazo. También a Cristian Bello, que no tengo el contacto. Gente que no está más y que he saludado en privado. A Nidia Aguirre, no tuve la posibilidad de saludar a Estela Maris Tovarich. Sí, a ver, le hablo a la gente que tengo el contacto. Norma Salas, Graciela Almada, Marita Reale, bueno, nuestro querido Rodolfo Lago, Juan Ignacio Gijón, que también participa de las transmisiones de fútbol, y por supuesto en el recuerdo siempre están Anselmo Marini y Jorge Sechi, que en la década del 90, Jorge Sechi, que fue un locutor excepcional, y después vino Anselmo Marini para incorporarse a aquel equipo que lideraron Juan Carlos Morales y Horacio García Blanco. Vos sabés que estamos de festejo, Rubén, porque mañana Radio Nacional, este lunes 6 de julio, cumple 89 años.
1: Mira vos, muy bien, tanta gente, tantas glorias que han
0: ¿qué te parece?
1: Pasado por estos micrófonos.
0: Cacho Fontana, hoy... Héctor Larrea, Juan Carlos Mareco, Antonio Carrizo, Antonio Carosi. Vamos a seguir escuchando Rina Morán, María Esther Viñola, tantos personajes extraordinarios, Omar Cerasolo, Julio Lagos en algún momento, aunque no tuve la posibilidad no lo vi nunca, Julio, personalmente, un tipo de la radio, pero sensacional, el que inventó en la década del 60 leer las tapas de los diarios en la radio, y el primero que hizo en este país una transmisión de radio por YouTube, un crack, por
1: sí,
0: streaming.
1: Sí. Trabajé con él, así que sí.
0: Ah, en Rivadavia, ¿no? Un tipo sensacional. Tendrías que generar el contacto, era muy amigo con Julio Ricardo, muy amigo, claro, de Julio Ricardo, y Julio siempre me dice, tenemos que juntarnos con el querido Julio Lagos, así te lo presento. Vamos a escuchar ahora a Lionel Scaloni, el técnico de la selección argentina. Dice Lionel que la Argentina, que la selección dio una muestra de carácter.
2: Yo creo que la muestra de carácter del equipo siempre la da, hoy particularmente creo que fue... Por hecho, por lo que decía recién, recibís el empate, después te vuelven a empatar, es ahí donde yo quiero hacer hincapié. El equipo al final siempre intentó ir para adelante en busca del gol, los caminos a lo mejor no siempre fueron los correctos, sí es verdad que tuvimos situaciones, estaría mucho más preocupado si no hubiéramos tenido situaciones de gol. Y los últimos minutos del alargue, ya sabe lo que pasa, eso es, nosotros estábamos sin cambio. Teníamos jugador acalambrado, propio de los minutos, y ahí ya es defenderse como gato panza arriba, lo que venga, defender, está, bueno, más o menos el dicho que me han dicho alguna vez, es del campo, ¿no? Eso. Y sí, cuando no estás bien hay que defenderse, y fue todo un poco así, y ya está, lo importante es que pasamos y corregiremos.
0: Bien, y Scaloni llegó, Rubén, a los 100 partidos dirigiendo a la selección argentina este viernes con Cabo Verde.
1: Así es, con un palmarés bastante, bastante favorable, con 78 triunfos, lo decíamos, con 18 empates y tan solo 9 derrotas. El palmarés de Scaloni con la selección, que dijo cosas interesantes el otro día, que las estamos repasando, pero me llamó la atención cuando dijo, este es el partido de los 100 que más me marcó. Y lo digo, me sorprendió porque digo, no fue la final con Francia la que por ahí más...
0: Bueno, ponele que sí.
1: Bueno, pero es que como decíamos con Moyo, fue muy parecido a esto.
0: No, claro.
1: Muy parecido a
0: ¿querés
1: esto?
0: ¿Querés que lo escuchemos hablando, claro, de los 100 partidos? Lionel Scaloni, el técnico de la selección argentina, el que quieren todos.
2: Seguramente de los 100 este ha sido el que más me ha marcado como entrenador, seguramente. Pero porque es en un mundial, porque pasaron cosas en el partido que no digo que no sean normales, porque clavarla en el ángulo de este chico le pega así muchas veces, o sea, pero cuando vos vas diciendo, oh, hay que reponerse de esto, a mí me parece que es un partido que a mí me va a ayudar como entrenador, seguro, justo el número 100, y ganándolo mejor, si hubiéramos perdido, sería una estadística.
1: Cosas para decir, Nico, que tienen que ver con esto de las tres sedes de la Copa del Mundo.
0: Claro, ¿no? México, Canadá y Estados Unidos.
1: Bueno, hoy se despide México de la Ciudad de México, del Estadio
0: Azteca.
1: Es el último partido que se juega.
0: A ver, debería ganar su partido hoy para aprovechar al 100% su condición de local.
1: Claro, pero bueno, ya no va a jugar más en México. Este es su último partido, ya en Canadá no se juega.
0: ¿Qué
1: de
0: querés?
1: De acá en adelante se juega todo en Estados Unidos, y si querés lo repasamos. Hoy se juega en Nueva York el partido de Brasil, después se va a estar jugando el otro partido, lo dicho, en el Estadio Azteca, en la Ciudad de México. En cuartos de final, te repaso cuáles son las sedes. Francia-Marruecos van a jugar en Boston el próximo jueves. El viernes, la llave de Portugal-España, Estados Unidos-Bélgica, se va a jugar en Los Ángeles. El 10. El 11 se va a jugar en Miami. Ahí va a jugar Brasil-Noruega o México-Inglaterra. Y donde juega Argentina, que es la sede de Kansas. Su próximo partido con estadio con aire acondicionado, ¿no? Es lo que decía Daniel Moyo. Después, las semifinales se van a jugar. La del 14 en Dallas, la del 15 en Atlanta y la final, como todos sabemos, en Nueva York. El sábado 19 de julio, que no voy a estar acá el domingo, perdón, no te voy a acompañar porque es mi cumpleaños.
0: Ah, mira qué bien.
1: Con lo cual me voy a tomar el merecido.
0: Lo bien que haces, y tenés toda la razón. ¿Se puede decir la edad o la escondés con
1: boleto?
0: 59, muy bien, lindo número. Como la línea de colectivo. Pues Leto esconde la edad, ¿eh? Roberto, siempre le digo cuando lo veo en la cancha de Boca, que le digo, Roberto, estás más joven que yo.
1: Una vez no sé si fue el Bambino Pons que lo chicanea al aire. Y
0: el Bambino tiene la misma edad, Roberto.
1: Claro, laburaban juntos en Sport 80. Pero vos...
0: Lo pasa que son muy coquetos los dos.
1: No, aparte, ¿sabes lo que es viajar con Leto cuando él llega? Lo primero que hace cuando llega a su hotel es sacar el neceser de todo lo que
0: no,
1: tiene.
0: No, y por supuesto.
1: Para el pelo, para las cremas para la cara.
0: El hombre
1: es
0: coqueto.
1: Es un tipo muy coqueto, Leto.
0: El hombre coqueto es 100 veces peor que una mujer. Y el hombre coqueto.
1: Yo creo que sí. Y no, la verdad, nunca la dijo. Nunca,
0: fíjate que el hombre, yo sé la edad que tiene igual, pero no la voy a decir.
1: Vale,
0: fíjate que el hombre coqueto que cantaba jazz como nadie, que fue el mejor de la historia, que fue Sinatra, usaba peluquín desde los 50 años.
1: Claro.
0: Y tenía un pequeño peluquín, pero muy coqueto, y él, si no tenía para taparse la pelada ahí arriba, no salía a cantar, olvídate.
1: Y hablando de hombres coquetos...
0: No, Juan y Gijón es...
1: Lo vi al joven a la mañana en el canal donde trabaja.
0: Ah, está muy bien.
1: Muy bien pinchado.
0: Impecable.
1: Impecable.
3: Pero lejos de la coquetería, me parece.
0: No,
3: que lejos. Por ahora, lejos.
1: Porque yo nunca trabajé en tele, lo reconozco. No,
0: lo que
1: no,
0: pasa
1: no,
0: que
1: no
0: gana,
1: es
0: que gana con la pinta que tiene.
1: Te maquillas, ¿no? Sí, para
3: me maquillo yo.
0: Mira.
3: Pero poquito.
0: Pero no hace falta que te maquilles, tener cara de mujer.
1: Claro, es por las cámaras más que nada, y las luces. Las luces, sobre todo.
3: Para las luces, nada.
0: ¿Dónde te queda el canal?
3: Muy cerca de mi casa.
0: ¿Ah, en serio?
3: Sí, muy cerca.
0: Ah, mira qué bien. ¿Porque vos dónde vivís?
3: Vivo en la ciudad de La Plata.
0: Qué lejos, es más cerca ir a Pinamar que ir a La Plata, de verdad lo digo, ¿eh? Más cerca ir a queda
1: sí,
0: más
1: y
0: cerca.
1: Es raro,
0: y es más lindo Pinamar.
1: Desde que nació el Canal 26 está en ese lugar
3: y
1: nunca.
3: Está lejos.
0: ¿Dónde está?
3: San Justo.
1: Acá está la radio latina. Sí. Está acá en la calle Zipachi Corrientes.
0: Claro, está en la esquina,
1: que pertenece,
0: me parece.
1: Pertenece
3: al mismo grupo.
1: ¿No?
3: Grupo.
0: Claro.
1: Qué raro
0: siempre,
1: que nunca...
0: siempre quise trabajar en esa radio, todo el día música latina, que es la música que a mí me gusta.
3: Que a vos te gusta.
0: Sí, claro.
1: Yo trabajé varios años con Oscar Martínez, con Pablo Girard, hacíamos dos de punta los sábados
0: sí,
1: a la mañana.
0: Sí, claro, escuchaba ese gran programa de radio.
1: Estábamos ahí todas las mañanas de 10 a 1, correcto. Prácticamente fue un programa que hacía la tapa de los diarios del domingo.
0: Claro.
1: La tapa de los diarios del domingo, lo que tenía que ver con deporte se generaba ahí. y tuvimos un compañerazo, que vos lo debes recordar, un tipo tan querible, pero que murió de una manera tan trágica, como fue el Topito López.
0: Claro, sí, un tipo sensacional el Topo, y un beso muy grande para su mujer, que está cubriendo otro mundial y que tengo un respeto enorme por la figura de esa.
1: La verdad que conocí pocos tipos nobles y sanos y siempre con una mirada de buena onda y de compañero. Él trabajó mucho tiempo en España. En ese programa salió Iniesta, salió Xavi, salió obviamente el presidente del Atlético Madrid.
0: Claro.
1: Todos los jugadores que él conocía de Barcelona.
0: Pero menos mal que nombraste un tipo querido, porque si no hubiera sido querido yo te hubiera refutado. Hay uno que hacía estudios centrales que era más malo que la peste.
1: Ah, no, bueno, sí.
0: Pero no estoy hablando de Lujambio precisamente.
1: ¿Quién puede hablar mal de Lujambio?
0: No, nadie.
1: ¿Quién puede hablar mal de
0: Juan
1: Lujambio?
0: Juan José Lujambio, el mejor periodista haciendo estudios centrales. Ahora, el otro, más malo que la araña.
1: Sí. Aparte, vos sabés que yo siempre me reía cuando entraba en Radio Mitre con él. Porque el tipo tenía carpetas así, llenas de papeles.
0: Sí, claro.
1: Y vos le agarrabas un papel de...
0: Se volvía loco.
1: ¿Cómo entiende todo esto que tira acá?
0: Sí, claro. Tipo?
1: Y vos sabés que tuvo que hacer la radio, porque lo enganchaban siempre en los hay, Fantino, Led. Le pusieron un teléfono en el estudio.
0: Y lo bien que hicieron las autoridades de la radio.
1: Porque el tipo se iba a la producción. Por ejemplo, Boca jugaba con Ecuador. Claro. En Ecuador un partido por la Copa Libertadores. Jugaba el martes a la noche. Entonces el tipo no solo sacaba toda
0: la
1: info.
0: El tipo, un adelantado a los tiempos, Juan José Lujambio, porque llamaba por teléfono. Como hoy mirás la noticia por internet, él la averiguaba.
1: Claro. Pero aparte, no solo te sacaba la información del equipo que iba a enfrentar a Boca, ponerlo, sino que te decía... ¿Cómo va a estar el clima? ¿Cómo va a estar el martes a la noche a la hora del partido? ¿Qué se dice del clima? ¿Cómo va a estar?
0: Conocí a todas las mujeres y los jugadores de la selección. Me dejás saludarlo formalmente a Juan y Gijón. Te felicitamos por el Día del Locutor, que fue el viernes, así que en nombre tuyo, un saludo a todos los locutores. Repasamos la temperatura en la Ciudad Autónoma de Buenos Aires.
3: Gracias, Nico. En este momento en Buenos Aires, 8 grados llovizna en la Ciudad de Buenos Aires y va a ser así intermitentemente hasta las 12 de la noche aproximadamente. Mañana, lunes, también. Un lunes fresco, empieza la semana con frío, 3 grados la temperatura mínima, la máxima va a llegar a los 11 grados y también se piensa que el día de mañana empiece con algunas lloviznas que se van a ir disipando durante el día, va a quedar alguna nube cerca del mediodía, pero ya más llegado a la tarde, a eso de las 3, 4 de la tarde, algo de sol va a sumar.
0: Bueno, mira que bien, combatiendo esa gripe de invierno que tenemos.
3: Sí, que llega tarde o temprano, siempre llega.
0: ¿Te diste la vacuna este año o no?
3: Me di la vacuna.
0: Yo no me la di, mira, porque quise ir, tenía la receta y cada vez que iba a la farmacia nunca tenía... A mí me gusta dármela a fin de marzo, principio de abril. Bueno, después me cansé que no tuvieran la vacuna, no me la di al final.
3: Y hay que... Uno con la salud siempre tiene que primerear.
0: Por supuesto.
3: Uno lo patea, lo pospone.
0: Vos
3: lo pospone
0: sabés que hasta hace 2 años iba a los médicos prácticamente 20 veces al mes. Ahora estoy en una etapa que no quiero ir a los médicos, pero bueno.
3: Yo una vez cada 6 meses.
0: Está muy bien, hay que ir. Ahora tengo que hacerme los análisis ahora a fin de julio. Estamos, viste, que la vida es después del mundial siempre. ¿Eh?
3: Siempre.
0: Bueno, recuerden que a las 5 de la tarde Martín Perazo por el streaming de Radio Nacional va a transmitir el partido entre Brasil y Noruega. Se juega en el MetLife de New Year. Sí, 5 de la tarde, 9 de la noche, México-Inglaterra en el Estadio Azteca de la Ciudad de México precisamente.
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0: Muy bien, termina el Mundial y vamos a volver con el fútbol, sí, con el torneo local, con la Copa Sudamericana.
1: Y yo sé que a usted le gusta, tenemos ascenso esta tarde jugando
0: por supuesto,
1: la República Argentina. Así que cuando quiera vamos repasando lo que ya se está jugando.
3: Si repasaron los amistosos de esta jornada.
0: Ya lo vamos a repasar.
3: Los que se jugaron aquí, los que se jugaron en Rusia también.
0: Un par de avisos, claro, porque juega gimnasia en Rusia. No sé por qué, me contó Sara, te lo traigo. Un par de avisos y vamos con los parciales, Rubén, en la Primera B Nacional.
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1: Bueno, vamos a repasar, si te parece, el fútbol de ascenso, que lo más importante pasó ayer, la gran victoria de Dock Sud 3-1 sobre Excursionistas, el puntero de la primera B metropolitana. Se arrimó Arsenal también con su victoria 2-1 sobre Comunicaciones. Hoy por la B Nacional están jugando Estudiantes y Racing de Córdoba, empatan 0-0 en el entretiempo. También en el entretiempo Deportivo Madryn y Colón empatan 0-0. 15 del primero en Caballito, Ferro le está ganando con gol de Parisi 1-0 a San Telmo. Están en 19, Chaco Forever y Acasus empatando 0-0. También 20 minutos, Patronato y San Martín de Tucumán están 0-0. Para más tarde, para las 4, tenemos Mitre de Santiago del Estero con All Boys, mismo horario para Midland y Gimnasia Esgrima de Jujuy, San Martín de San Juan enfrentando a Chacarita, 4:30, Central Norte va a jugar en Salta con San Miguel, y se cierra la jornada de hoy con la victoria, el partido que 4:30 van a jugar Deportivo Maipú y Agropecuario.
0: Bien, quiero contarles que ayer en el Bajo por la B Nacional, Defensores Belgrano, un buen partido, le ganó al Deportivo Morón, 2-1 ganó mi equipo, el Dragón. Qué particularidad, el estadio Defensores de Belgrano, que queda en Núñez, en el Bajo, pero en el barrio de Núñez y no en el barrio de Belgrano.
1: Exactamente,
0: correcto. Ahí en la esquina de Libertador y Comodoro Rivadavia, donde está el Megatron, que supe ir en otra época. Sí, Juaní.
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0: Mañana, en la continuidad de los octavos de final de la Copa del Mundo, van a jugar a partir de las 4 de la tarde Portugal-España. Tendremos este partido por el canal de YouTube de Radio Nacional con el relato de Eladio Rey y el comentario de Juan y Minotti. Además, a las 9 de la noche van a jugar Estados Unidos frente a Bélgica. Esos serán los partidos del lunes en la Copa del Mundo.
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0: Bien, les quiero contar que el viernes empató River en un partido amistoso que se jugó en Río de Janeiro frente al Flamengo 2-2, los dos goles de Driussi, precisamente. Así que esos fueron los partidos, ese fue el partido amistoso del viernes. Y ayer jugó Boca también en un partido amistoso, empató 1-1 con Defensa y Justicia, el primer partido del ciclo de Rodolfo Martino Arruebarrena como técnico del Xeneize.
1: El que anduvo goleador fue Racing, que jugó un partido contra Sportivo Barracas, un equipo de la primera, de la cuarta categoría, ¿no? La que está jugando Sportivo Barracas, y se jugó en Cardales, en el hotel Sofitel. Los goles de Racing hizo Conetini, 2, el restante Maravilla Martínez. Esto fue en el primer partido. En el segundo anotaron Tomás Pérez y Santiago Solari, luego que Miljevic le atajara un penal, el arquero le atajara un penal a Miljevic.
0: Recordemos el equipo dirigido ahora por Juan Pablo Boivoda.
1: Racing formó con Cambeses, Martirena, Di Cesare, Rojo e Ignacio Rodríguez, Sosa, Baltasar Rodríguez, Saracho y Milko Miljevic, Conestri y Adrián Maravilla Martínez, los 11 de la academia. El que también empató con Sarmiento de Junín fue San Lorenzo, 2-2. Estuvo observando el partido Pipo Gorosito contra el equipo de Junín. Erazo y Reali, los goles para el Ciclón, Díaz y Mónaco para el equipo que dirige Facundo Saba. San Lorenzo formó con De Becchi, Arias, Herrera, Córdoba y Teo Rodríguez, Pagano, Perruzzi, Juan Cruz Rattalino, Nicolás Tripiche y Gulli, Cuello y Rodrigo Aumendi, los 11 del Ciclón. Para el equipo de el Colorado Saba, Tiago Ayala, Tiago Santamaría, Carlos Orihuela, Juan Manuel Insaurralde, Pasquini, Contreras, Zavala y Gómez Martínez, Díaz y Santiago Salles, los 11 del equipo Kiwi.
0: Bien, en uno de los amistosos que se jugó en el día de hoy, vaya a saber por qué Gimnasia Esgrima La Plata está en Rusia, jugó con el Zenit, empató 1-1. Bien. Y para el equipo platense, marcó Osmendi. Recordamos que Pipo Gorosito fue presentado el último viernes como nuevo técnico de San Lorenzo Almagro. Después de 22 años, Pipo afortunadamente volvió a casa, volvió a su querido San Lorenzo de Almagro.
1: Y yo creo que debe ser el caso, muchachos, que cada vez que San Lorenzo salió sin técnico, siempre aparecía Pipo en la lista.
0: Y hacía mucho tiempo que no
1: siempre
0: lo dirigía.
1: Siempre estaba en la lista, claro. 22
0: más de 20
1: años. Una sola vez lo había dirigido Pipo a San Lorenzo.
0: Sí,
1: fue esa vez.
0: Me parece que sí.
1: Pero quiero decir que después de en estos 22 años, cada vez que San Lorenzo buscaba técnico, estaba en la lista Gorosito.
0: Sí, yo quiero decirle algo a la gente de San Lorenzo. A mí me generó una muy buena impresión Marcelo Culotta, cuando era candidato a presidente, que charlamos con él. Por supuesto,

0: dirigir acá en el país. El técnico es Gorosito. Es un hijo dilecto de la casa. Más allá de que nació futbolísticamente en River, es muy querido por la gente de San Lorenzo Almagro. Triunfó como futbolista, tuvo su etapa como entrenador. Vuelve después de 22 años. Yo le pido al hincha de San Lorenzo, que está necesitado de una victoria, quiere una alegría después de los campeonatos que logró en el 95, la Copa Libertadores del 2014, le tienen que tener paciencia a Pipo Gorosito. Tienen que apoyar el proyecto de Marcelo Culota como nuevo presidente.
1: Sí, y además, Nico, Juani, pensar en lo que hizo cuando estaba con el Beto Acosta como lugarteniente, ¿no? La cantidad que le hicieron juntos, también en la Católica, ¿no?
0: Pasaron en la Católica, claro. La Católica y después fueron juntos también, me parece que en el fútbol europeo, en el suizo. Me parece que compartieron equipos.
2: Sí, y una cosa más. Pipo Gorosito es un técnico excepcional. Yo soy hincha de Gimnasia y ha tenido un paso por Gimnasia que ha marcado al club. Pero, y acá hay que poner un punto, Pipo Gorosito es un técnico de jugadores.
1: Claro, jugadorista
2: es decir, exactamente. Pipo Gorosito no puede sacarle agua a las piedras, no puede hacer magia, no es por un supuesto, técnico pero, mago.
1: Aparte, Juan, y vos que lo viviste.
0: Es lo que acabamos de decir,
1: vos
0: lógico.
1: Que lo viviste como cercano en Gimnasia, es un tipo que lo que es blanco, lo que es negro, no te inventa, no te anda con vuelta, ¿no? El lateral es el
0: lateral.
1: Mira,
0: está todo inventado en el fútbol, por supuesto.
2: Más allá de que, además, tiene muy buen ojo para jugadores Pipo Gorosito. Vos fíjate que de casi todos los jugadores que trajo a Gimnasia o que promovió de las divisiones inferiores, muchos terminaron jugando en Europa. Estamos hablando de quizás Benjamín Domínguez, hablamos también de Ramón Sosa de Paraguay, que terminó jugando en Nottingham Forest. Jugadores que terminaron de talla mundial.
0: No, claro. Por supuesto que tuvo más trascendencia como futbolista que como entrenador. Yo confieso que pensé que le iba a ir mucho mejor como director técnico, pero me gusta su idea, su filosofía, su manera de pensar. Me parece que es un técnico que reúne todas las condiciones para estar en este momento de San Lorenzo de Almagro. Estamos buscando las noticias de las 4 de la tarde. Un saludo muy especial para Andrea La China Valdivieso, que va a leer las noticias de las 4 de la tarde con la coordinación general de Carlos Santana y Magdalena Arnú. Nos quedamos hasta las 10 de la noche en esta edición especial de Fútbol Show Mundial. Recuerden, a las 4:30 de la tarde, en media hora, va a llegar Martín Perazo desde el streaming de Radio Nacional a través del canal de YouTube para transmitir el partido de Brasil. 4 de la tarde, noticias.
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4: Las 4 de la tarde en la República Argentina. Un nuevo contingente de brigadistas argentinos viaja a Venezuela. La ministra de Seguridad, Alejandra Monteoliva, confirmó que se trata de expertos de Córdoba y Santa Fe coordinados por la Agencia Federal de Emergencias. En este marco, el canciller Pablo Quirno destacó que la Argentina es el segundo país con mayor presencia en Venezuela durante los rescates tras el doble terremoto. Repatriaron los restos del pescador argentino hallado en Uruguay. Sebastián Romegiali es uno de los 5 desaparecidos tras zarpar desde la costa de Hudson el pasado 15 de junio. Nacionales Mundial, el informe de Nicolás Álvarez.
0: Desde las 9 de la noche juegan México-Inglaterra en el Estadio Azteca buscando el pasaje a los cuartos de final de la Copa del Mundo. El árbitro será el australiano Alireza Fagani.
4: Y hubo tarjeta roja para la piratería mundial. La justicia argentina ha ordenado bloquear 14 sitios web y plataformas digitales asociadas a Fútbol Libre que retransmitían ilegalmente los partidos de la Copa del Mundo. Ahora el estado del tránsito con Ernesto Arriaga.
5: Choque en autopista Perito Moreno, un auto contra Uruguay, con 7 personas heridas. Ya está trabajando el SAME en el lugar. La autopista está habilitada con 2 carriles. El puente Rosario-Victoria, totalmente habilitado, con muchos camiones al puerto de Rosario, a descargas de cereales. Acatar las órdenes de Gendarmería Nacional.
4: En la ciudad de Santa Fe, donde escuchás Radio Nacional por AM 540 y 102.9 MHz, la temperatura es de 10 grados 4 décimas, la humedad 85% y el cielo está nublado. Aquí en la ciudad de Buenos Aires, temperatura 9 grados 5 décimas, la humedad 90%, el cielo sigue cubierto con llovizna que reduce la visibilidad.

0: Visibilidad a 8 kilómetros.
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0: Fito Páez, yo he sobremojado, Nico, esta que se condice con la realidad que se vive en Buenos Aires.
1: Lluvia. Pero Fito Páez, que estuvo acompañado en el tema.
0: Exactamente, con Joaquín Sabina.
1: Muy bien. Más importante Joaquín que Fito.
0: ¿Vos
1: decís? Sí, claro. ¡Ay, ya dice Artola! Está Ricardo Artola con nosotros en la operación técnica. ¿Vos sabés que se pelearon? Aparentemente cantando esa canción, que salió bárbara la canción. Tienen una gira extraordinaria que le iba a dejar un dinero impresionante. Parece que Fito, dicen las malas lenguas que Fito lo cansó a Joaquín y Joaquín lo mandó a la de su hermana. Y lo bien que hizo. Estoy del lado de Joaquín ahí, ¿eh? No soy muy de Fito. Lo respeto todo, pero voy por el lado de Joaquín.
2: Está bien lo que usted hace. No se puede tomar partido por algo que uno no presenció.
1: No, y bueno.
2: Cada uno te la va a contar a su caminar.
1: Mira, está muy bien lo que decís. Fíjate que Joaquín... No, claro. Pero no, me parece que no en este caso. Estamos hablando con Artola en privado. Artola es un operador, un tipo sensacional y un operador bárbaro. Vos sabés que Joaquín Sabina iba a formar parte del Gustos Nuestros, esa gira extraordinaria que hicieron Joan Manuel Serrat, Ana Belén, Víctor Manuel. En el cuarteto, el original era Joaquín Sabina. Y Joaquín se bajó de la gira, no quiso participar, porque tenía miedo que se terminara una amistad de décadas con Joan, con Ana y con Víctor. Entonces tuvieron que recurrir a Miguel Ríos, que es un rockero sensacional. Claro, cuando llegó a la Argentina en el 97, Miguel Ríos, nadie lo conocía acá. Por supuesto que sí, era muy conocido Serrat, que ya tenía su impronta y que había venido mil veces a Buenos Aires. Conocían, por supuesto, a Ana Belén, después de Joan Manuel viene Ana y después Víctor, pero no teníamos idea quién era Miguel Ríos. Bueno, terminó siendo en esa gira el artista revelación con su impronta, muy rockero. El tipo acaba de cumplir en España ahora hace un tiempito 82 años y yo estuve en el 2017, creo que fue el último concierto de artistas internacionales que presencié, que pagué la entrada carísima.
2: Eso ya es un milagro.
1: Claro, el gusto es... Sí, no suelo pagar, ¿eh? El gusto es nuestro, allí en el Luna Park, 20 años. Vos sabés que, esto lo digo más en broma que en serio, ¿no? A veces yo creo que soy una celebridad, al estilo Mirtha Legrand. Voy a comer a determinado lugar, a comer una pizza, a tomar un café, y a veces tienen la osadía de querer cobrar. No sé por qué me quieren cobrar. Yo no tengo que pagar. Es así.
0: ¿Quién diría, no? Uno tiene que pagar.
1: ¿Qué te parece? Bueno, Juan, y dale, vamos.
0: Falta muy poco para que empiece Brasil-Noruega. Hay testimonios de los protagonistas. Habla Marquinhos, el jugador bicampeón del Paris Saint-Germain. Lo escuchamos.
1: Dale.
3: Enfim, não são jogadores que vocês não conhecem, né?
4: Verdade, né? A gente está preparado para enfrentar esse estilo de seleção, né? Treinamos, fizemos alguns ajustes para que a gente possa estar neutralizando bem esse ataque que a gente sabe que é muito qualificado deles, né? Então, fazer um bom jogo, né? Como eu venho dizendo sempre, cada jogo vai ser uma final para a gente, então não existe o dia de amanhã, não existe deixar para depois, a gente entra em campo hoje para ir buscar essa vitória.
3: Tô sentindo no teu olhar muita confiança, assim, talvez no outro jogo um pouco mais de tensão, é por aí ou é só impressão?
4: Não sei, acho que quando a gente vai passando na competição a gente vem ganhando confiança, a gente vem se acostumando mais com a competição, mais com a pressão, mais com tudo que envolve, né, esse tipo de competição, então a gente vem crescendo, né, isso vem dando confiança pro nosso time, mas a gente sabe que cada jogo tem a sua história, né, cada jogo tem a sua história, a gente tem que manter os pés no chão e fazer o que a gente tem que fazer dentro de campo para sair lá de dentro com a vitória.
3: O que é que vocês que já passaram por essas situações em Copas, são 15 jogadores que já atuaram em Copas do Mundo, podem passar para os mais novos, como o Ryan, por exemplo, que é um menino de 19 anos aí, vem jogando?
4: Exatamente isso, né? O que a gente vem falando, eu acho que não pode deixar para depois, o mínimo detalhe vai ser decisivo, né? Aquela bola que a gente acha que não vai acontecer nada, ela pode ser muito decisiva, então são 90 minutos, 120 pênaltis que a gente tem que estar preparado mentalmente para fazer um grande jogo, fisicamente a gente está bem, taticamente
1: está bem. Marquinhos, esperando um grande jogo, como dicen ellos, hablando en portugués, que se entiende algo, pero no del todo. Cada juego es una final, buscando una victoria para el equipo brasileño que dirige, para la selección de Brasil que dirige Carlo Ancelotti, que tomó una muy buena medida, Rubén, que fue llevarlo a Neymar al Mundial, sabiendo, creo, porque es un viejo lobo y zorro, Ancelotti, que no lo iba a poder utilizar porque Neymar físicamente no está, pero para apaciguar y calmar a las fieras, lo llevó y les dijo, ustedes querían a Neymar, ahí lo tienen a Neymar.
2: Bueno, dijo esta semana que está dispuesto para jugar 90 minutos ya.
1: Bueno.
2: Habrá que ver. Creo que el otro día lo guardaron por si llegaban a la largue. el partido que gana,
0: sí, él dijo,
2: a Japón le gana.
0: Él dijo que la intención era dejarlo para la larga, pero que bueno, que el partido se cerró antes y que por eso no entró con Japón.
1: Un talento totalmente desperdiciado en Neymar, yo creo que podría haber hecho con su carrera. Podría haber tenido muchos más logros de los que en definitiva tuvo. Recuerden.
2: Este es el problema, Nico, Juan, y que tiene los jugadores cuando priorizan otras cuestiones a sus carreras deportivas. Ayer hablamos del caso Icardi, ¿no? Que otra vez hay lío con.
1: Sí, pero lo de Icardi es distinto. Lo de Icardi pasó por un tema personal.
2: Está bien, pero a lo que yo voy no importa. Icardi, Neymar. Hablo de cómo desperdician sus cursos.
1: Sí, claro. Su posibilidad. A Icardi le bajaron la persiana en la selección por un tema de infidelidad.
2: Bueno, pero ¿en qué sentido lo digo? Icardi va a ser recordado en su vida por todos estos quilombos que tiene
1: claro,
2: en la vida.
1: No por el jugador de fútbol. Y es un gran futbolista, un gran goleador.
2: Y no tiene. No, nadie lo va a recordar como futbolista.
1: Fíjate que la China Suárez lo recomendó para River, ¿eh? Es muy hincha de River ella, y él es hincha de Newell's, no es de River. A Boca no va a venir porque ella lo prohíbe. Recuerden que viene el streaming de nosotros, seguimos por la M870 con las 48 radios de Nacional en todo el país hasta las 10 de la noche con Fútbol Show Mundial. Ahora con la operación técnica de Ricardo Artola, le agradecemos por supuesto a Matías Arreceigor, el gran Artola. Y a las 4:30 de la tarde llega Martín Perazo al streaming de la radio para transmitir Brasil y Noruega.
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2: Segundo gol de Ferro en la primera nacional, le gana 2-0 a San Telmo, gol de Hoyos, hay gol de San Martín de Tucumán, Cordera pone el 1-0 como visitante ante Patronato y gol de Chaco Forever que le gana 1-0 a Casuso. Por la primera de Metropolitana también hubo acción. Nico aprovechó Talleres, la derrota de ayer de Excursionista, le goleó 3-0 como visitante a Argentino de Quilmes. Italiano y Real Pilar empataron 1-1, está ganando Defensores Unidos cuando se juegan 12 minutos del segundo tiempo a Argentino de Merlo 1-0 y San Martín de Bursaco le está ganando a Liniers. Lo dicho entonces, Excursionistas y Talleres de Escalada, los líderes en la primera de Metropolitana.
1: Bien, vamos a escuchar al técnico argentino Gustavo Alfaro después de lo que fue la eliminación de Paraguay y la derrota con Francia 1-0, el gol de Kylian Mbappé. Alfaro, a ver qué sensación le queda a Gustavo Alfaro luego de la caída de Paraguay.
5: La sensación que me queda en este momento es de una tristeza muy grande, estoy honestamente, porque si bien teníamos muy pocas chances en la previa de pasar esta fase, nosotros sentíamos que la podíamos sacar adelante, nosotros sentíamos que la complejidad era muy grande, porque nos obligaban a tener un... Si el otro día, o sea, digo, el partido de Alemania fue una muestra gratis de lo que fue este partido, porque el otro día nosotros con Alemania teníamos que doblar las dos bandas, la de Florian Wirtz y la de Sané. Acá teníamos que doblar a cuatro hombres, porque no solamente está Mbappé, sino que está Dembélé, que está Doué, que está Olís, que está Barcolá, y con un nivel de recambio para hacer lo que quieran, porque entraron Cherki y Doué, que están a la altura de los titulares, o son titulares en sus equipos, de los mejores equipos del mundo. Nosotros vimos que, obviamente, que nos obligó a retroceder y a esforzarnos mucho y tal vez eso nos quitó las posibilidades de ir para adelante, pero el tema era, yo quería llegar al break 0-0, porque ahí ya estaban por entrar, Ábalos y Mauricio, estaban por entrar, que era ir a buscar el partido en el final, con quedarnos con velocidad, para ir a buscar el partido al final con una pausa, y viene justo la jugada del penal y te termina dejando sin nada. Entonces me deja una tristeza muy grande, pues sé que trabajamos duro para conseguir otro resultado.
1: Bien, hasta ahí Gustavo Alfaro. Vamos a
2: Habemos árbitro.
1: Para Argentina-Egipto el sí, martes, señora. 1:00 p.m, relato de Daniel Moyo.
2: Sí, señor, será François Letexier, árbitro francés, por si
1: no. Claro, como francés, no podía ser de otra manera.
2: Menos mal que no es el otro francés, Turpin, ese no me gustaba nada.
0: ¿Dejamos la billetera en el locker?
1: No digas eso. Mira, me acuerdo de un francés que dirigió en el 90 el partido...
2: ¿Con Brasil?
1: Ah, no, el partido semifinal entre Argentina e Italia. Nunca vi un árbitro perjudicar tanto un equipo ese francés.
2: Ese fue Michel Boutroux, que fue el árbitro del partido con Camerún.
1: Claro.
2: El mismo árbitro del primer partido, el que lo elimina, lo termina eliminando a Italia. Quiñó fue el que echó a Batista en un partido Uruguay-Dinamarca, ¿se acuerdan? El lateral izquierdo que jugaba en Deportivo Español, lo echó a los 10 segundos, pegó un patadón.
0: De igual te digo, después de la decisión de la FIFA de perdonarle la roja a Balogun, la sanción a Balogun, se puede esperar cualquier cosa.
1: No, sí, claro, es verdad. Claro. Mira, con la admiración que en lo personal tengo por Francia, la música de Edith Piaf, las actuaciones de Gerard Depardieu, de Daniel Auteuil, ¿qué más? A ver, tantos personajes que tienen que ver con la cultura, la pintura de Renoir, que se dio una película ya por el 2012, pero es el único francés que no quiero, ese que dirigió la semifinal del año 90 cuando Argentina le gana a Italia por penales.
2: Joel Quiniú fue el árbitro de la Argentina-Brasil, el gol de Canigia.
1: Claro, el gol de Canigia.
2: Ese lo dirigió también un
1: Brasil
2: francés.
1: Creó 70 situaciones de gol en contra ese partido. Vamos a escuchar otra respuesta de Gustavo Alfaro, a ver qué va a hacer con Paraguay, si va a seguir o se va a dedicar a otra cosa. A ver, Alfaro.
6: Yo le vengo corriendo el arco a mi familia desde hace 5 o 6 años, de que a los 60 me retiraba, ya tengo 63, jugué el Mundial con Ecuador, le dije, ya está, listo, juego el Mundial, me retiro. Cuando jugué el Mundial con Ecuador dije qué lindo sería jugar el otro Mundial y Paraguay me dio la chance de poder tener otro Mundial y le dije listo, cuando termine el Mundial de Paraguay, listo, ya está y bueno, ahora es, no, lo que quiero, es no quiero ninguna especulación, no existe ninguna especulación. El tema es qué decido hacer con mi vida profesional, no me voy a dirigir o porque quiero, no. Mi representante tenía terminantemente prohibido hablar con nadie, porque no quería otra cosa, no había otra cosa que no sea Paraguay en mi vida. Y para mí no había otro detalle que terminar la Copa del Mundo. Hoy yo tengo heridas abiertas, hoy estoy sangrando, entonces hoy lo que menos puedo hacer es razonar, porque estoy desbordado, razonar con equilibrio. Yo creo que necesita Paraguay que baje la espuma, que baje esa espuma para que de pronto decante y decante lo que tenga que decantar. Yo honestamente no sé lo que voy a hacer de mi vida profesional. No hay un lugar más cómodo en mi vida que Paraguay.
1: Bueno, lo escuché ahí en una nota individual que dio a Gustavo Alfaro diciendo que vuelve a Paraguay en el día de hoy. Mañana va a volver a la República Argentina, viaja Rafaela y después se va a ver a sus hijas, creo. Una vive en Estados Unidos y la otra me parece que en Francia, así que va a andar de viaje y ahí va a pensar Rubén a ver si deja el fútbol, si sigue dirigiendo a Paraguay o si tal vez aparezca la oferta para ir a trabajar a alguna otra selección, sí, algún otro equipo.
2: Yo creo, como él lo decía al principio, esto de correr el arco a la familia, yo creo que cuando algunos entrenadores van llegando a una edad es como que empiezan a priorizar otras cosas, ¿no? Este, más allá que yo entiendo que las hijas ya deben estar haciendo su camino en su vida personal, privada, pero bueno, el tema de la mujer, que viste que te acompañe tu esposo a todos lados, a veces termina siendo 4 años en Paraguay, 4 años en Colombia, 4 años en Perú, nunca sabés cómo... ¿Dónde te va a llevar la vida?
1: No, y por supuesto que para ellos es una motivación desde el punto de vista de la profesión, de lo deportivo. Seguramente tiene su compensación económica. Hay tantos que trabajamos que no la tenemos, la compensación. Ellos sí la tienen y sí. Pueden hacer una gran diferencia. Pero también digo que él nació en Rafael, en la provincia de Santa Fe. Debe ser muy duro vivir en Asunción, vivir en Quito. Son lindos lugares y todo, pero no estás viviendo en tu tierra, no, en tu tierra sí. Adentro, como diría el querido Guillermo Stronati.
2: El tema, ¿sabes cuál es? También, vos fíjate que Scaloni trabaja, vive de una manera diferente. Él siempre vive en Mallorca. Él viene cuando juega la selección, una semana, 10 días antes.
1: Sí, es raro. Él es de Pujato.
2: Claro.
1: Pujato, queda en Santa Fe, ¿no?
2: Claro, sí. Porque él se casó con una señorita o señora allá de cuando era jugador y se quedó a vivir allá,
1: claro.
2: con su familia. Pero digo, él lo maneja distinto. Él no vive en Argentina. Él viene a trabajar y se vuelve.
1: Sí, mira, las pocas veces que yo me he ido de viaje han sido todas por temas personales de profesionales que tienen que ver con la cobertura mundial de una Copa América. Desde el punto de vista personal he viajado poco, pero te puedo garantizar, me pasa a mí, no sé, cuando el avión aterriza, por más que la pasé bárbaro afuera, me compré alguna cosa, me di algún gusto, por supuesto es muy lindo conocer, obviamente nadie va a desconocer eso, pero te puedo garantizar que cuando el avión aterriza en Ezeiza soy el tipo más feliz de la Tierra.
2: ¿Sabes quién está feliz?
1: ¿Quién?
2: Donald Trump.
1: ¿Por qué?
2: Lo felicitó a Infantino por haberle quitado la sanción a Balogun.
1: Ah, mira.
2: Así que dijo, fue una gran decisión de la FIFA. La verdad que es todo realmente penoso.
1: Creemos que no fue una gran decisión de la FIFA.
2: Justamente no fue una gran decisión de la FIFA, pero bueno, para el señor parece que sí. Pero digo, ya, como bien decía Juani, y lo está planteando vos, Nico, ya la FIFA tiene actitudes payasescas, te diría, en algún punto.
1: Sí, la verdad esto, que es una decisión que no celebramos para nada.
2: Esto no tiene nada que ver con lo deportivo.
1: No, esto claro, no claro.
2: Deportivo. Eso es lo que da bronca. Pero bueno.
1: Estados Unidos que va a jugar su partido mañana frente a Bélgica. Vamos a ver hasta dónde puede llegar Mauricio Pochettino como técnico de la selección norteamericana, el argentino, que la verdad que despierta tanta admiración, tanto interés por el público norteamericano. Tenemos un respeto manifiesto. Para mí un gran entrenador, Mauricio Pochettino, que es de los tantos argentinos que dirigen en esta Copa del Mundo, con Gustavo Alfaro, Marcelo Bielsa, Becasese. Precisamente. Le quiero dar.
2: Llegó golpeado, sí. Ojo que llegó golpeado al Mundial.
1: Le quiero dar la bienvenida a mi amigo Martín Perazo. A Martín lo conozco hace 1000 años también. Hará 20 años por lo menos que lo conozco a Martín. Y va a transmitir por el streaming de Radio Nacional con mucha repercusión. Afortunadamente, un gran partido de fútbol el que van a jugar Brasil y Noruega. ¿Qué tal, Martín? Qué gusto verte.
7: ¿Cómo les va, muchachos? Lo vengo escuchando desde las 2 de la tarde.
1: Desde las 2 de la tarde.
7: No, pero por favor, es un día para escuchar la radio.
1: La verdad que sí, está feo el día.
7: Llueve.
1: Decime la verdad, costó salir hoy de Mercedes.
7: Costó salir, pero acá está mucho más frío que acá.
2: Sí. ¿Llueve o
1: sí, claro.
7: No, llueve. Ahora está lloviendo, copiosamente.
1: 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Sí, sí, restaurante de campo, qué bien que la pasese. Vos sabés que hay alguno del equipo que no van a ir. Y yo voy a repetir, no sé por qué.
7: Me dijo Gustavo que comiste muy bien.
1: Comí de primera. Y además sí, nos recibieron bárbaro,
7: Santito,
1: muy lindo el lugar.
7: ¿Cuándo va a ir?
1: Y cuando él pueda.
2: No tengo auto.
7: Tiene que conseguir chofer y claro, canjear el viaje por la comida.
1: No, por eso es lo que hice yo.
7: Me parecía. Bueno, ¿cómo la tendrá Brasil? Arrancamos 4:30, vamos a tratar que en el aire poner retazos pequeños del YouTube. Como para que la gente se vaya enganchando de a poquito. Un par de segundos de la transmisión de Radio Nacional a través del canal de streaming de Nacional AM870. Bueno, Carleto lo mete a Martinelli.
1: Lo mete a Martinelli que le dio la victoria el otro día en el instante final del partido.
7: Bueno, es un jugador que juega en el Arsenal habitualmente, de gran presente, y me parece que a falta de un 9 goleador, está buscando alguna alternativa de gol por ahí.
1: ¿Estás de acuerdo con lo que dije de Ancelotti sobre Neymar, que lo llevó para apaciguar a las fieras?
7: Puede ser. Yo creo que no estaba bien físicamente, que es un jugador póster, un jugador emblema,
1: sí,
7: y que en algún momento
1: se tiene que destapar.
7: Y si se pone bien físicamente, en esta instancia o en la que viene, el partido cerrado, quedan 20 minutos, ¿no lo pones un rato?
1: No, sí, por supuesto. Viste que Brasil es Brasil, por supuesto, nadie va a desconocer esto, pero no llega.

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0: Nacional del Fútbol Show. Bienvenidos a este partido de octavos de final del torneo mundialista que nos convoca el Brasil-Noruega. Vini con el monstruo, Vini con la bestia nórdica, Noruega y Brasil. Equipos que de superar esta instancia seguramente van a empezar a sacar un boleto de candidatos, al menos para arrimarse entre los mejores del mundo. El Brasil pentacampeón ante la Noruega de Haaland, el delantero temerario del Manchester City. Nos vamos presentando en el aire del streaming de Radio Nacional con la etiqueta de siempre del Fútbol Show, para que ustedes nos acompañen en esta manera diferente, más moderna, pero no por eso efectiva, de vivir el fútbol en radio barra streaming, con el comentario de Minotti, con el trabajo de Scatolini, con la voz comercial de Juan y Gijón, con el trabajo en los controles de las cámaras de Martín Bibiloni. Así está la cancha, se juega en New Jersey. Parece que se mete Martinelli, el autor del gol agónico el otro día de Brasil. Parece que Carleto mete mano en un equipo que es muy bien independiente. Pero el otro día, con ratitos de Ryan y Martinelli que entró, pudo dar vuelta una ecuación muy brava que tenía ante el equipo nipón. Costa de Marfil fue víctima de esta Noruega, que se clasificó segunda de su grupo. Brasil fue primera. Se chocan en los octavos. Empiezo a presentar en palabra de comentarista al comentarista de las mil historias, historias de vida, historias de mundiales, con un tinte rockero. Acá está Juani, acá está Juani Minotti.
1: Estimada audiencia de Radio Nacional en toda la Argentina, querido Martín Perazzo, qué lindo partido se nos viene. Porque evidentemente, y más allá de que este partido será determinante en el futuro, más allá del hecho de que el que gane empezará a ponerse una camiseta más pesada, bueno, Brasil se mira la casaca, se cuenta las estrellitas y dice: candidato ya soy. Y de acuerdo a lo que viene haciendo, también empezamos a subirlo en ese lote. En ese segundo lote, del cual partí en el inicio del campeonato de candidatos, a mi entender, bueno, está más arriba. Las piezas se fueron reacomodando y el conjunto de Ancelotti, a partir de lo que viene haciendo, a partir de su fase de grupos, con arranque no tan positivo con el empate ante Marruecos, pero después todos triunfos y en partidos no tan sencillos, empieza a encontrarle la vuelta al asunto y a demostrar por qué es el pentacampeón del mundo. Con algunas piezas que se le acomodan a Ancelotti, lo venimos repitiendo, pero pareciera que se profundiza. Cuestiones que se le acomodan solas. Veremos si es el caso hoy, con la lesión de Paquetá, que venía muy bajo, que no venía siendo un aporte importante para el equipo. Sin embargo, la decisión del entrenador es meter un delantero más. Dejar de robustecer esa mitad de la cancha que en algún momento flaqueó, pero que se fue acomodando para darle paso a los veloces atacantes que siempre se han destacado en la historia de Brasil y que hoy, más allá de no brillar como en otros tiempos, no dejan de asustar a los rivales. Obviamente la figura es Vinicius Junior, eso es indiscutible, es un mundialazo para mí de Vinicius, que se está poniendo al hombro al equipo y está sacando adelante situaciones pesadas, pero necesita ayuda. La tuvo el otro día de la mano de Martinelli, la tuvo también con Casemiro pisando el área. Y hoy evidentemente va a tener que cuidarse de un adversario que no da preaviso. Noruega es un equipo cómodo jugando de contraataque. Hoy seguramente lo tengamos de esa manera. Y no requiere gran elaboración ni grandes momentos en el partido para convertir. Tiene mucho que ver eso con la figura de un Haaland, que es mucho más eficiente que creativo. Que quizás no toca la pelota, pero cuando la toca, va adentro. El desafío de Haaland hoy será aparecer en un partido trascendente. Algo que se le reclama muchas veces en el Manchester City. Que tenga peso en los encuentros decisivos. Más decisivo que un octavo de final eliminatorio frente a Brasil, difícil. Siempre hablamos del equipo de Haaland cuando hablamos de Noruega. Bueno, para ser más justos tenemos que hablar del equipo de Odegaard. Porque el que mueve las piezas, el que acomoda el equipo, el que decide los tiempos, el director de orquesta que tiene este conjunto de Solbakken, es el número 10 del Arsenal. El que juega en la mitad de la cancha y el que administra fútbol para que en algún momento, si puede, Haaland pueda explotar su eficacia a la hora de convertir. Partido grande, partido lindo. partido de Copa del Mundo tradicional, porque ya no hay un débil y un fuerte, hay dos rivales totalmente parejos, hay estrellas de los dos lados, hay un pentacampeón, pero del otro lado hay un 10 que juega muy bien y un goleador que le mete media a cualquiera.
0: Say no more Minotti, presentándose en el aire de la más grande en el YouTube de Nacional AM870. No le vengo a ofrecer, le vengo a regalar, por favor, ponchame Bibiloni. Empiezo a mostrar los regalitos. Usted tiene que participar a través de los comentarios de nuestro canal de YouTube, a través de Nacional AM870. El fútbol tradicional también sale en el canal del Fútbol Show. Los canales habituales de transmisión de Radio Nacional. No le vengo a ofrecer, le vengo a regalar. Usted participe, diga de dónde nos escucha y nos ve. 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No le vengo a ofrecer, le vengo a regalar. Acá dentro de la bolsita de Agrale, de los camiones y buses, y también de los tractores agrales, está un matecito. Espero que Bibiloni se ve bien hoy. Este hay que curarlo, me parece, pero está, ¿eh? Está. Ahí está, el mate de Agrale. Acá lo tengo al muñeco, a Valdés, al muñeco de Michelin, al muñeco de Leo de Gian Pietro, neumático Gian Pietro. Y algo más, está la trompeta Rey Momo, por favor. Tengo la trompeta Rey Momo, ahí está. En un rato la voy a sonar porque esto no falla. Cuando yo hago sonar la trompeta, le digo cuántos goles hay. Y la botellita de agua de Tigre también, como para tomar agua, se va con el kit del fútbol. Bueno, para ganarte todo esto, a través de las transmisiones del Fútbol Show, tenés que participar, mandar mensajes, dejar los últimos tres números del documento a través de nuestro canal. Y Nasa Scatolini, que hoy tendrá las veces en la función de estudios centrales y de vestuario de uno y otro equipo, los va a recepcionar y seguramente va a ir dejando su cariño, su entrega y la participación en las transmisiones de Radio Nacional. El cielo algo encapotado sobre New Jersey, la cancha colmada, es imponente el estadio, tiene tres costados, tres pisos de cada lado de tribunas, es un estadio de esos gigantes del mundo para un partido grande, grande de los octavos de final. Presentación con Juan y Gijón de Nazareno Scatolini.
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3: Hola, hola, muy buenas a todos, a toda audiencia de Fútbol Show Nacional, Martín, Juan, y un placer saludarlos. Bueno, se viene el cruce de octavo de final entre Brasil y Noruega, participación número 12 para Brasil en los octavos de final de una Copa del Mundo. Solamente perdió una vez en esta instancia. Paquetá va a salir del equipo por una lesión en el isquiotibial derecho. En su lugar va a ingresar Gabriel Martinelli, que fue clave en el triunfo frente a Japón. Por el lado de Noruega va a ser su tercera participación para el equipo nórdico, siendo la distancia más lejana a la que ha llegado, y Solbakken no va a tocar mucho el equipo y va a repetir los mismos 11 que derrotaron a Costa de Marfil. Cuando quieran, repasamos los 11.
0: Bien, con esta presentación así forma Brasil.
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3: Los titulares del equipo de Brasil, con la 1 Alisson Becker, con la 13 Danilo, con la 4 el capitán Marquinhos, con la 3 Gabriel Magalhães, 16 Douglas Santos, con la 25 Ryan, con la 8 Bruno Guimarães, con la 5 Casemiro, con la 22 Gabriel Martinelli, con la 9 Mateus Cunha y con la 7 Vinicius Junior, los 11 de Carlo Ancelotti.
0: Así va el equipo de los vikingos, el conjunto nórdico.
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3: Noruega forma en el arco con la 1, Nilan, con la 26, Rierson, con la 3, Ayer, con la 17, Emen, con la 5, Wolf, con la 6, Berg, con la 8, Berge, con la 10, Martín Odergan, el capitán del equipo, con la 7, Sorlot, con la 20, Nusa y con la 9, Erling Haaland.
0: Formación del conjunto nórdico, estamos en el canal de YouTube de Radio Nacional, mucha gente en todo el país a participar por los premios. Y hoy voy a entrar en la temática de Zarratea, de Ladio Arregui, de Godoy. Cuidado. Pero voy a hacer participar a ustedes también, a mis compañeros. No. ¿Cómo no? ¿Cómo no? Vamos a hacer algunas apuestas, vamos a arriesgar. El que acierta se pone la peluca.
4: Yo ya le debo a Lucas de Jesús.
0: O usted no lo quiere ver del otro lado, un tipo serio, a un tipo analítico, a un conocedor del fútbol mundial como Juan y Minotti con la peluca puesta. ¿No lo quiere ver? Bueno, dígalo del otro lado. Si usted dice que lo quieren ver a Minotti con la peluca en un tramo del partido, se pondrá la peluca. Y si no, se pondrá la peluca Gijón.
4: No.
0: Y si no, se pondrá la peluca que ya la tiene puesta porque anda con un rubio de ocasiones, Catolini.
3: No hay problema.
0: Y qué bien que le vendría la peluca a Bibiloni. Que anda ahí abajo, arriba con el aeropuerto de los mosquitos. Usted del otro lado, a través del canal de YouTube. Bueno, por ahí se pone. Vamos a convencerlo a Minotti. Vamos a convencerlo, de a poquito.
1: Yo ya he hecho papelones y no tengo ningún problema, pero soy un poquito más caro que esto, ¿no? Una semifinal del mundo, aunque sea.
0: Bueno, un poquito más. La psicóloga, ¿qué dirá?
1: No, seguramente se ría mucho.
0: Bueno, entonces la vamos a hacer reír, seguramente. Brasil-Noruega se vienen para la cancha. Le pido a Ezequiel Sánchez que me ponga el ambiente a full. Quiero el ambiente, quiero la cancha. Quiero la cancha a full. Así está el estadio, esperando por los protagonistas. Walter Danesi en el control central. Somos Radio Nacional a través del canal de YouTube. En este momento, en el aire, Fútbol Show. Siguiendo todo el acontecer del fútbol mundial y nacional. Se vienen los protagonistas para la cancha. Encabeza la fila el árbitro norteamericano. Se vienen los equipos vistiendo una campera. Por encima de la remera oficial aparece Brasil, aparece Noruega, aparecen los protagonistas para los octavos de final. New Jersey, están las banderas gigantes, escudos en la cancha, y están los protagonistas. Está Guimarães, está Martinelli, no está Paquetá, está Cuña, está Danilo, está Marquinhos, está Alisson, está Brasil y está Noruega. Un equipo con gran porte físico, repasando la altura de los defensores. Estos te cambian la lamparita sin la escalera, Minotti.
1: Es tremendo. Noruega tiene 3 futbolistas en el top 10 de los más altos de los de campo, estamos hablando, que van a ser titulares hoy. Estoy hablando de Ayer, estoy hablando de Sorloth y de Erling Haaland, por supuesto. Es uno de los temas de preocupación en Brasil, se ha hablado durante toda la semana. Los picos de los jugadores más altos de Noruega son verdaderamente imponentes, pero el promedio de altura, los 5 centímetros de diferencia en el promedio de altura, el 1,87 de Noruega respecto del 1,82 de Brasil, es un tema de preocupación en los medios brasileños desde hace días. No ha tomado especial recaudo Ancelotti en este sentido, porque incluso se barajó de la oportunidad de un tercer central ante la baja de Paquetá. Evidentemente busca hacer prevalecer su fortaleza y no preocuparse tanto por las virtudes del rival. Que brille lo mejor de Brasil, los delanteros, sin la necesidad de tomar tanto recaudo a la hora de marcar a los grandotes de Noruega.
0: Bien, se vienen los árbitros, a ver si pintó gol con revista hoy para Brasil y para Noruega. Esperamos un partido con muchas emociones, con la presentación de Juan y Gijón. Estos son los árbitros.
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3: El árbitro del partido va a ser el estadounidense Ismael Elfat, asistente número 1. Corey Parker, estadounidense también. Asistente número 2, Kylie Atkins, también estadounidense. Y el cuarto árbitro va a ser el hondureño Said Martínez.
0: Bien, esos momentos para escuchar. Si sos de este país donde suena la canción que te identifica, con la mano en el corazón. Se vendrán los himnos en la antesala de Brasil y de Noruega. En una cancha colmada. Empezarán a sonar los himnos.

pasó el himno de Brasil, esperamos por el himno de Noruega. 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

0: Lindo, lindo. El himno de Noruega, el himno de Brasil, los jugadores que se saludan con los árbitros. Se viene el partido, Minotti, lo que estábamos esperando.
1: Sí, decididamente. El palco de Brasil con figuras de la talla de Roberto Carlos, Cafú, Ronaldinho. Estaba Rivaldo por ahí también, Ronaldinho, el único vestido distinto. Todos de traje, Ronaldinho con su habitual estilo informal. Este Brasil no tiene esa clase de futbolistas que supieron brillar, pero se está haciendo de abajo hacia arriba. Se está haciendo de a poco. Y sí tiene en el banco un entrenador que brilla por sus éxitos a nivel internacional, por lo que ha sido su enorme

0: pelotas paradas. Partido interesante, partido de figuras, partido como no tantos en el Mundial, donde tendremos duelos individuales parejos y más allá de lo colectivo podrá prevalecer aquel que empiece a ganar esos mano a mano.
1: A ver si se va enganchando la gente, querido Nasa Scatolini. Estamos a través del canal de YouTube Radio Nacional, Nacional AM870, muchos premios en juego. Juega Brasil, juega Noruega, octavos de final. 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
2: Bueno, la gente ya empieza a ir comentando un poquito lo que es la previa del partido, quiénes quieren que pasen, quiénes que no, pero me voy a quedar con un comentario que es el que más me gustó de todos los queremos con la peluca, así que no zafa nadie, me parece.
1: Ah, bueno. Ya llegó el primer comentario como para inducir que Minotti se clave la peluca de Cotillón.
0: No, no, todos dijeron, ¿no? ¿Eh? No, ¿por qué yo solo?
1: La peluca de Cotillón de 15, de casamiento. Gijón también, ¿eh?
3: No.
1: Se hace el Jota.
3: No es necesario.
1: Se hace el Jota, se hace el serio. No es necesario.
3: Uno no puede adeudar dos apuestas perdidas.
1: Hay obligaciones que no son necesarias, son obligaciones nomás. Son pedidos de nuestra querida gente. Es más, va a salir quien comanda los controles del YouTube a través de las cámaras con la peluca. Será un momento histórico cuando Bibiloni se acerque a la zona de relato y comentario con la peluca. Bueno, se saludan los protagonistas. Los noruegos se agarran como en el rugby cuando se toman de los hombros y se hablan hincados hacia abajo en una arenga. ¿Qué debe hacer Haaland? No lo hace Haaland. ¿Quién es el hombre de la arenga? ¿Quién es la voz cantante del equipo nórdico?
0: Y muchas veces lo hace Odegaard, el número 10. Ayer también es uno de los referentes del equipo. Haaland igual participa bastante en ese sentido, ¿eh? Porque más allá de no ser un referente tradicional, al ser el ídolo lo tiene muy, muy bien considerado en el vestuario.
1: Solbakken es el entrenador, el rapado entrenador de Noruega. Del otro lado, Carletto Ancelotti, el italiano entrenador de Brasil. Va quedando todo preparado, todo listo. Cielo encapotado y amenazante, Minotti, ojo.
0: Sí, con cierta bruma inclusive en el ambiente.
1: Sí, parece que se juega en Inglaterra como está el clima. Todo bien, todo listo, todo preparado, arranca el partido, a jugar fútbol.
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1: Bien, saque de meta que será para la formación brasileña en el arranque nomás, un largo pelotazo que fue hasta los dominios de Alisson. Va a reponer el arquero brasileño, hoy vestido de violeta, mirá, a la distancia parece el Mono Burgos. Un color parecido a los de un buzo que ha usado el Mono en aquel momento en River, la selección. Sale Brasil.
0: El bulldog en el pecho.
1: Sí, exacto. Parecido. Ahí sale Brasil. Los guantes de Alisson son iguales que sus botines. Sale Alisson ante la presión del grandote, del monstruo Haaland. Lo está esperando Alisson a Haaland. Largo pelotazo de Alisson. Busca campo enemigo para Acuña. A correr por la banda izquierda el jugador Vinicius. Sale el arquero. El arquero de frente, Nilan. Va a dominar la pelota y va a salir jugando desde el fondo el del Sevilla.
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1: Largo pelotazo de Nilan para Odegaard. La quería dominar por la banda derecha. Se pierde la pelota por un costado. Ahí andaba cerca Sorloth también. La pelota que llega atrás para que la domine Gabriel. La juega hasta la ubicación de Alisson. Alisson que le va a pegar de pierna izquierda. Entrega la pelota para la ubicación de Marquinhos. Este toca para Danilo. Danilo que sale por Andarivel derecho. Toca la bola para Ryan. La presión venía por ese Andarivel. El jugador Alar Wolf. Pelota por un costado. Lateral izquierdo que será para Noruega.
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1: Hegen tocaba. Suelta la pelota para Berg. Acá está el comentarista de la tarde.
0: Me parece que hay cierta sorpresa en Brasil con la presión alta de Noruega. Salió muy arriba. Le desprende a Odegaard de la línea de volantes para acompañar a Haaland en la delantera y casi marcar mano a mano la salida del conjunto verde-amarelo.
1: Por ahí salía Rierson, la pelota por un costado al lateral que será para Noruega engancharse, a participar, a formar parte, a invitar a través del canal de YouTube de Nacional AM870. Contanos desde dónde te prendes con la transmisión. Sueltan la pelota para Odegaard. La presión es de Brasil. La sacaron para Casemiro. Parece falta contra él. El árbitro no la cobra. Recupera Odegaard. Atención que viene Haaland.

0: Haaland. Va para Ødegaard, la soltó por la derecha, aparece para Noruega. El centro que se impone para Haaland, lo tiene Noruega. ¡Gol! ¡Gol! ¡Berg! ¡Gol! ¡Bandera en alto! ¡Bandera en alto! ¡Berg! Para creer el offside que le acaban de cobrar a Noruega. Parecía gol. Me quedó atragantado. Me quedó acá. Casi me pongo la peluca en vivo. Me quedó acá. ¿Fue o no fue?
1: Sí, fue. Offside de Sørloth. En el primer pique. En el pase de Ødegaard, que tarda un segundo de más en soltarle. Era obvio el pase para el hombre del Atlético Madrid. Sørloth picó por la derecha, tiró el centro atrás. Aparecían tres solos de Noruega. La terminaba empujando Berg, pero está bien cobrado el fuera de juego. Error del número 10 para mí, que tardó en dar el pase.
0: Sørloth griega fue. Salida para Brasil.
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0: Salida para el arquero Nigland. Primeras repercusiones, zona de bancos. Con ellos está NASA, Scatolini, el NASA mundial.
3: Se lamentaba Solbakken luego del gol anulado para Noruega, mientras que Ancelotti aprovechó para darle indicaciones a algunos de sus jugadores. Tres son los jugadores que, en caso de recibir una amarilla, se pierden el próximo partido. Cuando quieran, se lo comento.
0: La joyita periodística, Cabildo 21-14. Es Nazareno Scatolini. Sale la pelota para la ubicación de Hegen. Entrega corto para Ayer, la soltó hacia arriba, viene dominando el número 7, toca Sørloth, soltó la pelota hacia atrás, vino para el jugador Ryerson, la toca hacia el medio para Ayer, la pide Hegem, la puede tocar por la banda izquierda para Manuel Wolf, a ver si viene para el lateral izquierdo, vino nomás, controla el de metro 85, toca para el arquero, sale Noruega, dice Minuti.
1: El gol anulado no es fuera de contexto, tiene que ver con el inicio del partido, donde maneja mejor la pelota de Noruega, juega más cómodo dividiendo y buscando la segunda pelota. Es cierto, es muy prematuro, pero está mucho mejor el conjunto europeo.
0: Sørloth la viene dominando, engancha, caracolea, toca atrás. Mejor con la pelota está Noruega. Ødegaard la puede recibir, vino para el 10, se la lleva el zurdito. La va a tocar al 5, toca al medio. Vino antes para Berg, la toca por la banda zurda. Atención con este que encara como zorrino al 3. Toca la pelota para Ødegaard, la soltaron a la derecha, vino al 24, todo de Noruega en este arranque, se impone el centro, vino de Sørloth, rebota en el córner, tiro de esquina, la pelota quedaba en Santos Douglas.
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0: A tiro Douglas Santos al córner, tiro de esquina. Banda derecha, córner número, NASA, córner número.
3: Córner número uno para Noruega.
0: Está el grandote, ¿y quién lo marca? A Haaland.
1: Lo está tratando de seguir, me parece, Rayan, el número 26, y no es quizás el más indicado.
0: Bien, vendrá el centro, es alto Rayan, por ahí por eso, pero Haaland igual le lleva una cabeza, vino el centro, cerrado, Alisson se queda con la pelota, ¿qué pasó? ¿Todo de vuelta?
1: Sí.
0: Todo de vuelta. Saque de arco, de vuelta, Brasil 0, Noruega 0.
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0: Octavos de final, Copa del Mundo, se juega en New Jersey. Atención con esta pelota quieta, vendrá el centro, Haaland anda por el punto penal, es gigante, Sørloth también, vino el centro, Haaland que no podía, lo anticiparon con lo justo, sale Brasil que está apretado ahora, apretado Brasil, Minotti, apretado, apretado.
1: Este arranque no es bueno de Brasil, no la pasa bien, las divididas son casi todas de Noruega, la gestión de la pelota del equipo europeo es bastante mejor que en los partidos anteriores, está desconcertado Brasil además con el planteo tan arriesgado del adversario.
0: Perdió la pelota Vini, la viene pidiendo por la banda izquierda Nusa, se agarra la cabeza porque no lo vieron, sueltan la pelota para Berg, viene Patrick, la toca Berg, entrega la bola para Ryerson, la suelta al medio, va para el 10, toca para Ødegaard, vino para Ryerson, de vuelta para Ødegaard, la suelta al medio, corto y al pie, venía la pelota para Bergen, la juega atrás para que salga Hegen, la puede tocar por la banda izquierda, viene pidiendo mal el gol, llega para él, la toca hacia arriba, va para Nusa, se la lleva con un taco, el rumbo de ocasión. Perdió la pelota, buena presión de Noruega. Lo juega alto el partido de Noruega. Lo presiona alto el partido de Noruega. La saca Ryan. Quedó la pelota para Nyland.
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0: Ayer la soltó, la perdió, laterales para Brasil, que se hace de la pelota por banda izquierda para Vinicius. La viene dominando Vinicius, la toca hacia atrás, Vinicius toca la bola para la ubicación de Santos. Douglas Santos, suelta para Casemiro, toca para Douglas Santos, vino para la ubicación de Gabriel. Gabriel, el arcángel, toca para Marquinhos, suelta a la derecha, llegó la pelota para Ryan, Ryan que la viene dejando para Danilo. Danilo con el balón, casaca número 13, 20 metros, campo enemigo, toca al medio, viene Brasil, con la pelota vino para Martinelli, él quiso el gol el otro día de Martinelli para Case, viene Case, no es Case Master, pero es un Master, viene Case, la toca a la derecha, vino ahora para Danilo, de Ryan para Danilo, de Danilo para Brian, qué buena, vino al medio la pelota para Guimarães, la juega para Martinelli, le picó Martinelli, casi final, tiene un sombrero, se la llevó el del Arsenal, qué bien que la hizo, le entrega al centro para Guimarães, Guimarães con la pelota, viene Guima, viene Guima, viene Guima, viene Guima, cambia Guima, cambia Guima para Vini, lo va a encarar Vini, lo va a encarar Vini, la perdió Vini, la encaró Vini, la recuperó Vini, escapó Vini, tiró bicicleta y adentro Vini, se acabó la cancha, pero viene como patinando sobre hielo con la pelota Vini. Saque de meta que será para el conjunto nórdico, llegó Brasil.
1: Primer adelantamiento del equipo sudamericano, jugando por la derecha, la triangulación entre Danilo, Rayán y Bruno Guimarães, que también se tiró a este sector. No la pudieron terminar, Martinelli colaboraba con ese sombrero, pedían mano, no era. Y en la segunda acción, en el cambio de frente, Vinicius tiró una linda bicicleta, pero se quedó sin cancha por la izquierda.
0: Viene Noruega, hago sonar la Rey Momo en cualquier momento y te digo cuántos goles podemos tener. Ya voy con la gente que participa, que forma parte. Déjame entrar a los oyentes, querido Nasa Scatolini.
3: La gente sigue hablando y mandando mensajes. Esta vez dicen que Brasil está teniendo suerte luego del gol anulado, dice por ahí Felipe. Y bueno, y la gente quiere que gane Noruega, por el momento la mayoría.
0: Bien, quiero pronóstico, quiero que me digan un pálpito, quiero que me digan del otro lado para quién tiran, para quién hinchan. Y se ganan, además de participar por los premios, tienen que contarnos desde dónde, para tener una perspectiva, hasta dónde llega nuestro canal de YouTube del fútbol. Yo, ¿la hago sonar, Minotti, o no la hago sonar?
1: Por favor.
0: Después de esta, porque viene Brasil, mirá qué buena intervención, el avance para Guimarães, vino para Guimarães, la levantó Guimarães, pelota al medio, va para Martinelli, la cambió de frente, lo tiene Brasil, ¿es penal? ¿Es penal o no es penal? ¿No es penal? ¿No es penal del número 5?
1: La quiero ver nuevamente, pero en principio me parece que Cunha va a tratar de tirarse incluso antes de cualquier contacto, pero dejemos una oportunidad abierta a una posible repetición que me cambie la opinión.
0: Bien, fue al, abajo.
1: Sí, es penal, es penal.
0: Ay, eres penal, dice sí, Minotti. Penal. Contra Queen. A mí me pareció en la primera visión a la distancia, en el primer momento que lo tocaba abajo, feo. Ay, yeah.
1: Hay una flexión de la pierna de Cunha quizás antes de tiempo, pero la barrida de Hegen, creo que es el que termina cerrando contra la derecha, es clara, lo termina tocando, creo que va a ser penal para Brasil.
0: Se la comió el árbitro, ¿eh? Sí. Posible penal, dice el chequeo. ¿Para qué te la hago sonar antes? Mirá cómo está Carleto, está loco Carleto. Pide penal, Carleto. Mirá la Rey Momo, ¿la ves? Ah, la mierda. Dos seguro, Son dos. ¿Cómo estamos, Bibiloni? Fantástico, bueno. Me parece que el primero de los dos que dice la Rey Momo puede venir ahora, Yo creo que es penal. Minotti cree que es penal.
1: Sí, lo va a revisar,
0: ¿Qué crees, Catolini? ¿Es penal?
3: Sí, me parece que es penal.
0: ¿Qué crees, Gijón? ¿Es penal?
4: Me parece que sí.
0: Bueno, si los cuatro pensamos que es penal y vemos el fútbol de hace rato y al árbitro lo han llamado, me parece que va a cobrar penal.
1: Y arrancan todas las revisiones así en el Mundial, con la foto antes del video, con el momento del contacto, con el punto de contacto, que siempre parece un penalazo. En el video se ve que hay una pequeña flexión de Cunha antes de tiempo, pero creo que va a ser penal.
0: Penal. Penal. Penal. Hay foto y video. Bonadeo, abrazo grande para Gonzalo. Y es penal para Brasil. Y es penal para Brasil. En 12 minutos. La gente zamba en el estadio porque Brasil la llevaba fea, la pasaba mal. La pasaba mal, Minotti.
1: Sí, decididamente. Es el segundo ataque a fondo. El anterior no había sido siquiera culminado. En este hay un corte de Rayán quitándole la pelota a Nusa, también se revisaba eso, se pedía una infracción, después mucha virtud de Martinelli para picar y no tratar de pegarle al arco desde una posición incómoda, sino buscar cruzar el pase para Acuña. Finalmente era ayer el que lo termina derribando. Acuña, va a ser penal para Brasil, que puede enderezar un partido que no había arrancado de la mejor manera.
0: Atención, atención, que viene el penalti. Le va a pegar Vini, le pega Vini, Nasa.
3: Tenía la pelota Vini, se la pasa al número 8, a Bruno Guimaraes.
0: Bueno, estoy entre ponerme la peluca y no ponérmela. Me pongo la peluca, no.
1: La gente lo pide en el YouTube.
0: Me pongo la peluca para el gol, decís vos, si es gol. Bueno, si es gol me la pongo durante el gol. Y si no es gol no me la pongo nada.
1: Ahí va.
0: Está para ponérsela. Acomodame la peluca, por favor. Viene Brasil por el primer. ¿Quién? ¿Quién?
1: Guimaraes.
0: Baguima. Baguima. ¿Quién? ¿Quién? Baguima. Arquero voló contra el palo izquierdo, parecía, no me la pongo nada. Lo perdió Brasil, la sacó Nila.
1: Extraordinaria tapada del hombre que acaba de quedar libre del Sevilla, porque se tiró contra su palo izquierdo extendiendo todo su cuerpo para llegar al tiro de Guimaraes a media altura, no tan esquinado, pero que requirió que el arquero vaya con todo su cuerpo contra ese sector.
0: Se queda con la pelota el arquero. Lo tuvo Brasil, lo dilapidó, lo malgastó. Todo sigue 0-0.
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0: Sale jugando Noruega. Qué chance despilfarró Brasil. Pero qué bien Nilan, El del Sevilla.
1: Sí, claro, y hay que ver dónde empieza a jugar a partir de la temporada que viene, porque es uno de los tantos futbolistas que termina contrato para la Copa del Mundo.
0: Ya lo pediste para Independiente, también para un poco.
1: Bueno, ¿por qué no?
0: Recupere la pelota Brasil. Salió Brasil. Ay, ay, ay, ay, ay, ay, ay, ay. Vende Gijón.
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0: ¿Qué master, Nilan,
1: Livianito el penal igual, Se tiró muy bien, pero ni esquinado, ni fuerte, ni abajo, ni arriba. Todas las comodidades para un muy buen arquero.
0: En estas donde carece de temple Vini. Tiene que pedir la pelota y hacerlo ahí.
1: Puede ser.
0: Es Vinicius. Es el jugador del Real. Es la mega estrella del Scratch. No puede permitir que le pegue Guimaraes. Alisson. Sale jugando Brasil 0-0.
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0: Pero me gusta el partido como está configurado, La gente se va enganchando a través del canal de YouTube, querido Nasa Scatolini, el Nasa Mundial. Después de esta, porque viene Rayo, mirá que bien que la hizo. Después de pegar, se mete contra el área, le pega. Le pegó con la lengüeta del botín derecho y la tiró afuera, pero llegó bien al área Ryan, el soldado brasileño.
1: Y empezó a acomodarse Brasil al trámite del partido. Entiende que no la va a tener tanto como esperaba, que tiene que aprovechar los espacios y la velocidad de sus atacantes. Es un buen encuentro hasta ahora de Martinelli y de Ryan, que en esta no la terminó bien, enganchando primero hacia adentro, después hacia afuera. El remate con su pierna inhábil se fue bastante lejos.
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0: ¿No lo querés al jugador ese, al arquero, el Lobo, vos, Gijón, o no?
4: Yo lo tenemos sin Fran,
0: Ah, ¿lo querés a Infran?
4: Sí.
0: Nilan. Ah, la pelota. Bueno, así está, ¿no?
4: Brasil. Así, haciendo pretemporada en Rusia.
0: Brasil 0, Noruega 0. Bueno, Nasa, ¿cómo la ves? ¿Cómo la llevas? ¿Te gusta o no te gusta lo que estás observando?
3: Bien, lindo partido. Me gusta mucho lo que veo en los bancos de suplentes. Dos técnicos muy inquietos. Más que nada, Solbakken, dándole muchas indicaciones a los jugadores que tiene cerca.
0: Sale jugando Noruega, 0-0 el marcador. 17 se van a cumplir, la pelota vino para Nusa. Viene Antonio Nusa, dame una de Musa, que viene Nusa. La juega al medio, el protagonista de Noruega, suelta la pelota para Berg, entrega la banda derecha para Rierson, para tocar de vuelta al medio, maneja la pelota nuevamente, como antes del penal, el conjunto nórdico, vino para Odegaard, tiene Odegaard, pica, viene entre 3-4, juega mal, presiona y sale jugando Brasil con el jugador Vini, Vini que la entrega corta en el pie, a ver si viene para Vini, de Martinelli para Vini, Vini al área, y ahí es donde quema Vini, ahí es donde pinto, casi gol, el centro para Cuinha, no pudo cabecear Cuinha, parte la réplica para Nusa, de vuelta arranca Nusa por la banda izquierda, Botines amarillo, tocará atrás, lo tuvo Brasil.
1: Sí, con el contraataque otra vez, Vinicius para Martinelli, Martinelli para Vinicius, el centro tres dedos del 7 del Real Madrid, no llegó Cuni a tiempo, venía de muy atrás.
0: Odegaard dejó la pelota a la derecha, Odegaard en la presión, Brasil salió jugando en la banda con Douglas Santos, la va a tocar al medio, vino para Cuinha, la toca al medio, de vuelta para Casemiro, la soltará a la derecha, tocarán de la pelota para Ryan, la tiene Ryan, ahí arranca el soldado de la zona diestra, deja la pelota para Danilo, Danilo el del Fla, juega la pelota al medio, sale para Marquinhos, el del PSG, la toca para Casemiro, el jugador Casemiro del Real, el Real protagonista de la mitad de la cancha, la juega Casemiro, Casemiro la tocaba de vuelta atrás, vuelve a arrancar Brasil, Marquinhos con la pelota, 0-0, el fútbol y nuestro canal de YouTube de Nacional AM870, ya dejo que la gente participe, se prenda, esté con nosotros en diferentes rincones del mundo, decime desde dónde, viene Brasil, pelota al centro, se la queda el arquero Nilan, acá está Nasser Scatolini.
3: Esteban nos comenta que Noruega tiene un dominio total de pelota y dominio en general. Brasil lo sufre y no tiene la pelota. Después nos habla Marcos. Hola, gente. Los escucho desde Paso de los Libres, Corrientes. El penal atajado hace crecer a los noruegos que venían apretando bastante fuerte.
0: Viene Moller Wolf. Tocó la pelota para que venga Nusa, la tiene Nusa, participa de la izquierda Nusa, Nusa que deja el balón al centro. Son feos los números de Noruega, son como números borrachos que se confunden el 6, el 5 o el 3.
1: Hacen alusión a las antiguas runas de los vikingos, esa es la idea, la intención de la tipografía.
0: ¿Por qué no dejaron las runas donde estaban y pusieron números que sean legibles para el tipo que está en la tribuna, el que relata? Si no, la ruina es mía. Bueno. Odegaard, fíjate, el 7 es el 8 a la distancia.
1: Sí, está complicado.
0: Y el 5 es el 6. Viene Noruega. A ver el 10, espera Odegaard. Pero no, llegó para que vuelva a arrancar Noruega. 19 minutos de la parte inicial. La psicóloga dice que se ponga la peluca o no.
1: Por ahora no me dijo nada. Imagino que debe tener ganas, pero no se debe animar a decírmelo todavía.
0: Por favor, mire que quiero auditar los mensajes, ¿eh?
1: Demuestro.
0: Porque usted capaz que lo edita, me lo cambia, me lo reenvía diferente, y dice no, y es sí. Sale Hegen. Toca Hegen para Nigland. Y el serio del grupo, su padre.
1: Ajá.
0: Horacio, ¿qué dice?
1: No, tampoco me dijo nada, y no es el serio, evidentemente tiene una imagen de equivocado.
0: Ahora yo lo he visto con algunos ponchos alguna vez metido,
1: Bien.
0: A lo Alan Faena.
1: Siempre quiso una peluca, pero rubia.
0: Ah, bueno, rubia es su madre.
1: Claro, claro, pero él quiere siempre una peluca.
3: Perdón, rubia. Horacio es quien mandó el mensaje para que se ponga la peluca.
0: Oigan.
1: Ah, mire usted.
0: Ah, Horacio quiere que se ponga la peluca, Juani. Por favor, un tipo que viene edificando una carrera desde el concepto... Desde el saber, ¿cómo se va a poner eso? Espera el 10, Odegaard. El del Arsenal juega Odegaard para Rierson. Va con la pelota a la formación noruega. La mira Brasil, la ve pasar como el Puma, ¿eh?
1: Sí, pero tampoco hay profundidad de Noruega. Después de ese buen momento inicial, ahora es una tendencia inofensiva. Tiene jugadores de muy buen pie porque a los volantes, a Odegaard, a Berge, se suman los dos laterales. Rierson y Moller-Wolf también tienen buen pie para la tendencia. Falta que aparezca más Nusa, fundamentalmente, que le puede dar ruptura en el uno contra uno.
0: En el entretiempo empezamos a cumplir con las pelucas. Se va a poner primero la peluca a nuestro operador de gráfica, ¿eh? En el control, Martín Bibiloni. Y de ahí en más, veremos. Sale jugando en el fondo Nilan.
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0: Está 0-0 Brasil y Noruega, pero falta un montón. Esto recién arranca. Y el marcador anduvo coqueteando con el 1-0 de Brasil, que al final no llegó. sale el balón desde la ubicación de Hegen. La toca al sector zurdo para Moller Wolf. Venía Moller Wolf, va para Nusa. Falta, cobra el árbitro, tiro libre. Lo derribarán Moller Wolf. Tiro libre que será para el equipo nórdico.
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0: Como dice Chiche, donde respetan el valor de tus afectos. Pelota quieta. Balón detenido. Le va a pegar Odegaard. Atención con la subida de Ayer. De Hegen, candidatos al cabezazo como Haaland, que por ahora es un monstruo sin dientes.
1: El trencito ayer, Sorloth Haaland, mide 1,97 m de promedio.
0: Le va a pegar Odegaard, atención que espera Haaland, que casi no ha tocado el balón. Llega la bola para Odegaard, de vuelta, juega para Nusa. Una porción de Nusa, otra para el 20, vino por el medio, mirá que viene, escapó, se pone para diestro, la tocará al medio. Linda la de Nusa, ahí viene Noruega, llega para Berg, la toca Berg, entrega para Nusa, Nusa mano a mano, pie a pie, se parte la contra para Brasil, atención por favor, que pintó lindo para el scratch, la tiene Cunha, Valaria, lo tomaron, no es penal, el árbitro abre los brazos, dice que no es penal. 2 así no creo que cobre. Salida para Noruega.
1: Y esta para mí no fue. Lo adivinó Moller Wolf, que sabía que estaba cubierto Vini, así que intuyó que podía salir hacia su derecha. Le puso el cuerpo antes. Hay un braceo para mí insuficiente para considerarlo penal. Configurado el partido de esta manera, tenencia de Noruega, que a veces la pierde innecesariamente. Contraataques de Brasil apostando a la velocidad de sus delanteros.
0: Ezequiel Sánchez en la operación técnica, Walter Danesi en el control central. Brasil 0, Noruega 0, 24 minutos. Ya participa Scatolini con los oyentes. Abrimos las Gromanti para que se meta el pueblo del YouTube nacional. Ahora, presentalo, Gijón.
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3: José Manuel Martínez nos comenta, vamos Noruega. Noruega va a ser el campeón inédito. Saludos desde Venezuela. Bueno,
0: vamos, amigo. Un gran abrazo para el pueblo venezolano que por estas horas, por supuesto, por lo que ya se sabe, no la está pasando tan bien. Sale jugando Noruega. El balón que llega a la ubicación de Hegen. La tiene el del Bolonia, soltando para Nusa. El de Leipzig la tiene Nusa. La entregó hacia la zona central. De vuelta para Hegen. Ahora para Ayer. Y este que va a entregar la pelota a la derecha para que el rubio Rierson la domine. Todavía no salió para la derecha. Viene girando, la tocará al medio. Noruega con la pelota. 25 minutos. Silva, la gente del pentacampeón, para que venda Gijo.
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0: 30 años de trayectoria, 25 minutos del primer tiempo, octavos de final, partido que encontrará rival en el ganador para Inglaterra o para México, ¿no? Juego de esta noche.
1: Juego de esta noche, exactamente.
0: ¿Usted tiene un pronóstico para esta noche?
1: Sí, para mí pasa Inglaterra.
0: Acá la doctora me pide que le deje el pronóstico, por favor, antes.
1: Perfecto, pasa Inglaterra, 2 goles de diferencia, 2-0.
0: 2-0. ¿Anotó? ¿Anotó, Doc? 2-0. Vino el balón para Ryan. Ryan se la quería llevar. 2-0. Y ahora tiene algún pronóstico. Después me cuenta. La recuperación es de Casemiro. Igual va a perder. Va a perder concepto su comentario. Si no lo diga.
1: No lo digo. Pero me parece un partido muy parejo. Y yo sé que a usted no le va a gustar esto. Pero me parece largo el partido.
0: ¿A largo, dice usted?
1: Sí.
0: ¿Viene el arguirucho con alargue?
1: Y capaz.
0: Mirá cómo te mira Gijón, mirá.
1: No, sí. Le quieren matar todos, pero lo ves de esa manera.
0: Que se tiene que tomar la costera criolla para volver. Mirá cómo te mira, mirá.
1: Bueno.
0: Mirá. Brasil 0, Noruega 0. Viene el famoso cooling break. El momento de hidratación que es muy bien silbado en todas las canchas. Debería ser más silbado. Debería ser un silbido eso atronador.
1: Me parece que la gente se cansó de silbar.
0: No, le ponen música además.
1: También, lo tapan con la música. En algún momento era más fuerte todavía, pero ahora ha bajado porque la gente se aburre un poco de tener que reclamar tanto.
0: Bueno, en el momento de hidratación nos hidratamos con Minotti y participa Nazareno Scatolini.
3: Bueno, porque la gente se sigue comunicando con nosotros. Carolina, desde Nicaragua, perfecto el audio, saludos. Bueno, Lourdes también nos escribe y nos dice que en cuanto a al pronóstico de Juani de Inglaterra, puso anotado, lo modifico. Bueno, confían mucho en Juani Minotti, está perfecto. Bueno, yo como les comentaba, había tres jugadores, dos de Brasil y uno de Noruega, que en caso de pasar de ronda y ser amonestado, se pierden el próximo partido. Uno es el lateral Danilo, luego está Casemiro, y eso por el lado de Brasil. Por el lado de Noruega, Antonio Nusa es quien tiene una amarilla, que recibió el partido con frente a Costa de Marfil, además de marcar ese golazo increíble para abrir el marcador. Una amarilla más, en caso de que pase Noruega, se perdería los posibles cuartos de final.
0: Bueno, hay que editar algunos resultados para esta noche.
1: Si termina saliendo como era el original, me van a matar, pero...
0: Sí. Y la va a pagar, y yo indirectamente.
1: Sí.
0: Están los grifos encendidos, porque en el momento de hidratación se hidrata la cancha también.
1: Sí, claro, hace mucho calor en Nueva York, en Nueva Jersey, en la mayor parte de Estados Unidos. Ayer en el partido entre Paraguay y Francia llegamos a los 38 grados en algún momento en Filadelfia. Se habló mucho de este tema, se habló también de la posibilidad de tormentas eléctricas. Por ahora no tuvimos ayer y no estamos teniendo hoy, a pesar de este clima que les contaba Martín, enrarecido con un poquito de bruma que hay sobre el estadio, un estadio totalmente abierto, no hay posibilidad de resguardo.
0: Está amenazante el cielo sobre este imponente escenario colmado, Brasil 0, Noruega 0. Está Nasa Scatolini en este vínculo permanente con los oyentes, con los telespectadores a través del YouTube. También Nasa va a preparar formaciones para esta noche. Me gustaría saber cómo forma México, cómo forma Inglaterra, la medida que se vaya sabiendo, como para también tener algo más claro sobre el partido de esta noche. Y sobre Argentina también vamos a hablar, porque parece que el cuerpo técnico de la selección ya está pergeneando alguna variante porque no le gustó nada el partido.
1: Está bien, es lógico. Especialmente me parece en la mitad de la cancha es el lugar donde hay que variar, porque es el lugar de la cancha donde peores cosas se vieron en los cuatro partidos y donde Argentina además tiene más variantes para ir tocando.
0: Viene Casemiro, toca la pelota para Capriol. Capriol que entrega la bola para Marquinhos. Sale Marquinhos. Este no es el que da pilates. Este es el central que tiene Brasil. Toca Marquinhos, entregó la pelota para Casemiro. Casemiro con el balón, 0-0, el fútbol y el YouTube y la radio. Y la pelota que viene al sector derecho para Ryan, el soldado de Brasil. La tocó para Danilo, centro de Danilo, de cachetada arriba, vino para Vini. La va a bajar Vini, en la fantasía viene Vini, ante la marca de Rierson. Lo sacó a pasear, vino para acá, vino para allá, la dejó correr. Mirá qué buena la de Vini, centro atrás, lo tiene Brasil. Lo perdió Brasil de manera increíble. Ryan, toca atrás, erró a la pelota. Danilo fue, creo, entrando casi al área, cuando tenía el remate, lo tuvo Brasil. Era gol por donde se lo mire, Minotti.
1: Y lo más claro, lo anterior, lo de Martinelli. La combinación con Vinicius para que Martinelli vaya hasta el fondo. Desborde con toda claridad, había que trazar líneas por la posición. Tira el centro arco, le pega en el pie a Nilan y tiene la fortuna de que continúa su rumbo y no se le mete contra el arco y no llega por centímetros Guimaraes a empujarla. Después de un arranque torcido, Brasil está mejor en el partido.
0: La saca el del rodete, Nilan. Vende Gijón.
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0: Viene el balón para Haaland. Salió Alisson. Ante un Haaland que presionaba, bravo Haaland. Presionaba bravo Haaland, no toca la pelota, pero está al acecho.
1: Y cuando la toque va a terminar adentro probablemente. Capaz no la toca nunca, para fortuna de Brasil, pero cuando tenga intervención real es muy probable que sea con conexión al arco, porque esa es la característica de Haaland. Poca participación en el juego y participaciones muy decisivas.
0: 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Estamos con los octavos de final de este torneo atrapante, el Mundial. Argentina juega el martes, en la previa estaremos desde las 9 de la mañana, el próximo martes, a través del aire de la radio. Va el balón para la ubicación del jugador Douglas Santos, la toca por el medio, tres dedos la soltaron. No han dado el cambio de Martinelli por Paquetá, me parece, no han dado.
1: Le ha quitado mitad de la cancha a Brasil, pero en alguna jugada en ataque Martinelli ha intentado sacar alguna diferencia. Para jugar en el medio no está, eso seguro.
0: Se viene el número 10, ahí la tiene Odegaard, la toca Odegaard, ahí la viene manejando, de vuelta la pelota al medio, la viene tocando para Berg, la juega a la izquierda para Nusa, ahí viene Nusa, hipotenusa, y Nusa, y Nusa, y Nusa, la perdió Nusa. Con la marca de Guimarães, el que perdió el penal, porque Brasil perdió un penal. Y Casemiro la toca. Y a correr a la derecha Ryan. Y a correr Danilo. Vino para Danilo. Vino para Vini, que anda por la banda derecha. Viene Vini Junior. Junior, Junior. Área, área, área. Larga, larga. Saque de meta para Noruega.
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0: Vamos, vamos, participa por los regalos. No le vengo a ofrecer, le vengo a regalar la botellita de Tigre. Anda la pelota de Tigre en el kit mundialista. Anda por ahí también el buzo de Centauro, la camisa de pura sangre. 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Vino el balón para Danilo, Danilo toca la pelota al pie para Martinelli, la viene a buscar el cabezón. Va Martinelli, entrega a Martinelli, deja la pelota para Casemiro, Casemiro que la cambia por la banda izquierda. Largo el pelotazo de Casemiro, a buscar la pelota Douglas Santos. Le cayó la bola para la recuperación a Haaland. Ahí la tiene Haaland, jaló el balón, perdió Haaland. Buscó el balón, ganó Haaland. Se la lleva el monstruo, vino para Nusa, anticipa bien y sale Brasil. Y la jugada hacia arriba Marquinhos. Y agarrate Noruega, agarrate Vikingo que la tiene Vini. Ahí va Vini, pinta Vikingo, toca para Guimarães. Guimarães va a abrir a la derecha, llega para Ryan, pica Vini, pica Vini, pica Vini, pega Vini, queda rebote, va para Vini, pierde Vini. Le faltó definición a Vini, le falta explosión a la hora del remate al arco a Vini.
1: Sí, no ha podido enganchar hacia adentro para perfilarse cuando juega sobre la izquierda. Desde la derecha, ahora recostado por ese sector, tampoco termina de encontrar el perfil. Se va moviendo para ver por dónde puede atacar.
0: Y se mueve Ryan y vino para Danilo y toca para Ryan. De vuelta Ryan, banda derecha, juega al área. Qué linda, vino el centro Guimarães, le queda Ryan. Acá la tiene Ryan, que deja la pelota atrás para Danilo. El lateral derecho que la juega al medio. La perdió Brasil en ataque y agarrate, scratch. Que espera Haaland y agarrate, scratch. Que espera por la derecha Odegaard. Vendrá para el 10. La maneja el 10. Se perfiló para Nusa. Nusa, Nusa al arco. Nusa al arco. Nusa al arco. Nusa la juega al medio. Nusa no se animó. Quedó rebote para Odegaard. Se la quiere llevar por el área. Intenta tirar un caño. Vuelve hacia el medio. Quiere pegarle. Remató. La pelota queda en la parte posterior de la red. En la parte de afuera del arco. Probó Odegaard. Y casi, casi el primero de Noruega.
1: Dos instancias de contra para Noruega. No había tenido esa oportunidad en el partido, porque manejando la pelota no tenía tantos espacios. Primero la conducción algo lenta y torpe de Sorloth, incómodo en la función de extremo por la derecha. Fue diluyendo la jugada. Recién cuando la agarró Odegaard tuvo una oportunidad más clara, aunque también demoró el número 10 en liberar las acciones. Llegaba Rierson por la derecha para meter un centro, la quiso hacer él, enganchó, se perfiló para la zurda, le dio el primer palo algo mordida. Es un partido parejo, creo que Brasil ha levantado y está un poquito mejor, pero hay oportunidades para los dos.
0: 35 minutos, déjame entrar a la gente, querido Juan y Gijón.
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0: Hoy vengo con Escato.
3: Estás de suerte, Martín, porque Damián te manda muchos halagos. Aguante Martín Perazo, el Mundial es de él, es el mejor redactor.
0: Abrazo, querido Damián, después ya te voy a pagar esos pollos y ese asado.
1: Fiel oyente, siempre bancando.
0: No te conozco, pero bueno. Puede estar en lo cierto, sale jugando Noruega, vino la pelota para Hegen, la toca Hegen, vino para Nusa, Nusa para acá, Nusa para allá, a ver Nusa, centro de Nusa para Haaland y Alisson. La quiso picar por sobre el arquero, el monstruo, y estaba Alisson.
1: Primera intervención de Haaland y es un tiro al arco desde el área. Es cierto, flojito, blandito, no le termina de dar bien a la pelota, le pone la cara interna y desde abajo, con lo cual evidentemente era difícil que salga con fuerza, pero bien la diagonal para tratar de ganar en el primer palo, anticipar ante un Nusa que es el más inquieto de Noruega, desequilibrante, va al mano a mano, trata con la gambeta, incluso aunque a veces se termina enredando.
0: Cuando dupliquemos las vistas en vivo de ahora, me pongo la peluca primero.
1: Bien.
0: Vino la pelota para el 9, va para Acuña, la toca para Guimaraes, la levantan al área, a correr, a dividir, a perder, Möller-Wolf, la tiró hacia arriba, la pelota que toma altura, y un jugador de Noruega por el piso, el marcador está 0-0, 37 marca el cronómetro, y acá está el pibe Gijón.
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0: Bien, la gente se va enganchando con nosotros. Ya pregunto formaciones para esta noche. La vamos preparando con Nasa Catolini. Se viene el conjunto nórdico. Cayó la pelota al sector diestro. Quieren usa. Va a la pelota para la ubicación de Rierson. El rubio del lateral derecho. La juega hacia atrás para Ayer. La juega hacia el medio. Va con la pelota Noruega. Que veremos si en la posesión le ha ganado o no a Brasil. Me da la sensación óptica en la narración que sí.
1: Sí, ya te lo voy a chequear, pero sí.
0: Pero me da la sensación visual que ha manejado más la pelota Noruega que Brasil. Ha perdido el útil el equipo de Carleto. Carleto mira desde el costado de la cancha a su equipo que ve pasar como Noruega se arrima, se acerca al fogón del gol. Sale jugando Brasil, la pelota vino para Guimaraes, que perdió un gol, que perdió un penal. Guimaraes la viene sosteniendo a la banda derecha, tocando para Case. Ahí viene Case Master, ahí viene Casemiro. Toca Case Master, toca la pelota Casemiro, entrega la bola para que salga jugando Gabriel. El arcángel Gabriel, esperando en la banda derecha Danilo. Vino para Danilo, la dejó Danilo para que venga Ryan. Va Ryan, va Ryan. Agarra la fusta, viene Ryan. Le pasa a Danilo, le pasa a Danilo. Danilo que toca atrás. Ryan antes para Guimaraes. Guimaraes para Case, Case para Guimaraes. Guimaraes va a Guimaraes. La toca para Ryan. Viene Ryan con la pelota a Brasil. Se muere el primer tiempo. Le pega a Casemiro. La pelota queda en un central que la tiró hacia arriba. Ya es de Brasil de vuelta. Viene merodeando el fogón del gol ahora. La formación de Carleto Ancelotti. La espera Vini del otro lado. Viene la pelota de Casemiro. Casemiro que viene tocando la pelota por la banda izquierda para que venga Douglas Santos. Douglas Santos que la viene dejando para Capriel. Acá vende Gijón.
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0: Estás mirando. Invita a algún amigo, tiene más chance, la tiene Martinelli. ¡Vini! ¡Afuera! ¡La sacó Nilan! Nilan vio, metió el botín izquierdo y la sacó como pudo ante un remate de Vinicius que era de gol.
1: Pérdida increíble en salida de Odegaard, recuperó Vinicius, se la entregó Martinelli para que el número 7 defina, enganchó hacia afuera, dejó por el camino a Rierson, le terminó dando de zurda la rodilla de Nilan.
0: Viene Brasil por mala, tiene Vini al área, la tocó Val para Nusa. Y la réplica no se arma. Y Brasil se hace de la pelota. Está mejor el equipo de Carleto ahora. La tocan para el arquero Alisson. Sale el del Liverpool. La tiene Alisson vestido de violeta. Juega Alisson. Entrega corto en el pie. Brasil 0, Noruega 0. 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Se le fue a Vini lateral. Está cansado Vini. Está cansado. Se le fue la pelota a Vini lateral que será para Noruega.
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1: Figura de la cancha a esta altura me parece el arquero de Noruega, con un par de intervenciones y el penal fundamental.
0: Sí, sí, parecido a la definición del otro día de Cabo Verde cuando le pasa al lado del botín a el Dibu Martín en este caso. El arquero se hincó, corrió el tobillo. Y la pelota le dio en él, a Nilan, al del Sevilla, sale jugando Noruega, el equipo nórdico, ahí vienen los vikingos, ante la samba brasileña, 0-0.
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0: Bastante bien dominado el monstruo hasta ahora, Minotti.
1: Sí, y juega poco por arriba Noruega. Aprovecha el físico para alguna pelota dividida y no mucho más. Y Haaland está mucho más preocupado en ganar en velocidad, corriendo al vacío, que en chocar y aprovechar su 1.96 frente a Magalhães.
0: Viene Nusa, toca para Haaland. A ver, el monstruo pintó lindo, tocó al medio, lo tiene Odegaard. La pelota al córner, tiro de esquina. Probó el 10, no se animó a pegarle Haaland, prefirió tocar para un compañero, tiro de esquina, córner número para Noruega.
3: Para Noruega, córner número 2, mientras que para Brasil tuvo su primer córner.
0: Bien, lo dice Nasa Scatolini, en el aire de Nacional, a través del canal de YouTube. Se juega ante un cielo gris, se juega en New Jersey.
1: A ver si juegan directo ahora al área, que han tocado en corto varias veces.
0: Vendrá la pelota quieta para Noruega. Separa las antenas. Ojo que ha llegado desde el fondo Moller Wall. Está Ayer. Está Hegem. Vino el centro al área de Berg. El despeje de cabeza por una réplica que no se arma. A controlar, a dividir Nusa. Llega de Nusa, toca la pelota para Rierson. Rierson la trajo, sacó el centro. Llovido es de Alisson.
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0: Estamos en Radio Nacional a través del canal de YouTube con la Copa del Mundo, con este 0-0 que tuvo un penal malogrado por Guimaraes. Va al balón. Qué feo lo de Cuña, que recuperó la pelota bien para Vini. Pero no conecta el 9, no participa el 9.
1: No, hoy mucho menos que en otros partidos, que se había tirado más atrás para generar más fútbol.
0: Y ha agarrado, digo, a Sorloff. Viene Sorloff, entrega para Odegaard. La juega a la derecha para Rierson. De vuelta vino para el 10, 0-0 el fútbol, la radio. Nusa va. Nusa la toca, llega ahora al 5. Toca para Moller Wolf. Ahí viene el jugador Moller Wolf, 1.85. Dejó la pelota a la mitad de la cancha. Venía antes para el jugador Berg. La juega al centro, vino para Ayer. La toca ahora para Rierson. Vino antes para la ubicación de Sorloff. Maneja la pelota a Noruega. Lo invita a Brasil a salir. Brasil no sale. Brasil espera, salvo con Vinicius en campo enemigo, todos en campo propio, Minotti.
1: Sí, es lo que tiene pensado evidentemente el conjunto brasileño. Más parecido a la última etapa de Ancelotti en el Real Madrid, esperando atrás y buscando los contraataques con Vinicius también como protagonista. No tiene gran problema en que le maneje la pelota a Noruega, porque no es profundo el conjunto europeo. Más allá de aquel gol anulado a los 3 minutos de juego, no llegó con claridad nunca más.
0: Contame para quién hace fuerza. Contame desde dónde escuchás y vivís el Fútbol Show a través del canal de YouTube. Decímelo a través de Nazareno Scatolini, que participa en la transmisión de Nacional. ¡Arriba, arriba, NASA!
3: Nos pone la gente que no entiendo cómo Noruega no juega por arriba, ya que sus jugadores miden más o menos 2 metros.
0: Y bueno, se juega por donde se puede. La recuperación para Jala. Ahí está Jala en la mitad de la cancha. La recuperó bien, la soltó a la derecha. Vino para la pelota para Odegaard. La juega ahora para Sorloff. Se va a marcar el número 7. La va a tocar atrás para Rierson. Este que está tocando el medio. Está esperando el número 6. Berg. Viene antes para Berge. El centro a la carrera. El saque lateral para Noruega. Vende Gijón.
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0: El hombre de las mil historias comentando en Radio Nacional. Ya voy con él. Anduvo bien con la Pinto hoy, ¿eh?
1: Muy bien.
0: Felicitaciones para Cola, que arrancó Cola y llegó noveno. Muy bien. Vendrá el balón al área. Han subido los centrales, ojo con Ayer, la marca de cabeza para sacar de Gabriel. Vuelve la pelota al sector derecho para Rierson. ¡Corner de Noruega! ¡Corner número
3: 3 para Noruega!
0: Tercer tiro de esquina para Noruega, Pente Gijón. Sí.
3: Ahora, una vez que se agregaron los 45 minutos, se van a jugar, mejor dicho, 6.
0: Se van a jugar 6 minutos más. en New Jersey, Dele Gijón.
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0: Tiro de esquina desde la banda derecha, 0-0 Brasil y Noruega. Veremos si se define con la pelota quieta. Noruega va a buscar, tiene gente de buen porte. Vino el centro, segundo palo, Sorloff. Saldrá la pelota del área con Martinelli. La jugó hacia arriba, la terminó regalando Martinelli. Ya la recupera Noruega. Le quema la pelota a Brasil, le quema.
1: Sí, pero también tiene ese plan de jugar rápido. No tiene otro inconveniente en que la pelota salga disparada hacia los delanteros, porque tampoco tiene medio campo. Guimarães está para secundar a Casemiro en la contención. Casemiro está prácticamente solo para marcar, con lo cual es que la pelota saltee esa zona donde no tiene futbolistas y que enseguida aparezcan los extremos a tratar de desequilibrar. Si es Vinicius por la izquierda, mucho mejor. Si no, la otra opción será Rayano Martinelli, más tirados al sector derecho.
0: Quedan pocos minutos para este primer tiempo. No tenemos goles. Errum penal Guimarães. Noruega, el equipo vikingo, el nórdico, juega con remera roja. Brasil juega con remera amarilla. Estamos en los octavos de final en New Jersey, con un partido que tiene una cancha llena, con un partido que no tiene emociones, con un partido que tiene a un locutor, Juan y Gijón.
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0: Jalan la perdió, quedó rebote. Alisson se lo quitó a Odergar. Se lo quitó el 10. Otra vez, yo no encuentro explicaciones. Son todas de Minotti, lo evitó Alisson, lo tuvo Noruega.
1: Esta le salió a Haaland, finalmente chocó y le generó un lío bárbaro a Magalhães, porque la pelota larga lo hizo disputar al central del Arsenal con el 9 del Real Madrid. Perdió el hombre brasileño, le quedó a Odegaard sobre la izquierda, inteligentísimo Alisson. Salió muy rápido y a achicar para evitar que el remate tome dirección contra el palo izquierdo.
0: Despierta Brasil, vino la pelota para Danilo, Danilo que toca para Guimarães, Guimarães va Guimarães, está esperando la pelota por la banda izquierda, Douglas Santos, toca Douglas, vino para Vini, toca Vini, vino para Douglas. Se muere el primer tiempo, 0-0, va para Guimarães, crece el partido, está bueno ahora, ahí va el 8, Guimarães con la sangre en el ojo por el penal. Al malogrado, vino para Danilo, toca para Casemiro, va para Guimarães, espera Vini allá, vino para Vini acá, la tiene Vini ante la marca de Rierson, lo sacó a pasear, lo llevó a la plaza, viene Vini, toca para Guimarães, le pega, rebota en el camino en Cuña, la pelota de vuelta para Danilo, volaba el arquero ante el rebote, el centro, lo perdió Martinelli, qué lindo centro para Martinelli, se tiró de paloma, aterrizó antes. Saque de arco para Noruega, pero era buena para Brasil.
1: Sí, porque retrocedió Danilo y con la defensa de Noruega saliendo metió el centro Casemiro por arriba buscándolo a Martinelli. Lo mejor que ha hecho Martinelli en este primer tiempo es esto, tratar de ocupar espacios vacíos detrás del centro delantero. En esta no llega por muy poquito en el cabezazo. Es un partido con muchas situaciones, no tan claras de gol, pero sí aproximaciones. Interesante, parejo, en el que Brasil parece un poco más entero a la hora de la definición, pero nos están entregando un buen primer tiempo.
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0: Cero de molde tenemos en los octavos de final de la Copa del Mundo, donde viene Noruega. Partido parejito, partido bravo. Rivales que te pueden dejar afuera ante cualquier otro equipo del Mundial. Estos dos. No sé si son candidatos, pero te pueden dejar afuera. Va para Nusa. La tiene Nusa. Juega Nusa. Ayer ganó el equipo francés ante Paraguay. Balón al área. Es pelota del arquero Alisson. Qué lío se armó ayer con Brasil y Paraguay, ¿eh?
1: Francia y Paraguay. Sí, claro.
0: En Francia y Paraguay. Qué lío se armó, ¿no?
1: Mucha discusión. Mucho eurocentrismo también. Sí. Yo insisto con el término, pero me parece que va por ese lado.
0: Ahora sacó los dientes Francia, que no lo suele sacar.
1: Sí, y está bien, y eso es lógico. Me parece que ahí no hay nada que reclamar. Que Mbappé se bancó muchas y que en algún momento la devolvió. Eso es fútbol, eso es lo tradicional, lo normal. El tema es la pose permanente de superioridad moral que hay de una parte del mundo.
0: Sí, eso, con eso coincido. Pero también vi que es un equipo que no es solo juego bonito, que no solo pelotita al pie.
1: No, no, claro.
0: Que las tiene bien puestas también.
1: Tiene jugadores de carácter, sí, sí, sin duda.
0: Brasil-Noruega 0-0, se muere el primer tiempo, se acaba, expira. Ahí se va apagando como una vela en madrugada. En el entretiempo tendremos a Bibiloni con la peluca. Cero de molde, señoras y señores. Sánchez, prepárame la artística. Final del juego, 0-0 Brasil-Noruega Nacional.
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0: Se va Carleto masticando un chicle jirafa. Se va el entrenador de Noruega de la misma manera. Se van los protagonistas, se acabó el primer tiempo. Esta es la artística del Fútbol Show. Esta es la canción de Diego. 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En el cielo Diego mueve los rulos. 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
4: Queda muy bien, ¿eh?
0: ¿Cómo me queda, Bibiloni? Mirá, mirá, así hacía Diego.
4: Yo creo que no, pero bueno.
0: Live. Y bueno, después de esta.
4: Es como un carré, además, ¿eh? Además del color, es como un cortecito.
0: Hay que volver
4: particular
0: a la apertura de boxeo de primera después con esto, ¿eh?
4: Sí, sí.
0: Con Charito al lado, ¿eh? Le faltan pelos a la peluca, me parece.
4: Sí, sí, ¿eh? le falta.
0: ¿Está zarrateada?
4: Tiene como un frente raleado, sí.
0: Está cerrateada, ¿eh? Bueno, ya está. Ya pasó la pavada. Nazareno Scatolini, zona de bancos.
3: Ya se retiraron los equipos. Por el lado de Brasil, no hay amonestados y esperan su oportunidad. El banco de suplentes, Weverton, Ederson, Alexandro, Bremer, Leo Pereira, Roger Ibáñez, Ederson, Fabinho, Danilo Santos, Rafinha, que vuelve luego de su lesión, Luis Enrique, Neymar Jr., Hendrik e Igor Thiago. Por el lado de Noruega tampoco tienen amonestados y esperan su oportunidad. Tangvik, Selvig, Østigard, Vindart, Langas, Fachelberg, Thorsby, Aurses, Trosenberg, Asagard, Schilderup, Oscar Bob, Aus y Larsen.
0: Esto es como en casa. Uno con el ejemplo tiene que marcar el camino, para bien o para mal. Así que, doctora, a la psicóloga le digo, vaya preparando las cámaras porque lo va a ver, ¿eh? Lo va a ver al más serio del grupo con la peluca, en algún momento lo va a ver. A Gijón también. Scatolini ya te la puso, así que. Y Bibiloni no se salva. Hasta Sánchez se pone la peluca hoy. Bueno, lo está ganando Brasil, no. Lo está ganando Noruega, no. Parecía de Brasil por el penal, sí. No entró. Lo sacó Nilan. Parecía de Noruega en algún momento, sí. Pero estuvo bien Alisson ante el 10, Ødegaard. Por eso, en palabra de comentarista, acá lo tenemos a Juan Ignacio Minotti. Sí, no. ¡Mo!
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1: Igualan 0-0 por los octavos de final de la Copa del Mundo en Nueva Jersey, Brasil y Noruega. Y es un 0-0 que entretuvo, es un 0-0 divertido. No es tan habitual, tampoco es una condición necesaria que haya goles para que un partido sea interesante. Pero hay que destacar que hubo oportunidades de los dos lados a pesar de que no han convertido. Bueno, digo a pesar de que no han convertido, porque hubo un gol anulado en el arranque del partido, de Noruega. Me da la impresión de que Brasil se encontró con un adversario que salió a manejarle la pelota más de lo esperado. Más de lo esperado por el conjunto de Ancelotti. Salió con una presión alta y salió a tenerla. Me parecía más predecible un partido de contraataque como el que le jugó, por ejemplo, a Costa de Marfil en un tramo del partido. No estoy basándome mucho más atrás en el tiempo para lo que anticipaba en la previa que hacíamos junto a Martín. Y sin embargo salió arriba, con Ødegaard sumándose a la línea de Haaland para tratar de armar un 4 contra 4 en la salida para que los defensores de Brasil estén emparejados uno por uno con jugadores de Noruega. De esa manera lo apretó, de esa manera lo incomodó y de esa manera le agarró la pelota. le quitó la posesión, la manejó y tuvo una oportunidad a los 2 minutos y medio de partido en un contraataque, recuperación, le quedó a Odegaard. Odegaard tardó para mí un segundo más en darle el pase a Sorloth. Sorloth mete el centro atrás y aparecieron muchos a empujarla. Termina pegándole Berg y poniéndola contra el palo izquierdo de Alisson, casi en el ángulo. Pero estaba en posición adelantada Sorloth. En el pase que les dije, para mí demora un poquito más el 10 del Arsenal en soltárselo al hombre del Atlético Madrid. Desde entonces Brasil fue acomodándose en el partido, entendiendo que la dinámica del juego no era la esperada. Que Noruega efectivamente iba a tener la posesión de la pelota, pero que mientras no profundizara, eso no era necesariamente un problema para un conjunto brasileño que, si bien tiene la chapa, si bien tiene la experiencia, si bien tiene el palmarés, no tiene los jugadores, y más en este caso ante la ausencia de Paqueta, como para hacerse tanto cargo de la pelota, tampoco la necesita. Es un equipo mucho más dependiente de sus veloces delanteros. En algún momento lo describía Vinicius como un jugador de jugadas en algún otro partido, y me parece que es la característica que prima en el mejor de Brasil, en el número 7, pero también en Rayán, también en Martinelli, también en Cunha. No necesitan tanto de tener la pelota en los pies, de construir circuitos de juego, sino que con una individualidad puntual pueden generar ocasiones. Entonces Brasil fue entendiendo que la pelota podía ser de Noruega, pero el control del partido podía ser propio. Y empezó a llegar de contraataque, salteando esa zona de la mitad, haciendo que o Guimarães o Casemiro, o muchas veces los centrales, jueguen directamente a la posición de Vinicius por izquierda, el predilecto.

0: agachado la rodilla derecha antes del contacto, como buscando tirarse. Y puede ser que eso haya pasado. Pero más allá de ese hecho puntual, el defensor noruego que milita en el Brentford evidentemente se lo llevó puesto, lo barrió y le terminó cometiendo penal. Se hizo cargo Guimaraes, no llamó la atención que no lo haya hecho Vinicius. Guimaraes pateó abierto contra el palo izquierdo del arquero, a media altura, sin mucha fuerza, sin mucha dirección, sin esquinarla demasiado. Y Nilan, que es muy alto, muy largo, y que tuvo un muy buen primer tiempo, se inclinó hacia su izquierda con las dos manos y la terminó sacando. Tuvo más oportunidades Brasil con el mismo método, con el desequilibrio individual, siendo rápido y aprovechando los espacios. Un desborde de Martinelli por izquierda, con centro atrás, que le pegó en el taco al arquero Nilan y de milagro no se le metió. Una buena de Vinicius, después de una recuperación en salida, enganchando de derecha a izquierda, rematando con su pierna inhábil y encontrándose con una buena respuesta otra vez del arquero con la rodilla derecha. Noruega, pese a que tuvo mucho más la pelota, tuvo una sola situación de gol y cuando se moría el primer tiempo. Ensayó varios pelotazos largos para Haaland, pero no buscándolo en el cuerpo a cuerpo, sino buscando que le gane en velocidad a los centrales. Bueno, en esta fue el cuerpo a cuerpo. Lo terminó chocando a Gabriel Magalhães, haciendo uso de su físico, lo tiró al diablo al hombre del Arsenal. No la pudo ganar él, pero sí derivó la pelota hacia la izquierda en Ødegaard, el mejor probablemente de Noruega, que remató de pierna izquierda, cruzado, y se encontró con un Alisson que salió muy rápido, lo achicó y se quedó con el tiro. Le falta profundidad al conjunto nórdico. Tiene buena tenencia de pelota, los volantes están jugando bien, Berge y especialmente Ødegaard con muy buena gestión de la pelota. A eso se suman Ryerson y Møller-Wolf, que también la tienen muy bien, pero falta el desequilibrio. Sørloth por la derecha evidentemente no engrana, no encaja, no tiene buen pie, no tiene capacidad de desborde. Nusa termina siendo una herramienta demasiado obvia si se la dan tantas veces. Y Haaland, que no tiene tanta participación, y es lógico que no la tenga, tendrá que aprovechar con mucha más eficacia las poquitas que tengan. Del lado de Brasil, las cartas están sobre la mesa. Tiene la idea clara de jugar al vacío, aprovechar la velocidad y el desborde en el mano a mano de sus extremos. No tiene tanto en la mitad de la cancha como para cambiar la configuración del partido y hacerse cargo de la pelota. Pero de esta manera, y a pesar de no haberla tenido tanto, probablemente haya tenido las ocasiones más claras de gol. Parejísimo partido. Lindo primer tiempo. Lindas perspectivas también para el segundo. Un 0-0 que miente de alguna manera, porque deberíamos tener goles. Ha sido entretenido, pero empatan sin haber convertido tantos, Noruega y Brasil 0-0.
1: Comentó Juan y Minotti.
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0: Se vienen los segundos 45 minutos en el aire de la radio más grande de la Argentina. 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Vendrán los equipos para la cancha. Se va Sorloff y se va Nusa. Digo bien, digo
1: dos
0: bien.
1: Extremos, ¿eh? Eso es una rareza. Yo creí que venía House, pero no. Son otros los que vienen. No sé si ya los tenés, NASA, pero cuando quieras vamos con eso, dale.
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3: Dos cambios en el equipo nórdico. Se retira con la 7 Alexander Sorloff y con la 20 Antonio Nusa, para que ingrese con la 21 Shelderup y con la 22 Oscar Bob.
0: Bien. ¿Qué le dicen las variantes? ¿21 y 22?
1: Sí, son sí. Dos extremos mucho más naturales que Sorloff. No que Nusa, que está jugando bien. Me sorprende la salida del número 20, el hombre del Leipzig, que era desequilibrante, que lo intentaba, más allá de ser atolondrado en alguna ocasión. Bueno, se vienen dos jovencitos para la cancha que abren bien justamente el campo y que, imagino, tratarán de centrar un poco más, algo que no hizo Noruega en el primer tiempo. Shelderup, hombre del Benfica, y Bob, hombre del Fulham. Buenos delanteros también.
0: Muy bien. Ha puesto su capacidad lingüística, a su pulcritud, para decirme cómo lo pronuncio el 21.
1: Shelderup.
0: Sí. El
1: Derup.
0: Derup.
1: Claro. Parecido al aquel jugador de San Lorenzo de básquet y de la selección argentina, Fielerup.
0: Y el 22.
1: El 22, Oscar Bob.
0: Bob. Salida ahí, Bob. Arranca la parte final.
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0: A jugar el segundo tiempo, Brasil y Noruega. En Brasil todo igual, estimado Scatolini.
3: Así es, los mismos 11 que salieron a la cancha.
0: Ven de Gijón.
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0: A jugar la parte final. Estamos bien, Bibiloni. ¿Cómo estamos, Bibiloni? Te estás haciendo el sota con la peluca, ¿eh? ¿Eh? Ni vos ni Minotti se van a salvar de esta, ¿eh? Hay una confirmación. Acá me mandaron foto. Lo que pasa es que está zarrateada esta peluca. Parecía medio dolápica adelante con la peluca. Con la capelu. 0-0 Brasil-Noruega. Ya voy con la gente, pero viene Brasil por la mitad de la cancha con Martinelli. La tiene Martinelli. Si la quiere jugar Martinelli, la liberó por la banda izquierda. Viene Martinelli tocando la pelota para que pase a toda velocidad. Douglas Santos troca la pelota para Vinicius. Vino la pelota para Casemiro. La tiene Casemaster. Casemiro toca Case. Entrega el balón atrás para Gabriel. El arcángel juega para Vini. Vini va por la izquierda. Se acomoda. La suelta al medio. Vino para Case. La toca a la derecha. Va Brasil. Va Danilo, que levanta. Danilo de 5, entregó la pelota para Ryan, centro, rebote, salida, lateral de Brasil.
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0: Sale jugando Brasil. Se viene el balón por banda izquierda. Caprigal la quiere traer. Brasil con la pelota está mejor en el arranque de la parte final. Brasil que Noruega, al menos juega más cerca del arquero rival. Hay una manito.
1: Sí.
0: Qué mala fortuna para Ryan. Picó la pelota, le dio en la mano, en la muñeca. Salida que será para Noruega.
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0: Abro las Gromanti. Participa Nazareno Scatolini.
3: 2-1 gana Noruega, nos dice Gastón. Y también tenemos a Federico que nos pone que gana Brasil 1-0.
0: Bien, Fede. Brasil 1-0. Uno para Noruega, otro para Brasil. Y la tiene Rierson. Va Rierson. Perdió la pelota. Uno de los que entró recién.
1: Bob.
0: La perdió Bob. Qué melena tiene Bob, ¿eh?
1: Sí, tiene sus rulos. Está parado por la derecha, donde estaba Sorloff. Shelderup por la izquierda, donde estaba Nusa. Tiene mucha más disciplina defensiva igual estos dos. Retroceden acompañando también el adelantamiento de los laterales de Brasil. Probablemente en ese sentido también haya habido un reajuste.
0: La pide Shelderup. Va el balón al sector derecho para Bob. Antes pasa la pelota por Rierson. La tiene Rierson. No está para Rierson el partido, para ninguno de los dos, porque el marcador está en cero y está la historia abierta.
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0: La de Rey Momo suele no fallar. Dijo que había dos goles. Veremos si hay alargue, si es 2-0. Si esto cambia o termina Zapatero. Va el balón para la ubicación de Odegar. La juega Odegar. Está esperando Bob. Mirá qué linda pelota para ver. ¡A ver! Hugo Porta con la de los Pumas.
1: Guarda que viene, ¿eh? Lo vas a agarrar vos acá en Buenos Aires.
0: Ahí, guarda. Dio en el techo de la oficina. Sigue de Subirat. Agarrala. No rompas nada, Alison sale.
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0: Sale Brasil. Balón para Douglas Santos. Pelota para Caprial. La saca de cabeza en Antaribel derecho. El rubio Rierson. A buscar la pelota Haaland. Vino antes para el 10. La juegan atrás para Berge. La tocan a la derecha. Ahí viene un buen desborde de Odegar. Toca para Rierson. Vendrá para Bob. Toca antes para Odegar. La espera Bob. Es una esponja esperando acá. Ahí está. Vino para Bob. La tiene el 22. Va para acá. Va para allá. Caracolea. Gira. Toca. Vino para Odegar. Vino para Bob. Marca Casemiro. Se va la pelota lateral de Noruega.
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0: ¿Tenés preparado al equipo picante de México? ¿Lo tenés por ahí?
3: Sí, lo tenemos.
0: Bueno, ya voy con eso. La tiene Rierson. Se fue la pelota para la salida que será de Brasil. Juegan esta noche México e Inglaterra, así va la selección mexicana.
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3: México que va a ir con Rangel, Sánchez, Montes, Vázquez, Gallardo, el medio campo conocido Romo, Lira y Mora, y la delantera Alvarado, Quiñones y el 9 Raúl Jiménez.
0: Abajo Haaland. Otra vez Noruega mete el partido en campo enemigo, Minotti.
1: Sí, después del arranque en el que se había retrasado, parecía que cambiaba la tónica. Vuelve a tenerla Noruega con la lentitud de siempre. Están empezando a intentar los volantes romper alguna línea para que haya alguna conexión más en zona de tres cuartos y no tan atrás.
0: Bob Rierson. La maneja Bob. Juega bien, juega corto, toca para Rierson, administra bien la pelota el número 22, el Porra pasa entre dos, termina perdiendo la bola, vino para Vini, lo anticiparon a Vini, se dejó anticipar por el número 3, Ayer, la juega en la mitad de la cancha Casemiro, vino para Guimarães, toca atrás para que salga jugando Marquinhos, Danilo. Juega hacia arriba Danilo. Ahí va la pelota para Ryan. Ahí va la pelota para Danilo. Ahí va la pelota para Marquinhos. No, prefiere sacar un chutazo. Está a la mitad de la cancha para Martinelli. El cabezón que no podía. La perdió Martinelli. Recupera Noruega. Van los vikingos 0-0. En el arranque de la parte final. 6 minutos tenemos. Viene Noruega. Juega más Noruega. La tiene Odegar. Juega más en campo enemigo Noruega. Odegar. Entrega la bola para Berge. La tocará a la derecha para Rierson, no, prefiere soltar la bola para Hegem. Ahí la tiene Hegem. Vino atrás, vino la pelota para el central Hegem en campo enemigo, toca atrás, vino para Ayer, Ben de Gijón.
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0: Preparame Inglaterra, que ya voy con eso. Scatolini, octavo de final. 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Vino a buscar el balón bien atrás Odegar. La maneja por el círculo central. En el carril central viene Noruega. Se abroquela atrás Brasil. Juega cerca de Alisson. Noruega con la pelota. Vino para Bob. Bob que toca. Llega al medio. Sale la pelota para Berge. Berge que toca el 10. Va para Odegar. Odegar que toca para que salga jugando el central. Hegem. Y Hegem la juega por la banda izquierda para Möller-Wolf. Y de vuelta vino para Hegem. Viene con el balón al pie Noruega. La ve pasar Brasil. Me dijiste que la posesión fue superior en el primer tiempo, Juan, ¿y no?
1: Sí, claramente, por encima del 60% Noruega.
0: Ahí va Noruega, llega la pelota para el jugador Yelderup, al centro, al área, donde marca Marquinhos, donde aventa el riesgo, pero ya es de Noruega, de vuelta Hegem, la tiró para un costado, Acá está el Lobo Gijón.
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0: Se trabaja en Nacional a través de los controles de Ezequiel Sánchez. Walter Danesi en el control central. Haddam recupera. Viene el conjunto de Noruega. En el mano a mano no podía Gilderup. Y parte la réplica para Martinelli. Martinelli por el campo central. La va a jugar por la banda izquierda. Juega Brasil. Entrega la pelota para Douglas Santos. Vino para Vini. Vini en el mano a mano, en el pie a pie. Vini la maneja. Frente a nivel zurdo. Vini va, penetra el área. Viene bien Vini. Se metió en zona de gol. Vini. Corner.
1: Arco para mí.
0: Arco porque dan Vini. Pero el desborde de Vinicius, el tiro de esquina al final, ¿para sí, dónde? Pero
1: creo que la van a terminar corrigiendo, me parece.
0: Bueno, la que armó Vinicius, cómo limpió marcadores, se metió en el área, tocó atrás, la pelota rebotó, me parece que le da fuera de, sí, la, sí, de sí. La cancha.
1: Ya vino. Estaba afuera y va a ser tiro de esquina, qué bien de Vinicius. Están metiendo a dos, a Bob y a Rierson tirándose la larga.
0: Corner número
3: 2 para Brasil.
0: Cuña para pegarle, misionada al 9, es el encargado del corner. Arco de nuestra izquierda, va a buscar la pelota Brasil de cabeza por el primero. Llega Marquinhos, saca número Gabriel, quiere ser el arcángel de gol. Vendrá al centro de Cuña, la pelota que sale del área y se arma la réplica. Gilderup, ahí la tiene por la banda izquierda. Gilderup, posición de tres, la jugará hacia el medio para que salga el central. Le queda la pelota al protagonista número 3, Ayer. Ahí sale jugando para Odegaard. La viene a buscar más atrás el 10 en el segundo tiempo.
1: Sí, porque no tiene tanto contacto donde él querría. Y porque además Berg y Berg se están animando a cruzar un poquito más con pelota dominada. Con lo cual puede tirarse, puede recostarse el número 10 unos metros más atrás y que lo reemplace algún otro subiendo. Le sigue faltando profundidad de todas maneras. A Noruega no la ganó con el ingreso de Bobby y de Schilder.
0: Ayer, la tiene Ayer, la jugará al sector derecho para Rierson. Le va a pegar hacia arriba el rubio, le pega Rierson, la baja Bob, la juega al centro, va al 10, toca Odegaard, la tiene Martín, el del Arsenal, va para Bob, ahí la tiene Bob, va el porra por el sector derecho, el Fido Dido noruego, toca Bob, entregó la pelota para que pase Rierson, llega al 10, llega para Odegaard, toca atrás, vino para Ayer, maneja la pelota como en un limpia parabrisa Noruega de un lado para el otro y la ve pasar Brasil, que no desespera.
1: No, para nada. Aquí, claro, error de Noruega. Porque tenía el 2 contra 2 con Bobby Rierson para ir hasta el fondo y no se animaron, retrocedieron. Poco ambicioso el planteo de este segundo tiempo de Noruega.
0: Bob levanta banda izquierda, espera a Haaland. A ver si lo ven a Haaland. Lo vieron a Haaland, pero no lo encontraron. Gilderup fue quien sacaba el centro. Va a desbordar Gelderu, la perdió laterales para Brasil.
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0: Qué manera de comer la gente en la tribuna, qué olor a frito hay,
1: El actor Chris Rock en uno de los palcos, hinchando para Brasil. No sé si tiene muy buena fama Chris Rock, respecto de... para los clubes a los que alienta.
0: Ah, ¿usted dice que Muffaroni?
1: Me parece que tiene una famita complicada, sí.
0: Pero come bien ahí,
1: No, sí.
0: ¿Y a quién dice usted que está gritando y lo puede mufar?
1: Y tenía la camiseta de Brasil puesta.
0: Bueno. Fue Minotti,
1: No, yo no, fui Chris Rock. Vayan a buscarlo y denle un sopapo como Will Smith en todo caso.
0: Odegaard. Llegamos a todo el mundo. El que le dijo... Mafu... No soy yo, La bajó Per. Ahí viene Noruega. No hay goles. 57 del global. En 11 casi de la parte final. Donde viene Noruega, que tiene ahora la pelota en su posesión hace rato, pero sin lastimar a Brasil. Brasil espera agazapado para alguna réplica. Marca Brasil en la banda derecha con Danilo, lateral que será para la formación vikinga. Se vienen variantes en Brasil, llevamos.
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0: Cambio, el Blue Cambio. Como en el microcentro, cambio.
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3: Primer cambio para la selección de Brasil, cambio de 9 por 9, se retira con la 9, Mateus Cunha, para que no sea justamente con la 19, Endrick.
1: Cambio cantado porque lo venía diciendo el relator, Cunha no estaba tocando la pelota, poco participativo, sin peso en el área, pero tampoco retroceso para jugar como en partidos anteriores. Endrick va a pararse en la misma posición en principio de 9.
0: Está Endrick en la cancha para acompañarlo a Vinilo. A Vinilo, a Vinicius.
1: Yo quiero un vinilo.
0: Es un vinilo, Vinicius. ¿Cómo juega? A la antigua. ¿Vinilo? El boliche de Mercedes. La tiene Rierson. Va al 20. ¿Le gustaría ir a usted? Es un boliche lleno de vinilos, fuera de broma.
1: Hermoso.
0: Se pasa música sola a través de los discos de pasta. La tiene Vinilo. ¡A lo vinilo! La tiró hacia arriba. ¡Parece gol, Endrick! ¡Parece gol, Endrick! ¡Parece gol! ¡Lo perdió! ¡Ah, lo perdió Endrick! De haber sido un vinilo, Garrincha o Pelé la metían. Lo perdió. El vinilo fue Vini. Lo puso de cara al gol Endrick Frío. La tiró afuera.
1: Lo más claro del partido. Lo agarraron en retroceso. La pelota a tres dedos de Vinicius. Entre Berg, que venía retrocediendo, y el otro central que trataba de llegar, Hegen. Hermosa bola para ubicarlo totalmente habilitado a Endrick, recién ingresado, picando al vacío. Se tomó un tiempo de más. Después controló un poco largo y cuando quiso cachetear con la cara externa del pie izquierdo, ya le había salido muy bien Nilan. Mala definición en la primera que tocó el delantero ex Palmeiras. Se pierde una chance inmejorable.
0: Lo que perdió Brasil, la más clara de todas. Porque era un jugador con control de juego y pelota de frente al arco. Ante un arquero que achicó bien. El error de Endrick fue el control. Controló mal.
1: El último sobre todo. El primero le había parado bien. Después se encimó mucho con el arquero, tirándola muy encima.
0: 0-0 vende Gijón.
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0: A la carrera, si forma Inglaterra con Nasser Scatolini.
3: Pickford, Spence, Konsa, Gueye, O'Reilly, Rice, Anderson, Madueke, Bellingham, Gordon y Kane.
0: Viene Bob al área, Bob, perdió la pelota, Bob, la olvidó, Bob. ¿Qué Bob?
1: Intenta Bob, pero no le da.
0: No le da a Bob. Y parte la réplica con Martinelli, la jugó a la derecha, no hay goles. Llegamos a los 15 de la parte final. El relator empieza a impacientarse porque hay situaciones y no hay goles. El relator vive del gol. Va Endrick, habrá muñeco de gol, va Endrick, pintó o no pintó. Endrick, pintó o no pintó, le pegó, rebotó, córner. Será para Brasil, córner número
3: 3.
0: Y para Brasil, vende Gijón.
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1: Dos veces le tuvo que pedir perdón Endrick a Vinicius, porque más allá de que terminó con un remate al arco que parecía tener buena dirección, tenía pase a la derecha y a la izquierda, fundamentalmente para el número 7, el hombre del Real Madrid.
0: Tiro de esquina, se asoma el sol sobre New Jersey. Vendrá la pelota quieta para Brasil. ¡Para las antenas! Y sos del pentacampeón. Le va a pegar la pelota desde la izquierda a Brasil, buscando con Guimarães. Centro que aborta el arquero. La bajaba Nigland. Pero está recluido Noruega ahora porque Brasil viene. Balón al área. Casemiro la bajaba. Vino para Ryan. Arquero, largo rebote. Y el rebote es de uno de Noruega, le pegó Ryan, complicó al arquero, casi el primero de Brasil.
1: Siempre muy seguro Nilan, porque estaba muy tapado en esta y creo que se le mueve el remate. Más allá de que parecía pasarse, saca una buena pelota abajo. Muy buen partido del arquero de Noruega, ya merece la diferencia Brasil.
0: Despierta el gigante, despierta el pentacampeón. La tiene Martinelli. Brasil empieza a ponerse serio buscando el primero, va Casemiro. Y Noruega empieza a sentir esa presión. La tiene Casemiro. Casemiro va, despierta el gigante. Llega la pelota para Gabriel. Juega la pelota para Vinicius. Viene Vinicius, desborda bárbaro. Vinicius pintó el marcador. Se perfiló, limpió a los dos. La jugó al medio. Va la pelota para Casemiro. Casemiro le puede pegar, la levantó. Pelota de gol para Ryan. Lo tiene Guimarães. Arquero, arquero, arquero. Evitó el primero. Nilan. Nilan. Es de Nilo, Nilan. Nadie lo puede doblegar.
1: Monumental el arquero, más allá de que creo que estaba adelantado en la primera. Ryan, cuando la bajaba, le cobraba el juez, pero nada de eso impidió que Nilan saliera a jugarse el alma contra un Guimarães que tuvo el gol en el área chica, no valía, él no lo sabía, el arquero tampoco. Es una de las mejores actuaciones de un arquero en esta Copa del Mundo hasta ahora, porque se han destacado Bocinia, Empassi, sacando muchas pero no tan buenas. Todas las intervenciones de Nilan fueron extraordinarias en esta saliendo a achicar y jugándose la cara para detenerle el remate a Bruno Guimaraes.
5: Pocos arqueros atléticos como Nilan, saca todo. Se viene un Dolape, se viene el 14 en Noruega, cambio que presentamos en Nacional. Se vendrá el 14 para la cancha, mientras tanto sale Noruega. La pelota que vendrá para Ayer. Viene Ayer, tocando la corto y al pie. ¿Está mejor Brasil ahora o me equivoco, Minotti?
1: No, totalmente, está mejor Brasil como en casi todo el partido, pero hubo tramos donde Noruega parecía que podía hacer un poquito más. Ahora la posesión es totalmente inofensiva y cada vez que Brasil recupera es medio gol.
5: ¿Quién entró? El pelado Moner. ¿Quién entró?
1: Ornes.
5: Ornes. Cambio que presentamos.
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5: Viene Ornes para la cancha, lo dice Nasa Scatolini.
3: Así es, ingresa con la 14, Ornes, y el que se retira, si no me equivoco, es con la 8, Berge.
1: No, el 26, Rierson. Cambio de lateral, va a jugar ahí Ornes, que muchas veces juega de volante por derecha o de enganche, pero que en algún momento, por ejemplo en el partido en el que Noruega puso suplentes en el tercero del grupo frente a Francia, jugó ahí de lateral derecho el hombre del Benfica, Ornes.
5: Viste, por algo te dije el pelado Moner, cuando fue al fútbol japonés, sí, jugaba de enganche.
1: Sí, sí.
5: Y acá era un 4 que ladraba.
1: Bueno, lo mismo, a veces juega de enganche, hoy pareciera estar jugando de 4. Veremos si no se termina también armando una línea de 5 en algún momento en Noruega.
5: Sale en el fondo Noruega, está Ornes, recibe, la domina, la juega larga. La gente grita, viene Ornes, avanza el enemigo de Brasil, la pelota para Odegaard, la juega atrás, vino para Berg, ahí viene Berg, Berg que la entrega a la banda izquierda, está buenísimo el partido ahora, 0-0, alternativas cambiantes, el marcador vibra, el marcador espera emociones, Brasil y Noruega juegan un partido serio, bien de mundial, ahora hay mundial, esto es mundial. Donde el signo de pregunta manda en el marcador. Centro y Haaland. No pudo Alisson. Rebote y casi en contra. Salió Alisson tarde. Y casi se manda un macanón.
1: Salió raro Alisson. Porque el centro de Gielderup no era tan bueno. Y parecía que Magalhães lo tenía medianamente controlado a Haaland. Se apuró el arquero del Liverpool. Le dio un manotazo que termina siendo salvador porque la pelota caía en el 9, pero la pudo dejar viva. Si alguno más de Noruega entraba por el área, era un lío grande.
5: Vendrá el córner para Noruega. Córner número, Cato.
3: Número 4.
5: El cuarto córner para que le pegue Odegaard. Anda Haaland por el segundo palo. Le salió bien a Alisson, que pareció anticiparse a Haaland. Salió al córner, viene el centro de Odegaard al área chica. Donde defiende Brasil, donde busca Guimaraes, donde recupera la pelota. Muy bien, Gielderup. Viene Gielderup, desborda, se va contra el área, va a enganchar, caracolea, zapatea, juega atrás, va para Bob. Ahí viene Bob, vino para Gielderup, la tocará a la izquierda. Noruega con la pelota, El equipo nórdico está mejor ahora. Pelota de gol al medio. Haaland lo perdió. Al segundo palo se tiró como culipatín en Bariloche. Haaland no llegó.
1: El pase centro que metía el 3 Ayer con la cara externa del pie derecho, una exquisitez, porque tocaron Gielderup y Bob lo puso en profundidad al 3. Y el 3, en vez de nublarse como un central en el área, metió un centro, un buscapié de tres dedos delicioso al segundo palo. Era lo que tenía que hacer, casi mejor imposible. Y Haaland tirándose no llega, era muy difícil porque se quiso tirar con la pierna izquierda y le quedaba para el revés. Quizás si se tiraba con la derecha tenía el perfil para aunque sea acomodarla y armarle un lío grande a Brasil. Pareciera haberse acomodado Noruega desde el ingreso de Ornes.
5: Cambio que presentamos. Se va al 22 y el 26 en Brasil. Entra al 10 y el 18. Lo estábamos esperando, maestro. Cambios en Brasil.
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3: Ingresan con la 18 Danilo Santos, quien se retira con la 22 Gabriel Martinelli. Con la 10 ingresa Neymar Juniors y el que se retira es el jugador con la número 26,
1: Ryan.
5: Bueno, Ryan afuera. A los iluminados, a los grandes, a los jugadores de vidriera, los esperan este tipo de partidos para definir. ¿Será el caso de Neymar, que está en la cancha y casi ha jugado muy poco en lo que va de la competencia?
1: Se tiene que hacer cargo. Neymar quería esta convocatoria para este momento. La peleó, la buscó, la luchó desde la cancha y desde los medios de comunicación, porque ha hecho mucho desde ese lugar también para sumarse a este Mundial, sin que Ancelotti estuviese convencido de convocarlo. Bueno, es ahora. Tiene 20 minutos más el alargue, más el descuento, para, y potencialmente el alargue, si siguen empatados, para demostrar por qué vino esta Copa del Mundo, para hacerse cargo de la pelota y demostrar que sigue siendo aquel que sacaba diferencias en el Barcelona y en el Paris Saint-Germain. Imagino que se va a parar en una zona central, pero que también tendrá que ocupar en algún momento la derecha, porque con la salida de Rayán y también de Martinelli y el ingreso de Neymar y de Danilo Santos, va a pasar a ver un triple volante en la mitad de la cancha de Brasil. Danilo me lo imagino por izquierda, Guimarães por la derecha, Casemiro de 5, pero por eso Neymar no podrá estar tan cómodo de enganche, tendrá también que ocuparse en algún momento de la banda derecha.
5: Ven de Gijón.
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5: Bien, qué máster. 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
5: Bueno, dice Juan Minotti que viene escapándose de la promesa o del deber de ponérsela.
1: El deber es mucho.
5: Del ponérsela la capelu. Si hay un gol de Brasil, de Neymar, desde el gol de Brasil de Neymar, Minotti se pone la peluca.
1: Ahí está, si le invoca a Neymar me pongo la peluca.
5: Ahí está, bueno. Ney, estamos en tus manos, en tus pies, Ney. Por favor, Ney, ven de Gijón.
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5: Estamos en 25 minutos de la parte final. Está Neymar, que toca la primera hacia el medio. Antes venía para Santos, la bola a la banda zurda. Vino para Vinicius. Combinará con Ney. Vinicius viene tocando. Vini y Ney, Ney y Vini, Vini, Ney, Vini, Ney. Lateral que será para Brasil.
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1: Mirá, se fue a la derecha Hendrik. Con el ingreso de Neymar le dejan la zona del 9, aunque claramente no tiene esas características, el 10 de Brasil, a Neymar. Y Hendrik, que había ingresado para jugar por Cunha de punta, va a tener que hacer el esfuerzo de retroceder por la derecha, de ser un extremo por allí.
5: Es que ese mano a mano de Hendrik, Neymar no lo fallaba.
1: Probablemente. Y Neymar tampoco está para el retroceso, por eso Hendrik por la derecha.
5: Viene recuperando bien Bob. ¡Atención! La pelota va para Odegaard. Odegaard de cara al arco, toca para Haaland. Torpe Haaland. Chocó. Le queda Odegaard. La puede tocar para Bob. Viene Odegaard. Entre mil piernas brasileñas perdió el balón. Ante la mirada de Bob, que le dice, sos Bob, acá me tenías, ven de Gijón.
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3: Nos habla Laura diciendo que está escuchando al mejor relator.
5: Gracias,
3: a Martín Perazo. La gente quiere que gane Noruega a esta altura. Veo muchos comentarios sobre Noruega, algunos que otros de Brasil.
5: Bueno, la gente está con Noruega porque Brasil es el rival histórico de la Argentina, es el pentacampeón. Y la verdad que a la hora de enfrentar a alguno, prefiero enfrentar a los de rojo, yo por lo menos.
1: No, sí, coincido. Hay mucho respeto igual por Brasil, entendiendo su envergadura, pero sí, claramente.
5: Upa, la viene dominando Vinicius. Toca Vinicius al medio. Arca y sale jugando desde el fondo el Dolape. La levanta el Dolape. Lo perdí. ¿Cómo se llama el Dolape?
1: Orsnes.
5: Ahí la perdió y la recuperó Brasil con falta. Tiro libre que será para Noruega.
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5: ¿Quiénes
2: años.
5: ¿Quiénes son estos muñecos que aparecen en las pantallas gigantes? Uno de gorra.
1: Leo DiCaprio totalmente camuflado y abajo Tobey Maguire, el primer Spider-Man.
5: ¿Ese es DiCaprio?
1: Sí.
5: Pero parece mi papá como se
1: no
5: mueve.
1: No seas malo.
5: ¿Ese es el del barco?
1: Claro.
5: ¿El del Titanic?
1: A ver a quién se le hunde el barco.
5: Come
1: ¿no?
5: back. Come back. Pero se mueve con el vértigo de mi viejo.
1: Está quietito, sentado. ¿Qué quiere?
5: Pero viste las manitas. Ese DiCaprio.
1: Bueno, tiene sus años.
5: Ha comido bien, se ve en la tribuna. DiCaprio.
3: El catering.
5: ¿Quién catering? Espera, Hendrik. ¿Y dónde están ahí? Acá. ¿Y dónde está Vini? Acá. Con el mate en la mano te digo que va Vini. Va Vini. ¿Pinta o no pinta? ¿Pinta o no pinta? Guimarães pinta bien, ¿eh? Pintó. Centro. Nada. Quedó rebote para Casemiro. Casemiro, rebote para que salga del área Noruega. La va a recuperar Brasil, vino para Haaland, el monstruo atado. El monstruo la perdió y la peleó. Y vino para Bob y viene corriendo el Dolape. Orsnet, ahí viene para el Dolape, no vino para Haaland, media vuelta. Espera el Dolape acá, a ver si la toca, le pegaron a Alisson. Lo evitó ante Gjelderup.
1: Muy buena jugada esta, entera de Noruega, porque parte de una pelota a dividir y a pelear para Haaland. Cada vez que le tiran al cuerpo a cuerpo a Haaland, le gana a Magalhães. La dejó viva, condujo Odegaard, después Haaland hacia la izquierda. Gjelderup recortó hacia adentro desde la izquierda, el típico enganche para patear. Buscó el primer palo muy firme, Alisson con las dos manos sacándola. Buen tramo de partido de Noruega.
5: Si hay gol de Neymar, se pone la peluca Minotti. Y si hay gol de Haaland, aparece Bibiloni en cámara, con la peluca. Listo. Ya está. Un gol de cualquiera de los dos. Ahí viene Noruega. Lo tuvo Noruega muy bien por Alisson. Muy bien. Vino para Odegaard la toca por la izquierda. Está esperando Haaland que está algo molesto con los compañeros. Vino para Bob. Toca la pelota Bob. Está en la cancha Neymar, está en la cancha Haaland, está en la cancha Vini. El partido está 0-0, increíblemente 0-0. Ayer, ahí va la pelota en la banda zurda. Está guardando Haaland. A ver si lo ven a Haaland. Centro para Haaland, rebote y sale en el fondo Marquinhos. Levanta Marquinhos. Venía para Hendrik. Recupera Noruega. Ven México.
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5: La imagen de DiCaprio Minotti me dejó tranquilo. Qué bien hemos crecido.
1: Te debe llevar 20 años DiCaprio, fácil.
5: Me dejó tranquilo, ¿cuánto tiene DiCaprio?
1: Y debe estar en 60 y pico.
5: Está DiCaprio. Jodido, ¿eh?
1: No, pero un poco.
5: Está bastante jodido, ¿eh? A ver, 5-1 tiene Minotti.
1: Sí, tan joven.
5: Me lleva dos, está hecho pelota.
3: Está hasta la mano.
5: Está hecho ver.
1: 5-1 se perdió mi defensa. Ya no lo banco más si tiene 51.
3: La peluca hecho, para DiCaprio.
5: Está hecho como el 6 de Noruega, Patrick. Está hecho Patrick. Pobre DiCaprio. Ha pasado tanta agua en ese puente.
1: Estaba muy camuflado también.
5: Sí. Pero yo lo vi moverse, Salió para Niglan la pelota. Vende. Del lobo.
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5: Se viene la variante en Brasil. El 2 parece que viene. Habla con Carleto.
3: Sí, Ederson.
5: habla con Ancelotti. Brasil tiene que salir de jugar cerca de Alisson, tiene que proponer el partido que propuso hace 15 minutos.
1: Sí, porque además de contra, con Neymar en cancha ya no le es tan fácil.
5: Odegaard juega para el Dolape, Orsnet la toca a la derecha para Bob. Viene Bob, perdió Bob, laterales para Noruega.
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5: 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Cuando viene una variante, sale el que erró el penal, al que le sacaron el penal. ¡Cambio, cambio!
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3: Cuarto cambio en Brasil, se retira con la 8 Bruno Guimarães para que ingrese con la 2 Ederson, el central de Atlanta.
1: El hombre que juega más en la mitad de la cancha, que de alguna manera se metió en la lista por la ventana, por la lesión de Wesley, a pesar de no jugar en la misma posición. Me parece que va a pararse cerca de Casemiro, armar una especie de doble 5. Entiende Ancelotti que perdió ese sector de la cancha en este tramo.
5: Ederson al terreno de juego, de gol gana, configurado el partido ya, a falta de 12, se viene Noruega, Haaland está guardando el centro que viene de Sjeldrup. ¡Gol! ¡Gol! ¡De Noruega! ¡La, la, la, la! ¡Monstruo de Brasil! ¡Haaland! Para achicar a cualquiera, para dejar de rodillas al pentacampeón. ¡Ja, ja, ja, ja! ¡1-0 Noruega! Los guerreros nórdicos arrodillan al pentacampeón con Haaland, para que gane Noruega, para que se ponga la peluca Bibiloni.
1: Enorme el 9, porque de las piedras que le tiraban hacía jugo. Dejaba siempre alguna pelota viva. Gran ingreso también de Sjeldrup. Mucho más picante que Bob, jugando por la izquierda con un par de centros interesantísimos. Y el primero que le puso en la cabeza al número 9, gol de Noruega. Un animal el del City, que la toca poco, que participa poco, pero que cuando tiene en el área una oportunidad es infalible. Le ganó a Magalhães, uno de los mejores centrales del mundo. Gol en un partido bravísimo para Noruega, sacando a Brasil de un mundial. Nada más y nada menos que Erling Haaland.
5: Bien. Cumplimos. Acá está el operador. El operador de gráfica, de los controles de la CAP, Martín Bibiloni. El locutor es un tipo serio. El tipo maneja la parte web de la radio. Bibiloni, ¿todo bien?
6: Fantástico.
5: Gracias por cumplir con nosotros.
1: Si hay un segundo gol, ¿vamos a buscar una segunda peluca?
5: Si hace un gol Haaland, se pone la peluca Bibiloni. Y si hace un gol Neymar, se pone la peluca Minotti.
1: Sí, claro, claro.
5: Pero y está en la cancha. Yo dije de gol gana, pero...
1: Pero también dijo dos la trompeta de Rey Momo. Sí. Y hay que estar atentos, ¿eh? Me parece que el partido está cerradito, está complicado, pero Brasil tiene su grandeza para ir a buscarlo.
5: Y además en los mundiales se adiciona mucho, dice Nasa Scatolini.
3: La gente sigue comunicando, recién, bueno, caritas riéndose, ¿no? Supongo que no será por ustedes, pero gol, dale, vamos Brasil afuera, pone la gente. Ney está restando en el equipo y, bueno, otras personas que se lamentan, mientras que ponen también que te quedaste pensando en Brad. Qué genio pedazo.
5: Vendrá la pelota desde la izquierda. 1-0 gana Noruega. Pelota quieta. 1-0 gana Noruega. Brasil se muerde los labios de bronca al pentacampeón. Acá hay rivales duros a futuro, el que sea, ¿eh? El que sea. Noruega juega, cuando se lo propone juega, le va a pegar Neymar. Centro de la izquierda, es córner para Brasil, se para las antenas, quedan 8. Le va a pegar Neymar. Más atrás dice, córner número, Scatolini.
3: Número 4 para Brasil.
5: Ahí va el 10, ahí va el Junior. Si la pone en la cabeza, ¿de quién? De Marquinhos, de Ederson. Centro de Ney, el despeje de cabeza, el córner otro más. Córner número ahora.
3: Ahora son 5.
5: La sacó el número 3, Ayer.
1: Sí, de muy buen partido. Más allá del penal, después estuvo muy firme.
5: Falta un rato, ¿eh? No lo den por muerto al pentacampeón. La trompeta dijo dos. Le pegará Neymar. Viene el centro de Neymar. Vino la pelota para que despeje Haaland. Vino la pelota para que recupere la pelota Casemiro. Casemiro que la tiene para andar y el derecho. Juega Casemiro, entrega atrás. Se viene Brasil. Centro a la olla. Uno más. Vino. Haaland despejó. Cayó para Neymar. Se acomodó. La bajó en el pecho. Va a caracolear. Neymar la muestra. Viene para acá. Viene para allá. Ney. Escapa. Escapa. Viene Ney. ¿Hasta dónde Ney? La perdió Ney. La va a recuperar Noruega. Le queda Vinicius. Vinicius, Neymar cerquita. Toca pelota atrás. Está Brasil jugando con la fantasía de siempre. Buscando el empate. Le queda la pelota a Vinicius. Viene Vinicius. Perdió Vinicius. No hay falta. La recuperó Bobby. Agarrate Brasil. Que viene Haaland. Y agarrate Brasil. Que parte la réplica. Y agarrate que viene la pelota para... que la busque Yildirim. La toca para Bob. Vino para Bob. Vino para Bob. Juega atrás. Espera Haaland. Espera Haaland que está volviendo como puede al área. Se viene Yildirim. La van a jugar para Haaland. Bob. La van a jugar para el 10 para Odegaard. Espera Haaland que hizo uno. Gana Noruega 1-0. Está fundido Haaland. Mirá.
1: Sí, no puede más.
5: No puede más Haaland. El monstruo saca la lengua en la orilla. En el pantano saca la lengua. Gana Noruega 1-0.
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5: Noruega, ¿este equipo perdió 4-1 con Francia?
1: No, este equipo no, suplentes.
5: Ajá, bueno, listo. Ya me lo aclaró. Nilan, le pegará a Nilan. Si no, me parecía muy raro.
1: Es que incluso me parece que hasta por el cuadro que le terminaba tocando no se preocupaba mucho Noruega por ese partido con Francia.
5: Sale Brasil, dice Nace Scatolini en zona de estudios y de vestuarios.
3: Bueno, explosión por el gol de en el banco suplentes por el gol de Haaland, que ya llega a 6 goles en esta Copa del Mundo, solamente por detrás de Mbappé y Messi. Por el lado de Brasil, Carleto Cheri no podía creer luego de ese gol de Haaland.
5: Vino para Endri la pelota, la sacó el arquero y palo, casi en contra, lo que sacó Nilan, es el arquero del Mundial, ¿eh?
1: Sí.
5: Hoy es el arquero del Mundial, lo que sacó Nilan era gol por donde se lo mire, pegó en el palo después de un desvío, y se viene Ney, centro de Ney a la carrera, quedó la pelota para Vini, fantasía. Pintó o no pintó, fantasía. Vini juega, pasa Vini. ¡Lo tiene Casemiro! ¡Lo perdió Brasil! ¡Lo que perdió Brasil! Yo no encuentro explicaciones, Minotti.
1: Increíble jugada en dos oportunidades. La primera fortuita, absolutamente casual. Un rebote que cae hacia atrás del arquero, que llega a tocarla para que la pelota dé en el palo. Créanme que es imposible para un arquero pensar en que la pelota salga con esa velocidad casi desde un compañero en la zona del área. Y sin embargo llegó a tocarla. Y en esta Brasil la armó bien, encontró el espacio desde la izquierda para que Casemiro llegue hasta el fondo y no encuentre opción, porque no tiró ni centro ni fue al arco. Se lo termina perdiendo Brasil. Me quedo con la primera. ¡Qué estirada de Nilan! Descomunal, de las mejores actuaciones de un arquero en la Copa del Mundo.
5: Vende Gijón.
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5: Lo gana Noruega, el monstruo del pantano mundialista. Le está dejando a Brasil ninguna chance en el Mundial. Todas para Noruega, que pasa y será rival del equipo que pase esta noche entre México e Inglaterra. Qué buena réplica para Noruega. El monstruo está cansado, viene llegando de a poquito al área. Vendrá la pelota para Bob, prefiere tocar para Odegaard. Viene Odegaard, vendrá tocando la pelota a la derecha para Ornstedt. Viene Ornstedt, la tiene el Lolape. Juega para Bob, entrega al medio, llega para el 10, la tiene Odegaard. Juega Odegaard, la entregaron para Bob. Ahí viene Bob, 1-0 gana Noruega, falta un rato. 87 del global, vamos llegando a los 42. Mira qué buena la de Odegaard. Odegaard lo define. Odegaard, corner. Es para Noruega, corner número.
3: Corner número 5 para Noruega.
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5: Qué lindo que está el partido Minotti.
1: Sí, está para liquidarlo Noruega, ¿eh? Si se anima, está para eso. Tiene buenos atacantes en buen momento. Ahora parece haber conectado Bob. ¿Cómo cayó Brasil desde la entrada de Neymar, ¿eh? Se vino abajo. No le hizo para nada bien al equipo.
5: Los vikingos golpean el costado de la tribuna, haciendo ruido Odegaard. Juega Odegaard, entrega la pelota para Ornet. Toca la bola atrás, sale para Ayer. Igual Brasil ha merecido algo. Algo ha merecido.
1: Sí, claro.
5: Por lo menos un gol. Pero la actuación impresionante de Nyland lo deja zapatero.
1: Sí, y en un cierre de partido en el que Noruega es más.
5: Va para Haaland, vino para Alisson. Alisson juega como en el... en las bochas, soltó la pelota a la derecha, llega la pelota para Santos, la tiene Danilo Santos, suelta para Neymar, acá viene Neymar, juega para Vinicius, la tocaron al medio, llega para Danilo, Danilo que la va a cambiar, Danilo Santos toca, toca la pelota atrás, vino para Marquinhos, juega al medio, vino para Neymar, ahí viene Neymar, con la pelota en los pies, Neymar la levanta por la banda izquierda para Vinicius, Vinicius en el desborde, vendrá contra el área Vinicius, fantasía, fantasía, fantasía, fantasía, lo derribaron, es saque de meta.
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1: No beneficia, Martín, perdona, a Brasil el manejo lento de pelota de Neymar y tampoco el hecho de que tenga que compartir los ataques Vinicius. Antes eran todos de él, ahora le tiene que dar la mitad a Neymar.
5: Y viene Haaland, Haaland se acomoda, le pegó. ¡Gol! De Haaland de Noruega. ¡Gol, gol, gol, gol, gol! ¡Qué vikingo! ¡Qué maravilla! ¡Qué monstruo! ¡Qué animal! Gol de Haaland, cansado, derrotado, con un hilo de energía. Dominó con el metro 90 y pico en la puerta del área. Sacó un remate esquinado imposible para Alisson. El himno de Noruega, Haaland. Haaland, el monstruo del gol. El terror del Mundial. 2-0.
1: Animalito descomunal el 9 de Noruega, sacando del Mundial al pentacampeón. Dos toques de pelota, una para pararla, una para acomodarla hacia adelante y el tercero para ponerla en un rincón mejor imposible. El remate pasa por entre las piernas de Danilo, pero ¿dónde entra? ¿Dónde hacen el nido las arañas, como decían los antiguos relatores? Al ladito del palo, en el ángulo preciso, abajo, inatajable para Alisson. Parece ausente, parece que no la toca tanto, pero cuando conecta con el partido es para definirlo. El número 9 de Noruega llevando una actuación histórica al seleccionado de su país. Noruega 2, Brasil 0 afuera.
5: Mira, la única que no me miente. Esta es la única que no me miente.
3: Increíble, ¿eh?
5: La Rey Momo, la aerotrompeta. ¿Cuánto dijo que había?
1: Dos.
5: ¿Cuántos hay?
1: Dos.
5: Gracias, gordita. Gracias, gracias, Ito. Gracias, Scatolini. 2-0.
3: 7 minutos más.
5: 7 más. Bueno, por lo menos 2, dijo la trompeta. Así que todo lo que venga...
1: Se soltó el pelo, Haaland. Se soltó el pelo.
5: Se soltó el pelo como la señora en el karaoke. Como la tía ya cuando... se tomó 2 copas en el final de la fiesta.
1: Falta la corbata.
5: Se soltó el pelo como la peluca de Bibiloni. Claro. 2-0, cosa juzgada, ¿eh? Brasil, solo un milagro lo puede hacer enderezar esto. Se termina, faltan 7. Pierde 2-0. Pero vendrá el centro a la olla. La marca le queda a Vinicius. A Vinicius. Se patea el alma Brasil. Vinicius juega al medio a Vini. Juega para Neymar. La perdió Neymar. La recuperó y salió Haaland. Ahí la tiene Haaland. Cayó, perdió Haaland. Recuperó la pelota y salió Berg. Ahí viene Berg. Se viene Berg. Escapó Berg. Está fundido Brasil. Maneja, pisa, frena, juega. Ahora no quiero enfrentar a esto, Minotti. Ahora no quiero enfrentar a esto.
1: Un partido de idas y vueltas igual de Noruega. No siempre fue así. Brasil mereció al menos un gol. es un mejor cierre de partido del conjunto europeo, le vinieron bien los cambios, se acomodó con el ingreso de los dos extremos, Yelder Upivov, y mucho más con el ingreso de Ornes, pero se vino abajo Brasil en el tramo final y tiene que ver con el ingreso de Neymar.
5: Ahora no lo quiero a este equipo del norte europeo, no lo quiero, para nada. Porque juega bien, tiene un goleador temible, manejó el trámite, supo sufrir, el arquero es un arquerazo.
1: Sí.
5: Neymar, centro para Vini, para Vini, para Vini, para nadie, la va a sacar el Dolape, el Möller de Noruega. Ornes, la tiró hacia arriba, la rifó, el pelado vino para Alisson. Se va del Mundial el equipo de Carleto. Y los sudamericanos ya fuera con Paraguay. Ya casi afuera con Brasil. Queda Colombia. Queda Argentina.
1: Y nosotros, sí, sí.
5: Queda Colombia, queda Argentina. Va
3: Martín.
5: Brasil. Diga, Cato.
3: Se viene un cambio más en Noruega, el cuarto.
5: Bien. Vinicius espera. Vinicius la tiene. Ahí va Vinicius, para Ney, para Ney, para Ney, para Ney. Está agarrando el presidente de Brasil el teléfono. Viene el remate. Ojo con la que tuitea Lula.
1: Sí.
5: Viene para Santos. Danilo Santos la perdió, saque de meta. ¿Qué será para Noruega?
2: La calidad de estas selecciones es única, como la protección de la línea 4000 de pinturas Revista. 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
5: Tiene razón este oyente. Si había otro de Haaland, era peluca para Bibiloni. Y la zunga de Zárate, no, tanto no. Ahora, el López de Haaland al aire es tremendo, ¿eh?
1: Sí, sí, sí. Ahora se lo volvió a atar, parece que era mucho. Qué jugador bestial el androide este.
5: Sí, sí, sí, es un monstruo de verdad, En todos los sentidos es un monstruo. Ahí va Haaland, la bajó bárbaro para que se vaya el gol. El compañero que venía, Yildirim. Recupera va al 9. Es que te mata porque es. ¿Cuánto pesa Haaland? Viste un metro 96. Es un tipo que pesa 100 arriba,
1: Sí, mínimo. Y corre una velocidad como si midiera unos 70.
5: Son 100 kilos de potencia que te enfrentan a cualquiera, a cualquier central, sea el que sea.
1: Sí.
5: No lo quiero imaginar con los argentinos. No lo quiero imaginar. Espero que quede afuera con el próximo. Viene Noruega por el tercero, por el tercero, por el tercero, por el tercero, nada. Levanta la pelota, va Vini. La pierde Vini, la recuperó Noruega, que está ganando 2-0 y está jugando más cerca del arquero rival
1: que del propio. Está para el tercero.
5: Odegaard, falta de Neymar, la impotencia de Ney. Amarilla para Ney. Esto desnuda el momento de Ney.
1: Y sí, claramente. Y no era... No era quizás el momento. A ver, era el momento porque si no lo ponía ahora no lo iba a poner nunca. No era el mundial de Neymar. Las convocatorias impulsadas desde los medios de comunicación ha habido en la Argentina para el seleccionado argentino. No ahora, en el pasado digo. No terminan bien en general. Y Neymar es eso, no es presente. Y le da la razón también a un oyente que nos escribía por YouTube y nos decía: Neymar resta. Y tiene razón, Fabricio Guzmán.
3: Cuando quieran presentamos el cambio y la amarilla.
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3: Primer amonestado del partido y en Brasil hablamos del número 10 de Neymar. Y por el lado

0: partido.
1: No tiene mucho sentido además, porque fue bastante correcta la actitud de todos los jugadores de Noruega. Igor Thiago se quiere ir a pelear, pero la realidad es que acá no hubo provocación, no vi que hablara nadie de parte del equipo europeo. Me pareció todo correcto.
2: Está caliente Yildirim. Como en estado Neymar, que pegó una patadita fea, de impotente. El jugador que está en otro ritmo, está claramente en otro ritmo. Para el chacarero que escucha el YouTube, para la gente del interior, está con la tercera al volante. Está como ese viejo utilitario con tercera al volante. Bueno, así juega Neymar, que es un crack, lo ha sido.
1: Total.
2: Pero que ya tiene sus años, otro peso, otra edad.
1: Y que decidió irse 2 años a jugar a la Liga de Arabia Saudita, que te retira prácticamente, más allá de que se lesionó allá.
2: Sí, sí, más con esos antecedentes, ¿no? Con esa formación, con ese apego por lo que afuera de la cancha es tentador.
1: El carnaval, digámosle.
2: Sí, lo que le pasó a DiCaprio, ¿viste? Porque lo viste a los 50... Tiene 2 más que yo, Minotti.
1: No, no, pero bien vividos.
2: Está hecho pelota, vino el centro al área. La va a sacar uno de los Dolapes, son 2 ahora. ¿Qué? ¿Es penal? ¿Penal?
1: Y cobró Fau, por lo menos, no sé si afuera o adentro.
2: Del que recién entró, Parece, el hombre de Brasil cayó dentro del área.
1: Sí, no fue clara la seña, Me parece que está esperando que lo auxilien desde el VAR.
2: Tiene un despelote el árbitro. Está cobrando...
1: No, es penal. Sí, es Fau, es adentro y es Fau.
2: Sí, es penal. El que entró recién. Entró como un karateca a meter un codazo en la madera, o en la madera en la cara de un jugador de Brasil. Que en tiempo adicionado a lo reglamentario está fuera del Mundial igual, por más que meta el penal. Bueno, sería el segundo penal para Brasil.
1: Segundo penal para Brasil, sí. Ostigar con el codazo arriba sobre Casemiro, nada que discutir. Adentro del área, codazo claro.
2: ¿No es de roja?
1: Yo no sé si tiene tanta fuerza, puede ser, pero no sé si tiene tanta fuerza el impacto. De todas maneras, estamos 1 minuto y medio pasado de lo que adicionó el árbitro. No hay mucho más para hacer, por más que Brasil convierta.
2: Yo te digo, por donde impacta el codo y por lo abierto que está, es roja, penal y roja. No sé el reglamento que se modifica, se muta permanentemente, si es que es mucho, ya es mucha pena el penal y la roja, no sé.
1: No, es mucha pena el doble castigo cuando la jugada no lo amerita, pero en este caso la violencia del impacto no tiene nada que ver con el doble castigo.
2: Bueno, va Neymar, tiempo adicionado de los reglamentarios, se dicen de todo con Nilan,
3: Sí.
2: Se prepean de todo, se dicen, ¿no, Scato?
3: Sí, Neymar le dice, ¿dónde la querés?
2: ¿Dónde la querés? Y bueno, acá le dice Nilan, acá afuera tirala, le dice el del Sevilla. Parecen conocerse, le va a pegar Neymar. Nilan levanta los brazos, Vaney por el descuento, tiempo cumplido, adicionado de lo reglamentario. Ya se jugaron 2 de más. Vaney, Mar se frenó, encaró, le pegó, tiró, gol de Brasil. Se lo grita en la cara a Nilan, 2-1 con toda la clase Neymar.
1: A mí no, le dice Neymar, que lo dejó parado a Nilan y la puso contra un palo. La categoría la tiene intacta, el tema es el físico, que no lo ha acompañado y que ha hecho que Brasil se quede en este tramo final. Se está quedando afuera la canarinha, vamos 3 minutos más de lo que había adicionado el árbitro, pero si le da alguna chance más, Brasil está a un gol de forzar el alargue.
2: Veremos, Brasil va a buscar ahora, queda un ratito, 2-1. Algunos árbitros han dejado jugar 6, 5, 4 minutos más de lo que estaba estipulado.
1: Totalmente. Bueno, por ejemplo, en el partido de Croacia y Portugal se jugó muchísimo después de... e incluso después del gol anulado.
2: Bien, se reactiva el partido. 2-1. Quedará tiempo, Scato. Fíjate con el cuarto, Scato.
3: Sí, lo tengo cerquita.
2: Le va a pegar Nilan. Le pega Nilan. Se va la historia, señoras y señores. Final. ¿Final o no?
1: No había pitado y por eso no vale el saque.
2: Lo que habla el árbitro del partido.
1: No, tiene ganas de llevarse las cámaras un ratito.
2: Habla más que suegra nueva el árbitro. Le pegó Nilan, se acaba el partido. La baja Neymar, 2-1. Brasil quiere tener una más. Neymar la pone hacia arriba, venía. La pelota para Vini, va para Casemiro. Centro al área, salió Nilan, se queda con la pelota. Todo Noruega le pide el final al árbitro. Va a sacar Nilan.
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1: La busca Haaland, el gol de Haaland, determinante, el 2-0, señoras, señores, final del juego, pasó Noruega, final del juego, pasaron los vikingos, final del juego, el monstruo lo hizo, el monstruo de New Jersey, el monstruo del mundial, Haaland, el jugador del City, tocó 4 pelotas, hizo 2 goles, 2 golazos, uno de cabeza, lo fulminó a Alisson, otro con el pie izquierdo, lo dejó acalambrado a Alisson, el Brasil de Carleto, afuera, el pentacampeón sigue mirando finales de lejos, Carleto se va, mirando el horizonte, sin nada por delante. Noruega, equipo serio, equipo que hoy saca chapa de candidato 2, Brasil 1 en el streaming de Nacional.
2: Terminó el partido, lo relató Martín Perazo.
1: Todos los flashes con el monstruo Nescato.
3: Bueno, a ver, tengo la sensación de que algunos jugadores de Brasil como que no terminaron de caer, de que quedaron eliminados. Se los nota bastante serios, pero algunos nada más con lágrimas, mientras que por el lado de Noruega, mucha emoción para Erling Haaland, que volvió a convertir esta vez 2 goles, siendo el máximo anotador en este Mundial, junto a Lionel Messi y Kylian Mbappé. Mucho abrazo para Nidan, fundamental en esta victoria de Noruega, y avanza el equipo nórdico, seguramente hagan su festejo y miren el partido de la noche, México-Inglaterra, que de ahí va a salir su próximo rival en cuarto de final.
1: Búscame más gente, 11-38-70-74-85, en nuestra vía de comunicación habitual en las transmisiones de la radio, acá a través del canal de YouTube, para participar por todos los premios, por el buzo de Centauros, por la camisa de Pura Sangre, esta, mirá, la camisa de esta marca, de Pura Sangre, para participar. 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
4: Sin ninguna duda, sí. No, había hecho varios goles ya y venía llevando a este buen equipo de Noruega a buen puerto, pero lo que ha hecho hoy, derrotando un gigante, es histórico. Haaland apareció en un partido trascendental y con 2 toques ganó el juego. La caída de un gigante siempre resuena, siempre es impactante, pero cada vez suena de más lejos, cada vez suena menos, cada vez ese gigante parece estar más dormido y más lejos de lo que supo ser. Cada vez nos impacta menos que la selección más grande de todos los tiempos quede afuera en estas instancias. Cuartos de final con Croacia en Qatar, octavos ahora. No ha pasado de cuartos desde el 2002. Es un equipo endeble, es un equipo que no asusta. Analizamos el uno por uno y no tiene lo que supo tener. No da miedo. Hay un par de jugadores que pueden transmitir eso. Vinicius, Neymar por historia, pero no por presente. No estaba para este Mundial, evidentemente. Responsable también de haber forzado una situación incómoda en el vestuario, incómoda con el entrenador, y no estar a la altura física de este tipo de partidos. E independientemente de todo el análisis previo que podamos hacer respecto de que Brasil ya no es lo que era, no estaba para caer en octavos, ¿eh? Y si vamos al uno por uno, le va a ganar a Noruega. No por mucho, pero le va a ganar a Noruega. Y ahí hay un fracaso de grupo, hay un fracaso de equipo, hay un fracaso de un entrenador. Octavos de final para Brasil es un fracaso rotundo. Ancelotti no logró enderezar el barco. En ningún momento pudo darle a este seleccionado brasileño la entidad de equipo, más allá de algún tramito de la fase de grupos de esta Copa del Mundo. Y no pudo imponer además su conducción, porque él no lo quería Neymar en el Mundial. No hay ninguna duda que él no lo quería Neymar en el Mundial, y se vio forzado por presiones externas. Y se dio. Fracaso de Brasil, fracaso de Ancelotti. Recambio generacional urgente en un equipo que está buscando volver a hacer lo que supo ser, 5 veces campeón del mundo. Pero hoy no es ni la sombra de aquello.
1: Fracaso del fútbol sudamericano, porque uno lo ve al presidente de la Conmebol sacando pecho en cada foto, en cada flash, en cada palco, pero tenemos a Uruguay afuera en la zona de grupos, a Brasil afuera en los octavos, a Paraguay afuera en los octavos, a Ecuador afuera en 16avos.
4: Ecuador, octavos. Sí, en 16avos.
1: 16avos, y solo a Colombia y a la Argentina como exponente del fútbol sudamericano, el campeón del mundo y a Colombia, nada más, de seis.
4: La final de la Copa América, digamos.
1: Claro, la final de la Copa América en todavía en torneo, pero afuera prontamente el fútbol sudamericano de un mundial de un montón de equipos.
4: Sí, acá lo que suena fuerte es la caída de Brasil, la caída de Uruguay en fase de grupos. Lo de Ecuador por cómo fue su transcurrir en la fase de grupos también, ¿no? Porque más allá de ese triunfo histórico frente a Alemania, no le había podido ganar a Curazao. Y perder contra México no es algo que sea normal para ningún equipo de Conmebol. Para ningún equipo de Conmebol que juegue el Mundial, por lo menos. Evidentemente hay muchas cosas para replantearse en ese sentido. Tampoco yo sería drástico, porque en otros Mundiales hemos tenido sudamericanos mucho más arriba y figuras brillando. Y los mejores del fútbol europeo, de las ligas europeas, no dejan de ser nuestros. Pero sí hay cosas para repensar.
1: Bueno, viene la liturgia, viene lo que siempre hace Noruega cuando gana. El bombo lo agarró Haaland.
3: No, lo agarró Odegaard, pero lo llama a Haaland, le dice, este tenés que hacerlo vos. Ajá. Y le dio el palo para tocar ese tambor mítico para Noruega al 9.
1: Bien, bueno. Escuchen. Suena el bombo, el tambor de los vikingos. Y empezarán a remar. Mete miedo, ¿eh?
4: Es espectacular esto.
1: Mete miedo. Ante cada golpe en el tambor, los jugadores hacen la mímica de remar y la gente en las tribunas lo mismo. Y vaya si la ha remado Noruega hoy, ¿eh? Dejó afuera al pentacampeón, lo fulminó. Lo pulverizó. Y el tenor suena cada vez más rápido. Escalofriante liturgia de Noruega.
4: Descomunal. Espectacular. Y lo que le pega a Haaland lo va a hacer pedazos el tambor ese. Es espectacular y está buenísimo que mantengan esta costumbre. Y no caigan en la estupidísima crítica de hacer alusión a los hechos que cometían o que pudieron haber cometido los vikingos. Esto es apenas un resabio de una historia muy fuerte que tiene un país con mucha trascendencia en Europa y que lo rescata para el fútbol. No hagan asociaciones que vayan más de esto.
1: La figura fue, aparte de Haaland, Nyland. Qué pedazo de arquero el de Rodete.
4: Sí.
1: Ahí lo empujaron contra la tribuna como diciendo, hacete cargo, fuiste el mejor, fuiste el mejor. Nos queda el comentario de Minotti. Bibilón, ¿estamos bien?
4: Suena Aja, creo que es de Noruega la banda, la banda One Hit Wonder.
1: Qué banda.
4: Sí, pero metieron un tema, lucharon mucho para meter ese tema, Take On Me, que es famosísimo alrededor del mundo. Varias veces lo tuvieron que grabar para tener fama finalmente.
1: Impresionante, escucha. Para bajar el vidrio del auto, para sacar la mano, para sacar la cabeza, para acelerar la ruta.
3: Ajá, en Noruega, sí.
1: Hermoso. Hermoso, ajá. Ajá. Brasil, mira. Ajá. Hizo dos, Haaland. Ajá. Espera por México, por Inglaterra. Ajá. Qué bien que está el streaming de Nacional, ¿eh? La trompeta no me miente, la única que no me miente. Por lo menos dos, me dijo. No me mintió. Había una chapa, había algo en el estribo.
4: No, descomunal, tiene una precisión.
1: La verdad.
4: Envidiable.
1: Yo te dije que la iba a cuidar, porque la venía cuidando en el torneo local.
4: Sí.
1: Por ahí hizo algún 0-0.
4: Pero había que regular.
1: Sonaba ronca.
4: Ajá.
1: ¿Eh? Esta no falla, no es como otras que fallan cuando hay partido de la. Esta no falla.
4: Ajá.
1: Esta no falla.
4: Bien.
1: Gijón, ¿lo podemos presentar a Minotti?
5: Por supuesto que sí.
1: Bueno, abrazo a todos los amigos que nos siguen desde cerca con la carpeta publicitaria, los amigos de Dinal, a MBB, a Tigre, se juega en casa, jugá de primera, Pensá en grande con Tigre. Para los amigos de Fiambres, Don Décimo, Don Provolone. Qué lindo, Don Décimo, Don Provolone. Estoy para 100 de queso, 100 de crudo y ponerme a mirar el partido esta noche.
4: Totalmente, mande para acá también. ¿Eh?
1: 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Como diría Chiche, respetan el valor de tus afectos. Palabra de comentarista. Say no more.
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4: Partido de mundial gigante, de esos que nos dejan pipones de fútbol, porque hubo para los dos lados. Brasil estuvo cerca, en algún momento lo mereció y se lo termina llevando un muy buen equipo como es Noruega, con un jugador demencial, un futbolista de época como es Erling Haaland, pero también gracias a las manos salvadoras de uno que, si bien juega en los primeros planos de Europa, o al menos hasta el fin de esta temporada, veremos cómo sigue su carrera, no estaba en la marquesina de figuras para este partido, y apareció siendo extraordinaria su actuación. Estoy hablando de Orian Nyland, el arquero de Noruega. Brasil tuvo un primer tiempo superior. Después de un arranque de Noruega sorprendente, presionando muy arriba y haciéndose cargo de la pelota, que incomodó al conjunto de Ancelotti, Brasil se adaptó a esas circunstancias de juego, cedió algo de terreno y fundamentalmente la posesión, que decíamos terminó 65 a 35 en esa primera mitad, y se dispuso a jugar de contraataque, salteando líneas, entendiendo que hoy no tenía futbolistas en zona de gestación ante la ausencia de Paquetá, lanzando directo de los centrales a los delanteros, de los volantes centrales de Guimarães y Casemiro a los extremos en la mayoría de los casos, porque la búsqueda era larga para Vinicius en la mayoría de los casos y en otras para Rayán por la derecha o para Martinelli, que se movía indistintamente. A los 2 minutos y medio un gol anulado para Noruega, que nos anticipaba que el equipo europeo tiene poder de fuego. Un corte en la mitad de la cancha, una conducción de Ødegaard que demoró un segundo de más, se la dio a Sørloth. Sørloth tocó atrás y llegaron varios para empujarla. La terminó conectando Berg, clavándola en el ángulo superior izquierdo del arquero. Estaba adelantado Sørloth, por eso que les decía de que Ødegaard tardó un poquito en soltarla. Tuvo Brasil su oportunidad cuando ya el partido había cambiado a la tónica que les dije, aprovechando los espacios vacíos y contraatacando el equipo de Ancelotti. Tuvo un penal a favor, una pelota filtrada interesante para Martinelli. Martinelli no pateó el arco, la soltó a la izquierda. Apareció Mateus Cunha y lo terminó derribando el defensor Ayer. Requirió revisión del VAR. Quizás era para verla en la primera. Y se hizo cargo de la pelota Bruno Guimarães. No llamó la atención que no lo haya patado Vinicius, la gran figura del equipo. Lo ejecutó el 8, el hombre del Newcastle United, y empezó a hacer lucir a Nyland. No le pegó bien. La abrió suave contra el palo izquierdo. No fue fuerte, no fue esquinada, fue media altura. Pero le permitió al brillante ex arquero del Sevilla volar contra el palo izquierdo y sacar una pelota maravillosa. Empezando a plantear que el partido, además del brutal Haaland, iba a ser de él. Hubo un par de oportunidades más de Brasil. Una de Martinelli desbordando por izquierda y tapó Nyland. Le pegó en el taco, la pelota no se metió de casualidad. Otra de Vinicius, generando por ese sector, enganchando primero hacia adentro, después hacia afuera, hacia su perna inhábil y rematando fuerte a la rodilla de Nyland, la gran figura de ese primer tiempo. Sobre ese final de primer tiempo aparecía un ensayo de lo que iba a pasar un poco más en la segunda parte y que le iba a dar otro protagonismo a la gran figura del partido, Erling Haaland. Un pelotazo largo. No lo habían buscado de esa manera. No habían intentado demasiado ir con Haaland. Directo, largo. Y las pocas veces que lo buscaron, lo molestó muchísimo a Gabriel Magalhães. Lo chocó cuerpo a cuerpo y generó siempre alguna cosita diferente. Bueno, en esa pelota sobre el final del primer tiempo, logró chocar, logró ganar, dejó la pelota para Ødegaard. Ødegaard de pierna izquierda remató, lo encimó Alisson y terminó quitándole la oportunidad. En la segunda mitad se reacomodó con 2 cambios que le vinieron bastante bien el conjunto nórdico. Entraron Bob y Gjelderup, Para mí no sé si estaba para salir Nusa, que estaba jugando bastante bien. Pero sí entró muy bien Yeldirim. Y no estaba cómodo en la posición de extremo Sorloth, como no lo estuvo en todo el Mundial. E ingresó Bob por ese lugar. Al principio, Bob intentaba eléctrico y no le salía. Sobre el final del partido logró conectar. Y las cosas empezaron a salirle mejor. Igual, en ese arranque del segundo tiempo, Brasil seguía teniendo oportunidades para aprovechar al espacio. Hubo un tramito de partido que Brasil, muy corto, jugó ya sin Mateus Cunha, que tuvo muy poca participación en el juego, e ingresó Endrick a jugar de 9, y me parece que fue lo mejor de Brasil en la segunda mitad, aprovechando otra vez para jugar largo, con pelotas para Endrick, para Vinicius, para Rayán, mucho más cómodo con esa distribución. No pudieron convertir, pero era para insistir de esa manera. Bueno, hubieron cambios de los dos lados después. Orsnes entró por el lado de Noruega, mientras celebra con una canción de Frank Sinatra la gente de Noruega y sus futbolistas. Decía Orsnes, entró a jugar de lateral por la derecha. Le dio otra salida al equipo, le dio otro primer pase y le permitió adelantarse en conjunto para volver a jugar en campo rival con tenencia de pelota. Y empezó a encontrar oportunidades. Y por el lado de Brasil, entró Neymar. Y Neymar no entró bien. Neymar mostró por qué tenía dudas Ancelotti y no lo quería llevar al Mundial. Porque está lento, porque está fuera de estado, porque viene de un montón de lesiones, porque no ha podido sacar la diferencia que uno hubiese esperado en el fútbol de Brasil. Porque forzó su participación en el Mundial desde lo mediático más que desde lo futbolístico. Ancelotti había dicho, Neymar tiene que venir a este Mundial si se lo gana en estos últimos 6 meses. Tiene estos últimos 6 meses en Santos para ganárselo. No se lo ganó. Y Ancelotti se dio y lo llevó igual. Y el equipo se hizo más lento. Neymar entró a jugar de 9, porque, claro, el retroceso por un costado no lo puede hacer a esta edad. Endrick se tuvo que tirar a la punta. Lo desaprovechó al futbolista del Lyon, el hombre que está a préstamo desde el Real Madrid. Y Neymar, de 9, no tiene peso. Y Neymar de enganche no tiene ritmo. Y Neymar conduciendo tampoco parece ser la mejor solución posible para un equipo que tiene otra dinámica. Tuvo que compartir los ataques un Vinicius que fue el mejor de Brasil en el Mundial. No tenía ya todas las pelotas para encarar y encarar. Tenía que repartir alguna con Neymar. Y cada vez que la tocaba Neymar, la pelota se hacía lenta, el juego se hacía tedioso y Brasil no tenía oportunidades. Y no podía contraatacar tampoco. Con ese adelantamiento que les contábamos, había tenido Noruega. Sobre el final del partido hubo 2 para que se luzca el robot, el androide, el bestial centrodelantero que tiene Noruega. Las 2 que le pusieron en el área con precisión, ni siquiera la segunda, porque ya les voy a contar, el tipo las aprovechó. La primera, Yeldirim, que había intentado un par de centros desde su ingreso, enganchó hacia adentro, recortó hacia atrás, mejor dicho, tiró el centro con Vado y se la puso en la cabeza a Haaland. Y Haaland no te perdona, lo anticipó a Magalhães, lo fusiló a Alisson contra el palo izquierdo y puso el 1-0. Festejo total, locura, estaban sacando a Brasil de una Copa del Mundo, pero había tiempo para más. Porque apenas un puñado de minutos después, en un contraataque en el que parecía estar agotadísimo el 9 del City, si bien se quedó unos metros más atrás, volvió a recibir un pase de Yeldirim, la frenó con la derecha, la acomodó un poquito hacia adelante con la zurda, todo desde afuera del área, sacó un remate rasante, cruzado y espectacular. Entre las piernas de Danilo, sin levantarse un centímetro del suelo, se fue a clavar contra el palo izquierdo de Alisson, abajo, a la ratonera, bien, bien esquinado, para poner el 2-0. Fracaso rotundo de Brasil. Fracaso histórico de una generación que no está a la altura de su historia, pero también de un entrenador que no supo construir un equipo con los jugadores que tiene, porque aún teniendo mucho menos que en otros tiempos, Brasil tenía como para seguir adelante en esta Copa del Mundo y tenía más que Noruega. El que sigue es el conjunto nórdico. Los que están adelante son los vikingos, que esperan al rival de México e Inglaterra. Se constituyen como un equipo fuerte, porque ya lo eran, pero porque hoy sacaron al pentacampeón. Y apareció, para sumarse a la lista de goleadores del campeonato, el número 9. En un partido grande, finalmente apareció Haaland. La rompió toda y Noruega está en cuartos de final.
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1: Ha ganado Noruega. 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Abrazo para Ariel, Arielito Aro, para Luis Aguirre, el vendedor de Don Décimo. En un partido, cerrando esto, donde Haaland, ¿cuántos goles hizo?
5: 2.
1: ¿Y Neymar cuántos goles hizo?
5: 1.
1: Ah, no, ¿hizo un gol Neymar?
3: Hizo un gol Neymar.
4: Hizo un gol Neymar.
1: Ah, ¿y cómo era la promesa?
5: Mirá, Horacio Minotti nos está comentando que no. Hizo un gol Neymar, que comente con peluca.
1: Ah, bueno. Debe ser pariente.
4: Ajá, mire usted.
5: Nos hizo acordar, Horacio.
1: ¿Y qué más dice la gente? Claro, porque es como que se perdió la atmósfera.
4: Yo en el comentario lo omití, a ver si pasaba, pero...
1: Claro. Usted dijo, el gol fue decorativo.
4: Claro.
1: Claro, pero decorativo también es la...
5: Le va a quedar bien.
1: Pará, ¿lo tenés, Bibilone? Al tipo que más sabe de fútbol, del fútbol show. Al que estudia cada rival. Al que tiene un conocimiento global del fútbol, del mapa. Del mapamundi. Al que sabe cada detalle de Noruega y de Brasil. Pero bueno... Hay que honrar las apuestas, querido Minotti.
4: Y que haga el comentario previo a México e Inglaterra.
1: Pensar que fue la segunda guitarra de Gonzalo Bonadeo en Radio Continental, el tipo. Gonzalo, mirá lo que quedó, Gonzalo.
4: Pintaba. Bueno, en aquel momento me hicieron apostar la gallega, compañera, Lola Cordero, me hizo apostar que si salíamos campeón del mundo tenía que cantar una canción de Tini al aire.
1: Mirá, pues coño.
4: Me resaltan los ojos el color. ¿Ustedes recuerdan lo que pasó en Qatar, no?
1: Sí. Bueno, cantaste.
4: Y sí, lamentablemente sí, así que esto no es nada. Una mancha más al tigre.
1: Pero pará, poneme Life is Life porque tiene que mover la peluca como Diego. Pará, bueno. Ahí está.
4: ¿No teníamos una pelota de tigre nosotros?
1: Ahí está. A su mujer le digo. ¿En qué te has convertido? ¿En qué te has convertido? Juani. ¿En qué? Y se salvó Gijón, de casualidad, sí. Pero Minotti no se salvó. Bueno, ya está. Basta de cháchara. Hemos cumplido con otra transmisión de streaming del Fútbol Show Nacional. Scatolini, hoy te salvaste, pero ese pelo también tiene algo arriba,
5: Y bueno, mañana podemos hacer la apuesta conmigo.
1: Bueno, dale.
4: Está el adiós mañana, es una persona más seria.
1: Mañana está el adiós.
4: Claro.
1: Bueno, es peor que lo de la peluca, lo que dijiste.
4: Bueno. Igual el adiós había prometido, si Paraguay hace un gol se ponía la peluca.
1: Es peor que lo de la peluca. Bueno, abrazo para Ezequiel Sánchez, para Walter Danesi, para Martín Bibiloni, para toda la gente de Radio Nacional, por este streaming mañana. Hay fútbol, qué partidazo. Mañana, ¿qué hora están con Eladio?
4: Mañana vamos a estar desde las 15:30 con Eladio para España y Portugal.
1: Partidazo. Y de esta noche, de Inglaterra y México, sale el rival de esta bestia de Haaland y sus compañeros.
4: Totalmente, bueno, estamos atentos a eso también. ¿Se acuerda? Bueno, yo quería ser comentarista. Acá quedo.
1: Querido Cato, gracias.
5: A ustedes. Un abrazo grande.
1: Gijón cierra comercialmente, Minotti, la rompiste.
4: Gracias, pedazo, querido.
1: Y rompiste la barrera de lo que está bien y de lo que está mal. Está muy bien.
4: El límite moral.
1: Hasta la próxima.
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1: Ya se vive un ambiente mundialista espectacular, impresionante. Vamos a vivir una montaña rusa de emociones. La ansiedad se puede cortar con el cuchillo y ¡la teta! Y ahora viene la contracambio de juego. ¡Qué partidazo! ¡Esa es de tarjeta roja! ¡Entra la brutal! ¡Se tiene que ir del partido! ¡Se va a cobrar el tiro libre! ¡Qué tensión le pegó!
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0: 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Please get back. 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
1: No, no, no.

0: Jesús, México este torneo con el cero atrás en todos los partidos, una defensa muy sólida, pero hoy enfrentan a una de las ofensivas más importantes. ¿Qué van a hacer para detener a Inglaterra?
1: Bueno, creemos que el equipo está muy bien, no solo los defensas, sino todo el equipo está corriendo mucho, está disfrutando el trabajar por el bien del equipo, por el bien del compañero, así que estamos tranquilos, estamos preparados para lo que viene.
0: No hay mañana. ¿Qué versión de México vamos a ver saltar al terreno de juego?
1: La mejor versión de cada uno, lo hablamos, sabemos que es un día para poder hacer historia y obviamente queremos hacerlo, vamos a tratar de todos estar al 100% para poder pasar la siguiente ronda.
0: Para hacer esa historia que dices, después de 40 años de la última vez que se jugaron cuartos de final, ¿hay más presión o ilusión por llegar ahí?
1: Emoción, ilusión, y la verdad que sentimos mucho el apoyo de nuestra afición aquí en nuestra casa, que es lo más importante, que queríamos que se ilusionaran igual que nosotros, y creo que lo están, nosotros lo estamos, así que vamos a tratar de hacer historia hoy.
0: Gracias, gracias, Jesús.